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2: Aquí tenemos a este hombre, un hombre de extraordinarias experiencias espirituales. ¡Qué bendición para Sara haberse casado con este hombre! ¿No les parece?
3: Soy Omar Jaramillo y quiero darles la bienvenida al programa Abre la Biblia con el pastor Colin Smith en la voz de Fausto González de Chávez. Colin, percibo un cierto toque de sarcasmo aquí, ¿no es así?
2: Un cierto toque y también una buena dosis de ironía. He descrito a Abraham como el padre imperfecto, y eso es alentador porque el hecho de que Dios lo haya tomado para sí da esperanza a todo padre imperfecto, es decir, a todos los padres del mundo. Dios obra en nosotros tal y como somos, y la gracia significa que Él nos encuentra justo donde estamos. Hoy veremos esto en la vida de este padre imperfecto, de una esposa perpleja, de una madre soltera y de un hijo atribulado que se encuentra en medio de toda esta disfunción familiar.
3: Hoy iniciamos una nueva serie titulada Fe para Familias Fracturadas. Y en este primer mensaje vamos a observar la vida de Abraham, a quien Colin describe como el padre imperfecto. Así que abre tu Biblia en Génesis capítulo 12 y acompáñanos mientras comenzamos el mensaje El Padre Imperfecto. Aquí está el pastor Colin.
2: No existen las familias perfectas, y creo que este es un buen momento para decir amén. La Biblia aborda las realidades de la vida. No hay retratos retocados de familias en la Biblia. No hay imágenes idealizadas de familias en las Escrituras. Por eso he escogido este título para la serie, Fe para Familias Fracturadas. En esta serie vamos a observar cuatro escenas de la vida de una familia profundamente fracturada. Hoy veremos a Abraham, a quien describo como el padre imperfecto. En el próximo mensaje veremos a Sara, la esposa perpleja. Después veremos a Agar, la madre soltera. Y finalmente observaremos la vida de Ismael, a quien describo como el hijo atribulado. Así que ya sea que tú seas esposo o esposa, padre o madre, hijo o hija, estés casado o soltero, encontrarás una abundancia de verdad para tu vida en esta historia que se nos presenta en el libro de Génesis. Estos cuatro personajes son personas fracturadas, pero la buena noticia es que todos ellos, en medio de su quebranto, experimentaron de maneras maravillosas la gracia de Dios. Hoy comenzamos con Abraham, a quien describo como el padre imperfecto. Recordemos que Abraham es reconocido en toda la Biblia como un gran hombre de fe. Fue bendecido por Dios. Pero es importante recordar que los hombres y las mujeres, aún en nuestra mejor condición, somos solamente la materia prima sobre la cual Dios realiza su gran obra de gracia. El mejor de los cristianos, incluido el cristiano que se sienta a tu lado los domingos en la iglesia, es un pecador que está en proceso de redención. Dios pone su bendición en vasos de barro, y la Biblia deja esto muy claro en la historia de Abraham. El relato comienza en el versículo 1, mostrándonos la fe de Abraham. Dios lo llama a emprender un viaje. Vete de tu tierra, de entre tus familiares y de la casa de tu padre, a la tierra que yo te mostraré. Y Dios promete en el versículo 2 bendecirlo y convertirlo en una bendición. De hecho, todas las naciones de la tierra serían bendecidas por medio de él. La bendición vendría de Dios para todo el mundo, para todas las naciones, por medio de Abraham y de su descendencia, de su simiente. En ti serán benditas todas las familias de la tierra. Cuando Abraham es presentado en Génesis 12, encontramos cuatro características distintivas de este hombre, y todas son admirables. En primer lugar es que claramente Abraham era un hombre de fe. Dios lo llama a migrar. Y en el versículo 4 leemos estas maravillosas palabras. Y Abraham se fue. Se puso en marcha. Esa es una fe que obedece. Dios lo dice y yo lo hago. Ese es el tipo de persona que Abraham era en ese momento de la historia. El versículo 4 también nos cuenta que Abraham tenía 75 años. Los patriarcas recibieron una vida excepcionalmente larga en la providencia de Dios. Abraham vivió hasta los 175 años y su esposa Sara vivió 127 años. Por lo tanto, Abraham con 75 años estaba más o menos en la mitad de su vida. Justo cuando uno piensa, ya estoy establecido, estoy asentado, he echado raíces, tengo mi vida en orden, he logrado cierta estabilidad, de repente todo es arrancado de raíz y el llamado de Dios lo conduce a una nueva aventura de fe. En segundo lugar, no solo era Abraham un hombre de fe, sino que también era un hombre de influencia. En el versículo 5 vemos que una familia extensa viajaba con él. Su sobrino Lot, la familia de Lot, además de las posesiones que tenían y las personas que habían adquirido en Harán. Debemos imaginar aquí la migración de un clan. Está Abraham y alrededor de él hay un grupo numeroso de personas. Hay personas que trabajan para él, personas empleadas por él, personas que dependen de él para su sustento y que en cierto sentido dependen de lo que sucede bajo su liderazgo. Abraham era un hombre de gran influencia. En tercer lugar, Abraham era un hombre de oración. Mientras seguía al Señor con fe y en obediencia, encontramos que edificaba altares, pequeños montones de piedras que marcaban lugares de adoración y de oración, lugares donde invocaba el nombre del Señor. Edificó un altar en Siquem, lo vemos en el versículo 7. Luego en el versículo 8 vemos que edificó otro altar cuando llegó al lugar entre Betel y Ai. Allí invocó al nombre del Señor. Abraham era un hombre que oraba. Y en cuarto lugar, era un hombre de extraordinarias experiencias espirituales. No solamente Dios le habló, y creo que en este caso estamos hablando de una voz audible, sino que de manera aún más sorprendente, lo vemos en el versículo 7, nos dice que el Señor se apareció a Abraham. Abraham contempló la gloria de Dios, así como sucedió con Isaías. Hubo lo que en el Antiguo Testamento se conoce como una teofanía, es decir, una manifestación visible de Dios. ¿Puedes imaginar el impacto de una experiencia espiritual tan extraordinaria? Él vio al Señor, el Señor se le apareció. El versículo 7 lo afirma dos veces. Aquí tenemos a un hombre extraordinario, un hombre de fe, un hombre de influencia, un líder. Tenemos a un hombre de oración y a un hombre de extraordinarias experiencias espirituales. ¡Qué bendición para Sara estar casada con un hombre así! ¿No te parece? En serio, ¿no es esta la lista de características del esposo ideal que toda mujer cristiana desearía ver en un hombre? Piensa en una mujer cristiana soltera que desea casarse y está orando por eso. Ella tiene en mente ciertas cualidades que espera encontrar y le dice al Señor, Señor, si me dieras un esposo que fuera un hombre de fe, un líder, un hombre de oración y un hombre que realmente te conozca y camine contigo, eso sería el deseo de mi corazón. Sin duda, esta es la descripción de lo que una mujer piadosa buscaría en un esposo. Pero lo que esta historia nos está diciendo aquí es que incluso este maravilloso hombre, Abraham, tenía pies de barro. La Biblia no nos oculta esto, porque la fe no es para santos retocados. No existen hombres ni mujeres perfectos, ideales. La fe es para padres imperfectos. La fe es para familias fracturadas. Por eso la Biblia habla directamente a las realidades de nuestra vida. Llegamos ahora a esta extraordinaria historia que comienza en el versículo 10. Abraham El hombre que acaba de ser presentado a nosotros se ha esforzado, ha crecido en fe, ha creído en la promesa de Dios, ha desarraigado toda su vida y la de todas las personas que iban con él y ha emprendido este viaje de fe hacia la tierra de Canaán. Finalmente llega a la tierra y ¿qué sucede después de todo este recorrido? Su fe es puesta a prueba de inmediato y lo vemos de dos maneras. La primera aparece en el versículo 6. Dios le había dicho que le daría aquella tierra, pero cuando llega a Canaán, descubre que ya está ocupada. Hay cananeos en la tierra. Señor, pensé que me ibas a dar esta tierra. Sí, te la voy a dar. Pero ya está ocupada, Señor. Sí, lo sé. Nunca te dije que iba a ser fácil. La segunda gran prueba para su fe aparece en el versículo 10. Piensa en esto. Abraham estaba prosperando en Harán, donde vivía. Luego emprende este viaje de fe hacia la tierra prometida, Canaán, la tierra que fluye leche y miel. Se entrega por completo a todo lo que implica esta fe obediente. Llega finalmente a la tierra de Canaán y el versículo 10 nos dice que había hambre en la tierra. Es como si dijera, Señor, me sacaste de un lugar donde todo iba muy bien para mí. Te seguí con fe y en obediencia, pero me traes a un lugar donde hay hambre. ¿Qué significa todo esto? Algunos de ustedes saben muy bien lo que es sentirse así. Han llegado a un punto en el que han dicho algo como esto, Señor. Me he esforzado en fe y en obediencia. He asumido responsabilidades y liderazgo. Me he entregado al servicio, Señor. He sacrificado tiempo y dinero por causa del ministerio. He dado todo de mí. Me he desgastado. ¿Cómo puedes ahora permitir que me suceda algo como esto, cuando me he esforzado por honrarte y serte fiel? Y mientras la fe de Abraham es puesta a prueba, leemos que Abraham descendió a Egipto para habitar allí, porque el hambre era muy severa en la tierra, y la Biblia no sugiere en ningún momento que Abraham actuara mal en cuanto a eso. Había alimento en Egipto y había hambre en Canaán. Por eso Abraham recurre a esa iniciativa. Tiene una familia que depende de él. Tiene personas bajo su responsabilidad. Tiene trabajadores que esperan seguir su liderazgo. Debe hacer lo necesario para proveerles. Y lo más lógico era dirigirse a un lugar donde había alimento. Y ese lugar era Egipto. El problema surge cuando están llegando a Egipto y Abraham idea un plan.
3: Dentro de unos momentos descubriremos cuál fue el plan que Abraham ideó al llegar a Egipto. Estás escuchando Abre la Biblia con el pastor Colin Smith en un mensaje titulado El Padre Imperfecto, parte de nuestra serie Fe para Familias Fracturadas. Estamos observando a la familia de Abraham y viendo que, aún en medio de tanta disfunción, la gracia de Dios se manifestó de maneras sorprendentes. 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Ahora regresemos a Génesis capítulo 12. De nuevo con nosotros, el pastor Colin.
2: La Biblia nunca sugiere que Abraham estuviera haciendo algo malo en ese momento. Había alimento en Egipto y había mucha hambre en Canaán. Por eso Abraham tomó esa iniciativa. Tiene una familia que depende de él y personas bajo su responsabilidad. Debía hacer lo necesario para suplirlos, y lo más lógico era dirigirse al lugar donde había alimento, y ese lugar era Egipto. El problema surge cuando, llegando a Egipto, Abraham tiene una gran idea. Para entender lo que Abraham hizo aquí, es importante saber que en la cultura antigua, una mujer soltera vivía bajo la protección de su padre. Y si el padre no estaba presente para cumplir esa función, la responsabilidad caía sobre el hermano. Eso significaba que si alguien deseaba casarse con una mujer, debía negociar con el padre, o en su ausencia, con el hermano. Eso implicaba el pago de una dote y otros acuerdos relacionados con el matrimonio. Por eso en la cultura antigua, si tú estabas interesado en una joven, la regla número uno era ser muy amable con su padre. De hecho, esa sigue siendo una excelente regla a seguir en el día de hoy. Pero en la antigüedad,

Es una mujer de hermoso parecer. Debo decirle a los esposos que me escuchan que es algo bueno decirle a tu esposa que se ve hermosa. Aquí Abraham nos da un buen ejemplo. Pero cuidado, porque Abraham está a punto de arruinarlo todo. Él le dice a Sara, como eres una mujer de hermoso parecer, sucederá que cuando te vean los egipcios, pensarás que eres mi mujer y querrán matarme, pero a ti te dejarán vivir. Llevándolo a términos más actuales, Abraham le dice a Sara algo como esto. Sara, amor mío, eres absolutamente deslumbrante y la vida contigo ha sido maravillosa, pero hay un problema. Cuando otros hombres te vean, le darán ganas de matarme para quedarse contigo. Por eso le proponen el versículo 13, di que eres mi hermana para que me vaya bien por causa tuya y para que yo conserve la vida gracias a ti. Su razonamiento era el siguiente, si todos creen que eres mi hermana, cualquier hombre interesado en ti pensará que debe tratarme bien porque soy tu hermano. Y como solo estaremos aquí unos días buscando alimento, entraremos, saldremos y todo saldrá bien. Ahora, para entender bien esta historia, necesitamos saber una cosa más. Esta no era la primera vez que Abraham y Sara hacían algo como esto. Ya habían utilizado esta estrategia en ocasiones anteriores. Lo sabemos porque en Génesis 20:13 Abraham dice, cuando Dios me hizo salir errante de la casa de mi padre, refiriéndose al comienzo de esta historia, le dije a Sara, esta es la bondad que me mostrarás, y es que en todo lugar donde lleguemos dirás de mí que soy tu hermano. Es decir, habían pasado por distintos lugares durante su recorrido y se habían presentado como hermano y hermana por las razones que ya hemos explicado. Y esta estrategia les había funcionado hasta el momento. En todo lugar donde lleguemos, dirás que yo soy tu hermano y que tú eres mi hermana. Así que cuando llegan a Egipto, Abraham básicamente le dice a Sara lo que ya le había dicho antes. Hagamos otra vez lo de hermano y hermana. No queremos correr riesgos con esta gente cuando vean lo hermosa que eres. Además, siempre nos ha funcionado. Nada malo nos va a pasar. Por cierto, ¿cuántos desastres familiares y personales han comenzado exactamente de esta manera? Alguien propone una idea descabellada y dice, hagámoslo, nada malo nos va a pasar. Esa era precisamente la situación en la que se encontraban Abraham y Sara. Entonces llegamos al versículo 14, cuando Abraham entró en Egipto. Los egipcios ven a Sara, que era muy hermosa, y cuando los oficiales de Faraón la vieron, la elogiaron delante de él, y Sara fue llevada al palacio de Faraón. Eso era algo que no habían previsto. Y si eres el rey de Egipto, no necesitas crear un perfil en una aplicación de citas. ¿Por qué? Porque tienes exploradores, aquí llamados oficiales o príncipes, que recorren todo el país buscando candidatas apropiadas para ser esposas del rey. Y esos exploradores estaban haciendo justamente su trabajo. Vieron a esta mujer recién llegada a la ciudad. Notaron que aparentemente estaba acompañada por su hermano y pensaron, tenemos que presentarla como candidata para el rey de Egipto. Así que se la llevaron de inmediato, la sacaron de allí y la condujeron al palacio de Faraón. He tratado de imaginar la mirada que debieron intercambiar Abraham y Sara cuando este acontecimiento inesperado hizo añicos el plan que tantas veces le había funcionado. Habían entrado y salido de muchas ciudades utilizando ese mismo engaño y nunca había ocurrido nada como eso. Pero de repente sucede lo inesperado. Trato de imaginar la escena. Abraham observa cómo ese grupo de oficiales se lleva a su esposa y mientras la ve alejarse debe pensar, ¿qué he hecho? ¿Y ahora qué voy a hacer? Y me imagino a Sara mirando a Abraham como diciendo, mira el problema en el que me has metido esta vez. Para empeorar las cosas, Faraón, convencido de que Abraham era el hermano de Sara, comenzó a enviarle regalos. Estaba preparando el terreno para iniciar las negociaciones. Por eso leemos en el versículo 16
que por causa

0: esposa de Sara, Faraón trató bien a Abraham. Le dio ovejas, ganado, asnos, siervos, siervas, asnas y camellos. Más adelante volveremos sobre alguno de estos detalles en la historia. Pero Ken Hughes señala que por esa época el camello acababa de ser introducido como el más moderno medio de transporte en Egipto. Así que cuando pienses en camellos, piensa en Ferraris. Imagina dos Ferraris estacionados frente a la tienda. Estamos hablando de regalos extraordinarios. De hecho, el dinero comenzaba a llegar en abundancia. Abraham se estaba enriqueciendo gracias a estos obsequios que seguían llegando día tras día. Su patrimonio crecía, pero piensa en la posición en la que se encontraba. Allí estaba este hombre, fuera del palacio, aumentando sus riquezas, pero completamente impotente y profundamente avergonzado. Debió haber pensado: tengo todo este dinero acumulándose aquí, estoy adquiriendo más y más posesiones, pero estoy separado de mi esposa y no puedo hacer absolutamente nada para recuperarla. ¿Qué podía hacer? Era un solo hombre junto con los que lo acompañaban. ¿Cómo podrían asaltar el palacio del faraón? Era imposible. Y así, este hombre de fe, de influencia, de oración y de profundas experiencias espirituales con Dios, se encuentra ahora completamente impotente. Está necesitando la gracia de Dios, y todo esposo cristiano sabe lo que significa encontrarse alguna vez en una situación similar de necesidad. Pero piensa ahora en Sara. Allí está ella, rodeada de lujo y aborreciéndolo. Está en el palacio, pero se siente indefensa, vulnerable y no tiene a nadie que la proteja. Seguramente está pensando: me casé con un hombre de fe, un hombre de influencia, de oración y de profundas experiencias espirituales. ¿Cómo terminé en una situación como esta? Descubre que está casada con un hombre profundamente imperfecto, aunque sea un hombre de fe. Y toda esposa cristiana sabe también lo que significa encontrarse alguna vez en ese lugar.
1: 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Hoy iniciamos una nueva serie titulada Fe para Familias Fracturadas. 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Te casaste con un hombre de fe, de oración y de profundas experiencias espirituales. Entonces, ¿cómo terminó todo en una situación como esta? Soy su presentador, Omar Jaramillo, y en el próximo Abre la Biblia lo descubriremos juntos.

0: en HRBC, las 6:29 minutos.
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4: Enseñar la Biblia demanda una responsabilidad muy grande y un peso muy grande. Un hombre de Dios o una mujer de Dios es responsable, tiene una preparación muy intensa. Entregarles a ustedes el mensaje es lo más fácil, lo más difícil es el proceso de preparación para que sea una palabra precisa, para que sea guiada por el Espíritu y para que sea doctrinalmente correcta y teológicamente correcta. Para que sea, en otras palabras, la verdad. Porque es la verdad la que nos hace libres, o conocer la verdad. Gloria a Dios. ¿A quién se refiere aquí Juan en la palabra cuando dice mayor es el que está en ustedes? Y muchos podrían decir se refiere a Cristo, pero el contexto en el cual Juan está hablando, y creo que va a salir una escritura que yo la envié, primera de Juan 3:24, está hablando acerca del Espíritu Santo. Él viene hablando acerca del Espíritu Santo. Es primera de Juan 3:24. Mire, léalo conmigo, dice, los que obedecen los mandamientos de Dios permanecen en comunión con Él, y Él permanece en comunión con ellos. Y sabemos que Él vive en nosotros, porque el Espíritu que nos dio vive en nosotros. Juan está hablando en el capítulo anterior acerca de esto, y ahora entonces está diciendo, mayor es el Espíritu que vive en ustedes que el que está en el mundo. Juan también está hablando de algo interesante, y es de que nosotros debemos probar los espíritus. Vea conmigo, discernimiento. Si hay algo que para tu lucha espiritual tú debes pedirle a Dios es discernimiento. Cuando algo está sucediendo, cuando algo se está moviendo en tu vida o en la iglesia o aún en tu comunidad, tú tienes que discernir qué es exactamente. Tú no puedes ir a Google. Sí puedes, pero Google no te da la respuesta cuando es algo espiritual. Dile a tu vecino, el Espíritu Santo te quiere dar discernimiento de las cosas que se mueven en el mundo espiritual. ¿Cuánto le dan gloria a Dios? Entonces, dese cuenta la importancia de estar llenos e influenciados por el Espíritu Santo para nuestra lucha, porque sin discernimiento no podemos hacerlo. Entonces, es el Espíritu Santo. Otra de las cosas que Juan está hablando allí en esta epístola es, habla del Espíritu que vive en nosotros y habla de la unción del Espíritu Santo. Diga conmigo, la unción del Espíritu Santo, que está sobre nosotros los creyentes y que es superior al espíritu del anticristo. Entonces, cuando hablamos del anticristo, póngame atención a esto. Se habla de que en los últimos tiempos habrá una persona que será el anticristo, pero en este momento nosotros estamos experimentando el espíritu del anticristo que se manifiesta en todo lo que es antidios, antievangelio, anticristianismo. Entonces, cuando nosotros vemos esas cosas, tenemos que discernir qué, por qué esto, por qué hay esa oposición, por qué hay esas agendas, por qué hay esas ideologías y por qué ellos quieren luchar contra el evangelio y contra nosotros y contra Dios, y por qué ellos muchas veces inclusive atacan de una manera, en inglés se dice vicious, de una manera feroz, porque esa gente, créame, están endemoniados y luchan fuertemente contra nosotros. pero el Espíritu que está en nosotros y la unción del Espíritu Santo es superior. Entonces, cada creyente debe experimentar su victoria personal sobre todo espíritu maligno por medio del poder del Espíritu Santo. No es con tu fuerza, es con el Espíritu Santo que mora, que vive dentro de ti. Nosotros vencemos al mundo porque Él ya venció al mundo. El que está en el mundo se refería a Satanás y a sus demonios. Porque y a los que lo representan, digan conmigo, sus representantes. Ahora dile a tu vecino, tú eres un representante de Jesucristo en la tierra. Diga, pero el maligno también tiene representantes. Y nosotros no luchamos contra los representantes, sino contra los espíritus que controlan a los representantes, porque nuestra lucha no es contra carne y sangre, sino contra esos espíritus. Y ahí es donde viene el discernimiento. Ya conmigo, discernimiento. En la guerra espiritual no hay neutralidad. O se es o no se es. Los verdaderos creyentes no tienen nada que temer. Dile a tu vecino, no temas, no tengas miedo. Porque ni siquiera las huestes de Satanás, con todas sus perversiones, pueden arrebatarnos de la mano del Señor. Dios nos protege a través del Espíritu Santo y a través de la palabra de Dios. Diga conmigo, el Espíritu Santo y la palabra de Dios. Diga conmigo, la unción y la sana doctrina. Se han levantado muchos tipos de enseñanzas que supuestamente provienen de la Biblia, que no son sana doctrina. ¿Y sabe por qué mucha gente corre tras esas enseñanzas? Porque esas enseñanzas te complacen la carne. Entonces, como te dicen, ah, no, pero eso no, tranquilo, tú puedes vivir de esa manera. Ese ya está mal. Y a la gente le gusta eso. Pero cuando uno nace de nuevo, la unción y la sana doctrina te protegen contra eso. Así de que el verdadero creyente es salvo, está guardado y seguro por el Espíritu Santo. Y estamos tan seguros como fuerte es Dios. Porque el que vive dentro de nosotros es el Espíritu Santo de Dios. Gloria a Dios. Dile a tu vecino, el que está en ti es mayor que el que está en el mundo. En Juan capítulo 14, versículo 7, el Señor le está hablando a sus discípulos, ya despidiéndose y dándoles instrucciones, y Él les comienza a hablar de la persona del Espíritu Santo. Y en Juan 14, 7 dice, me refiero al Espíritu Santo que guía a toda la verdad. Porque uno de los nombres que tiene el Espíritu Santo es el Espíritu de verdad. Entonces Él está diciendo allí, me refiero al Espíritu Santo que te guía a toda la verdad. El mundo no puede recibirlo porque no lo busca ni lo reconoce, pero ustedes sí lo conocen porque ahora Él vive con ustedes y después estará en ustedes. Mientras Jesús estaba con sus discípulos allí, el Espíritu estaba con ellos. Dijo, pero cuando yo me vaya, yo voy a enviarlo y Él va a vivir dentro de ustedes. Y para nosotros los creyentes es importante entender, y esta enseñanza la he dado antes, en el libro de Gálatas, cuando Pablo le está reclamando a los Gálatas porque se metieron en una mala doctrina, otro lugar y otro donde siempre se quiere meter la mala doctrina, y ellos creyeron que ellos habían recibido al Espíritu Santo por hacer buenas obras, pero el Espíritu Santo no se recibe por hacer buenas obras, sino por fe en la palabra de Dios. Y Él les dice, cuando a ustedes se les... De hecho, en una de las versiones dice, oh, gálatas tontos. Así les dice. Ustedes comenzaron bien, pero su caminar no sigue bien y si siguen así no van a terminar bien. Y les dice, a ustedes se les predicó el evangelio con una claridad y una precisión que cuando lo creyeron, recibieron al Espíritu Santo. Y por eso les pregunta, cuando Él vino a vivir en ustedes, ¿ustedes lo recibieron por hacer obras o por la fe, el oír con fe? Porque es por la fe. Cristo ya había prometido que Él viviría en nosotros. Y muchas veces, esta es una enseñanza importante, yo sé que los creyentes que llevan más tiempo la saben, pero es importante repasarla, y también para los nuevos creyentes, piensan que el Espíritu Santo es una fuerza espiritual. No, el Espíritu Santo es una persona con poder. La persona de Dios que manifiesta el poder de Dios es el Espíritu Santo. Y por eso dice que ustedes serán bautizados con Espíritu Santo y fuego, porque el fuego es un símbolo de poder. Ahora miramos a Jesús. En Mateo 4:1 dice, entonces Jesús fue llevado por el Espíritu al desierto para ser tentado por el diablo. En Lucas nos dice que él estaba lleno del Espíritu y fue llevado por el Espíritu. Lucas nos da una descripción más grande de lo que está pasando en Jesús y con Jesús. Pero en Mateo dice, entonces fue llevado por el Espíritu al desierto para ser tentado por el diablo. ¿Sabe lo que eso significa? Que nosotros, si verdaderamente andamos en el Espíritu, influenciados por el Espíritu mismo nos va a llevar a la batalla. ¿Cómo así, pastor? No, porque es que, ¿sabe por qué los creyentes se sorprenden cuando les comienzan a suceder cosas y al comienzo no se dan cuenta qué está pasando? Y después, ¡ah, es un ataque del enemigo! Sí, pero si hubieras andado en el Espíritu, no te hubiera cogido de sorpresa, sino que tú hubieras ido a confrontarlo a él porque sabías que tenías esa batalla contra él. Me gusta muchísimo el libro de Josué, porque el libro de Josué habla de el paso del Jordán, santificar al pueblo y luego ir a conquistar la tierra prometida y asignarle a cada familia su porción y el desarrollo del pueblo de Dios. Pero eso espiritualmente tiene una connotación y es nosotros, una vez que somos salvos, pasar al otro lado para vivir una vida aún más abundante. Diga conmigo, una vida aún más abundante. Jesucristo nos prometió una vida aún más abundante. Yo siempre lo he reducido a dos palabras, una mejor vida. Dile, Jesucristo prometió una mejor vida. Pero para que ellos tuvieran esa tierra prometida, esa mejor vida, esa vida aún más abundante, ellos tendrían que luchar, conquistarla. Es igual para nosotros. Él nos prometió una vida aún más abundante, pero tenemos que luchar espiritualmente. Y por eso Josué está liderando al pueblo para ir y conquistar esa vida aún más. Hay enemigos que se levantan, que no quieren que ellos vivan en la tierra prometida, que reciban la promesa de Dios y tienen que luchar. Eso tiene una sombra de lo que nosotros hoy tenemos que hacer. Josué es una sombra del libro de Efesios. Y en el libro de Efesios dice que nosotros no tenemos lucha contra seres humanos, sino contra espíritus de las tinieblas. Y lo que veo en el libro de Josué, léete el libro de Josué que te va a ayudar mucho a una mentalidad de lucha espiritual, es lo siguiente: que José nunca fue perseguido por sus enemigos, él siempre persiguió a los enemigos. Versus nosotros hoy en día que estamos perseguidos por los espíritus, porque como no andamos en el espíritu, andamos descuidados, nuestra vida espiritual no es la mejor, de repente aparecen cosas y ah, ¿qué pasó aquí? Hoy es una batalla. Pero Jesús no estaba distraído. Dile a tu vecino, no te distraigas. Mantente enfocado en el Señor. Mantente enfocado en tu andar espiritual. Tu andar espiritual debe ser el centro de tu andar en la vida. Entonces nada te va a coger de sorpresa. A Jesús no lo cogió de sorpresa que de pronto dijo, ay, voy a ir al monte a orar. Y de repente aparece ahí el maligno. ¿Qué es esto? Padre, ¿qué es esto? ¡Ay, un ataque al diablo! No. Y luego, bueno, entonces ahí ya pasemos ahí. Nosotros mientras caminamos en este mundo oscuro, en el cual tenemos que ser luces para Jesús. A ver, dile a tu vecino, tú eres luz. Mire esto. En el libro de Efesios dice, en otro tiempo tú eras tinieblas, en otro tiempo tú eras oscuridad, pero ahora en Cristo tú eres luz. A ver, diga conmigo, yo soy luz. Importante que nosotros tomemos, porque todo esto son cosas que debemos aplicar en nuestra relación con el Espíritu Santo en nuestra batalla espiritual. Diga conmigo, yo soy luz de Dios por la presencia del Espíritu Santo dentro de mí. Entonces muchas veces nosotros no hacemos declaraciones bíblicas que son la verdad, pero sí hacemos declaraciones negativas. Y en ese campeonato que anda por ahí hay un comercial. Y en ese comercial sale un chicano que dice, yo soy fuerte, yo soy inteligente, yo soy esto. Y sale un beisbolista de los Mets, oh, cuida tu mente, tienes que hacer esas declaraciones. Entonces el mundo es más sagaz que los hijos de Dios, porque ellos se levantan haciendo declaraciones positivas acerca de ellos mismos. Ahora yo quiero decirte algo, yo no te estoy diciendo que hagas declaraciones positivas, te estoy diciendo que hagas declaraciones de la verdad de Dios acerca de ti. Y una de las verdades es, yo soy luz. Oh, vamos, habrá alguien que dice, yo soy luz en Cristo Jesús. Diga, en otro tiempo fui oscuridad, tinieblas, pero ahora soy luz. Diga conmigo, Señor, ayúdame a conocer el poder que hay dentro de mí, dado por el Espíritu Santo. No importa qué fuerza espiritual tú enfrentes, tienes que enfrentarla con la estrategia bíblica, con discernimiento, pero es importante que sepas que ninguna de esas fuerzas es mayor que el Espíritu Santo, y por eso mayor es el que está en ti. que el que está en el mundo. A medida que nosotros discernimos espíritus, distinguimos entre un espíritu y otro, los ponemos a prueba con la verdad. La palabra de Dios es la verdad. No con nuestras ideas, no con nuestros puntos de vista, no con lo que nosotros creamos erróneamente aparte de la palabra. Nosotros los enfrentamos con la verdad. En 2 Corintios 4, 3 y 4, miren lo que dice. Si la buena noticia que predicamos está escondida detrás de un velo, solo está oculta de la gente que se pierde. La gente que no son salvos, a ellos esa verdad les es escondida, no la ven, está escondida. ¿Por qué? Porque Satanás, quien es el Dios de este mundo, ha cegado la mente de los que no creen. Son incapaces de ver la gloriosa luz de la buena noticia. No entienden este mensaje acerca de la gloria de Cristo, quien es la imagen exacta de Dios. ¿Qué significa eso? Que nosotros debemos orar por las personas que conocemos, que amamos y que no pueden ver porque están enceguecidos a la gloriosa luz del Evangelio de Jesucristo. Dile a tu vecino, tienes que orar por esas personas. Tenemos que orar por la gente que estamos evangelizando. Y no es una oración, como digo yo, de agua y azúcar. Es una oración de lucha. Señor, venimos contra la ceguera, venimos contra la agenda de hacerlos ciegos. Señor, queremos que la gloriosa luz de la buena noticia de Jesucristo los ilumine. Señor, ayúdales y dales entendimiento para que vean la gloria de Cristo, quien es la imagen exacta de Dios. Entonces, esa lucha es contra espíritus que quieren siempre oscurecer. Siempre que me dicen acerca de alguien, mire, pero esa persona como vive, y a veces es hasta que todo el mundo se da cuenta que está viviendo mal y se está autodestruyendo y destruyendo a otros, pero el mismo individuo no se da cuenta. ¿Sabe por qué? Porque está ciego. No lo critiques, está ciego. Ora por él, lucha fuertemente por él. Y no es que vas a orar un día y ya todo pasó, es una lucha continua. Ahora, algo interesante aquí es que estamos mirando que Dios, el maligno tiene el control en la tierra. Lea conmigo, 1 Juan 5:19, va a salir en la pantalla. Sabemos que somos de Dios. Diga, yo sé que soy de Dios y que el mundo entero está bajo el poder del maligno. En este tiempo, el maligno tiene control. Por eso cuando Jesús fue tentado por el maligno le dijo, mira todos esos reinos. Si tú te postras y me adoras, yo te los entrego. Jesús no le contradijo, le dijo, no, esos reinos no son tuyos. Jesús sabía que él tenía control de eso. Y por eso Jesús le dijo, sí, pero también escrito está, solo a tu Dios adorarás. Y por eso es que nosotros tenemos lucha y la tendremos hasta que Cristo venga. Y no importa cuánto tú sepas con qué espíritu te enfrentas, el Espíritu Santo que vive en ti es más grande que cualquier espíritu contra el que tú te enfrentes. Punto número 2, el Espíritu me da más discernimiento para la batalla. Discernimiento es entendimiento. Quiero explicar esa palabra porque es importante. Discernimiento. ¿Alguien sabe acerca de cernir? Mi abuela tenía una cuestión así redonda con una malla debajo para cernir la harina y quedaba arriba las cosas duras, lo que no servía, y la harina. Entonces ella cernía. Todo lo hacía from scratch, de comienzo. Discernir tiene que ver con eso. Es sacar la basura y dejar la verdad. Es sacar lo que no es verdad y dejar lo que es verdadero. Discernir. Entonces el Espíritu Santo te da discernimiento para la batalla. Y por eso es importante tener un balance bíblico. Hay gente que están viendo demonios detrás de cada florero. Diga conmigo, eso es extremista. No es la verdad. Porque los extremos nunca son verdaderos. Y hay gente que dice que ya no hay que pensar en demonios y que no hay que, ni siquiera hay que creer en eso. Diga, otro extremo. Diga, y ese es peor. Pero ahora, el balance bíblico. A usted nunca se le va a olvidar que este pastor siempre le hablaba de los extremos y luego venía al centro y le decía el balance bíblico. Y ahí está el discernimiento. Cuando tengo discernimiento, no voy a estar en extremo. Voy a saber lo que realmente es. ¿Le ayuda esto? Es el Espíritu Santo el que te da discernimiento. En 1 Corintios 2:7 al 11, pero solamente voy a leer una frase, ustedes pues lo leen en casa, 2:7 al 11, dice, pero a cada uno se le da la manifestación del Espíritu Santo para el bien común. Diga conmigo, a cada creyente el Espíritu le da una manifestación para el bien de todos. Entonces comienza a hablar de varias palabras: sabiduría, palabra de conocimiento, fe, dones de sanidad, poder para hacer milagros, profecía. Pero llega uno y dice: a otro, discernimiento de espíritus. El Espíritu Santo da un don que se llama discernimiento de espíritus. Ahora, quiero explicar algo importante, y es que muchas veces uno no tiene el don, pero cuando uno es una persona espiritual, una persona que lleva una vida espiritual correcta, el Espíritu Santo en ese momento hace una manifestación de ese don. No que tengo el don, pero una manifestación para un momento específico en el cual necesito discernir qué es lo que está sucediendo. Porque a veces queremos tener todos los dones. No, Dios te va a dar, el Espíritu Santo te va a dar los que Él quiere darte para tu propósito. Pero todos necesitamos tener ese discernimiento de espíritus. Todo cristiano, entonces, quizás no, la mayoría no tienen el de discernimiento, pero hay un momento en que Dios le va a dar. Ahora, ¿cómo funciona esto? Ponga atención, porque todo cristiano debe tener la capacidad de distinguir entre pensamientos y argumentos que se oponen a Dios. Vea conmigo, debo tener la capacidad de distinguir qué pensamientos y qué argumentos se oponen a Dios y a las cosas de Dios. El Espíritu Santo es el que te da entonces la capacidad y te arma para que tú puedas derrotar esas ideas, esas filosofías y esas cosas que son mentiras. Mira lo que dice en Segunda de Corintios 10, 3 al 5, y lo traduje de la Biblia Amplified Bible de inglés. Mira, dice: porque aunque andamos en la carne como hombres mortales, no libramos nuestra guerra espiritual según la carne, ni usamos las armas del hombre. Las armas de nuestra guerra no son físicas, armas de carne y sangre. Nuestras armas son divinamente poderosas para la destrucción de fortalezas. Estamos destruyendo argumentos sofisticados y toda cosa altiva y orgullosa que se levanta contra el conocimiento verdadero de Dios, y llevamos cautivo todo pensamiento y propósito a la obediencia a Cristo. Y la mayoría conocen esa escritura en la versión Reina Valera, pero me gusta esta versión porque nos da un entendimiento más amplio. ¿Qué significa eso? Que si yo voy a llevar un pensamiento cautivo a la obediencia a Cristo, ¿qué significa? Que yo sé cuál es la verdad y que ese pensamiento o ese argumento son mentira, no es la verdad de Dios. Dile a tu vecino: para eso tienes que conocer la palabra de Dios. Tienes que conocer la Biblia. El primer campo de batalla es la mente. El primer campo de batalla es la mente. Nuestra lucha es una lucha seria. Envuelve ángeles, demonios, principados, seres humanos, poderes, naciones y anticristos. Y humanos no para que luchemos contra ellas, sino contra los espíritus que estén en ellos. Cuando miramos en esta batalla, tenemos que hacernos una pregunta: ¿dónde es que la batalla comienza a llevarse a cabo? Y la respuesta es: donde estén tus pensamientos. Si tú tienes una creencia errónea, un error, o piensas acerca de algo aparte de la palabra de Dios por ignorancia, ahí comenzó la guerra. Y cuando tú tienes la verdad, el enemigo hará lo posible para que tú seas expuesto o para que recibas dardos de pensamientos que contradicen eso. Y esos argumentos son el material, son las piedras con las cuales se edifica una fortaleza o una muralla espiritual en la mente y en el corazón de la gente. Ya conmigo, argumentos, opiniones, usados para construir ¿qué? Fortalezas espirituales. Y estos argumentos no son solamente fortalezas, son armas de destrucción masiva. Los argumentos no son solamente fortalezas, son armas para destruirte. Pastor, ¿cómo así? Piense en Adán y Eva, y detrás de ellos todos nosotros. Ellos cayeron por un argumento. El enemigo vino y les dio un argumento, y el argumento es: con que Dios ha dicho. Y comenzó a elaborar un argumento, y ellos creyeron al argumento y dejaron de creer a Dios. Cuando tú crees un argumento que es contrario a la palabra, en ese momento tú no le crees a Dios, tú estás creyendo ese argumento. Para definir el pecado tendríamos que hacer un estudio de la doctrina del pecado, pero la primera definición del pecado es no creerle a Dios. O sea, la frase inicial para definir el pecado es no creerle a Dios. La esencia mortal del pecado está en no creerle a Dios. Estudia la palabra, medita la palabra, escudriña la palabra. Porque Satanás, dijo Jesús, es mentiroso desde el comienzo. Es asesino desde el comienzo, es mentiroso, no hay nada de verdad en él. Él es mentiroso y padre de mentira. Cierro este punto con lo siguiente. Watch out with your emotions. Cuidado con tus emociones. ¿Por qué? Porque ellos son señales de argumentos. Diga conmigo, señales de argumentos. Si usted se levanta en un día como hoy, un día hermosísimo, un día bello, un día de ir a la casa del Señor, y de repente entras en un estado de ánimo, en un mood como raro, como que, ay, estoy aburrido, y la vida es aburrida, y no me va bien, y todo eso, ¿qué causó esa emoción? Un argumento produjo esa emoción. La pregunta es si ese argumento era verdadero.
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0: en HRBC, las 6:58 minutos.
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0: misericordia. Grande es el amor del Señor. Bendito y alabado sea el nombre del Señor. Dios es bueno y para siempre es su misericordia, como dice su palabra en el libro de Salmos. Él es bueno, amados hermanos. Que el Señor les bendiga, amados hermanos. Sean todos y cada uno de ustedes muy bienvenidos a este su lindo programa, Aviva tu Obra. Estamos completamente en vivo desde las cabinas de HRBC, la voz evangélica aquí en Tegucigalpa. Y les saludamos con mucho amor, con mucho cariño, amados hermanos, dándoles la más cordial bienvenida a este su lindo programa. Agradecemos al Señor Jesús su fiel sintonía, amados hermanos, que están ahí en cada una de las zonas, en diferentes departamentos, ¿verdad? Este lindo y vasto país, Honduras. Y asimismo, saludamos a nuestros hermanos que fuera de nuestras fronteras patrias están ahí al pendiente. Asimismo, saludamos a nuestros hermanos que están al pendiente también ahí en nuestro Facebook Live en vivo, que estamos ahí en Intercentro Misionero Tegucigalpa. Muy bienvenidos también cada uno de ustedes. Acá su amiga y hermana Belky Pérez les da la más cordial bienvenida, como les digo, y gracias al Señor Jesús que aquí estamos, amados hermanos. Aquí estamos alegres, contentos con el Señor por la presencia maravillosa de Él. Y como les habíamos anunciado anteriormente y como ya lo hemos tenido, ya esta es nuestra tercera ocasión en este mes, en estos meses. Hoy, amados hermanos, vamos a tener un lindo programa de adoración y aquí estamos en vivo, pues, para adorar, bendecir y glorificar el nombre del Señor porque Él es bueno, amados hermanos. Asimismo, yo estoy bien acompañada por la gracia del Señor, definitivamente por la gracia del Señor aquí por el equipo Aviva tu Obra. Dando gracias al Señor Jesús por ello, ¿verdad? Porque definitivamente el Señor Jesús es bueno y Él nos tiene aquí, amados hermanos. Y damos la más cordial bienvenida a nuestro pastor Ricardito Castro.
1: Amén, Belquita. Bueno, amén. ¿Y cómo ha estado, Belquita?
0: Por la gracia del Señor, muy bien, pastor Ricardito.
1: Bueno, gracias. ¿Qué decimos, Belquita? Que el Señor es bueno, ¿verdad?
0: Amén.
1: No importando la circunstancia que estemos pasando, pues. De todas maneras, el Señor Jesús nos ama. Y hay que darnos cuenta de eso, de ese gran amor que Él nos tiene.
0: Totalmente.
1: ¿Verdad? Un saludo a Yenita, a Ricardito, a Albita, a Mama, a los muchachos. Bueno, y a cada uno de los que ya está ingresando, ¿verdad? A estar pendiente del programa. Y hermano Denis. Siempre saludándolo.
0: Sí.
1: Y hoy tenemos, después usted los presenta, ¿verdad, Belquita? Tenemos nuevas caras.
0: Así es. Y es que aquí en el programa Aviva tu Obra, amados hermanos, para los que nos también gustan ver, estamos en vivo en nuestro Facebook Live de Intercentro Misionero para ir para que conozcan nuestros rostros y también para cada uno de nosotros, ¿verdad? Es un gusto saludarles, ¿verdad? Aquí también estamos bien acompañados, aquí también nos acompaña hermano John Paul González, bienvenido.
2: Gracias, hermana Belky, pastor Ricardito, es un placer estar aquí una vez más en este bello programa Aviva tu Obra, un programa que nació de en el corazón de Dios, una visión de nuestro amado pastor Rigoberto Castro, un programa de décadas, un programa enraizado, en cimentado en la palabra de Dios, bendecidor. A través de este programa han recibido a Cristo cientos y cientos y cientos de hermanos que tal vez ellos andaban, sintonizaron la radio en ese momento, hicieron el llamado y ahí recibieron a Cristo. Es un programa muy bendecido y es un placer estar aquí una vez más en vivo desde las cabinas de HRBC. Está en sintonía de su programa Aviva tu Obra y bienvenidos sean todos.
0: ¡Qué bendición, qué bendición! Y asimismo, amados hermanos, quiero recordarles nuestros anuncios, ¿verdad? No sin antes, amados hermanos, no sin antes, ¿cierto? Saludar a nuestros hermanos que, como les decía anteriormente, estamos llenos aquí en el programa Aviva tu Obra, estamos llenos de la bendición del Señor y llenos aquí del equipo Aviva tu Obra, a quien damos la más cordial bienvenida a nuestros hermanos, lindos hermanos del equipo Aviva tu Obra, hermano Freddy Valladares, por ahí está su esposa, hermana Francis de Valladares, el hermano Oscarito Pineda por ahí también, a sus hijos, Helencita y Ferdinand por ahí también están, y está la niña del hermano Freddy, la niña menor, chiquitina preciosa, Janita, por ahí está Janita preciosa, por ahí está también, y ahí están cada uno de nuestros hermanos, hermano Mario Pinto, con hermana Sofía, ahí está la niña Sofi, y asimismo también estamos bien acompañados con la gracia del Señor por nuestro grupo de alabanza de la Iglesia Central de Tegucigalpa, ¿verdad? Así que les damos la más cordial bienvenida también al grupo de alabanza que los coordina nuestro hermano Elvin Hernández, y por aquí están los hermanos de la alabanza y la adoración, hermano Cris Vidal, por ahí tenemos a los traviesitos, ¿verdad? A los jovencitos, a los jovenazos, traviesitos, Isaquito y Richarito Travieso, ¿verdad? Amén. Quienes damos la más cordial bienvenida también. Y la hermana Yami por ahí también, ahí está hermana Yami, esposa, hermano Elvin, así que los bendecimos y nos alegramos en gran manera, ¿verdad? Que estén acá con cada uno de nosotros. Asimismo, siempre agradecemos al hermano Denis Morazán, que está siempre al pendiente, ¿verdad? Siempre ayudándonos ahí en controles, ¿verdad? Y estamos muy agradecidos con el Señor Jesús aquí. Pues su equipo Viva Tu Obra, pues aquí está, amados hermanos. Y también, como están en cabina, están en la segunda cabina, también pueden recibir sus llamadas. Ahí está un equipo especial, ¿verdad? Para que ustedes desde ya nos pueden marcar, amados hermanos. Si ustedes tienen alguna petición, ¿verdad, Pastor Ricardito? Algún testimonio, que también eso como nos fortalece, amén, y nos animan y nos alegran, definitivamente nos alegran, nos bendicen, porque sabemos que el Señor continúa haciendo gran obra en su pueblo, gran bendición, así que les animamos para que marquen al 2234-6640 y 2234-6648. Asimismo, nos pueden escribir al WhatsApp de la radio, ahí vamos a estarle atendiendo, ahí vamos a estarle respondiendo sus peticiones al 9471-2038, así que ya saben, apúntenlo ahí y nos pueden escribir, ¿verdad? Con mucho gusto. También nos pueden dejar ahí sus comentarios en nuestra transmisión en vivo, amados hermanos, ahí en el Facebook Live, nos pueden escribir ahí, nos pueden comentar también. Por favor, compartan esta transmisión ahí en su muro, así que ya saben, amados hermanos, esta bendición maravillosa para que también los demás hermanos se edifiquen y sus amigos ahí comenten también, ¿verdad? Entonces, qué bendición, así continuamos en este lindo programa, amados hermanos, y como les decía, quiero recordarles pues nuestros anuncios, Pastor Ricardito.
1: Bueno.
0: En este caso, mañana, ¿verdad?
1: Mañana sábado, ¿verdad? Siempre tenemos nuestros discipulados.
0: Sí, sí.
1: A las 2:00 p.m. y están invitados, está dando las clases el hermano Santini y la hermana Margarita. Ah,
0: sí.
1: Muy inteligentes ellos, hablando, sí. Belquita,
0: ¿sí?
1: Siempre sobre la santidad.
0: Amén.
1: Es tan necesario ya estar viviendo como a Dios le agrada. La pregunta es, ¿la iglesia está preparada ya? ¿Sí o no? Y si tenemos alguna duda es por algo, ¿verdad? Si dijéramos no, es porque verdaderamente falta llegar a estar sin manchas y sin arrugas.
0: Totalmente.
1: El día que podamos decir, sí, la iglesia está lista, hombre, rapidito nos viene el Señor a levantarnos, ¿verdad?
0: Sí.
1: Entonces, pues los discipulados son para aprender cómo conducirnos en el camino del Señor. Lo que la enseñanza ya no hace, ya no hay nada que lo haga, ¿verdad? Entonces, vamos a estos discipulados para aprender más de la palabra de Dios.
0: Así es, mañana sí. Sábado 2:00 p.m, ya saben, amados hermanos, y el domingo. Así es, este domingo tenemos reunión general.
2: Sí, tenemos una preciosa reunión en Intercentro Misionero Tegucigalpa.
0: Amén.
2: A las 9:30 a.m. damos inicio, recuerde, 9:30 a.m, este domingo. Estamos ubicados siempre en el Boulevard del Norte, media cuadra hacia arriba de la cuarta estación policial en Comayagüela. Les esperamos a todos, 9:30 este domingo.
0: Qué bendición, así es, qué bendición. Y bueno, les recuerdo que ahí están nuestros números telefónicos para que usted vaya marcando. Estamos completamente en vivo y aquí está su equipo Aviva Tu Obra, que con gusto va a estar al pendiente de sus llamadas al 2234-6640 y 2234-6648. Y por acá también quiero saludar a nuestros hermanos del Facebook de Intercentro Misionero que ya están conectados. Queremos saludarles antes de entrar en materia.
1: Sí,
0: queremos saludar a hermano Jeffrey Vaca, dice Dios le bendiga, hermanos, amén, Dios le bendiga, hermano Jeffrey, hermano Joel Suazo, que hermano Joel Suazo, pastor Ricardito, él siempre fiel sintonía, el hermano Joel Suazo desde la Fraternidad La Paz, hermano John, siempre están ahí al pendiente, así que le saludamos hasta ahí la Fraternidad La Paz, que el Señor le bendiga en gran manera, hermano Joelito. Dice hermano Rodríguez, Dios les bendiga, hermanos. Amén, hermano Ariel Umaña, Dios les bendiga. Saludos a todos. Hermana Yami también por ahí nos comenta. Gracias, hermana Yami, muy amable. Dice hermano Felipe Velázquez, dice muchas bendiciones, queridos hermanos, que Dios me los bendiga mucho.
1: Sí, el pastor.
0: Pastor,
1: Felipito,
0: ¿verdad? Sí, sí, gracias. Dice hermano José Danilo Cepeda, Dios les bendiga. Saludos, saludos, hermano José. Hermano Renier Andino, hermano Renieri, Dios le bendiga, gracias por su fiel sintonía, dice bendiciones, saludos. La hermana Clary Juárez, Dios les bendiga, hermanos, amén, hermana. La hermana Margarita dice que Dios les bendiga, son de gran bendición en nuestras vidas. Muchas gracias, hermana Margarita Uceda, Dios le bendiga a usted y su familia. Saludos, hermano Santini. La hermana Kimberly Suazo también por ahí nos está saludando. Dios les bendiga, dice Dios le bendiga, hermana Kimberly, qué bendición. Gracias por estar su fiel sintonía. Y bueno, vamos a continuar leyendo más mensajes y saludándolos, ¿verdad? En el otro bloque, ¿verdad? Agradecemos sus comentarios, agradecemos su participación. Ahí nos puede seguir comentando, amados hermanos. Nos alegra mucho saber de ustedes, de dónde nos escriben sus zonas, desde dónde nos saludan. La verdad que nos bendicen cuando nos dicen, les escribimos de acá o de tal lado, Santa Bárbara, o qué sé yo, de Choluteca, y empiezan, ¿verdad? Varios saludos. Entonces, les animamos para que nos escriban, para que nos indiquen desde dónde nos están sintonizando, ¿verdad? Así que les animamos para que ahí pues comenten, ¿verdad? Y asimismo para sus llamadas también, porque ahí está el equipo Viva Tu Obra para atenderles sus llamadas, amados hermanos. Y bueno, pues agradecemos al Señor Jesús que nos brinda esta bendición maravillosa de viernes a viernes tener este programa Viva Tu Obra. En gran manera es una bendición maravillosa, patrocinado por todas las iglesias libres de Dios Pentecostés a nivel nacional, ¿verdad? Quienes agradecemos mucho por la bendición del Señor, de este ministerio tan lindo, de siempre estar aquí en esta bendición del programa Viva Tu Obra. Asimismo, amados hermanos, como les decía, les comentaba al inicio, pues hoy tenemos un programa de adoración. Aquí estamos completamente en vivo, ya este es nuestro tercer programa, ¿verdad? Que hemos estado ejecutando mensualmente y gracias al Señor, Pastor Ricardito, que nos permite acercarnos a Él, que nos permite darle a Él ese loor, esa bendición, esa adoración que Él, solo Él lo permite, solo Él, definitivamente solo Él, por nosotros mismos. ¿Cuándo, hermano John? ¿Cuándo? De ninguna manera, pero fiel es el Señor que nos mueve ahí en nuestro corazón, que nos mueve aquí en el espíritu, en el alma, en el cuerpo, a adorarle, a bendecirle, a exaltarle, a glorificarle, a alabarle, amados hermanos, porque también es una forma de adoración. Sí. Hemos venido hablando los viernes anteriores de la adoración verdadera y nos basábamos en su palabra, en el libro de Juan capítulo 4 versículo 23, y decíamos cómo nace esta verdadera adoración, y hablábamos que nace de dejarse guiar por el Espíritu Santo. Definitivamente el Espíritu Santo en esto es necesario, sin Él no se puede, no es que Él nos guía en todo, Pastor Ricardito. Él es,
1: pues dijo el Señor antes de partir, ¿verdad? Al cielo, dijo, hey, les conviene que yo me vaya, dice. Y entonces le han de haber dicho, ¿por qué? Si esto lo tenían todo con Él.
0: Con el Señor.
1: No, hombre, les voy a enviar a un consolador, Dios. Y entonces hay que aferrarse de ese consolador. Alguien ayer me decía, hay que hacernos amigos del Espíritu Santo. Y si hasta el día de hoy no hemos podido tener esa relación, esa amistad con el Espíritu Santo, algo no anda bien, ¿verdad? Alguien le preguntó al Espíritu Santo, ¿y cómo sé que soy tu amigo? Porque que es cierto, yo, ¿cómo saber que soy amigo del Espíritu Santo? Vaya, ¿cómo? Y entonces le respondió, y una de las cosas le dijo, ¿estás haciendo la voluntad de Dios? Sí, entonces sos mi amigo. Y por ahí se le fue. Sí, estamos haciendo la voluntad de Dios, somos amigos del Espíritu Santo, porque Él en eso se la pasa, metiéndonos a que nos relacionemos con el Padre, con el Señor Jesús. Entonces, sí soy. Entonces se alegró el hermano, ¿verdad? Porque no sabía si sí o no, pero él mismo le dio la respuesta. Necesitamos del Espíritu Santo.
0: Totalmente, así es,
1: Pastor. Todos los días.
0: Todos los días, en todo momento, a toda hora. Es que sin él la ecuación de la vida no tiene sentido, amados hermanos. Entonces, definitivamente tan bello el Espíritu Santo que... ¿Cómo nos guía a adorar al Señor? Y hablábamos en nuestro primer programa, en el mes de julio, hablábamos de esa adoración correcta al Señor. Hablábamos de esa adoración que nace de un corazón contrito y humillado ante Él, amados hermanos. Ante Él, solo ante Él, porque el corazón humano tiene una profunda necesidad de adoración. Y habíamos venido hablando que se hace adoración incorrecta, lo habíamos venido hablando, recuerdo, hermano John, y decíamos, mucha gente pues adora incorrectamente otras cosas que no, ¿verdad? Entonces, y les animábamos en esa ocasión a que conociéramos más de Dios, porque uno ama a quien conoce y conoce a quien ama. Y ahí, amados hermanos, es donde más nace esa adoración de amor, de entrega a Él. Eso hablábamos en nuestro primer... programa de adoración ese viernes de julio. Y muy lindo, muy bendecidor. Asimismo, el mes de agosto hablamos de la importancia de la adoración, hacerlo también a diario, lo decíamos, Pastor Ricardito, que le hiciéramos una forma de vida, ¿verdad? A diario, buscándole a Él, porque lo mismo, concluíamos de que nuestro corazón tiene una profunda necesidad de adoración al Señor. Y la adoración no solamente hay que dejarla para un momento específico y solo haciéndolo ahí en iglesia o solo haciéndolo de esta manera, no. Hablábamos que también puede ser, es que tiene que ser a diario, ¿verdad? El mes anterior, en agosto, hablábamos de que tiene que ser a diario, una forma. Ahí a diario, amados hermanos, y nosotros les aconsejábamos de que ustedes se podían hincar, lo podían hacer levantando las manos, ¿verdad? Y adorando al Señor, bendiciendo su santo y bello nombre, ¿verdad? Y esta vez, pues, queremos decirle también en este lindo programa, en esta tercera ocasión, de que adorar al Señor es definitivamente muy importante, amados.

0: Hay un, es como un templo, yo, en donde tienen, dijo el que estaba narrando ahí, miles de dioses para diferentes personas que entran ahí y cada quien conforme al dios que ellos quieran adorar. Que el dios de esto, que el dios de esto, y, pero tienen, no son, son miles, decía yo, en ese templo. Perdieron la visión de a quién tenían que adorar verdaderamente, sí, por la necesidad que hay del ser humano, que es adorar a Dios, al Dios verdadero, el que hizo los cielos y la tierra. Entonces, como se equivocaron, empezaron a adorar lo que fuera. Hay en un país de esos, de ahí, que le estoy diciendo, que adoran los animales.
1: Sí.
0: La vaca, la rata, digo yo, verdaderamente el ser humano nos hemos desviado,
1: sí, ha tergiversado,
0: de la verdadera adoración, sí, y a quién dársela. Me gustó un escritor de muchos de la Biblia.
1: Sí, Pastor Ricardito.
0: Y es el rey David.
1: Sí.
0: Este Belquita le entendía lo que era la adoración.
1: Sí, sí.
0: Y muchos de los salmos, John, de David son de adoración y alabanza a Dios. Y dije, yo voy a llevar uno de estos salmos para irlo, ajá, viendo, a ver qué es lo que hay que hacer en la adoración. Y es el Salmo 145.
1: Sí.
0: Y empieza él con un: te exaltaré, mi Dios, mi rey. Así empieza el Salmo, David. Que exaltar quiere decir elevar a alguien, darle elogios. Y algunos sinónimos de la palabra exaltar son glorificar, alabar, loar, elogiar, ¿verdad? Entonces él empieza con: te exaltaré, mi Dios, mi rey. Y continúa: y bendeciré tu nombre. Y óigame bien, Belquita, eternamente y para siempre. O sea, mientras él viviera, él iba a estar en su misión, dándole adoración al verdadero Dios. Cada día, dice, después te bendeciré y alabaré tu nombre eternamente y para siempre. Luego menciona más adelante, en los siguientes versículos, sí, algunas características lindas, sí, que es lo que se hace en la adoración.
1: Sí, sí,
0: ¿verdad?
1: Sí.
0: Y le dice: grande es Jehová y digno de suprema alabanza. Grande es algo que no podés medir, ¿verdad? Inescrutable, que no podés comprender, que no podés ni siquiera averiguar. Sí. Eso es él. Entonces él le dice: grande es Jehová. Y continúa y dice: las generaciones celebrarán tus obras, que las obras de Dios son buenas, ¿verdad?
1: Totalmente.
0: Agradables y perfectas.
1: Sí.
0: Y anunciará tus poderosos hechos. En la hermosura, dice, de la gloria de tu magnificencia y en tus hechos maravillosos meditaré. Del poder de tus hechos estupendos hablaremos los hombres y yo publicaré tu grandeza. Proclamarán la memoria de tu inmensa bondad y cantarán tu justicia. Y luego en el versículo 8 menciona más características. Clemente, dice, y misericordioso es Jehová, lento para la ira y grande en misericordia. Y esta frasecita del versículo 8 me recuerda a Jonás, allá en, sí, Jonás 4:2, Cuando Jonás oró y le dijo.

0: dice:
1: Ajá.
0: sabía yo que tú eres Dios clemente y piadoso, tardo en enojarte y de grande misericordia, y que te arrepientes del mal. Me recordó porque casi dice lo mismo: clemente y misericordioso es Jehová, lento para la ira y grande en misericordia. Y luego en el versículo 9 habla de más características y dice: bueno, bueno es Jehová para con todos, y sus misericordias sobre todas sus obras. Te alaben, oh Jehová, todas tus obras, y tus santos te bendigan. La gloria de tu reino digan y hablen de tu poder, para hacer saber a los hijos de los hombres sus poderosos hechos, y la gloria de la magnificencia de su reino. Tu reino es reino de todos los siglos, y tu señorío en todas las generaciones. En la otra seguimos desarrollando los siguientes versículos.
1: Sí, pasó Ricardito, y me gustaba esta parte que usted dijo: eternamente. Me quedé pensando eso de para siempre, porque en efecto, pues la adoración es cierto, es algo que hacemos acá en la tierra, pero lo hacemos sabiendo de que tenemos un Dios real, un Dios grande, maravilloso, y que eternamente vamos a pasar con Él, amados hermanos. Entonces, lo que hoy hagamos en esta tierra de adoración, de amor, de rendición al Señor, definitivamente lo vamos a disfrutar. ¿Cuánto más en el cielo? Porque ya lo vamos a ver a Él, al dueño de nuestro corazón, al dueño de nuestra vida. Entonces, ¿cuánto más, amados hermanos, nos vamos a esforzar y nos vamos a decidir a adorar hoy, amados hermanos, al Señor? Porque sabemos que esto no solamente queda aquí en esta tierra, no solamente queda acá, sino que eternamente es para siempre, amados hermanos. Entonces, mire la importancia de la adoración. No solamente es para el hoy, es para la eternidad. Así es, totalmente. Sí. Qué bueno es el Señor.
2: Qué lindo es el Señor. Y precioso este tema de adorar a Dios. Tenemos un Dios grande, un Dios, dice, en el principio creó Dios los cielos y la tierra. Y la adoración que Él espera de cada uno de nosotros es una adoración pura. Es una adoración espiritual, porque Él anda buscando que lo adoremos en espíritu y en verdad. Es una adoración que la podemos dar nosotros los cristianos por la gracia de Dios. No es que yo puedo adorar a Dios por mi propia fuerza, con mis propios argumentos, con mi propia inteligencia, con mis propias capacidades, con mi intelecto, no, sino que es por la gracia de Dios que podemos adorarlo a Él. Recordemos que Él es santo, santo, santo, y Él es grande, Él es puro. Adoramos al Señor cuando confiamos en nuestro Señor Jesús de todo nuestro corazón, cuando confesamos su amor por nosotros, que lo demostró en la cruz del Calvario. En su sacrificio derramó su sangre preciosa en aquella cruz por puro amor para con nosotros. Volvamos a adorar al Señor. Adoremos al Señor. Cuando uno está, digamos, cuando uno se ha firmado con el Señor Jesús,
1: sí,
2: porque, digamos, anduvo apartado de los caminos del Señor, o cuando uno recibe a Jesucristo, es un amor con el Señor. Y ahí le viene diciendo, bueno, un gran amor que uno, muchos le han llamado el primer amor. Y así, ¿verdad? Ok, entonces volvamos a apasionarnos por el Señor Jesús. Era difícil irnos a acostar, hermano Denis, sin decirle unas palabras bonitas al Señor Jesús. Era difícil, o sea, era imposible levantarnos sin buscarlo a Él, sin adorarlo, o pasar en el día mencionando su nombre. Entonces, hay que volver a esa adoración. Bueno, antes cuando adorábamos, dije, pastor, que Manabel,
1: sí,
2: que hasta sudábamos. O sea, nos poníamos a adorar al Señor y literalmente sudábamos. O sea, en aquella pasión, en esa entrega, cantándole canciones al Señor, haciéndole canciones de adoración, haciéndole versos. Entonces, el Señor Jesús es grande. Él dice la Biblia, el Señor tu Dios adorará, dice, y a él solo servirá, ¿verdad? Al Señor tu Dios adorarás. Entonces, aprovechemos esta bendición de adorarlo a Él, que Él es nuestro Padre Celestial, Él es nuestro Señor, Él es nuestro Salvador, nuestro amado Señor Jesús, Él es nuestro amigo, el Espíritu Santo. Adorémoslo a Él, adorémoslo con nuestras palabras, adorémoslo con nuestras acciones, con nuestros pensamientos, con nuestras palabras. Dice en el Salmo 139, dice él, el salmista decía, aún no está la palabra en mi boca y ya tú la sabes toda, decía. O sea, no había ni salido cuando ya la sabe el Señor, y así es el Señor. Entonces, adorémoslo al Señor, adorémoslo en la mañana, adorémoslo en el mediodía, adorémoslo en la tarde, adorémoslo todo el día. Él es lindo. Jesús es lindo y Jesús es dulce. Dice en el libro de Cantares que Él es dulce. Dulce eres, le dice. Mi amado es hermoso y dulce, dice. Entonces, y dice otras cosas bonitas, ¿verdad? Entonces Jesús es amable. Nosotros vivamos en santidad, ¿verdad? Obedezcamos la palabra del Señor. Y así le estamos brindando adoración al Señor Jesús. En nuestros hogares, en el trato con nuestros cónyuges, en el trato con nuestros hijos, en el trato con nuestros patronos, en el trato con nuestros compañeros de trabajo, con nuestros compañeros de estudio. Ahí adoremos al Señor, ¿verdad? Y hoy vamos a adorarlo aquí, ¿verdad?
1: Completamente en vivo. Así es, hermano John. Y bueno, vamos a dar paso a nuestro momento de alabanza y adoración al Señor, ¿verdad? Que invitamos a hermano Elvin para que nos guíe en este momento, ¿verdad? Este momento de alabanza y adoración. Y nosotros le invitamos a ustedes, amados hermanos que están por ahí, que le rindan este tiempo al Señor, un tiempo de calidad, de amor, de adoración al Señor.
3: Sea nuestro Dios exaltado, maravilloso es el Señor.
1: Santo, santo es el nombre del Señor. Solo Él es digno. Su amor sobrepasa todo. Él es el más santo, el más puro, el más lindo. Bendito sea el Señor que nos ha bendecido con toda bendición integral, con toda su misericordia. Él es bueno, Él es santo, Él es perfecto. Digno eres tú, Señor, y para siempre eres tú. Vives y reinas por los siglos de los siglos eternos, oh Señor. Tu misericordia, Señor, como dice su palabra en el Salmo 63:3, es mejor que la vida. A ese Dios maravilloso adoramos y bendecimos.
4: Tú eres santo y maravilloso, Señor. Tú eres grande y perfecto. Vamos a adorar al Señor. Adore al Señor ahí donde usted se encuentra, querido, querida hermana. Adoremos a nuestro Dios porque Él es digno, Él es glorioso. Dígale, Señor, aquí estoy. Me presento delante de ti en esta hora, Señor, porque quiero ser como aquellas ofrendas que se ofrecían en adoración al Señor. Hoy queremos presentarnos delante de ti, oh Dios, para ser esa ofrenda de adoración ante ti, amado Dios. Rendirte toda gloria, rendirte toda honra, rendirte toda adoración a ti, maravilloso y majestuoso Dios. Y

glorioso. ¿Quién como Jehová que hizo los cielos y la tierra, grande en misericordia, lento para la ira, grande en misericordia, justo? Clemente es Jehová para con nosotros. Hoy, Señor, te adoramos, Señor, por tanto amor, por tanta misericordia, Señor. Y también queremos adorarte, Señor, cantando a ti, Señor. Cantando estas canciones que puedan agradar tu oído, que puedan ser como un olor fragante delante de ti, Señor. Y decírtelo a ti, Señor, aquí estoy, me presento ante ti, Señor, como ofrenda agradable a ti, en adoración, Señor.

ofrenda agradable, ofrenda que sea ofrecida como un olor grato, como un perfume agradable, que a ti te agrade, Señor, nuestra manera de vivir, que a ti te agrade nuestra forma de hablar, que esa sea adoración para nuestro Dios, la manera en que vivimos, la manera en que nos expresamos, ahí donde nos movemos, en nuestros trabajos, con las personas con las que dialogamos, ahí en esos centros de estudio donde nos movemos a diario, que nuestra forma de vivir

ofrenda de adoración agradable delante de su presencia, al Cordero que fue inmolado, a Él sea el honor, la alabanza y majestad. Yo quisiera preguntarle, querido hermano, a usted, hermana, joven que escucha, ¿usted ama al Señor? Usted está contestando y está respondiendo. Seguro estoy que usted dijo amén, seguro estoy que usted dijo sí, yo amo a mi Dios con todas las fuerzas de mi corazón. Puede decírselo al Señor y decirle, te amo mi Señor, te amo Padre bueno, te amo Jesucristo amado, te amo Espíritu Santo, amo el que tú hayas entregado tu vida por mí, amo que hayas dejado ese consolador del cual nos hablaba el pastor y decía que un consolador nos iba a enviar el Señor Jesús. Te amo, Señor. Amo esa presencia divina. Amo esa presencia gloriosa de Dios que se manifiesta para cada uno de nosotros. Amamos tu presencia, oh Dios.

Señor ha hecho tantas cosas a nuestro favor. Empezando por que hoy pudimos abrir nuestros ojos, pudimos respirar, pudimos escuchar. Nuestro Dios es poderoso.

es este Rey de gloria? Jehová de los ejércitos, Él es el Rey de la gloria. Poderoso es nuestro Dios, poderoso.

brama por las corrientes de las aguas. Así clama por ti, oh Dios, el alma mía. Alma mía, bendice a Jehová y no olvides ninguno de sus beneficios. Él es Dios poderoso, omnipotente. Él es Rey y Señor. Él es el Salvador, Jesucristo nuestro Salvador.

Rey, Señor. Poderoso, Señor. Cuántas cosas, Señor, has hecho a nuestro favor, Señor. Te adoramos.

0: su nombre maravilloso, Jesús. Pensando en sus bondades y en su amor, Jesús. ¿Cómo no amarlo y bendecirlo, Jesús maravilloso, si solo usted es dueño y Señor de nuestra vida, de nuestro aliento? Si formulamos palabras, es por su amor. Si respiramos, es por su amor, Señor. ¿A dónde correríamos? ¿A dónde iríamos sin ti? No nos podemos alejar de ti, Señor, y de tu gran amor. Sí, Señor. Así es, amados hermanos. Y hemos estado en nuestro primer bloque de adoración, de alabanza al Señor, bendiciendo y exaltando su lindo y bello nombre, sabiendo que Él es tan maravilloso, vasto y rico en misericordia, que su misericordia es para siempre, no solamente para hoy o lo que fue ayer, no, amados hermanos, sino que para siempre, eternamente. A ese mismo Dios maravilloso es el que hemos venido adorando y bendiciendo su nombre maravilloso, amados hermanos. Qué lindo que siga al pendiente de este lindo programa, amados hermanos, y que hayamos entrado en nuestro primer bloque de alabanza y adoración al Señor. Definitivamente el Señor es bueno, y Él es quien nos permite, Él es quien hace que en nuestro corazón pues haya esta profunda necesidad de Él, de su presencia, de rendirnos a Él por completo, sin reservas, sin condiciones, sin tener ahí ninguna otra razón de decir esto te escondo, Señor, no, sino esto soy, Señor, y aquí estoy delante de ti, sabiendo y reconociendo que solo tú te mereces toda esa adoración, y aquí está este corazón contrito y humillado, como dice su palabra en el libro de Salmos, porque definitivamente dependemos de ti, Señor. Y aquí hemos estado, amados hermanos, en esta primera parte de este su lindo programa, Aviva tu obra, en el cual hoy hemos venido desarrollando el tema de adoración al Señor. Habíamos tocado los puntos de la importancia de adorar al Señor, y decíamos que no solamente es para aquí, para este momento, para este presente, sino que también para la vida eterna, Pastor Ricardito, porque ¿cómo no amar al Señor acá en esta tierra y cómo no pensar en Él eternamente sin un corazón adorador? No contiene. Entonces, definitivamente, amado hermano, esta entrega que le haga hoy de su corazón en adoración al Señor es muy importante, amado hermano. Ahí donde usted me escuche, si está ahí en casa con los niños, ustedes, queridos padres, aprovechemos este momento para estar ahí delante de la presencia del Señor. Yo sé que a veces lo hacemos individualmente, pero también ahí en sus hogares, hagámosle una adoración familiar al Señor, una adoración con corazones rendidos ahí, con los niños, con los chiquitines, con los jóvenes, usted, querido padre, querida madre. Y si usted me escucha y me dice, no, hermana Belki, pero es que fíjese que yo estoy trabajando o estoy conduciendo. Ahí, dese un espacio. Y ahí donde está, si está en su escritorio, si está ahí en su área laboral, ahí dese su espacio y puede hincarse delante del Señor. Y levante sus manos y dígale, Señor, en verdad tú eres todo lo que necesito. Tú me eres más que suficiente. Tú eres todo lo que necesito en esta vida y la vida eterna. Contigo está mi contentamiento, mi satisfacción, mi llenura y mi alegría. Contigo, Señor, solo contigo. En ti está mi razón de ser. Levante sus manos ahí. Usted puede estar de rodillas y levante sus manos y dígale, Señor, en verdad, reconozco que sin ti no soy nada. Si es que con cada respirar es tu amor, Padre mío. Si solo con el hecho de mover los dedos es tu gracia, tu misericordia. Espíritu Santo, reconozco que eres tú quien me guía a tener este corazón rendido al Señor. Reconozco, Espíritu Santo, que tú eres el que hasta este momento me ha estado guiando y me está diciendo, alabemos, bendigamos así el nombre de Dios. Oremos así de esta manera. Grande es tu amor, Espíritu Santo, que aún en medio de nuestras debilidades tú vienes y nos pules, nos haces un odre nuevo para que venga esa presencia del Señor y nos llene estas vasijas que somos de barro. Pero usted con ese amor maravilloso las transforma. Por eso nos rendimos a usted en adoración, en amor, sabiendo y reconociendo que nuestras palabras no quedan en el vacío, no quedan en una nebulosa o no quedan ahí en la atmósfera y ya se desintegraron. No, Señor, sabiendo y reconociendo que van a tu trono. Señor, nos rendimos a ti porque no hay otra forma, Señor. Ya hemos venido viviendo a nuestra forma, a nuestro parecer, haciendo lo que hemos querido, como nos ha placido. Pero hoy en este lindo viernes 25 de septiembre, reconocemos, Señor, reconozco que no me pertenezco a mí misma, que tú me hiciste para ti, Señor, para deleite tuyo, para adoración tuya. Señor, dígale, hermano, ahí usted puede arrodillarse. Si usted tiene la oportunidad de arrodillarse, arrodíllese y dígale: Señor, saco este corazón y lo entrego delante de su trono. Señor, aquí está esta alma necesitada de ti, sedienta por completo, porque tiene una gran necesidad que es de tu tamaño y solo tú la llenas, Señor. No hay nada en mí, Señor, que te sea oculto. Tú me formaste, me entretejiste entre tus manos. Mi aliento no te es oculto, Señor. ¿Cómo no adorar a un Dios grande, a un Dios vivo, que hasta este momento me ha dado vida y me ha dado más de lo que merezco y más de lo que podía imaginar? Señor, te pertenezco, Jesús de Nazaret. Dígale ahí, hermano, hermana: Jesús, yo te pertenezco, Jesús. Jesús, tú eres el amado de mi corazón. Eres tan real. Y por eso, Señor, me rindo a ti, Jesús, mi Señor, mi único y suficiente Salvador eterno. No hay sentido sin ti, Señor Jesús. Si camino, camino por ti. Si como, como por ti. Si pienso, es porque tu amor me permite pensar y formular palabra. Aquí estoy, dígale, querido amigo, querida amiga, aquí estoy. Porque hay una profunda necesidad en mi espíritu, alma y cuerpo que solo tú, Jesús de Nazaret, la llenas. Precioso Señor Jesús. Qué lindo es rendirse al Señor, amados hermanos. Es lindo rendirse ante Él porque Él es nuestro Dios y Él nos conoce mejor que nadie.
1: Vale la pena la adoración a Dios. Se van las dificultades, ¿verdad? Hasta alguien podría estar cargado ahí y cuando entramos a la presencia del Señor, esa santidad, esa paz que Él tiene, pues creo que la transmite. Y entonces quedamos hasta libres, pues, liberados de las dificultades. El hermano Elvin dijo en adoración, mencionó el Salmo 42:1, que dijo: como el ciervo brama por las corrientes de las aguas, así clama por ti, oh Dios, el alma mía. Y nos explicaban que cuando dice como el ciervo brama por las corrientes de las aguas, era cuando un depredador lo iba siguiendo, ¿verdad? Iba haciendo un ruido y y como gritando, huyendo de su depredador. Bueno, así dijo el salmista: clama mi alma por ti. Ya te imaginas cómo entraba en adoración este David, ¿verdad? Adorar a Dios. Y Belquita, dijimos del Salmo 145, ¿verdad?
0: Sí.
1: Y dice el versículo 11: sostiene Jehová a todos los que caen y levanta a todos los oprimidos. Traduciéndolo, es un Dios clemente y piadoso. Pues sí, y por eso es que hay que adorarlo. El versículo 15 dice: los ojos de todos esperan en ti, y tú les das su comida a su tiempo. Adorémoslo porque es un Dios que provee, un Dios proveedor. Y continúa y dice: abres tu mano y colmas de bendición a todo ser viviente. Es justo. Él es justo. Dice: misericordioso en todos sus caminos. Y me recuerda entonces Deuteronomios 32:4. Dice: él es la roca cuya obra es perfecta, porque todos sus caminos son rectos. Es un Dios de verdad y no hay ninguna maldad en él. Es justo y recto. Y continúa el Salmo 145, dice: cercano está Jehová a todos los que lo invocan. Lo que decíamos cuando entramos ahí, Belquita, estamos, él se acerca. Cercano está Jehová a todos los que lo invocan, a todos los que le invocan de veras. O sea, dejando todo lo que no ocupamos. Y termina el versículo 21 que dice: la alabanza de Jehová proclamará mi boca, y todos bendigan su santo nombre eternamente y para siempre. Y al final, bueno, aprendemos entonces que la adoración es resaltar los atributos de Dios, pero también es darnos cuenta que nos debemos de entregar en totalidad. Y esa entrega en totalidad quiere decir humillarse, doblegarse ante el Rey de Reyes y Señor de Señores. Pero también, la vez pasada, Belquita, estuvimos diciendo que la adoración a Dios es,
0: ¿sí?,
1: sobre la vida que vivamos en nuestro diario vivir. ¿Verdad? ¿Cómo nos comportamos, pues? Porque la santidad es adorar a Dios. O vivimos en santidad o vivimos en tinieblas. Cuando vivimos en tinieblas no estamos adorándolo. Cuando vivimos en santidad lo adoramos. No solo de palabras, sino con hechos, ¿verdad? Es bueno decirle palabras lindas.
0: Sí, sí, sí.
1: No estamos diciendo que no, porque sí, esa es adoración, ¿verdad? Pero también adorarlo con nuestra vida, ¿verdad? Lo contrario de adoración es rechazar, aborrecer. Y cuando no nos comportamos santamente en nuestro diario vivir, en vez de adorarlo, lo estamos aborreciendo. Porque él es santo, santo, santo. Y como él es santo, nosotros somos santos, o deberíamos de ser santos, ¿verdad? Entonces, podríamos decir que muchos de nosotros nunca lo hemos adorado, porque seguimos viviendo vidas desordenadas, vidas en pecado, ¿verdad? Que eso no es adoración a Dios. Al final, digamos esto entonces: que nuestra vida le dé valor a nuestras palabras de adoración a Dios. A ver, que nuestra vida le dé valor, ¿verdad?, a nuestras palabras de adoración a Dios. Que eso sea nuestro diario vivir, ¿verdad? Entonces, les animamos, queridos hermanos, a que nos rindamos totalmente, tiremos nuestras armas, tiremos nuestras defensas e inclinémonos ante el Rey de Reyes y Señor de Señores. John, ¿algo más?
2: Sí, es una bendición ser adorador. Ser adoradores del Señor, porque en el libro de Cantares dice, me llevó, dice, a la casa del banquete, dice, y su bandera sobre mí fue amor. O sea, es un gran privilegio ser adoradores de Dios, porque Él nos mete a su casa, a esos altares, a esas profundidades, donde pienso yo que solo los verdaderos adoradores entran ahí, hermano. Es puro amor el Señor Jesús. Decirles con mucho cariño que nos esforcemos para adorar a Dios. Esforcemos. Seamos valientes y esforzados para adorarlo a Él con nuestra vida. Les diré que con la ayuda del Espíritu Santo podemos. Solo se nos hace difícil, se nos hace imposible adorarlo a Él, pero con el Espíritu Santo sí podemos adorarlo. Volvamos a adorarlo. Si digámosle con nuestras palabras, por ejemplo, yo te amo, Jesús, palabras así, yo te amo, Jesús. Jesús, tú eres grande. Jesús, tú eres fuerte. Ahí lo estamos adorando. Jesús, tú eres sabio. Eres invisible. Eres invencible. Eres Señor de señores, Rey de reyes, Alfa y la Omega, principio y fin, soberano, creador de los cielos, de la tierra y de los mares. Tú hiciste los cielos, los mares y todo lo que en ellos hay, y por tu voluntad subsisten. Tú eres grande, Señor. Podemos decirle al Señor cuando apartemos un tiempo en nuestros hogares, apartemos de nuestro tiempo de oración o agreguémosle esos minutos y en una adoración a Dios. En una adoración, pero les vuelvo a repetir, esforcémonos, amados hermanos, amadas hermanas, esforcémonos y seamos valientes en adorar al Señor. Él nos anda buscando. Muchas veces nos perdimos, hermano pastor, Ricardito, hermana Belque, hermanos, nos perdimos porque solo nos metimos a buscar otras cosas. Y está bien, ¿verdad? Como hacer otras peticiones, hacer intercesiones, y está muy bien, sigámoslo haciendo, clamándole al Señor, pero se nos olvidó adorar al Señor, digamos, lo primero, ¿cómo le dijo el Señor? Al Señor tu Dios adorarás, le dijo. Entonces, amarás al Señor tu Dios, es el primer mandamiento, amarás al Señor tu Dios con todo tu corazón, con toda tu alma, con toda tu mente y con todas tus fuerzas, y a tu prójimo como a ti mismo. Entonces, eso es lo primero que el Señor quiere que lo amemos. Volvamos a adorar al Señor. Agarremos fuerzas, ánimo, y adorémoslo al Señor. Nuestras palabras, el Señor las agarra, el Espíritu Santo las lleva y las pone en el altar del Señor. Allá hay una copa llena de incienso en el cielo de las oraciones de los santos. ¿Cuánta adoración hemos depositado nosotros en esa copa? ¿Cuánta adoración? ¿Qué nivel tiene esa copa de adoración de nosotros? ¿De su adoración, de mi adoración? ¿Tendrá un centímetro? ¿Tendrá una pulgada? 5 pulgadas, hay unas copas gigantescas, digo yo, como que tendrán metros de profundidad, de alturas, de adoración. Por ejemplo, Abraham era adorador. Dice que por todos lados hacía altares. Iba, digamos, a Betel, hacía altares. Se movía para otro lado, hacía otro altar. Se iba para otro lado, hacía otro altar. Era adorador de primera línea. Entonces nosotros también podemos ser adoradores. Adoradores. Nuestro amado pastor Rigoberto Castro era adorador del Señor. Con su vida, con su testimonio, con su entrega, con sus palabras, con sus poemas, con su sonrisa, con su mirada, con su forma de oír, de hablar, de caminar, de pensar. Adoraba al Señor. Nosotros somos llamados también para adorar a Dios. Adorarlo al Señor con nuestras sonrisas, con nuestra mirada. Adorémoslo al Señor. Adorémoslo al Señor, que el Señor Jesús está vivo, ustedes. Le dijeron a aquellos ángeles, aquellas damas que andaban en el día de la resurrección, en la tumba de Jesús, le dijeron, ¿a quién buscáis? Les dijo. Y ya le explicaron ella a quién buscaban, ¿va? Que buscaban al Señor Jesús. Entonces le dijeron los ángeles, no está aquí, el que está, él vive. Jesús vive. Entonces Jesús está vivo. Jesús está vivo y está alegre. Y se llena de alegría con nuestra adoración. Seamos adoradores. Cada vez, dice que los ojos de uno,
0: ¿sí?,
2: son tan valiosos que ante el Señor

0: Para decir, ¿y cómo empiezo a adorar a Dios? Bueno, cuidando nuestra vida, cuidando nuestro testimonio, como decía nuestro pastor Ricardito, cuidando nuestras acciones. Cuidado con lo que vemos, cuidado con lo que oímos, cuidado con lo que hablamos. Ahí vamos a adorar al Señor. El escritor de Proverbios dice, ¿sabe cómo decía? Plata escogida es mi lengua. O sea, una adoración a Dios. Entonces, y adorar a Dios con nuestras acciones. Usted puede, pero yo nunca he adorado a Dios. Pero usted puede decirle, todo el día puede decirle, puedo agarrar media hora, 15, por ejemplo, una hora o 12 horas o todo un día. Y solo le puedo decir, Jesús, yo te amo. Jesús, yo te amo. Y si habla inglés, puede decirle, Jesus, I love you. Jesus, I love you. Jesús, yo te amo. Jesús, yo te amo. Y yo te amo, Jesús. Yo te amo. Entonces, así estés, hermano. Diga, Jesús, yo te amo. Y el Señor Jesús está. Y dígale palabras bonitas al Señor. Sí, antes, Pastor Ricardito, cuando nos escribía, digamos, la ahora que es nuestra esposa, digamos, mi esposa Azu, cuando me escribía así papelitos o cartitas, uno le buscaba, como decía nuestro pastor, uno le buscaba y aquí, y la volvía a leer y le daba vuelta, y entonces le volvía, y era buscándole, pues, las frases bonitas. Entonces hay que buscar frases bonitas. Hay que hacerle cartitas al Señor en un diario y escribirle frases y decírsela. Entonces, seguimos adorando al Señor, ¿va?
1: Totalmente, totalmente. Y bueno, amados hermanos, gracias, hermano John. Y bueno, amados hermanos, vamos a continuar con nuestro segundo bloque de alabanza y adoración al Señor, y le invitamos para que usted ahí también se una a este lindo momento de alabanza y adoración al Señor. Invitamos para que se rinda ante el Señor, sabiendo y reconociendo que Él es bueno, y para siempre su misericordia.

a nuestro Señor Jesucristo. Le adoramos al Espíritu Santo, le adoramos al Padre bueno, le adoramos al Dios poderoso. Ahí donde se encuentra en su casa, quizás está sentado en su cama, acostado, quizás manejando su automóvil, en su puesto de trabajo, porque tiene horario nocturno. O quizás está en otro país escuchándonos. Le animamos a adorar al Señor siempre, siempre. Que sea como un estilo de vida, la adoración.

si lo piensa por un momento, ¿dónde estaría en este momento? ¿Qué pasaría en nuestra vida? Quizás no existiéramos. Usted sabrá pensar qué sería de usted. Pero lo mejor es que hoy estamos en Cristo Jesús, Señor nuestro, Salvador de nuestras vidas. Y ese es nuestro contentamiento. Y ese es el motivo de nuestra adoración, que hoy estamos en Él. Y ahí hay seguridad.

y habernos atraído hacia ti, Señor, por habernos escogido, Señor, como tus hijos, Señor. Te adoramos, oh Padre Santo, te adoramos, Espíritu Santo. Lo vamos a cantar una vez más y decirle de todo corazón: Cristo, yo te amo.

0: Él nos ama con amor eterno. Por eso nosotros es que correspondemos a ese amor en adoración total a nuestro Dios. Dígale de todo corazón, te adoro, Señor. Te adoro, Señor. Ahora dígale, te amo, Señor. Te amo, Señor. Diga conmigo, te amo, Padre. Te amo, Hijo. Te amo, Espíritu Santo. Aleluya. Gloria a Dios.
1: Bendito sea el Señor. Digno es el Señor. Grande es su nombre, Señor, y digno de ser alabado. Grande es su amor, grande es su amor, Señor Jesús. Su amor soberano que sobrepasa todo entendimiento. Y así hemos estado alabando y adorando el nombre del Señor, amados hermanos. Y le hemos invitado para que usted haga partícipe también ahí en su casa, sus familiares. O, si está ahí pues orando, pues también usted puede hacerlo con entrega al Señor, ¿verdad? Porque Él es Dios omnipresente, Él está así como está aquí con nosotros, Él está ahí con usted. Y también esa es otra característica, o mejor dicho, otra, una de sus muchas virtudes, ¿verdad? Por las cuales adorarlo, una de sus, qué lindo saber que Él hay aquí, como está aquí presente con nosotros, está también ahí presente con usted, amados hermanos. Qué lindo saber que el Señor es tan rico, vasto en misericordia, en amor. Que cómo nos ha cuidado, cómo nos ha guiado en este lindo momento, en este lindo tiempo que hemos tenido de alabanza, adoración, amados hermanos, ahí cada uno de nosotros pues nos hemos deleitado en la presencia del Señor, rindiéndonos a Él, y como le hemos venido aconsejando, ¿verdad? Que nuestra adoración al Señor, que sea diario, que sea en cada momento, amados hermanos. Ahí cuando andamos conduciendo, ahí cuando estamos haciendo las compras, o ahí cuando estamos laborando, en el momento, cuando estemos, en todo momento es lindo tomarse un tiempo de calidad y pensar en Él y hablar con Él y rendirnos a Él, amados hermanos. También es a diario esto. Como decíamos, es un estilo de vida, sí, un estilo de vida. Usted me podrá decir, hermana Belki, pero ¿y cómo voy a hacer yo arrodillándome ahí en la calle y mire que voy caminando? No, hombre. Vaya caminando y vaya pensando y vaya hablando con Él, dándole palabras lindas, palabras de admiración a Él, palabras de adoración, ¿verdad? Como decíamos ahí, incluso leíamos unos lindos salmos por ahí, el Salmo 145, y así usted puede irse nutriendo la palabra del Señor para darle adoración a Él, amado hermano. Y ahí también nos va a guiar el Espíritu Santo, nos va a traer esa palabra del Señor a nuestra mente. A nuestra mente, y ahí nos va a ir guiando y nos va a ir diciendo, mira, adora así, mira, decirle esto, déjese guiar por el Espíritu Santo. Entonces es maravilloso saber que Él, así como está con nosotros, así está con cada uno de ustedes, amados hermanos que nos escuchan dentro y fuera del país, o en cada zona que nos escuchan a nivel nacional. Ahí es donde llegan las frecuencias de HRBC, la voz evangélica, que les amamos en gran manera, amados hermanos, que ustedes fiel sintonía viernes a viernes. Qué lindo saber que están ahí, qué lindo que continúan en esta fiel transmisión también, que por ahí los veo, sus mensajes, sus comentarios, que nos bendicen en este lindo viernes de adoración al Señor, ¿verdad? Así que Dios es bueno y para siempre su misericordia.
2: Amén. Dios es bueno y para siempre su misericordia. Hemos adorado al Señor un buen tiempo, ¿verdad? Entregándonos por completos. Y quisiéramos pasar a la otra partecita que siempre hacemos, Belquita.
1: Sí.
2: Siempre hay personas que tienen una petición, están pasando situaciones difíciles. Y pues después de haber adorado al Señor, vamos a hacer una oración ahorita, Belquita, por los que tienen alguna necesidad, ¿verdad?
1: Sí.
2: Ya endulzamos el oído del Señor y ya lo tenemos como, dicen, blandito. Entonces, bueno, aprovechar esta oportunidad para presentarle las necesidades de los hermanos. Algunos están postrados en cama, otros están en hospitales, otros están rogando por un trabajo, John, otros están económicamente mal, pues no hayan para dónde agarrar. Otros están enfermos y hay otros, Manuelvin, que están emocionalmente destruidos. Entonces, vamos a aprovechar el tiempo para ahora, después de haber adorado al Señor, pedirle, ¿verdad? Y pues vamos a orar. Padre Santo, que estás en el cielo, nosotros te amamos, nosotros te glorificamos, hemos tomado un tiempo solemne para darte la adoración que tú te mereces. Eres el Rey de Reyes, eres el Señor de Señores, y nosotros pues solo somos tus siervos, somos vasijas, siendo llenas por ti cada día, y de manera muy pero muy especial venimos a pedirte por los hermanos que están pasando alguna prueba, que están pasando alguna lucha, que están pasando alguna dificultad. Quisiéramos mencionar la dificultad de la enfermedad, alguna enfermedad que esté dañando algún órgano, Señor, de los hermanos, su próstata, para los varones. Quizás algún hermano está padeciendo, o alguna hermana, de cáncer. Pareciera ser que esas enfermedades son incurables, pero para ti, Señor, no hay nada imposible. Y por eso es que estamos entrando a tu presencia, Dios, en el nombre de Jesús, para presentarte esto del cuerpo que está dañando, que está estorbando el buen funcionar de los órganos en los cuerpos de los hermanos, corazones, Señor, riñones, hígado, presión alta, presión baja, dolores de cabeza, cegueras, dolores en los oídos, sordera, Señor, problemas en la sangre. Hoy, en el nombre del Señor Jesús, visita, por favor, visita a los hermanos, dales paz en su corazón, da paz, da tranquilidad, porque la enfermedad pueda que los esté dañando emocionalmente. También pedimos por esto, Señor, por las emociones de tristeza, de congoja, Señor, de temor, de miedo a la muerte. Nosotros sabemos que tú venciste ya en la cruz, ya te llevaste, como dijimos, las enfermedades, pero también venciste la muerte, Señor, y el miedo, los temores. En este momento los echamos a lo más profundo de la mar, que abandonen los cuerpos de los hermanos, las mentes, el sentimiento, el sentir, Señor, y que venga el fruto del Espíritu Santo, el fruto que es amor, gozo, paz, paciencia, benignidad, bondad, fe, mansedumbre, templanza, Señor. Que el Espíritu Santo more en los hermanos. Redice la palabra de Dios que somos templo y morada del Espíritu Santo. Pero también pedimos que nos ayudes a dejar, Señor, las preocupaciones, porque nosotros nos preocupamos de todo y de muchas cosas, y te tenemos a ti y no nos hemos dado cuenta de que tenemos al que puede solucionar todo. Entonces pedimos por esto, Señor, para que nos ayudes a dejar las preocupaciones, el estrés, la tristeza, por cualquier causa que sea, Señor. Sabemos que a los que aman a Dios, todas las cosas nos ayudan a bien. Da protección, da gozo, da armonía en las familias, problemas entre esposos, entre cónyuges. Padre celestial, vuelve el primer amor también en ellos. Que todo se resuelva en las familias, para que la palabra divorcio no exista, no exista en el vocabulario de nosotros, Señor. Manda paz, manda tranquilidad, Señor. Y también, Señor, rogamos por la vida espiritual de cada hermano que nos está escuchando hoy. Ayúdalos a orar, ayúdalos a leer la Biblia, ayúdalos a vivir en santidad, ayúdalos a congregarse, ayúdalos, Señor, a vivir para ti. Por favor, Señor, ten misericordia de nosotros, no te olvides de nosotros. Nosotros estamos aquí en la tierra, pero cuando te recibimos a ti ya no somos de esta tierra, pero estamos aquí. Acuérdate de nosotros, Creador, acuérdate de nosotros, de cada alma que te ha recibido, acuérdate. No apartes tu mirada, no te tapes los oídos, no te tapes la vista. A pesar de nuestros pecados, de nuestras iniquidades, de lo que cometemos, no apartes tu mirada de nosotros. Ten misericordia, oh Dios, ten misericordia. Por favor, que seas tú en nuestras vidas, que seas tú, Señor.
1: Sí, Señor. Grande es tu amor, Señor Jesús, que has bendecido a tu pueblo en gran manera, Señor Jesús, dentro y fuera del territorio nacional. Bendecimos, Señor, a nuestros hermanos que también han dado sus peticiones, Señor, y que hemos venido y te las hemos presentado delante de ti, Señor, a cada uno de ellos. Sabemos y reconocemos que tú, con tu gran amor, Señor, puedes traer bendición sobre cada uno de ellos, esas bendiciones integrales que ellos tanto necesitan. Grande es tu amor, Señor Jesús. Grande es tu amor. Gracias, Señor Jesús, por tu bendición para con cada uno de tu pueblo. Gracias, Señor Jesús, por escucharnos en gran manera. Grande es tu amor, Señor. Y digno eres tú, Señor. Para siempre eres tú, Señor.
3: Gloria a Dios. Qué buen tiempo hemos tenido delante del Señor. Y este tiempo que hemos tenido de peticiones también, que el Señor tome el control de cada una de las situaciones específicas que cada uno de los hermanos tienen ahí en sus vidas. Ya estamos ya por finalizar el programa del día de hoy, que ha sido un programa de mucha bendición. Y queremos animarles y motivarles a ustedes, queridos y queridas hermanas, a que alabemos al Señor siempre, que adoremos al Señor siempre, que exaltemos su nombre y le demos honor y le demos gloria al que vive y reina para siempre.

delante de nosotros. Nosotros solo alabemos y exaltemos al Señor. Honremos al Señor. Démosle honor, démosle gloria y alabanza. Con nuestra forma de vivir, como les decíamos hace un momento, que nuestra adoración sea un estilo de vida. Donde sea que nos movamos, donde sea que vayamos, que nuestra actitud sea esa actitud que nosotros podamos decir: yo honro al Señor con lo que yo estoy haciendo, adoro yo al Señor con esta forma de hablar. Que siempre nos estemos preguntando, porque tenemos que tener ese estilo de vida, estilo de adoración para nuestro Dios. A Él sea toda la gloria, a Él sea toda la honra por siempre y para siempre. Y a ver si una vez más lo cantamos. Y este es un canto para animarle a que alabe al Señor, que adore al Señor siempre, en todo tiempo y en todo momento. No importa la situación, porque ahorita le duele su cuerpo, porque tiene un diagnóstico negativo, porque tiene pendientes por pagar. Simplemente alabe al Señor, adore al Señor, alábelo, alábelo, alábelo, alábelo, alábelo.

0: momento. Gloria a Dios en las alturas. Dios bendiga cada una de sus vidas y nos sintonizamos el próximo viernes. Ok, y estamos invitando a la congregación al domingo a estar a las 9:30 de la mañana para celebrar culto a nuestro Dios, darle adoración como congregación también. Gloria a Dios.
1: Aleluya. Qué bueno es el Señor, grande es su amor, qué lindo es el Señor con cada uno de nosotros, amados hermanos. Y asimismo, fíjense que quiero aprovechar este momento, amados hermanos, amigos que nos escuchan por ahí. Si hay alguien que aún no ha aceptado al Señor Jesús, quiero hacerle la mejor invitación de su vida, querido amigo, querida amiga. O bien se han dado lejos del camino del Señor, a que se reconcilie con Él. Esta es una linda oportunidad para que usted se entregue al Señor Jesús. Y si gusta, puede hacer esta oración de fe y de entrega al Señor después de mí. Repita conmigo, querido amigo, querida amiga. Señor Jesús, vengo delante de ti, arrepentida de todos mis pecados. Te abro mi corazón y te acepto como mi único y suficiente Salvador eterno. Por favor, escribe mi nombre en el libro de la vida. Gracias por perdonarme de todos mis pecados. Gracias por tu salvación y vida eterna que hoy me das. En el nombre de Jesús. Amén y amén. Y bueno, si usted ha hecho esta oración de fe, bienvenido a la familia del Señor. Le amamos y le animamos que siga adelante fiel al Señor, ¿verdad? Y bueno, amados hermanos, ya estamos ya casi a concluir este lindo y maravilloso programa que el Señor nos ha dado la bendición y la oportunidad de estar delante de ustedes, enfrente de ustedes, aquí sus amigos y hermanos en Cristo, ¿verdad? Que hemos estado en este programa Viva Tu Obra, muy alegres con el Señor, muy alegres con su bendición, alegres, Pastor Ricardito, por siempre tomarnos en cuenta. Gracias, Pastor Ricardito, y gracias, ¿verdad? Por también este equipo Viva Tu Obra, gracias, equipo Viva Tu Obra, por la bendición de estar viernes a viernes. Que el Señor les bendiga, amados hermanos, les amamos en el nombre de Jesús. Esperamos verles el próximo viernes, Dios mediante, a las 7:00 de la noche en su programa Viva Tu Obra, donde definitivamente la presencia del Señor ahí estará. Y asimismo, les recordamos este domingo, 9:30 de la mañana, cordialmente invitados, amados hermanos. Que el Señor les bendiga. Dios les bendiga, amados hermanos.
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4: El creyente que tiene el don de misericordia sabrá, verá, sentirá e intuirá el dolor que hay en otra persona y por lo tanto responderá con misericordia. Esta persona simpatizará con quien tiene problemas psicológicos, emocionales y espirituales.
5: Bienvenido a En Contacto, el Ministerio de Enseñanza Bíblica del Dr. Charles Stanley. Este es el último mensaje de la serie Cómo Vivir en el Poder del Espíritu Santo. Ya hemos visto 6 de los dones espirituales y este es el 7º, el don de misericordia. Escuche cómo cada uno de estos dones se relaciona con nosotros personalmente, cómo se relaciona con los demás y cómo afecta nuestras relaciones entre nosotros y también con Dios.
4: Dios nos creó como personas únicas. No hay dos personas iguales. Nos creó con diferentes personalidades y, por lo tanto, diferentes necesidades. Y debido a que tenemos diferentes necesidades, Dios crea circunstancias en nuestra vida para satisfacer esas necesidades. Y así, da diferentes dones, diferentes talentos, diferentes facultades a las personas, de forma tal que todas esas necesidades puedan ser satisfechas. Dios quiere que nuestras necesidades sean satisfechas. De hecho, Él es el más grande en materia de satisfacer nuestras necesidades, pero en nuestras relaciones con los demás también tenemos necesidades. Y Dios depositó en su cuerpo, en la iglesia, esos diferentes dones de forma tal que esas necesidades puedan ser satisfechas. Entonces, cuando pensamos en los dones espirituales, no se puede simplemente relegar este tema a la iglesia, pues afecta todos los aspectos de nuestra vida. Y hoy quisiera hablarles del último de estos dones. Todos están enumerados en Romanos 12, versículos 6 al 8. De manera que, teniendo diferentes dones, según la gracia que nos es dada, úsese, es decir, debo ejercer ese don espiritual que Dios me dio. Escuche, si el de profecía, úsese conforme a la medida de la fe, o si de servicio en servir, o el que enseña en la enseñanza, el que exhorta en la exhortación, el que reparte con liberalidad, el que preside con solicitud, el que hace misericordia con alegría. Así que hay diferentes personalidades y diferentes dones espirituales que Dios nos dio, y Él le dio a usted un don motivacional esencial en particular que se adapta perfectamente a su personalidad y al propósito para el cual lo creó. Y en esta serie, conforme hemos examinado cada don, hemos hablado de un personaje bíblico en particular que se ajusta a cada uno. Y ahora llegamos al don de misericordia. Creo que el amado Juan es quien mejor representa el don de misericordia y, por supuesto, el Señor Jesús, por encima de todos los demás, es la personificación absoluta de misericordia. ¿Y cómo se ajusta a nosotros? ¿Cuáles son las características de una persona que tiene el don de misericordia? En primer lugar, la persona que tiene el don de misericordia tiene la capacidad de percibir una atmósfera de alegría o de angustia en la vida de un individuo o en un grupo. Y lo que quisiera que noten es esto. Si bien la persona que tiene este don no vive regida por sus emociones, es extremadamente sensible a las emociones de otras personas. Así es como Dios diseñó a la persona que tiene el don de misericordia. Una segunda característica que considero muy evidente en este tipo de personas es esta. Se sienten atraídas por las personas que tienen problemas psicológicos y emocionales y las comprenden. El creyente que tiene el don de misericordia sabrá, verá, sentirá, intuirá el dolor que hay en esa persona. Si nosotros caminamos junto a ellos y tienen algún problema físico o alguna enfermedad física, ni siquiera lo notamos. Pero la persona que tiene el don de misericordia puede sentirlo. Así diseñó Dios a la persona que tiene el don de misericordia. Simplemente lo sienten. Y porque lo sienten, responden en consecuencia. Entonces, por supuesto, existe todo el deseo de eliminar el dolor y traer sanidad a otras personas en lugar de buscar los beneficios de ese dolor. Por ejemplo, una persona pasa por una situación difícil, digamos que tiene un problema debido a su propia desobediencia. Pues a la persona que tiene el don de misericordia, no le interesa esto último. ¿Qué es lo que le interesa? Eliminar su sufrimiento, ayudarle a superar la situación, darle alivio. ¿Es eso bueno o malo? Pues es malo desde la óptica de que a veces esa persona puede interferir con lo que Dios quiere hacer en la vida de una persona. Quizás usted dirá, bueno, todos deberíamos ser misericordiosos, deberíamos ser comprensivos y deberíamos intentar ayudar a las personas que sufren. Correcto. Pero si se mete en el camino de Dios, la presión recae en usted. Si Dios está trabajando en una persona, usted retrasa lo que está haciendo en esa vida y ahora tendrá que trabajar en usted y en la otra persona. Quédese al margen de lo que Dios está haciendo. Luego tenemos que hay una mayor preocupación por la angustia mental que por la física. Una persona, por ejemplo, que tiene el don de misericordia entiende y puede sentir misericordia y ser tierna y amorosa y considerada con las personas que experimentan dolor físico. Pero si usted le da una opción, o si ella ve dos situaciones distintas, simpatizará con la persona que tiene problemas emocionales profundos, pues tiene una intensidad para sentir que probablemente el resto de nosotros no tiene. Además, tiene la capacidad de experimentar indirectamente el dolor ajeno. Eso significa que puede sentir el dolor e identificarse con el sufrimiento de la otra persona. Y la razón de eso es que muchas veces Dios permite que quienes tienen el don de misericordia experimenten dificultades, apuros, dolor y sufrimiento, de modo que puedan sentir indirectamente y de manera sincera y real lo que siente la otra persona. Luego, por supuesto, está todo este tema de la sensibilidad a las palabras y las acciones que dañan a otras personas. El don de misericordia encontrará alguna razón para pensar en algo bueno respecto a la otra persona o algo bueno que haya hecho o algo que haya dicho o cómo alguna vez esa persona le ayudó. El don de misericordia es la parte alegre y la parte gozosa del cuerpo de Cristo. Dios puso a esas personas misericordiosas para que hicieran algo. ¿Qué cosa? Compensar muchas veces nuestra insensibilidad o nuestro sentido de crítica o de ser demasiado severos. Quien tiene el don de misericordia da un paso adelante y habla sin reservas. Luego, por supuesto, existe la tendencia a reaccionar con dureza cuando los amigos cercanos son rechazados. La persona con el don de misericordia puede ser muy amorosa, muy amable, dulce, humilde y todo lo demás. Pero cuando ve que sus amigos son rechazados, puede llegar a ser muy dura. Le diré la razón. Es una buena razón. La persona con el don de misericordia es muy leal, muy fiel. La lealtad y la fidelidad para quienes tienen el don de misericordia es extremadamente importante. Por lo tanto, cuando uno de sus amigos, alguien a quien aman, su cónyuge, sus hijos, sus padres o quien sea, cuando escuchan y ven que alguien les rechaza, les es difícil no decir nada. Quieren acudir en su auxilio y asumir su ofensa porque el rechazo es una de las emociones más dolorosas que las personas pueden experimentar. Luego está la capacidad de sentir. quisiera que escuche con mucho cuidado estas palabras. Estas personas tienen la capacidad de sentir amor sincero y son muy vulnerables a las heridas más profundas causadas por la falta de amor. Y fíjese en esto. Una persona que tiene este don es alguien que ama y eso es parte de su modo de ser. Entonces no solo siente amor sincero, sino que además eso genera un mayor sentido de vulnerabilidad a las heridas más profundas causadas por la falta de amor. Es decir, su capacidad para sentir amor, disfrutarlo y expresarlo es la misma que tiene para experimentar dolor cuando no es amada, cuando carece de amor. Luego está la necesidad de relaciones y amistades profundas en las que haya un compromiso mutuo. Mire, la persona con el don de misericordia tiene un sentimiento y un compromiso tan profundo para con el otro que el compromiso de amor sincero y leal entre ambos es muy importante. Y cuando una persona que tiene el don de misericordia percibe esta falta de compromiso y en lo más profundo de su ser siente dolor, ya sea que hablemos de una relación de casados, o si el compromiso es con los hijos o con alguien más, entonces, en el interior de quien tiene el don de misericordia pasa algo cuando ve que no hay compromiso, porque la persona que tiene este don se entrega sin reservas. Pero cuando la otra persona no se entrega de esta forma, es muy difícil para quien tiene dicho don. Pues está hecho para la lealtad, la fidelidad, el soporte, el estímulo y también para ser un escudo y proteger al otro y ayudarle de cualquier manera que pueda. Así que cuando no recibe eso, a menudo le resulta extremadamente doloroso. También, por supuesto, quien tiene el don de misericordia mide la aceptación con base en la cercanía física y la calidad del tiempo juntos. Ahora bien, a cualquier otra persona podemos darle un regalo material o lo que sea, y está bien. Pero a la persona que tiene el don de misericordia, usted le puede dar todos los regalos que pueda comprar, y no hay cantidad de dinero ni ninguna cantidad de reconocimiento que baste. ¿Sabe lo que esa persona quiere? Quiere cercanía. Quiere que usted esté allí. Cercanía, cercanía física y tiempo de calidad juntos. A continuación, veamos la idea de tener disfrute y unidad con quienes son sensibles a las necesidades de los demás. Les encanta tener que ver con otras personas que se preocupan por otras personas, pues tienen unidad de mente y de corazón y son alegres. Y hablando de alegría y gozo, cuando alguien que tiene el don de misericordia anda en el espíritu, tiene mucho que ofrecer de ese gozo y esa alegría. Y por supuesto, le encanta estar con otras personas que comparten su mismo sentir. Luego está la tendencia a evitar la firmeza. Escuche esto. Una persona que tiene el don de misericordia tiene una tendencia a evitar la firmeza a menos que pueda ver cómo beneficiará a la otra persona. Antes le hablé sobre cómo esa persona puede interponerse en el camino de Dios. Bueno, muchas veces esa persona, digamos por ejemplo un padre, sabe que su hijo o su hija son desobedientes y de alguna manera, debido a su don de misericordia, no quiere herir sus sentimientos, no quiere alejarlos y en su sincera preocupación amorosa por su hijo muchas veces no es lo suficientemente firme como para decirle no, no puedes o no debes o debes hacer esto. Y por lo tanto a veces tiene la tendencia a no ser tan firme como debería. Luego está el asunto de cerrar nuestro espíritu a quienes son insinceros e insensibles. A ninguno de nosotros le gusta que alguien sea insensible con él, que sea insincero, que no le diga la verdad, que no sea fiel, que no sea leal, que no sea honrado. Cuando la persona que tiene el don de misericordia ve eso, cierra su espíritu porque no puede asimilarlo. Ahora, con esas características en mente, ¿cómo se malinterpreta a esta persona? Bueno, examinémoslo por un momento. En primer lugar, se les malinterpreta por el hecho de que evitan ser firmes y eso les hace parecer débiles o porque son indecisos o débiles. Pero no es así porque pueden ser muy decididos y muy firmes. Una segunda forma en que se les malinterpreta es por su gran sensibilidad al espíritu y a los sentimientos de los demás, y eso puede hacer que algunas personas piensen que los guían sus emociones. Y la persona que tiene el don de misericordia no está necesariamente guiada por sus emociones, es solo que en el proceso de cómo responde a las situaciones, parece que en vez de ser lógico y razonable, simplemente es guiado por la emoción. Luego está su sensibilidad a las palabras y las acciones que causan dolor, lo cual puede dar la impresión de que se toman de forma personal las ofensas que les hacen a otras personas, y en ocasiones pueden ser muy severos. A veces parece que eso es lo que hacen, cuando en realidad solo expresan un amor y una preocupación sinceros por la otra persona. Depende de cómo lo digan y de cómo se ocupen del asunto. Y luego tenemos que la capacidad para detectar motivos poco sinceros puede hacer que algunas personas sientan que quienes tienen el don de misericordia son difíciles de tratar y difíciles de conocer. Y es que estos ven y notan esta actitud no solo de insinceridad, sino de un motivo insincero, y entonces retroceden. Y la otra persona dirá: qué difícil es llegar a conocer a esta persona. No, lo que pasa es que ya detectó en su espíritu una actitud equivocada y sabe que no le interesa relacionarse con usted por su actitud y su falta de sinceridad, lo cual es muy importante para ella. Una persona que tiene el don de misericordia no se verá atraída por una persona que no sea sincera y que no tenga sensibilidad. Su corazón está en otra parte. Ahora, ¿cómo actúa esta persona cuando anda en el espíritu y cómo actúa cuando anda en la carne? En primer lugar, está muy pendiente de quienes están a su alrededor y experimentan dificultades y adversidades. Pero desde luego, cuando anda en la carne, simplemente demuestra falta de interés y puede pasar a un lado de alguien que sufre y ni siquiera se inmuta. Luego veamos la justicia. La justicia es muy importante para ellos. Pero por otro lado, cuando andan en la carne pueden ser muy injustos. Cuando andan en el espíritu tienen mucha compasión. Y luego, por supuesto, cuando andan en la carne pueden ser totalmente indiferentes. Además, tenemos la gentileza. Esta gente puede ser gentil o puede ser muy grosera. Mire, la forma en que el don de misericordia logra tantas cosas es mediante la gentileza. Pero cuando estas personas tienen una mentalidad carnal, pueden ser muy groseras y es muy difícil vivir con ellas. Asimismo, estas personas están dispuestas a someterse y están dispuestas a ceder y decir: no estoy de acuerdo, pero está bien, te concedo la razón en esto. Y por otro lado, en la carne, en lugar de mostrar deferencia, son francamente groseros. En otras palabras, dirán: así me siento al respecto, así son las cosas. Y pueden ser totalmente antagonistas. Luego tenemos, por supuesto, la humildad. Tienen un espíritu muy sincero y humilde, pero en la carne pueden ser muy coléricos, francamente coléricos. Por lo tanto, este increíble don de misericordia tan importante en la vida de todos nosotros también puede ser muy difícil de manejar. Entonces, a la luz de esto, permítame preguntarle, amable oyente, ¿tiene usted el don de misericordia? Quisiera decirle algo, escuche con atención. En algún punto conocerá a alguien que tenga este don, o puede ser que usted lo tenga, y ahora entiende por qué actúa y por qué se siente así. O ahora entiende por qué su cónyuge, su amigo, la persona con la cual trabaja, por qué reaccionan ante usted de esa manera. Pues una vez que entienda, una vez que aplique estos principios, esto es lo que sucederá. Se entenderá mejor a sí mismo y entenderá mejor su relación con Dios. Así es como Él le diseñó, así es usted. Además, comprenderá mejor a las personas con quienes vive, con quienes trabaja y con quienes interactúa. Cuando comprende esto y está dispuesto a aplicarlo en su vida, eso hace que todas sus relaciones sean mejores. Ahora bien, quizás usted diga: pues ni siquiera soy cristiano, entonces, ¿cómo se relaciona eso conmigo? Bueno, permítame explicarle, hasta que no reciba a Jesucristo como su Salvador, nada funcionará. Puede que las cosas le salgan bien en materia de su dinero, prestigio, prominencia y todo lo demás, pero ¿sabe qué? No tendrá contentamiento, no tendrá gozo. Quizás experimente momentos de felicidad, pero no de contentamiento verdadero, ni verdadera paz, ni verdadero gozo, ni una verdadera sensación de realización y victoria con la ayuda de Dios. Es como si fuera usted contra el mundo. Sin embargo, cuando cree en el Señor Jesucristo como su Salvador, y en que su deuda de pecado ha sido pagada en su totalidad, sus pecados le son perdonados al pedirle sencillamente a Dios que le perdone de acuerdo con lo que Jesucristo hizo en la cruz. Luego, debe reconocer que Dios tiene derecho a guiarle y a dirigirle todos los días de su vida. Y una vez que le entregue su vida y el Espíritu de Dios entre en su ser y le otorgue un don espiritual, todo en su vida comenzará a cambiar. ¿Por qué? Porque ahora estará preparado para vivir la vida al máximo y en todo su esplendor, y con la mayor satisfacción y plenitud todos los días de su vida. Y esta gracia es suya si la pide y cree en el Señor Jesucristo para el perdón de sus pecados y confía en que el Espíritu Santo hará su obra en su vida. Oremos.

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0: Hay algunas cosas que los creyentes con el don de misericordia deben tener en cuenta. A continuación, la edición para hoy de Un Momento con Charles Stanley.
2: El creyente que tiene el don de misericordia debe ser cuidadoso y no caer en la trampa de terminar siendo una muleta para las personas a quienes desea ayudar. Cuando empiezan a ayudar a alguien y a compartir con ellos, existe el peligro de que la persona a la que se le ayuda venga una y otra vez. No porque quiere cambiar su vida, sino solo porque quiere ser escuchada y que se le haga más fácil la vida. Quiere sentir que siempre puede ir a estos benefactores. Por otro lado, una persona con el don de misericordia en su intento genuino de ayudar a alguien puede involucrarse con esa persona emocionalmente primero, y luego puede terminar teniendo algún tipo de romance que nunca intentaron al comienzo. Pero puede suceder. La misericordia siempre busca a las personas que tienen necesidad, y una persona que tiene necesidad puede aprovecharse del corazón sencillo y tierno del ayudador. Por eso hay que ser muy cuidadosos, sensibles al espíritu y saber cuándo alejarse y decir: ¿sabe qué? Creo que usted necesita a alguien más para que le aconseje y le ayude. Amable oyente, ore y deje que otro consejero se encargue de la situación.
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0: Señor, creemos lo que cantamos hoy. Ese pacto es para nosotros y lo creemos esta noche. Aleluya. Amén.
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0: en HRBC, las 10.
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2: Bienvenido a la Palabra de Dios para hoy. La Palabra de Dios para hoy nos encuentra mirando 1 Corintios capítulo 12, donde el pastor Chuck Smith presenta su estudio bíblico patrocinado por la iglesia Calvary Chapel de Costa Mesa, California. Como decíamos, 1 Corintios, esta carta del apóstol Pablo, nos encuentra focalizándonos en los dones espirituales y cómo se expresan en el cuerpo de Cristo, que es la iglesia. Estaremos entonces hoy viendo algunos enfoques valiosos acerca del don de fe al abrir nuestras Biblias en 1 Corintios, reiteramos, capítulo 12, y comenzando la lectura desde el versículo 9. Llega entonces con este mensaje el pastor Chuck Smith.

¿Qué tal, amigas, amigos? ¿Cómo están? Se nos dice que a todo hombre le es dada una medida de fe. La fe por la cual yo creo en Jesucristo, o creí como mi salvador personal en Jesucristo, fue un don de Dios. Porque así dice la Biblia, que por la gracia somos salvos por medio de la fe, y esto no de vosotros, pues es don de Dios. Así le escribía en el capítulo 2 a los Efesios el apóstol Pablo. Es así, la fe para creer en Jesucristo nos es dada por Dios. Cuando el apóstol Pedro estaba entrando al templo con Juan, y había un hombre que estaba mendigando, como dice el capítulo 3 del libro de los Hechos, Pedro le dijo: no tengo oro ni plata, mas lo que tengo te doy, en el nombre de Jesucristo de Nazaret, levántate y anda. Y tomó al hombre de la mano y le puso sobre sus pies. Esto fue un hecho de fe de parte de Pedro, levantando a aquel que estaba cojo y lo puso sobre sus pies. Él inmediatamente recibió fuerza y comenzó a saltar y a correr y a alabar a Dios. Luego, cuando andaba por el templo, las personas dijeron: ¿no es este el hombre que ha estado allí por muchos años? Con ese estado, por supuesto, él era cojo. Dijeron: sí, de seguro que es él. ¿Qué es lo que está haciendo corriendo por ahí? No lo sé, vamos a averiguarlo. Así que volvieron al pórtico de Salomón, donde Pedro estaba parado. Él vino allí, le tomó a Pedro, lo abrazó. Todo el mundo comenzó a relatar aquel milagro de Pedro. Pedro dijo: ¿por qué os maravilláis de esto? ¿O por qué ponéis los ojos en nosotros como si por nuestro poder o piedad hubiésemos hecho andar a este? El Dios de Abraham, de Isaac y de Jacob, el Dios de nuestros padres, ha glorificado a su Hijo Jesús. Y por la fe en su nombre, a este que vosotros veis y conocéis, le ha confirmado su nombre. Y la fe que es por él ha dado a este completa sanidad en presencia de todos vosotros. Estimado oyente, note que Pedro no dijo: oigan, es mi fe, mi grandísima fe, ayuné y oré por mucho tiempo y finalmente Dios me dio esta fe. No, sino que Pedro dijo: la fe que es por él. Sí, el don de la fe dada por él, ha dado a este esta completa sanidad en presencia de todos vosotros. Vale decir que Pedro reconoció que esto no era algún tipo de fe que él tuviera para ir por ahí levantando a cada lisiado, sino que el Señor le dio fe en esa instancia particular. Él tuvo ese don de fe para ese momento, para esa ocasión, y levantó a aquel hombre sobre sus pies por la fe, y Dios le sanó. Así que el don de fe trata de una fe especial para situaciones especiales. No es que usted tenga fe en cada situación. Los hombres de fe con frecuencia tienen grandes momentos de fracaso. Y si no, vayamos a la historia. Abraham es llamado el padre de la fe, llamado el padre de los creyentes. Dios dijo: te voy a dar un hijo, Abraham. Dios le volvió a decir: te voy a dar un hijo, Abraham. Cuanto más años tenía, seguía pasando el tiempo, Dios se lo volvió a prometer. A Sara ya había pasado el momento de tener hijos, ya estaba en la etapa de la menopausia, pero Dios le dijo: te voy a dar un hijo, Abraham. Sara dijo: Abraham, no nos engañemos. Dios necesita ayuda, es obvio que él quiere darte un hijo, así que toma a mi criada Agar y llégate a ella. Y cuando el niño haya de nacer, yo seré la comadre. Tomaré al niño de su vientre y será como mi hijo, será nuestro hijo. Vamos a ayudar a Dios en esto porque ese es el asunto, tenemos que ser prácticos. Así que nació Ismael. Cuando Ismael tenía 13 años de edad, el Señor viene y le dice a Abraham: Abraham, voy a bendecirte y a darte un hijo. Abraham se rió y dijo: ojalá viva Ismael delante de ti para siempre. Señor, está bien, lo acepto.
Y el Señor le dijo, no, por medio de Sara te será llamada descendencia. Así que aquí tenemos un hombre de fe, pero él tuvo un lapso en su fe. No fue fe en cada situación. Él dijo, en cierta ocasión, Sara, eres hermosa, pero me van a matar a mí para quedarse contigo. Así que cuando lleguemos allí, vamos a decir que tú eres mi hermana. No les digas que eres mi esposa. El hombre de fe, empeñando a su esposa como su hermana, ¿se da cuenta? En ocasiones somos desalentados por causa de que la fe no siempre está ahí. Los hombres de fe también tienen lapsus en su fe. Elías, después de una gran batalla contra los profetas de Baal, él dijo a los profetas, oigan, ustedes construyan su altar y yo construiré mi altar. Y oraremos a Dios, y el Dios que conteste por el fuego, que ese sea Dios. Los otros dijeron, nos parece bien, construyeron su altar, oraron toda la mañana, no aconteció nada. Vino Elías a ellos y dijo, muchachos, apuesto a que su Dios debe estar durmiendo. Probablemente van a tener que gritar más fuerte para despertarlo. O puede ser que se haya ido de vacaciones. Así que estos hombres comenzaron a saltar y a cortarse a ellos mismos con cuchillos, lanzándose ellos mismos sobre el altar y todo lo demás, y no aconteció nada. Fue entonces que Elías dijo, muy bien, ahora traigan agua, viértanla sobre el sacrificio allí. Trajeron agua, la vertieron sobre el sacrificio. Dijo, viértan más. Finalmente corría el agua hasta por la canaleta que había, la reguera, y habían cavado una canaleta alrededor del sacrificio, se llenó de agua, y entonces dijo Elías, ahora bien, Dios, muéstrale a estos que tú eres Dios. Y descendió fuego, consumió el sacrificio, quemó las rocas con las cuales se había construido el altar, lamió el agua, un hombre de fe. Mientras todo acontecía, llevó a los 400 profetas de Baal al arroyo de Sison y los mató a todos. Pero apareció acto seguido esa reina malvada Jezabel, que escuchó lo que Elías había hecho y dijo, así me hagan los dioses si no tengo la cabeza de ese hombre para mañana a la mañana. Elías escuchó, Jezabel viene tras de ti, y salió disparando. Ese gran hombre de fe ahora está corriendo cientos de millas al monte Sinaí, donde se escondió en una cueva. Un gran hombre de fe, escondiéndose en una cueva de una mujer, Jezabel. ¿Se da cuenta? Porque los hombres de fe pueden tener lapsos o lapsus en su fe. Y si usted tiene el don de fe, eso no significa que va a operar todo el tiempo. Como para decir, oiga, tengo el pequeño genio aquí, y cada vez que quiero, froto la lámpara y alakazam, acá está. ¿Me entiende? No es así, sino que Dios le da a usted, en ciertas ocasiones, una fe especial. Y es glorioso cuando Dios le da a usted la fe acerca de que Él habrá de hacer la obra. Y usted simplemente tiene confianza y fe, y esa confianza descansa en Dios. Es una hermosa experiencia, no pasa en cada caso, pero es glorioso cuando acontece. Luego dice entonces en este versículo que comenzamos nuestro estudio, el versículo 9, a otro fe por el mismo espíritu y a otro dones de sanidades por el mismo espíritu. Bueno, opera similar al don de la fe. A otro el hacer milagros. En cada situación es así, pero estaban aconteciendo muchos milagros. A otro profecía, que es en verdad hablar la palabra de Dios con la unción del Espíritu Santo. A otro discernimiento de espíritus. Sí, porque hay muchos falsos profetas que han salido por el mundo, falsos espíritus. No todos son de Dios. Y a otro interpretación de lenguas. Pero todas estas cosas las hace uno y el mismo espíritu repartiendo a cada uno en particular como él quiere. Vemos, estimado oyente,
estos dones del Espíritu son algo que está atado a la soberanía del Espíritu de Dios. Yo no puedo demandar este don en particular por medio de la operación en mi vida. El Espíritu es soberano dispensando los dones. Porque así como el cuerpo es uno, decía el apóstol, y tiene muchos miembros, pero todos los miembros del cuerpo, siendo muchos, son un solo cuerpo, así también Cristo. Por eso, somos el cuerpo de Cristo. Ahora, usted en su cuerpo tiene diferentes miembros. Usted tiene dedos, manos, brazos, muñecas, ojos, oído, nariz, boca, piernas, pies, pulgares. Son varias partes del cuerpo. Ahora, si usted deja caer un caño de plomo sobre su dedo, ¿en dónde le duele? Le duele en todos lados, porque un miembro está sufriendo y todo el cuerpo sufre. Es difícil dividir las áreas de dolor cuando algo me está doliendo. ¿Nos sentimos mal? Todo. Ahora, el cuerpo de Cristo, aquí somos muchos miembros, pero no somos cada miembro todo el cuerpo de Cristo. Los muchos miembros del cuerpo de Cristo incluyen la iglesia presbiteriana, la luterana, que está sobre Mesa Verde, la iglesia bautista que queda por Baker. Todos somos los miembros del cuerpo de Cristo, somos todos. Por lo tanto, una parte de cada uno, una parte de todo el cuerpo, y que Dios nos ayude a darnos cuenta y a tener conciencia de que es así. Están siempre los que buscan y quieren dividir el cuerpo de Cristo. El reconocimiento de ellos mismos es lo único que hacen, excluyendo las otras partes. O hay siempre los que piensan que ellos son la parte más importante del cuerpo de Cristo. Pero cada parte es necesaria para la otra parte. Y si todo el cuerpo fuese oído, entonces, ¿dónde estaría la vista? Si todo el cuerpo fuese simplemente ojo, entonces, ¿cómo podría oír usted? Sí, Dios ha traído al cuerpo tantos miembros y los puso juntos. Todos nosotros somos un cuerpo, y en reconocimiento de eso, si un miembro está sufriendo, entonces todo el cuerpo está sufriendo. Por lo tanto, todos deberíamos sentirlo. Si un miembro del cuerpo es exaltado, entonces todos deberíamos regocijarnos en la exaltación de ese miembro del cuerpo. Y así, Pablo enseña esta hermosa lección de la unidad del cuerpo de Jesucristo. Una lección importante que oro a Dios, que por su Espíritu Santo nos ayude a todos a tomar y a poner en práctica en nuestros conceptos mentales, en nuestros propios procesos de pensamiento. Que no seamos culpables de pensar solo en nosotros mismos, exclusivamente, o mirar exclusivamente por nuestros beneficios, o simplemente pensar en un segmento del cuerpo de Cristo excluyendo el resto. Así es que necesitamos estar conscientes que cuando lleguemos a los cielos no habría una sección allí para los metodistas, ni habrá otra para los presbiterianos, otra para los bautistas. En Cristo no hay ni judío, ni griego, bárbaro, escita, esclavo, libre, bautista, metodista, presbiteriano, nazareno, iglesia de Dios, iglesia de Cristo. No, son todos uno en Él. En aquellos lugares que está Cristo, son todos uno en Él. Hermosas lecciones que aquí Pablo nos enseña en cuanto a la unidad del cuerpo. Porque por un solo espíritu fuimos todos bautizados en un cuerpo, sean judíos o griegos, sean esclavos o libres, podríamos agregar nosotros bautista o presbiteriano, pero eso por cuenta nuestra, y a todos se nos dio a beber de un mismo espíritu. Además, el cuerpo no es un solo miembro, sino muchos, decía el apóstol Pablo. ¿Puede usted imaginar si el cuerpo fuera solo? Se ponga el miembro que usted quiera poner allí, que fuera solo ese miembro, qué cosa rara sería si su cuerpo tuviese solamente dedos, o solamente oídos, o solo nariz. Cada uno de nosotros, ¿se da cuenta? Estuviésemos en una parte diferente y todos dedos diciendo, mira ese dedo pulgar por allá, ¿no lo cerraron?
Claro, si en la nariz tengo un dedo, va a lucir muy raro. En el versículo 15 expresaba Pablo, si dijera el pie, porque no soy mano, no soy del cuerpo, por eso no será del cuerpo. Ahora, si cualquier parte de su cuerpo tuviese derecho a quejarse, el que lo haría primero sería el pie. Primero, vive en la oscuridad la mayor parte del tiempo. Un lugar mal ventilado, oloroso, con todo nunca se queja. Bueno, se queja a veces a la noche si usted trabajó duro, pero quiero decir, él está simplemente allí y lo único que hace es funcionar. Simplemente es parte de todo su cuerpo y lo sostiene. Ahora, él no está buscando exaltarse a él mismo y en lugar de quedarse allí, irse más para arriba y depender de la rodilla o más arriba, no, voy a salir de este lugar que huele sucio y quiero algo distinto. No hace eso. Dice Pablo, y si dijera la oreja, porque no soy ojo, no soy del cuerpo, por eso no será del cuerpo. Y están los que dicen, somos esto, somos aquello, no somos parte del cuerpo. Ellos no lo ven, no se dan cuenta. Si todo el cuerpo fuese ojo, sería raro, ¿dónde estaría el oído? Si todo fuese oído, ¿dónde estaría el olfato? Mas ahora Dios ha colocado los miembros, cada uno de ellos en el cuerpo como Él quiso. Vemos nuevamente, como Él quiso. Es una frase importante en el Nuevo Testamento. Y sería bueno que usted la buscara por medio de una concordancia, esta frase, como Él quiso. Sí, Dios nos dio un cuerpo como le agradó a Él. Nuestros nuevos cuerpos serán como Él quiere. Y aquí dice, porque si todos fueran un solo miembro, ¿dónde estaría el cuerpo? Pero ahora son muchos los miembros, pero el cuerpo es uno solo. Ni el ojo puede decirle a la mano, no te necesito, ni tampoco la cabeza a los pies, no tengo necesidad de vosotros. Antes bien, los miembros del cuerpo que parecen ser más débiles son los más necesarios, y aquellos del cuerpo que nos parecen menos dignos, a estos vestimos más dignamente. Y los que en nosotros son menos decorosos, se tratan con más decoro, porque lo que en nosotros son más decorosos no tienen necesidad, pero Dios ordenó el cuerpo dando más abundante honor al que le faltaba. Y así Dios formó el cuerpo de Cristo y lo está formando, y esas partes que nosotros miramos desde arriba, mirando debajo de nuestras narices, decimos, bueno, ¿se da cuenta? Ellos son esto, son aquello, pero Dios ha escogido bendecirles y exaltarles y otorgarles más honor. Quizá nosotros los despreciamos. Dios les da más honor. ¿Para qué? Para que no haya desavenencia en el cuerpo, decía el apóstol, sino que los miembros todos se preocupen los unos por los otros. De manera que si un miembro padece, todos los miembros se duelen con él. Y si un miembro recibe honra, todos los miembros con él se gozan. Vosotros, pues, sois el cuerpo de Cristo y miembros, cada uno en particular. Usted es todo lo importante. Ustedes todos tienen una parte vital que actuar en el cuerpo. Una parte vital que llena el cuerpo. Un ministerio que el cuerpo no puede estar completo, entero, sin ese ministerio. Y si usted no llena esa parte, entonces le está faltando al cuerpo esa área. Así que cada uno de ustedes ha sido colocado en el cuerpo de Cristo para completar esa área del ministerio dentro del cuerpo. Y continúa diciendo, y a unos puso Dios en la iglesia primeramente apóstoles, luego profetas, lo tercero maestros, luego los que hacen milagros, después los que sanan, los que ayudan, los que administran, los que tienen don de lenguas. Y ahora vienen algunas preguntas que parecen retóricas, ¿no? ¿Son todos apóstoles? Bueno, tenemos que decir que no. ¿Son todos profetas? También tenemos que decir que no. ¿Todos maestros? No. ¿Hacen todos milagros? No. ¿Tienen todos dones de sanidad? No. ¿Hablan todos lenguas? No. ¿Interpretan todos? No. Esa es la respuesta que tendríamos que dar. Procurad

0: fin hasta aquí lo que ha presentado el pastor Chuck Smith leyendo el capítulo 12 de 1 de Corintios. El apóstol Pablo, como veremos en la próxima lección, definirá para nosotros la clase de amor que hoy se origina con Dios como expresión ineludible para todo cristiano en esa vida en comunidad dentro de la iglesia. Asegúrese de acompañarnos entonces cuando el pastor Chuck Smith tome la Biblia en 1 de Corintios. 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Luego del símbolo de arroba, vienen las iniciales del nombre del programa. Reitero, info@lpddph.com. Escríbanos su punto de vista, su análisis y otros materiales que puedan enriquecer la discusión de este texto bíblico. 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Y ahora, antes de cerrar este espacio, vuelve el pastor Chuck Smith con una reflexión final.
1: Estimado oyente, Dios le ha colocado a usted en el cuerpo de Cristo y le ha escogido para situar el lugar de honor más grande sobre todas las partes que no son tan obvias o tan notorias como las demás. Así que cada uno toma su parte dentro del cuerpo. Abriendo nuestros corazones a Dios, nuestro ruego es que el Espíritu Santo nos pueda hacer funcionar de manera bien coordinada, que Dios entonces nos use para su gloria. Es que uno de los problemas que hay dentro de la iglesia, que con frecuencia encontramos, es el cuerpo de la iglesia afectado. Y sí, porque ese es uno de los problemas. Cuando en cada parte del cuerpo, cada miembro está queriendo hacer su propia cosa, sin ser sensibles o sin entregarnos al Espíritu Santo, que es el que coordina el movimiento del cuerpo. Así la iglesia no ha tenido un testimonio delante del mundo como debiera tenerlo, porque el cuerpo se está peleando consigo mismo. Ahora, ¿qué pasaría si su cuerpo hiciese eso? ¿Qué pasaría si su mano tuviese una idea diferente a la de su brazo acerca de lo que hay que hacer? O piense, sus piernas, que cada una de ellas tuviese deseos separados en cuanto al lugar donde quieren ir. Usted tiene la imagen de lo que el cuerpo de Cristo parece ante el mundo muchas veces, cuando cada uno quiere hacer las cosas a su manera y no rindiéndose a la voluntad del Espíritu Santo. ¿O cómo necesitaríamos estar sometidos al Espíritu de Dios para que Él pueda coordinar todas las actividades dentro de la iglesia que es el cuerpo de Jesucristo? Por lo tanto, mi oración por usted, estimado oyente, es que usted pueda ser sensible al Espíritu de Dios, que tenga un corazón abierto para Él, para ser usado por Él, en el nombre de Jesús.

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0: en HRBC, las 10, 29 minutos.
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de carpintero a incansable sembrador de la patria, Francisco G. Pensotti, un joven huérfano italiano que conoció las escrituras en Sudamérica, fundó la Agencia Bíblica para Centroamérica en 1892. Años después, visitó Tegucigalpa instruyendo a los primeros creyentes y dejando un legado.

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1: Recientemente escuché que la Iglesia Bautista de Belén, en Minneapolis, Minnesota, la cual pastoreaba John Piper, quizás conoces ese nombre, celebra una semana de oración anual. Se lleva a cabo la primera semana de cada año, la primera semana de enero. Comienzan el año como iglesia con un tiempo de oración corporativa y buscando al Señor. Hace unos años, al introducir esa semana, el pastor Piper dijo en un sermón impartido ese primer domingo del año lo siguiente: la oración y la meditación de la palabra de Dios son como vías paralelas que permiten al tren de nuestras almas mantenerse en curso hasta llegar a la santidad y al cielo. Todas las cosas se envejecen, se gastan y se debilitan si no se vuelven a despertar y si no hay renovación y restauración. ¿Estás de acuerdo con eso? Piensa en cómo llegas al fin de año y a veces te sientes vieja, gastada y débil. A veces físicamente, a veces espiritualmente. Necesitamos volver a despertarnos, renovarnos y restaurarnos. Y por eso es que me gusta el Año Nuevo. Es una oportunidad para respirar profundo y reenfocarnos y recalibrar, dejando que Dios vuelva a despertar nuestro amor y la sensibilidad por Él. Así que el pastor Piper continuó su sermón diciendo: durante la semana de oración cada año, fijamos nuestra atención en estas grandes y preciosas cosas para poder volver a encender nuestra pasión por la oración y la palabra. He pasado las últimas semanas meditando en el Salmo 119. Para decirte la verdad, hubiera deseado continuar estudiando 6 u 8 meses más antes de tener que enseñar esta serie. Así que quizás enseñe más del Salmo 119. Porque en mi propia meditación de este maravilloso pasaje, siento como que solo he comenzado a tocar la superficie. No vamos a caminar versículo por versículo a través de este salmo, y me encantaría hacer eso, pero no lo haremos este año. A través de los próximos programas, simplemente las voy a ir dirigiendo en algunas meditaciones sobre el Salmo 119. Haremos algunas reflexiones sobre temas claves de este salmo que espero enciendan en tu corazón un amor por la palabra de Dios y una pasión por ser una mujer de la palabra cada año por el resto de tu vida. Con muy pocas excepciones, casi cada versículo en este salmo hace referencia a la palabra de Dios. Un autor quien ha escrito un capítulo con relación al Salmo 119, dice que este salmo nos ayuda a ver la belleza alucinante, el poder que da muerte al pecado y la extensión impresionante de la palabra de Dios. Y eso es lo que espero que capture tu corazón a través de estos próximos días. Y mientras pienso en este capítulo, que es el más largo de la Biblia, pienso en un amigo que ya está con el Señor. Él contaba cómo cuando él estaba creciendo, su mamá le leía 5 capítulos de la Biblia a los 4 niños de esa familia todos los días. Los leía en voz alta, 5 capítulos. Esa no es una mala idea, pero mi amigo contaba de cómo él pensó que la eternidad había llegado cuando llegaron al Salmo 119, porque era tan largo. Ese fue uno de los 5 capítulos de ese día. También leí acerca de un clérigo en el siglo XVII, quien fue condenado a muerte. En aquellos días había la costumbre de que la persona podía hacer una petición antes de morir. Justo cuando estaba allí en el patíbulo, podía solicitar que se cantara el salmo de su preferencia. El propósito de los salmos es que sean cantados, y muchos cristianos y pastores han cantado los salmos. Y la petición de este clérigo antes de morir fue que se cantara el Salmo 119. Y mientras estaba él allí, en el andamio, listo para ser ejecutado, bueno, antes que terminaran el Salmo, alguien llegó. Venía de parte del rey trayendo la noticia de su perdón y su vida fue librada. Resultó que él estaba esperando este perdón, pero todavía no había llegado, así que intencionalmente escogió el Salmo 119 como una táctica para demorar el tiempo, así que nunca sabes cuándo este Salmo te sea útil. A través de los años, muchas personas, quizás no muchas, pero un buen número de personas conocidas, se han memorizado el Salmo 119 y han encontrado que ha sido muy útil en sus vidas. Es algo que he deseado haber podido hacer hace 20 o 30 años atrás, cuando todavía podía retener mejor las cosas. No es fácil, pero aun cuando tropiezo y trato de recordar algún versículo que estoy memorizando, pienso que es un gran ejercicio el solo hecho de estar repasándolo en mi mente y en mi corazón. Algunas de ustedes tienen hijos, quienes por cierto tienen facilidad para memorizar. No sería un mal ejercicio animarlos a memorizarse el Salmo 119. William Wilberforce, ¿conoces ese nombre? Él fue aquel gran abolicionista. En medio de una crisis política, él escribió en su diario acerca de cómo él recitaba el Salmo 119 mientras caminaba desde su casa hasta el Parlamento, y cómo esto fue para él de gran consuelo. Toma unos 15 minutos leer el Salmo completo. Así que mientras caminas, pudieras recitar el Salmo 119. Esto fue precisamente lo que hizo William Wilberforce, porque se lo había memorizado. Algunas de ustedes conocen el nombre de David Livingstone, quien fue un pionero del siglo XIX, misionero en África. Leí que él se ganó una Biblia que su maestra de escuela dominical estaba ofreciendo por recitar el Salmo 119 de memoria cuando solo tenía 9 años de edad. ¿Te imaginas? Una de mis amigas le dijo a su hija pequeña que este hombre se había ganado una Biblia por recitar el Salmo 119 cuando solo tenía 9 años. Y la respuesta de la pequeña fue: ¿y solo le dieron una Biblia? Bueno, la Biblia en esos días era más escasa y más preciosa, quizás de lo que lo es para nosotros hoy. Muchas obras extensas se han escrito acerca de este Salmo, muchos comentarios. Thomas Manton fue un clérigo puritano del siglo XVII y él escribió una obra de 3 volúmenes, 1677 páginas, en referencia al Salmo 119. 190 largos capítulos, más de un capítulo dedicado a cada versículo del Salmo 119. Charles Spurgeon escribió un libro clásico titulado El Tesoro de David, que es un comentario sobre todos los salmos. En ese comentario, él dedicó 350 páginas al Salmo 119 solamente. Más de 250.000 palabras, un cuarto de millón de palabras sobre el Salmo 119. En el prefacio del volumen final de ese comentario, que es el volumen que incluye el Salmo 119, él habla de cómo este comentario tomó más tiempo que los otros volúmenes, por la enorme tarea que fue hacer un comentario versículo por versículo del Salmo 119. Él dice: su dimensión, tanto como su profundidad, me sobrecogió profundamente. Se extendió ante mí como una vasta pradera de la cual no podía ver los límites. Y solo esto creó en mí un sentimiento de desaliento. Confieso que dudé embarcarme en este Salmo. Spurgeon continúa diciendo: otros salmos han sido simples lagos, pero este es el océano principal. Es un continente de pensamiento sagrado, y cada pulgada es tan fértil como el jardín del Señor. Mientras más uno estudia, más fresco se hace. Ahora, solo una palabra acerca del estilo literario de este salmo. tiene, por supuesto, un estilo de poesía hebrea. Y pudiéramos hacer toda una sesión acerca de eso. Quizás lo haga en otra ocasión, pero puedes ver declaraciones paralelas que ayudan a explicar o que contribuyen a expandir los conceptos. Lo más fascinante acerca de la forma de este salmo es que es un acróstico. Hay 22 letras en el abecedario hebreo y hay 22 estrofas en el Salmo 119. Cada una de estas estrofas tiene 8 versículos. Cada estrofa se basa en una letra diferente del alfabeto hebreo. En sucesión, cada versículo en cada estrofa comienza con la misma letra del alfabeto hebreo. Al leerlo por primera vez, este salmo pudiera parecer un poco repetitivo. Y sí, es repetitivo. Y algunos quizás piensen que es un poco aburrido. Si tu pastor dijera este domingo en la iglesia, vamos a leer todos juntos y de pie el Salmo 119, pienso que mucha gente se quejaría, internamente, si no externamente, pensando, es demasiado tiempo para estar parados leyendo algo que tiene tantas aseveraciones similares juntas. Pero yo pienso en lo que Spurgeon dijo en su comentario acerca de este Salmo. Él dijo, he pesado cada palabra y he mirado cada sílaba con meditación prolongada. Y soy testigo que este canto sagrado es encantadoramente variado de principio a fin. Su variedad es como un caleidoscopio, y me encanta esa imagen. Una ilimitada variedad se produce a partir de unos cuantos objetos. Ahora, en este salmo hay por lo menos 8 términos que son usados como sinónimos para la palabra de Dios. Los ves una y otra vez. Muchos de ellos son usados más de 20 veces. Cada uno de estos 8 sinónimos nos dice algo acerca de la naturaleza o el carácter de la palabra de Dios. Es un poco difícil enseñar a través de este pasaje cuando todas tenemos diferentes versiones, porque hay diferentes maneras en que estas palabras son traducidas. Así que espero que tengan un poco de paciencia. Estaré leyendo de la Biblia de las Américas a través de la mayor parte de esta serie. Pero ocasionalmente me referiré a otras versiones solo para ayudar con algunos de estos términos. Comencemos con el versículo 1 del Salmo 119. En los primeros 11 versículos vas a ver estos 8 sinónimos aparecerse. Así que quiero que leamos esos versículos y busquemos estos diferentes sinónimos. Versículo 1. ¿Cuán bienaventurados son los de camino perfecto, los que andan en la ley del Señor? Ese es el primer sinónimo, la ley del Señor. Es la palabra hebrea Torá. Es la instrucción del Señor. Se puede referir a una sola ley de Dios. A menudo se refiere a lo que nosotros conocemos como el Pentateuco. Los libros de Moisés. Los primeros 5 libros de la Biblia son conocidos como el Torá. También pudiera usarse para hacer referencia a la totalidad de la Escritura. La ley del Señor representa la revelación de Dios de sí mismo, su pacto con el hombre. Versículo 2. ¿Cuán bienaventurados son los que guardan sus testimonios? Y aquí vemos un segundo sinónimo. Y con todo el corazón le buscan. No cometen iniquidad, sino que andan en sus caminos. Sus testimonios, su testimonio. Algunas de sus versiones podrían decir estatutos o decretos. Esta es una palabra que está relacionada con la palabra que se usa para testigo. Y sabemos que los testimonios de Dios son confiables porque vienen de un testigo fiel y verdadero. Versículo 4. Tú has ordenado tus preceptos para que los guardemos con diligencia. Otro sinónimo. Esta es una palabra que da la idea de un capataz. Un precepto es un mandato de Dios. Son instrucciones detalladas. Versículo 5. Ojalá mis caminos sean afirmados para guardar tus estatutos. Aquí está el cuarto sinónimo. La palabra estatutos, o en algunas versiones dice decretos. Es una palabra que viene de una raíz que significa grabar o inscribir. Habla de los límites que la palabra de Dios provee para nuestras vidas. Es algo que ha sido grabado. Son preceptos y reglas que deben ser estrictamente obedecidas. Habla acerca de la naturaleza vinculante de la Escritura y sobre la permanencia de la Escritura. Una vez grabada, no puede ser borrada. Luego el versículo 6. Entonces no seré avergonzado al considerar todos tus mandamientos. Aquí está otro de los sinónimos y vemos a través de este salmo que la obediencia a los mandamientos, a las ordenanzas de Dios, trae bendición y la desobediencia trae maldición, trae conflicto, trae consecuencias. Versículo 7. Con rectitud de corazón te daré gracias al aprender tus justos juicios. Aquí hay otro sinónimo para la palabra de Dios y diferentes versiones pudieran traducir esa palabra como reglas o reglamentos. Algunas versiones hablan de juicios, leyes, ordenanzas. Hay una connotación legal en esta palabra. Habla de la justicia de la palabra de Dios. Luego los versículos 8 y 9. Tus estatutos guardaré, no me dejes en completo desamparo. ¿Cómo puede el joven guardar puro su camino? Guardando tu palabra. La palabra de Dios, la palabra revelada al hombre, es aquello que proviene de su boca. Versículos 10 y 11. Con todo mi corazón te he buscado. No dejes que me desvíe de tus mandamientos. En mi corazón he atesorado tu palabra para no pecar contra ti. Es la misma palabra que leemos en el versículo 9, la palabra de Dios. Pero en el idioma hebreo, en realidad, se usa una palabra diferente, pero que se traduce en español como palabra. Es una palabra similar, pero a veces es usada para referirse a una promesa. En mi corazón he guardado tus promesas para no pecar contra ti. Esta palabra se puede referir a cualquier cosa que Dios haya dicho, cualquier cosa que Dios haya mandado o cualquier cosa que Dios haya prometido. De manera que tenemos todos estos sinónimos. Cuando leas estas palabras, estatutos, preceptos, mandamientos, juicios, ordenanzas, decretos, la ley del Señor, todas están haciendo referencia a la palabra de Dios. A eso se refiere aquí. Y luego, mientras he estado meditando en este pasaje, me sentí dirigida a dividir los versículos en cuatro categorías diferentes. Hay cuatro tipos de declaraciones que vamos a encontrar a través de todo este salmo. Y la mayoría de estos versículos caen en una o más de estas cuatro categorías. Te repito, estaré leyendo mucha escritura a medida que vayamos por esta serie. Y en muchos casos, no te voy a dar el número del versículo, pero si lees la transcripción que acompaña este programa, podrás encontrar la referencia para todos estos versículos. Puedes obtener la transcripción al visitar avivanuestroscorazones.com. Antes que todo, encontramos las afirmaciones. Hay versículos que son afirmaciones acerca de Dios, acerca de su palabra o acerca de sus caminos. Escucha algunas de estas afirmaciones. Para siempre, oh Señor, tu palabra está firme en los cielos. Tu fidelidad permanece por todas las generaciones. He visto un límite a toda perfección. Tu mandamiento es sumamente amplio. Justo eres tú, Señor, y rectos tus juicios. Tu justicia es justicia eterna y tu ley, verdad. Tú estás cerca, Señor, y todos tus mandamientos son verdad. Estas son todas afirmaciones acerca de Dios y acerca de su palabra. En segundo lugar, encontramos declaraciones de adoración. Estas son declaraciones de adoración o de celebración. Y estos son versículos que alaban a Dios por la maravilla de su palabra. Escucha algunas de estas declaraciones de adoración. Versículo 24. También tus testimonios son mi deleite. Ellos son mis consejeros. Versículo 103. ¿Cuán dulces son a mi paladar tus palabras, más que la miel a mi boca? Pero mi corazón teme tus palabras. Me regocijo en tu palabra como quien haya un gran botín. Siete veces al día te alabo a causa de tus justas ordenanzas. Vemos afirmaciones y adoración. Luego, en tercer lugar, hay versículos que son resoluciones. Meditaré en tus preceptos y consideraré tus caminos. Versículo 15. Me deleitaré en tus estatutos, no me olvidaré de tu palabra. Versículo 16. Y guardaré continuamente tu ley para siempre y eternamente. He inclinado mi corazón para cumplir tus estatutos por siempre y hasta el fin. Y a medida que leemos estas resoluciones, necesitamos recordar que Jesús es el único que ha cumplido perfectamente todas estas resoluciones. Es fácil sentirte abrumada mientras lees un salmo como este y pensar, yo no podría decir estas cosas. Aseveraciones como, yo obedeceré continuamente para siempre y eternamente. O que fuera cierto en el corazón de los hijos de Dios. Pero fue solamente cierto que Jesús cumplió a cabalidad todas estas resoluciones. Y es por esto que este salmo es un recordatorio para nosotras de cuánto necesitamos a Cristo. Nos apunta hacia Cristo. Y luego tenemos la cuarta categoría de versículos. Estas son peticiones, son oraciones, son plegarias a Dios por su ayuda. Por ejemplo, el salmista ora en el versículo 17. Favorece a tu siervo para que viva y guarde tu palabra. Abre mis ojos para que vea las maravillas de tu ley. Versículo 18. Quita de mí el camino de la mentira y en tu bondad concédeme tu ley. Ahora, a medida que meditamos en este salmo, como lo estaremos haciendo a través de los próximos días, solo quiero recordarte que tu relación con Dios nunca será más fuerte, nunca será más vibrante y nunca será más genuina que la relación que tengas con la palabra de Dios. A través de este salmo, el enfoque es en su palabra, en sus preceptos, en sus mandamientos. Y la meta no es solo hacer el ejercicio intelectual de conocer la palabra de Dios. El objetivo es buscar a Dios, buscar a aquel que es revelado en su libro. No hay otra manera de conocer a Dios. No hay otra manera de conocer a Cristo que a través de la palabra escrita y viva de Dios. Tengo una preocupación creciente y la he expresado de diferentes formas en este programa. Pero nunca la he sentido más fuertemente que ahora. Tengo un anhelo de que seamos mujeres de la palabra. Tengo una preocupación con relación al número de creyentes con las que yo me relaciono, que no están leyendo la palabra de una manera consistente. Muchas creyentes, y quizás la mayoría, nunca ha leído la Biblia en su totalidad. Dios nos ha dado su libro, nos ha dado su palabra. Y solo me imagino lo que acontecerá cuando esté parada delante del Señor, cuando muramos. ¿Cómo le vas a explicar a Él la razón por la cual no tuviste el tiempo de leer su libro? Si vas a avivanuestroscorazones.com, podrás encontrar recursos que te ayudarán. Y quiero animarte a que comiences a leer el Salmo 119 en la medida que estudiamos esta serie. Toma aproximadamente 15 minutos para leerlo completo. Quizás quieras hacer esto todos los días durante esta semana y parte de la próxima, mientras estamos en esta serie.

0: a ti, su autor. Que te amemos y te obedezcamos, que obedezcamos tu palabra. En el nombre de Jesús, oro. Amén.
1: 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Y no sé si alguna vez has sentido como que leer la Biblia se convierte en otra tarea más en tu lista de quehaceres. Profundizaremos más sobre cómo hacer de esta una experiencia mucho más enriquecedora en el episodio del próximo lunes. Por ahora, concluyamos este episodio como iniciamos, recordando la razón por la que leemos la Escritura. Para esto, escuchemos el Salmo 145.
2: Te exaltaré, mi Dios, oh Rey, y bendeciré tu nombre eternamente y para siempre. Todos los días te bendeciré y alabaré tu nombre eternamente y para siempre. Grande es el Señor y digno de ser alabado en gran manera, y su grandeza es inescrutable. Una generación alabará tus obras a otra generación y anunciará tus hechos poderosos. En el glorioso esplendor de tu majestad y en tus maravillosas obras meditaré. Los hombres hablarán del poder de tus hechos portentosos y yo contaré tu grandeza. Ellos proclamarán con entusiasmo la memoria de tu mucha bondad y cantarán con gozo de tu justicia. Clemente y compasivo es el Señor, lento para la ira y grande en misericordia. El Señor es bueno para con todos y su compasión sobre todas sus obras. Señor, tus obras todas te darán gracias y tus santos te bendecirán. La gloria de tu reino dirán y hablarán de tu poder para dar a conocer a los hijos de los hombres tus hechos poderosos y la gloria de la majestad de tu reino. Tu reino es reino por todos los siglos y tu dominio permanece por todas las generaciones. El Señor sostiene a todos los que caen y levanta a todos los oprimidos. A ti miran los ojos de todos, y a su tiempo tú les das su alimento. Abres tu mano y sacias el deseo de todo ser viviente. Justo es el Señor en todos sus caminos, y bondadoso en todos sus hechos. El Señor está cerca de todos los que le invocan, de todos los que le invocan en verdad. Cumplirá el deseo de los que le temen. También escuchará su clamor y los salvará. El Señor guarda a todos los que le aman, pero a todos los impíos destruirá. Mi boca proclamará la alabanza del Señor, y toda carne bendecirá su santo nombre eternamente y para siempre.
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La distribución de las escrituras transformó profundamente la sociedad hondureña. 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
1: Me di cuenta que no tengo nada que ofrecerte. Por eso vengo ante ti, Señor, ofreciéndote mi canción, mi vida, oh Dios.

Señor, queremos ser olor fragante. Queremos ser sacrificio acepto, agradable a ti.

0: Oh, te alabamos, Señor. Te alabamos. Te damos gloria.
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2: El trabajo misionero protestante en tierra firme hondureña despegó a fines del siglo XIX. 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

0: en HRBC. Las 12. Un minuto.
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0: Pioneros infatigables recorrieron caminos inhóspitos. Don Alfred Hopkins, experimentado colportor inglés de la Sociedad Bíblica Británica, realizaba giras por Honduras, El Salvador. Más tarde unió fuerzas con Francisco Pensotti y con Modesto Rodríguez para seguir sembrando la semilla de la palabra en nuestra perla.

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0: en HRBC, las 12:30 minutos.
1: ¿Debe un cristiano tomar o qué dice la Biblia acerca del cristiano y las bebidas alcohólicas? Hay un estándar alto en la Biblia para aquellos que están en responsabilidad y liderazgo espiritual. Todos somos llamados al nivel más elevado. Todos somos elevados para escoger la mejor alternativa.
2: 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El Evangelio de Juan afirma que Jesús convirtió milagrosamente el agua en vino en una boda. En la cultura de aquellos días, el vino se consumía con regularidad debido a la falta de agua potable. Sin embargo, tenemos que preguntarnos, ¿acaso los cristianos el día de hoy deben consumir bebidas alcohólicas? 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
1: Estamos estudiando el libro de Efesios y disfrutando de un tiempo maravilloso, y al llegar al capítulo 5, versículo 18, nuestro estudio del andar digno del creyente, en el versículo 18 leemos: y no os embriaguéis con vino, en lo cual hay disolución, antes bien sé llenos del Espíritu. Ahora, estudiamos eso en el contexto, pero presentamos la pregunta. Sabemos que no debemos embriagarnos, sabemos que la Biblia nos prohíbe embriagarnos, ese es un pecado, eso es parte de nuestra vida pasada. Las palabras de Pedro regresan resonando, porque han pasado suficiente tiempo en el pasado haciendo lo que los paganos solían hacer, y después él procede a hablar de vivir en una vida disipada, lujuria, embriaguez, orgías e idolatrías detestables. Sabemos que eso es parte de la vida pasada, sabemos que la embriaguez es algo prohibido y sabemos que debemos ser llenos del Espíritu. Pero la pregunta es esta: ¿cuál debe ser la postura del cristiano con respecto a tomar bebidas alcohólicas? ¿Debe un cristiano tomar o qué dice la Biblia acerca del cristiano y las bebidas alcohólicas? Ahora, recordará que tratamos de compartir con usted la última vez algunos principios que hemos usado como puntos de evaluación en esta discusión. La Biblia no dice que usted no puede tomar vino. Le dije la última vez que si dijera eso, le di el versículo y nos iríamos a casa. No dice eso. Y entonces tenemos que encontrar otros principios para determinar si está bien o mal, y si lo es, entonces, ¿cuándo está mal y cuándo no está mal y demás? ¿Debe un cristiano tomar bebidas alcohólicas? Este es un asunto muy importante. Entonces, si la palabra de Dios tiene algo que decir, entonces hay una audiencia amplia de personas allá afuera que debe estar escuchando. Ahora, le dijimos que habrían 8 principios o puntos de evaluación que necesitamos cubrir para llegar a una respuesta. Cubrimos los primeros 2 la última vez, permítame recordárselos. La primera pregunta que hicimos fue, ¿es lo mismo? En otras palabras, ¿el vino en la actualidad es el mismo que el vino que se consumía en tiempos bíblicos? Y la razón por la que necesitamos tratar con ese asunto es porque la gente invariablemente va a decir, esto es gente cristiana, si tomaban vino o bebidas alcohólicas que tomaban en tiempos bíblicos, entonces si lo hacían en tiempos bíblicos, tiempos del Antiguo Testamento y tiempos del Nuevo Testamento, entonces ciertamente está bien hacerlo en la actualidad. Y entonces la pregunta es, ¿acaso las bebidas de los tiempos bíblicos son iguales que en la actualidad? ¿Acaso el producto es igual? ¿Acaso el vino era igual? No, el vino consumido en tiempos bíblicos no era el mismo porcentaje de contenido de alcohol de 9-11% que la gente en la actualidad bebe. Compartimos con usted que habían 3 tipos de vino realmente. Estaba el gleukos, la palabra griega gleukos, la cual tenía que ver con el nuevo vino, el vino fresco. La palabra del Antiguo Testamento tirosh, y eso sería muy parecido a el jugo de uva. Y claro, se podía fermentar rápidamente, entonces podía causar embriaguez y por lo tanto estaba mezclado con agua y se diluía en el nivel más bajo de 3 partes de agua, una parte de vino, reduciendo cualquier contenido de alcohol a un porcentaje alcohólico muy bajo, de tal manera que ni siquiera era clasificado como una bebida alcohólica y tenía que sentarse ahí y tomar y tomar y tomar hasta que estaba usted lleno para embriagarse. Después estaba oinós, y oinós, esa palabra simplemente es la palabra para vino en general, es En su forma líquida vimos que el vino siempre estaba mezclado con agua. En el Nuevo Testamento, el vino normal, que había estado ahí por mucho tiempo en un contenedor grande, después era mezclado con agua, llegando hasta 10 a 15 partes a 1 y tan bajo como 3 partes a 1, de tal manera que no presentaba un contenido alcohólico y no causaba embriaguez. Entonces usted tenía el vino fresco, el cual también estaba mezclado con agua. Usted tenía el vino fermentado, el cual también estaba mezclado con agua. Y después tenía el vino que vimos que era una pasta espesa, hervida. Tomaban el nuevo vino, lo hervían en agua, evaporando todo el agua, matando toda la bacteria y como consecuencia no se fermentaba. Lo almacenaban en pieles de vino y después, cuando querían tomárselo, lo exprimían y salía como una pasta espesa, como miel. Lo volvían a mezclar con agua. Plinio, el historiador romano, decía tanto como 20 partes a una, porque era un concentrado espeso, y lo tomaban en ese punto y entonces no sería fermentado. Entonces el vino de la Biblia o no era fermentado, era una mezcla de uva de pasta con agua, o estaba mezclado con agua de una base líquida. Pero lo que era directo, como lo conocemos en la actualidad, con un contenido de alcohol de 9 a 11, habría sido clasificado como shakar en el Antiguo Testamento, siquiera en el Nuevo, lo cual podía ser traducido bebida fuerte, y le mostramos que tanto los historiadores, los paganos, como las escrituras lo veían como una bebida bárbara. Entonces, el vino directo, como lo conocemos en la actualidad, con un contenido de alcohol de 9 a 11%, no era consumido como la norma por la gente de la Biblia, por no decir nada de el otro licor en la actualidad, que va de 15% a 50% de alcohol, lo cual es el contenido de un 100% de grado. Entonces era diferente y debemos hacer esa afirmación porque no queremos basar nuestra práctica de beber en cómo la gente en tiempos bíblicos lo bebía, si no era lo mismo. La segunda pregunta que hicimos, el segundo punto de evaluación, no solo es igual, pero es necesario. Señalamos que para la mayoría de la gente en el Antiguo Testamento, en cierta manera era necesario tomar vino. Tenían poca alternativa entre agua, leche de una cabra o vaca y vino. Pudieron haber habido otras cosas que inventaron, pero básicamente así era. Y normalmente era bastante necesario tomar vino de algún tipo. Y como dije, estaba diluido para el curso normal de la vida, a menos de que quisiera tomar bebida fuerte simplemente para emborracharse o como un sedante para algunas enfermedades severas. Pero en la época de la Biblia tenían un problema con las alternativas. Tenían alternativas más bien limitadas, pero en la actualidad no tenemos ese problema. Entonces diríamos, en segundo lugar, ¿es necesario? La respuesta es que no, no es necesario en la actualidad tomar vino. Entonces se encuentra en la categoría de una alternativa, se encuentra en la categoría de una preferencia, se encuentra en la categoría de un deseo. He oído algunas personas decir, bueno, simplemente me gusta el sabor y está bien. Ese es un gusto, preferencia o deseo, pero no una necesidad. No somos como algunas culturas, y por cierto, pueden haber algunas personas en algunas culturas, sociedades del mundo que escucharán esta cinta y en su situación en particular están muy limitados, simplemente no tienen alternativa bajo cierta circunstancia en algún punto en el tiempo y ese sería un caso diferente, pero en nuestra sociedad y francamente para la mayoría de la gente alrededor del mundo no es algo necesario. Me atrevería a decir que en todo lugar que he estado, en todo idioma, en toda sociedad, en todo clima, en algún lugar está la Coca-Cola. Y además de la Coca-Cola, inclusive en países árabes, ahí en medio, estamos en medio del área de las pirámides, y habían personas que vendían refrescos, sodas. Usted tenía que revisar su refresco para ver qué estaba nadando ahí, no obstante, era refresco. Entonces realmente no es una necesidad en la actualidad. Hemos llegado a un nivel de sofisticación en términos de producir bebidas, y tenemos refrigeración y cosas así para pasar por alto la fermentación, y entonces no estamos en la misma categoría. Entonces, la primera pregunta, ¿es lo mismo? No. Segunda pregunta, ¿es necesario? No. Entonces llegamos al hecho de que es una alternativa. Si usted escoge tomar, es porque usted escoge tomar. Es una alternativa. La gente dice, bueno, tengo libertad en Cristo, estoy libre, todas las cosas me son lícitas, dice en 1 Corintios 6:12. Todas las cosas son lícitas, no estoy obligado, no estoy bajo la ley, el alimento no es más sagrado, no hay más alimentos limpios e inmundos, Hechos capítulo 10, Romanos capítulo 14, entonces no hay necesidad para que yo tenga miedo de tomar. Mi libertad me permite esa prerrogativa. Entonces es una alternativa y podría escoger o no eso. Permítame hacerle la tercera pregunta. Entonces, ¿es la mejor alternativa? ¿Es la mejor alternativa? Hay muchas cosas que son alternativas, como usted sabe. La Biblia no dice que usted no puede meter hojas en su boca y encenderlas. La Biblia no dice eso. Si usted quiere meter hojas en su boca y después encenderlas y empezar a sacar humo por su nariz, usted tiene el derecho de hacer eso. Eso no está prohibido en la Biblia. Claro, alguien dijo, si Dios quisiera que fumaras, Él te habría diseñado con una chimenea, pero eso no podría ser verdad. Pero eso no está prohibido en la Biblia, pero esa es una alternativa que usted tiene, y algunas personas le dicen que no es la mejor alternativa. Usted tiene la alternativa de tomar café o no tomar café. Algunas personas creen que el café es maravilloso, algunas personas creen que la cafeína tiene un efecto negativo, y podría no ser la mejor alternativa, aunque usted tiene la libertad de tomar café, quemar plantas en su boca y también tomar vino si usted escoge usar esa libertad. Entonces, es cuestión de alternativa, pero ¿es la mejor alternativa? Y tratemos con esa categoría por unos minutos. Quiero mostrarle una progresión de verdades bíblicas para ayudarle a ver si es la mejor alternativa. Muy bien, regresemos a Levítico capítulo 10. Y creo que a usted le va a parecer esto fascinante. Ahora, en la economía básica de Dios en Israel, había una separación entre el pueblo. Habían estándares más elevados para personas con mayor responsabilidad. No sé si usted realmente sabe eso, pero eso es verdad. Eso puede ser ilustrado de muchas maneras. Por ejemplo, pensando en la ofrenda por el pecado. ¿Se acuerda que ciertas personas tenían que venir? Bueno, todo el mundo tenía que venir y presentar una ofrenda por el pecado. Pero si era el pecado de una congregación, era un tipo de animal. Si era el pecado de un sumo sacerdote, era un tipo de animal. Pero si era el pecado de un gobernante, era un macho cabrío. Si era un pecado únicamente de un individuo laico, podían ser dos aves, inclusive podía ser harina. En otras palabras, parece como si entre más ascendió usted, más elevada era el requisito para un sacrificio. Entre más alto estaba usted en el rango teocrático, más costosa era la ofrenda. Y debido a que la congregación en sí misma era una nación sacerdotal, necesitaban tener una ofrenda que fuera equivalente a la del sumo sacerdote. El sumo sacerdote tenía que presentar la ofrenda más elevada, un animal de cierto tipo. Bajo él, los gobernantes tenían que presentar una cabra. Bajo ellos, el pueblo podía presentar aves y cosas así, porque entre mayor era el rango, más seria era la responsabilidad y mayor la culpabilidad. Como puede ver, eso es lo que dice en Santiago 3:1. Dejen de ser tantos maestros porque recibirán mayor condenación. Esa es la razón por la que el Señor dijo, a quien mucho se le haya dado, que mucho se le demandará. Entre más alto era el rango teocrático, mayor la responsabilidad y como consecuencia más severo el pecado. El pecado lleva más culpabilidad, entre más alta es la posición, porque cuando usted peca en una posición elevada, sus ramificaciones son de más amplitud, ¿no es cierto? Un pecado en el corazón del sumo sacerdote o el gobernante o el rey tenía una respuesta tremenda entre el pueblo, de mucho más alcance e influencia, y así es entonces en términos de los estándares de Dios. Ahora, Dios ha establecido estándares para su pueblo, pero en el tiempo del Antiguo Testamento, Él llamó a ciertas personas por encima de esos estándares, y Él dijo, estoy estableciendo un estándar más elevado para ti. Y la primera ilustración de eso está en Levítico 10, versículo 8, y Dios está presentando los requisitos para el sacerdocio aquí, y son muy interesantes. Él le dice a Aarón, quien era el sumo sacerdote, no beberéis vino o bebida fuerte, tú ni tus hijos contigo, cuando entréis en el tabernáculo de la congregación, para que no muráis. Ahora, ese es un requisito bastante fuerte. No hay vino ni bebida fuerte. Ahora, ¿ve usted lo que está pasando? Mientras que el pueblo bebía vino, el cual estaba mezclado con agua, la pasta que salía de la piel donde guardaban el vino, en donde el pueblo bebía esto, y algunas personas inclusive llegaban a beber bebida fuerte, los sacerdotes fueron llamados a un nivel más elevado. ¿Lo ve? No debes hacer esto cuando entres en el tabernáculo de la congregación o morirás. Y esto será un estatuto por los siglos, a lo largo de vuestras generaciones, para que distingáis entre lo santo y lo profano, entre lo limpio y lo inmundo. En otras palabras, eres llamado a apartarte a una separación, una consagración, a un nivel más elevado de devoción, a un nivel más elevado de compromiso con Dios. Y algunos comentaristas dicen que solo tiene que ver cuando ministraban en el tabernáculo, solo cuando ministraban al Señor, y algunos dicen que tiene que ver con su vida entera. Bueno, de cualquier manera, el punto es que cuando ministraban para el Señor, cuando fueron llamados a ministrar para Dios, tenían que abstenerse de manera total. ¿Por qué? no fuera que su juicio o sus funciones sacerdotales de alguna manera fueran nublados al tomar alguna bebida alcohólica. Dios quería que sus mentes fueran limpias y estuvieran claras y puras, y entonces se les prohibió hacer eso, como si Dios los estuviera elevando a otro estándar, a otro nivel, por encima del pueblo. Proverbios 31, el último capítulo del libro, en el versículo 4. Y aquí usted ve el mismo estándar de nuevo, no solo para los sacerdotes, sino para los reyes y los príncipes. Versículo 4 de Proverbios 31 dice, no es de los reyes, oh Lemuel, no es de los reyes beber vino, ni de los príncipes la bebida fuerte. ¿Por qué? No sea que beban y olviden la ley y perviertan la justicia de cualquiera de los afligidos. En otras palabras, no solo a los sacerdotes se les llamó una posición de abstenerse, sino también a los reyes y a los príncipes. Dios no quería que su juicio fuera nublado. Dios no quería que su manera de pensar se nublara. Dios quería que estuvieran apartados. Dios quería que estuvieran consagrados. Dios quería que estuvieran apartados y fueran diferentes del pueblo. Y el versículo 6 dice que si le vas a dar bebida fuerte a alguien, la bebida fuerte únicamente debe dársele a la gente que está lista para perecer. En otras palabras, cualquier otra persona que la bebiera sería algo bárbaro. Una bebida fuerte, lo cual sería el vino no mezclado, tal cual se le debía dar a alguien que estaba pereciendo. En otras palabras, como una anestesia para alguien en dolor de muerte. Ahora el vino, el cual era el vino normal mezclado, debía ser dado a aquellos de corazones pesados, que beban y olviden su pobreza y no se acuerden más de su miseria. Que la calidez y el gozo que viene del vino sea para aquellos que tienen problemas profundos, o que la bebida fuerte para aquellos que están muriendo. Pero para los reyes y para los príncipes y para los sacerdotes, si podemos añadir levítico a ese pensamiento, deben abstenerse de manera total. Entonces había un nivel de consagración en el liderazgo que demandaba un estándar más elevado. Ahora veamos Números capítulo 6 y le voy a mostrar que no solo los reyes y los príncipes y los sacerdotes y los sumos sacerdotes, sino que habían ciertas personas en la congregación de Israel que escogieron este estándar también. Cualquier persona podía escoger elevarse este estándar. Este era el estándar más elevado. Y recordará en Números capítulo 6, versículo 1, el Señor le habló a Moisés diciendo, habla a los hijos de Israel y diles, cuando un hombre o una mujer se aparte a sí misma para hacer un voto de Nazareo, para separarse para Jehová. Ahora deténgase un minuto. Cualquier persona en la congregación de Israel podía decir, quiero consagrar mi vida entera a Dios, quiero entregar mi vida entera al Señor, quiero apartarme para Dios, quiero decirle no a las cosas de esta vida y sí a las cosas de Dios, quiero ser diferente, quiero estar consagrado. Entonces Dios dijo, aquí instituyo el acto más elevado de consagración, yo he llamado un voto nazareo, y viene de la palabra nazir, y nazir significa el consagrado. Un nazareo es uno consagrado. Entonces cuando un judío quería apartarse y realmente comprometerse a sí mismo, bueno, ese es el voto nazareo. El nazareo adoptaba el voto nazareo. Al final del versículo 2 lo dice, apartarse para Jehová, un voto de santidad, un voto de consagración para apartarse. ¿Y cuál era la naturaleza? Versículo 3, él se apartará entonces de vino y bebida fuerte, y no beberá vino o vinagre de bebida fuerte, ni beberá ningún licor de uvas, ni uvas húmedas o secas, y todos los días de su separación no comerá nada hecho de la viña, ni del más mínimo nivel, y todos los días del voto de su separación ninguna navaja vendrá sobre su cabeza. Entonces, ahí estaba el voto nazareo. Usted no se cortaba el cabello y no tocaba vino. El nivel más elevado de consagración involucraba abstinencia. Era como si estuvieran subiendo a otro nivel e identificándose con los sacerdotes y los reyes y los príncipes y aquellos que estaban más apartados para Dios. Podían tomar un voto nazareo por 30 días, 60 días, 90 días o inclusive de por vida. Y hubieron tres personas en la Biblia que fueron nazareos de por vida: Samuel, Sansón y Juan el Bautista. Y es fascinante que no solo fueron nazareos de por vida, sino que en el caso de la esposa de Manoa, la mamá de Sansón, el ángel vino a ella y le dijo, no debes tomar vino ni bebida fuerte, inclusive mientras estás llevando al niño en tu vientre. De regreso en Jueces, capítulo 13, versículo 4, leemos la afirmación acerca de la mamá de Sansón, simplemente para que sepa dónde está. Te ruego que no bebas vino ni bebida fuerte y no comas nada inmundo, porque aquí concebirás. Después en el versículo 7, la última parte del versículo 7, porque el niño será nazareo para Dios desde el vientre hasta el día de su muerte. Ahora, cuando usted llega al Nuevo Testamento, usted encuentra eso en Lucas capítulo 1, versículo 15. Es muy interesante. Un ángel les dijo a Zacarías y a Elizabeth que van a tener un hijo. En el versículo 13, él va a causarles gran gozo y gusto. Muchas personas se van a regocijar por su nacimiento. Y versículo 15 de Lucas 1 dice, porque él será grande a los ojos del Señor, y no beberá vino ni bebida fuerte, sino que será lleno del Espíritu Santo desde el vientre de su madre. Ahora, aquí está el hombre más grande que jamás vivió. Jesús dijo en Mateo 11:11, el hombre más grande que jamás vivió es Juan el Bautista. El hombre más grande que jamás vivió fue un abstemio total toda su vida. Como puede ver, hay un nivel más elevado que simplemente lo común. Y Dios ha elevado a ciertas personas a este nivel, el hombre más grande que jamás vivió. Entonces aquí, para momentos especiales, fueran sacerdotes o reyes o príncipes o grandes jueces como Sansón, o grandes hombres de Dios como Samuel, o grandes hombres de Dios como el profeta Juan el Bautista, había otro nivel de consagración, otro nivel de devoción, un voto más elevado que se le pedía de la gente común y corriente. Y por cierto, esto no fue simplemente común para esos líderes. Cualquier persona podía hacer eso. Y hubieron muchos nazareos en Israel. No creo que nos damos cuenta de eso, pero realmente no sabemos cuántos hubieron, pero hubieron muchos. Por ejemplo, en Amós capítulo 2, dice en el versículo 11, que Dios dice, y levanté de ti hijos para profetas, y de tus hombres jóvenes para nazareos. ¿No es así? Oh, hijos de Israel, dijo Jehová. En otras palabras, Dios dice, levanté profetas y también levanté nazareos, levanté algunos y los aparté, algunos que adoptaron un voto más elevado, algunos que tuvieron un estándar más grande, un estándar más elevado de vida entre ustedes. Y claro, él procede a decir cómo los habían corrompido. Amós le dice al pueblo, pero le dieron a los nazareos vino a beber y mandaron a los profetas diciendo, no profeticéis, profanaron esos nazareos, aquellos a quienes Dios había apartado y consagrado para sí mismo mediante abstinencia total. El pueblo de Dios, de hecho, los había profanado y les dieron vino. Ahora, me parece que muchos de estos en Amós 2 que Dios estableció como nazareos, bien pudieron haber sido nazareos de por vida, quienes fueron profanados o realmente forzados o tentados a la desobediencia por el resto del pueblo. Entonces, Dios ha establecido este voto de consagración y hubieron muchas personas que lo tomaron. Dios había establecido este voto elevado y él levantó a personas para que vivieran a este nivel, sacerdotes y reyes y gobernantes y profetas especiales y jueces y hombres especiales como Sansón y otros, que él elevó ese nivel. Y por alguna razón extraña el pueblo pensó que necesitaban hacer que bajaran a su nivel. Y ¿sabe una cosa? Es algo interesante acerca de la gente. En lugar de buscar el nivel más alto, quieren tomar a la gente que está al nivel más alto y jalarlos a su propio nivel. Eso es lo que pasó en Israel. Y Jeremías, cuando él vio lo que estaba pasando con eso, Dios lo usó para hablar de ese asunto y le dijo a Judá, son desobedientes. Judá, en el capítulo 35 de Jeremías, él dijo, son desobedientes. Permítame darle un contraste. En el capítulo 35 de Jeremías, él dice, ¿se acuerdan de los recabitas, el hijo de Jonadab? ¿Se acuerda que Jonadab dijo a los recabitas, no beberán ni vino ni bebida fuerte, ni vosotros, ni vuestros hijos, vuestras hijas, vuestras esposas, o nadie en vuestra familia para siempre? En otras palabras, una familia entera adoptó el voto de abstinencia. Una familia entera se elevó al nivel más alto. Y Dios dice, y cuando inclusive coloqué contenedores de vino enfrente de los recabitas, no lo bebían. Jeremías 35, versículos 2 al 6, coloqué contenedores de vino enfrente de ellos y no los querían beber. Y él sigue a lo largo de ese capítulo y finalmente lo resume al decir, vean las tentaciones que tuvieron de beber vino y nunca rompieron su tentación, pero vosotros han sido desobedientes a mí. Han sido desobedientes a mí. Aquí había un grupo de personas que fueron obedientes y se presentan como contraste con la Israel desobediente. Y el punto de su obediencia fue su abstinencia total. Habían adoptado ese nivel y Dios los usó como ejemplares. Ahora dice usted, ¿qué tiene que ver eso conmigo? Bueno, por implicación, muchas cosas. Segunda de Corintios 6:17. Salid en medio de ellos y ¿qué? Apartaos y no toquéis lo inmundo. Segunda de Corintios 7:1. Limpiaos de toda inmundicia de carne, perfeccionando la santidad en el temor de Dios. Todos somos llamados al nivel más elevado. Todos somos elevados para escoger la mejor alternativa. Cuando ustedes llegan al Nuevo Testamento, amados, no creo que el estándar cambie. Realmente no creo. No creo que cambie. No creo que en el Nuevo Testamento Dios rebajó su estándar. Escuche, Si un sacerdote tenía que tener una mente clara en todo momento y nunca entregarse a la posibilidad de ser tentado, si fue verdad de un rey, si fue verdad de un príncipe, si fue verdad de un juez, si fue verdad de un gran líder como Samuel, si fue verdad de un profeta como Juan el Bautista, ¿va a ser más bajo el estándar para aquellos que gobiernan en la iglesia de Jesucristo, la cual él compró con su propia sangre preciada? ¿Debería ser menor? Bueno, lo que estoy diciendo es esto. Hay un estándar alto en la Biblia para aquellos que están en responsabilidad y liderazgo espiritual. Y eso para mí es la mejor alternativa. ¿Sabe una cosa? Si todos somos sacerdotes, si todos somos aquellos que somos apartados para Dios, como consagrados por el Espíritu Santo, si todos, Romanos 12:1, debemos presentar nuestro cuerpo en sacrificio vivo, si todos debemos presentarnos como un holocausto, ofreciéndonos en consagración total como un acto natural y normal de adoración, entonces me parece que todos nosotros bien podríamos considerar tomar la mejor y más elevada alternativa. Entonces, preguntamos, ¿es lo mismo? No. ¿Es necesario? No. ¿Es la mejor alternativa? Bueno, quizás no. Quizás la mejor alternativa es estar con aquellos que se apartaron en el Antiguo Testamento y en el Nuevo, y en la Iglesia en la actualidad, aquellos que guían.
2: Hemos aprendido que aunque las Escrituras no prohíben el consumo de bebidas alcohólicas, la Biblia presenta sistemáticamente no hacerlo como una expresión recomendable, para entonces comparar la máxima de consagración al ser controlados por el Espíritu en la serie Viviendo en el Espíritu, aquí en Gracia a Vosotros. 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En nombre del personal de este organismo, y le comento que estamos orando para que Dios continúe extendiendo su gracia en usted, mientras nos acompañe en la próxima edición, para continuar desatando la verdad de Dios un versículo a la vez, aquí en Gracia a Vosotros.

0: en HRBC, las 12:59 minutos.
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0: en HRBC, la 1:59 minutos.
1: Bienvenido a la palabra de Dios para hoy. La palabra de Dios para hoy presenta la enseñanza bíblica del pastor Chuck Smith de la iglesia Calvary Chapel en Costa Mesa, California. Actualmente estamos recorriendo las páginas de la primera carta del apóstol Pablo a los Corintios. Y específicamente hoy iniciaremos la lectura del capítulo 13. El pastor Chuck Smith nos ha estado enseñando acerca del amor. El amor que demuestra un caminar profundo con Dios al momento de ejercer los dones espirituales. En esta ocasión estaremos viendo el asunto del amor ágape, que es la clase de amor que se origina con Dios. Así que le invitamos entonces, como mencionábamos, a abrir nuestras Biblias, si puede acompañarnos en la lectura, en 1 Corintios capítulo 13, cuando el pastor Chuck Smith comienza la lección de esta jornada.

Es un placer estar con ustedes nuevamente, amigas y amigos, compartiendo la palabra de Dios para hoy. El capítulo 13 de Primera de Corintios, en realidad comienza con el capítulo 12. El apóstol Pablo viene hablando en el capítulo 12 acerca de los diferentes dones del Espíritu Santo. Cómo el Espíritu Santo se manifiesta a sí mismo por medio de la vida de los creyentes y aquellos diferentes dones que una persona puede poseer. Lo cierto es que no todos tienen todos los dones. No todos tienen todos los ministerios. Es obvio por las preguntas retóricas que hace el apóstol Pablo. Él pregunta, ¿son todos apóstoles, todos profetas, todos maestros? ¿Todos obran milagros? ¿Todos tienen el don de sanidad? ¿Hablan todos lenguas? ¿Todos interpretan? Es obvio que no es así. Pero el Espíritu Santo entregó a cada hombre diversidad como él desea en cuanto a los dones del Espíritu. Por eso el Espíritu Santo es soberano en lo que tiene que ver con la distribución de los dones, y aún así nosotros tenemos que anhelar los mejores dones. Solo porque el Espíritu Santo los reparta, eso no me detiene necesariamente a mí como para desear un don particular. El apóstol Pablo decía, anhelen ardientemente los mejores dones. Nuevamente, los mejores dones están determinados por lo que se necesita para su vida. Es decir, ¿cuál es el ministerio al cual Dios lo llamó a usted? Y así, cualquiera sea su lugar en el cuerpo, eso determinará cuáles serán los mejores dones para permitir que usted realice adecuadamente su ministerio. No obstante, el apóstol Pablo dice, yo les mostraré aún un camino más excelente. Es que hay una manera mejor, inclusive que tener los dones de sanidad, o de ser capaz de hacer milagros, de hablar en lenguas. Hay algo incluso mejor, superior a esto. Así al entrar en el capítulo 13, vemos lo que Pablo dice, a qué se refiere como un camino más excelente que los dones. Más excelente que los mejores dones. En los primeros versículos del capítulo 13, los primeros tres versículos, él nos muestra la superioridad del amor sobre los dones del Espíritu. Porque dice, si yo hablase lenguas humanas y angélicas, y no tengo amor, vengo a ser como metal que resuena o címbalo que retiñe. La palabra amor que se usa aquí en el griego es ágape. Es una palabra que se forjó para el Nuevo Testamento. Una palabra que no se encuentra, por ejemplo, en el griego clásico. El griego clásico tiene otras palabras para amor. Amor en el nivel físico es eros, de donde viene la palabra erótico. Amor en el nivel emocional es fileo. Pero los griegos clásicos no conocían nada del ágape, porque esto tiene que ver con el amor de Dios. Así que comenzando en el versículo 4, Pablo define lo que es realmente ágape. Veamos de qué está hablando cuando él hace referencia al ágape. En la versión del rey Jaime, esa palabra se traduce como caridad. ¿Por qué? Porque los traductores de la King James, o la traducción del rey Jaime, siguieron el patrón establecido por Wycliffe. Wycliffe fue el primero en traducir las escrituras al idioma inglés. Cuando él hizo su traducción, la hizo a partir de la Vulgata Latina. En latín, la palabra charitos se traduce amor. De esa manera, al traducir esta palabra, él la transcribió y puso caridad. La idea originalmente, con la palabra significando una clase de amor que da. Lo que ocurre es que a través de los años la palabra caridad
ha ido cambiando en su significado, y es entregar algo sin presión, sin que me cueste, o es casi como tener lástima del pobre. Y entonces, ya no se trata de una entrega impulsada por el amor. Así que la palabra charity, a pesar de que una vez fue transcripta del latín charitos, tal vez expresa adecuadamente esa palabra griega en aquel momento, aunque ya no lo expresa en nuestro tiempo por el uso de la palabra caridad que se da en nuestro lenguaje del día de hoy. Y así estamos realmente atascados y debemos regresar a esa palabra pasada de moda, amor. Y al tener que regresar a la palabra amor, nos encontramos inmediatamente con las limitaciones del lenguaje. ¿Por qué? Porque es una palabra que utilizo para expresar, por ejemplo, uno de mis más profundos sentimientos y emociones. Por ejemplo, cuando digo yo amo a mi esposa. Y así expreso mis más profundos sentimientos y emociones. Es una palabra que utilizo para describir mis sentimientos por mi esposa. Sin embargo, cuando yo quiero describir, cuando pienso en un helado bañado en caramelo, utilizo la misma palabra. Oh, yo amo los helados. Pero lo que siento hacia los helados no es lo mismo que lo que siento hacia mi esposa. Así que el idioma inglés es limitado. Tomamos la palabra griega eros, la traducimos amor. Tomamos la palabra griega fileo, la traducimos amor. La palabra estercio, lo traducimos amor. Ágape, lo traducimos amor. Aún así, todo es amor en diferentes niveles, diferentes grados. Ahora, sería más apropiado decir, yo tengo un gran eros por los helados, porque eros es en el área de la carne, y esa es el área donde van los helados. Yo tengo un gran fileo por mi esposa, pero ágape es realmente un amor que da. Y eso cuando leemos su definición. Y es esa palabra que se utiliza para describir la actitud de Dios hacia todos nosotros. Dios amó tanto al mundo. Es la palabra que se utiliza para describir cómo debería ser nuestra actitud hacia los demás. Amarse unos a otros. Con esa clase de amor ágape que entrega desinteresadamente. Este amor es superior a los dones del Espíritu. Si yo tengo el don de hablar en lenguas, ya sea el lenguaje de los hombres o de los ángeles, alguna clase de lengua espiritual que no sea comprendida por ningún hombre, si yo tengo esa clase de habilidad, ese don, y no tengo amor, mi hablar se vuelve totalmente sin sentido, es solo ruido. Como un ruido que es hecho cuando repican címbalos juntos. Es un sonido sin sentido, pierde el significado si no hay amor detrás de ello. Luego dice el versículo 2, si tuviese profecía y entendiese todos los misterios y toda ciencia, es decir, yo podré tener el don de la palabra de ciencia, tal vez tenga el don de la profecía, tal vez tenga conocimientos profundos para comprender aquellas pequeñas cosas interesantes en las Escrituras, los distintos mensajes secretos que Dios tiene o está intentando darnos, pero si no tengo amor, realmente no me sirve de nada. Y agrega, y si tuviese toda la fe, es que yo muchas veces desearía tener más fe. Y dice, si tuviese toda la fe de tal manera que trasladase los montes. ¿Recuerdas Jesús dijo, si tuvieres fe como un grano de mostaza, le dirías a este monte, pásate al medio del mar? Y lo haría. Si yo tuviese toda la fe y pudiera mover los montes y no tengo amor, nada soy. Es que el amor es superior al sacrificio. Muchas veces somos llamados a hacer sacrificios para Dios. Pero si yo hago sacrificios personales, como dice a continuación el versículo 3,
y si repartiese todos mis bienes para dar de comer a los pobres, y si entregase mi cuerpo para ser quemado y no tengo amor, de nada me sirve. Por eso, estimado oyente, el amor es superior a cualquiera y a todos los dones. El amor es superior a cualquier sacrificio que pueda hacer para Dios. Ahora, el apóstol Pablo nos hace un favor. Él nos va a definir esta palabra griega ágape en cuanto declara: el amor es sufrido, es benigno. Hay otra definición que se nos da de esta palabra en Gálatas capítulo 5, versículo 22, donde Pablo dice: más el fruto del Espíritu es amor. Luego, para definirlo, dice: gozo, paz, paciencia, benignidad, bondad, fe, mansedumbre, templanza. Pero el sufrimiento es una de las características, una de las marcas del amor. Pedro, el apóstol, sintiendo que él estaba desarrollado en su caminar con el Señor, un día viene y le dice a Jesús: ¿cuántas veces debo perdonarle a un hombre la misma ofensa? Y mi amigo, mi amiga, yo pienso que Pedro lo que quería hacer es mostrarse delante de los otros discípulos como diciendo: bueno, Señor, yo creo que tengo la capacidad máxima, la capacidad de hacerlo 7 veces por la misma ofensa. Pedro quizá pensaba que el Señor le iba a decir: ¡wow, Pedro! Tú realmente estás creciendo, eres un genio. Pero el Señor le dijo a Pedro: Pedro, hasta 70 veces 7. ¿Qué estaba diciendo Jesús? El sufrimiento o el perdón no es cuestión de matemáticas, es una cuestión del espíritu, es una actitud en la cual yo no llevo la cuenta. Yo no digo: a ver, vamos en 478, 79, bueno, hasta llegar a mis 70 veces 7, y entonces digo: basta, hasta aquí nomás. Yo estoy seguro que Jesús sabía que Pedro perdería la cuenta cuando llegara el momento de vivir esa experiencia, se daría cuenta que el sufrimiento y el perdón es una cuestión del espíritu. La característica del amor, ágape, es que es sufrido, pero también es benigno. Es decir, al final de ese periodo de sufrimiento, la respuesta a ese sufrimiento es bondad. Ahora, yo he escuchado a personas, yo mismo las he escuchado, diciendo: bueno, yo ya tuve suficiente con esto y voy a tener que hacer algo al respecto. Generalmente es de una manera poderosa, vengativa, no benigna. Como decir: yo he tomado y ya no puedo más. No, eso no es el ágape. El ágape es lo que yo he sufrido y sufrido y sufrido, y después tengo bondad. El ágape es cuando alguien dice: yo he tomado, y yo al final de eso lo miro y digo: pobre alma, oh Dios, ayúdalo. Es benignidad luego del sufrimiento. El amor no tiene envidia. Yo no estoy aquí deseando las cosas lindas que usted tiene. ¿Por qué? Porque yo lo amo a usted. Y me regocijo que todas esas cosas buenas le hayan pasado a usted. Me alegro que usted haya ganado el premio y no yo. ¿Por qué? Porque yo lo amo. Me alegro de que lo hayan ascendido a usted. ¿Se da cuenta? El amor es tan grande que usted se regocija en las bendiciones de los otros. No es envidioso. No es envidioso de lo que usted recibe. No es celoso por lo que usted ha ganado. El amor no tiene envidia. Luego dice: el amor no es jactancioso. Es decir, no está buscando promocionarse a sí mismo. Y nosotros vivimos en un mundo lleno de exageraciones. ¿Qué se promueven? Todos en este mundo están allí promoviendo, parecen, exageradamente todas las cosas. Y en todo parece que hay una gran promoción para esto, una gran promoción para aquello. Desafortunadamente, este mundo es un mundo exagerado en promociones, y lo más lamentable es que se ha introducido en la iglesia. De esa forma vemos mucha exageración
en la iglesia cuando los hombres intentan promocionar sus programas, o peor aún, intentan promocionarse a ellos mismos. El amor verdadero no es jactancioso, y agrega, no se envanece, es decir, no tiene una actitud superior, no se ve a sí mismo como el mejor de todos, mejor que todos los demás. No mira a las personas desde arriba, no hace distinciones, no se envanece. Después dice, no hace nada indebido. Años atrás, cuando estaba en la escuela, teníamos en nuestra clase una chica que alucinaba cuando estudiaba para la ópera. Ella realmente aprendió a desarrollar su voz y a proyectarla. Pero se vestía raro. Ella sentía que era divina. Y tenía todas esas clases de ideas de lo que constituía la justicia, la santidad, la piedad. Yo solía trabajar en el centro de Los Ángeles y solía tomar el tranvía cuando iba de regreso a dormir. Y a veces, cuando estaba sentado allí en el tranvía, con esa voz de ópera, ella me miraba y decía, ¡alabado sea el Señor, hermano! ¿Se da cuenta? ¿Y esto? A gran voz para todo el tranvía. Todos en el tranvía se daban vuelta para mirar a quién le estaba hablando. Yo también. Pero donde fuera que yo la veía esperando el tranvía, me iba por la puerta de atrás si ella iba por la de adelante. O tomaba el siguiente auto a casa, aunque valía 10 centavos más, pero valía los 10 centavos extra. Pero el amor realmente no se comporta indebidamente, no hace un espectáculo de sí mismo, no intenta atraer la atención sobre uno mismo. No, el amor no obra de esa manera.

0: Así es el verdadero amor tal cual lo entiende Dios y lo expresa en el texto sagrado, como hemos visto, con esta específica manera de denominarlo, amor ágape. ¿Qué opina usted acerca de todo esto que hemos estudiado con el pastor Chuck Smith del capítulo 13 de Primera de Corintios? Puede opinar, dar su punto de vista por el correo electrónico info@lpddph.com. Luego del símbolo de arroba, esta dirección utiliza las iniciales del nombre del programa. Reiteramos, info@lpddph.com. 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Ahora vuelve el pastor Chuck Smith con sus comentarios finales.
1: Amiga, amigo, que el Señor realmente le bendiga y le guíe en su caminar y su comunión con Él. Que realmente usted sea enriquecido y tenga crecimiento por la palabra de Dios. O que el Señor mantenga su mano sobre su vida en estos días. Que usted sea bendecido mientras Dios lo va guiando, lo va dirigiendo. Es mi oración por usted. En el nombre de Jesús. Amén.

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0: El autobús bíblico hoy nos lleva a la siguiente parada en nuestro viaje a través de nuestro recorrido de 5 años por toda la palabra de Dios. Después de varias semanas en el libro de historia de los Hechos, ahora viajaremos a través del libro de historia del Antiguo Testamento, en el primer libro de Samuel. Oremos para iniciar. Padre Celestial, al iniciar este recorrido por el primer libro de Samuel, te pedimos que tu Espíritu Santo nos capacite para entender y comprender lo que tienes para nosotros en el día de hoy. Que podamos sacar provecho a nuestro tiempo en el estudio bíblico de hoy para nuestro crecimiento espiritual. En el nombre de Jesús te lo pedimos y oramos. Amén. Ya estamos listos y ahora con nosotros nuestro maestro Samuel Montoya.
2: Continuando nuestro recorrido a través de la Biblia, para comenzar nuestro estudio del primer libro del profeta Samuel. Los dos libros de Samuel se clasifican como uno solo en el canon judío y deben ser considerados como tal. En la Biblia Vulgata Latina aparecen como los dos primeros de los 4 libros de los Reyes. Nuestro título identifica el nombre de Samuel con estos primeros 2 libros históricos. Esto no es porque él sea el escritor, aunque nosotros creemos que Samuel es el escritor de una buena porción de este libro. Es más bien porque su extraordinaria biografía es presentada al comienzo y él figura prominentemente como la

0: persona que Dios usó para ungir a los dos primeros reyes de Israel, es a saber, Saúl y David. Samuel entonces es considerado el escritor del primer libro de Samuel hasta el capítulo 25, el cual registra su muerte. Aparentemente Natán y Gad terminaron la escritura de estos libros. Nos enteramos de esto por lo que dice el capítulo 10, versículo 25 de este primer libro de Samuel, donde leemos: Samuel recitó luego al pueblo las leyes del reino y las escribió en un libro, el cual guardó delante de Jehová, y envió Samuel a todo el pueblo, cada uno a su casa. Y también en el primer libro de Crónicas, capítulo 29, versículo 29, dice: Y los hechos del rey David, primeros y postreros, están escritos en el libro de las crónicas de Samuel vidente, en las crónicas del profeta Natán y en las crónicas de Gad vidente. Los libros de Samuel contienen muchos aspectos familiares. Leemos del surgimiento del reino de Israel. Tenemos también la historia de Ana y su hijito Samuel. Se nos narra igualmente en estos libros la historia de David y Goliat, y la inusitada y conmovedora amistad de David y Jonatán. Vemos asimismo el relato de la visita del rey Saúl a la adivina de Endor, y el capítulo 7 de 2 Samuel, uno de los grandes capítulos de la palabra de Dios, nos da el pacto de Dios con David. Por último, encontramos la historia del gran pecado de David con Betsabé y la rebelión de su hijo Absalón. En el libro de los jueces vimos cómo Dios usó a gente insignificante, muchos de los cuales tenían serias fallas o defectos. Sus historias constituyen un gran aliento para los que hoy somos gente insignificante. Sin embargo, en el primero y el segundo libro de Samuel, vamos a conocer a algunos personajes verdaderamente sobresalientes, como Ana, Elí, Samuel, Saúl, Jonatán y David. Vamos a familiarizarnos con cada uno de ellos al avanzar en nuestro estudio de estos libros. Hay tres tópicos que pueden considerarse como temas de los libros primero y segundo de Samuel. La oración es el primero. El primer libro de Samuel abre con una oración, y el segundo libro de Samuel concluye con una oración. Y hay una gran cantidad de oración entre los dos libros. Un segundo tema es el surgimiento del reino. Tenemos en estos libros el registro del cambio de gobierno de Israel de una teocracia a un reino. De gran significación también es el pacto de Dios con David, que se nos da en el segundo libro de Samuel, capítulo 7. Ahora, el tercer tema es el comienzo del oficio de profeta. El profeta es el personaje que se destaca en estos dos libros. Cuando Israel era una teocracia, Dios obraba por medio del sacerdocio. Sin embargo, cuando los sacerdotes fracasaron y un rey fue ungido, Dios hizo a un lado a los sacerdotes y levantó a los profetas como sus mensajeros. Notaremos que para la nación de Israel esto resultó en deterioro antes que en mejoramiento. El surgimiento del reino es de particular importancia. Los dos libros de Samuel presentan el origen de este reino, el cual continúa como un asunto muy importante, tanto a través del Antiguo como del Nuevo Testamento. El primer mensaje del Nuevo Testamento fue el mensaje de Juan el Bautista, quien dijo, allá en Mateo 3:2, «Arrepentíos, porque el reino de los cielos se ha acercado». Es posible que el reino del cual hablaba Juan y el reino en el cual usted piensa no sean lo mismo, pero es el reino del Antiguo Testamento, ese reino que comienza aquí en los libros de Samuel. Notamos que este reino tiene una base muy histórica, un origen terrenal y con fronteras geográficas. Este reino tiene un rey y sus súbditos son gente de verdad. La forma de gobierno escogida por Dios es un reinado regido por un rey. Con todo, el cambiar la forma de nuestro gobierno hoy no solucionaría nuestros problemas. No es la forma la que es mala, es la gente asociada con el gobierno. Cualquier forma de gobierno es satisfactoria si las personas que gobiernan son buenas. Pero un reino es el ideal de Dios, y Él tiene el propósito de poner a su rey en el trono de esta tierra algún día. Cuando ese rey reine, habrá bendición en toda la tierra. No creemos en esa noción de que nosotros somos los que estamos edificando un reino, como si los hombres son los que lo van a edificar. Cuando Jesucristo, el Príncipe de Paz, gobierne este mundo, será muy diferente al trabajo que los hombres están haciendo hoy en día. No habrá necesidad de un programa de ayuda para los pobres, porque no habrá pobreza. El Príncipe de Paz, el Rey de Reyes y el Señor de Señores no instituirá ningún programa ecológico ni de reforma moral. Cuando Él reine, la justicia y la paz cubrirán esta tierra como las aguas cubren el mar. Ahora, el primer libro de Samuel es un libro transitorio que describe el cambio de la época de los jueces a la del reino. En estos dos libros de Samuel se anuncia de varias maneras el reino milenario venidero de Cristo, y en el establecimiento del reino de Israel observamos tres cosas que nuestro mundo necesita. En primer lugar, nuestro mundo necesita un rey con poder que ejerza ese poder en justicia. En segundo lugar, nuestro mundo necesita un rey que gobierne en completa dependencia de Dios. Y en tercer lugar, nuestro mundo necesita un rey que gobierne en completa obediencia a Dios. El Señor Jesucristo, el Rey de Reyes que viene, es exactamente aquel a quien el mundo tan desesperadamente necesita hoy en día. Al entrar ahora en nuestro estudio del primer libro de Samuel, es importante recordar los siguientes puntos. En los primeros 8 capítulos tenemos a Samuel, el profeta de Dios. En los capítulos 9 hasta el 15 tenemos a Saúl, el hombre de Satanás. Por último, en los capítulos 16 al 31 tenemos un contraste entre David, el hombre de Dios, y Saúl, quien, como ya dijimos, representa al hombre de Satanás. Y bien, estamos ahora sí listos para entrar en el primer capítulo de este primer libro de Samuel. En este primer capítulo tenemos a Elcana y sus dos mujeres. Tenemos también la oración de Ana, el nacimiento de Samuel y su presentación al Señor. Este primer libro de Samuel principia con el llanto de una mujer piadosa. Mientras el pueblo pide un rey, Ana pide un niño. Dios edifica el trono sobre el llanto de una mujer. Cuando la mujer toma su puesto exaltado, Dios le edifica un trono. El sumo sacerdote Elí cree que Ana está ebria al observarla mientras ella ora a Jehová delante del tabernáculo en Silo. Cuando él descubre su verdadera ansiedad por tener un niño, la bendice. Más tarde, Ana da a luz a su hijo Samuel y se lo trae a Elí para cumplir su voto. Comencemos pues leyendo los primeros dos versículos de este capítulo 1 del primer libro de Samuel. Hubo un varón de Ramataim, de Sofim, del monte de Efraín, que se llamaba Elcana, hijo de Jeroam, hijo de Eliú, hijo de Tou, hijo de Suf, Efrateo. Y tenía él dos mujeres. El nombre de una era Ana, y el de la otra Penina. Y Penina tenía hijos, mas Ana no los tenía. Se nos dice aquí que Elcana tenía dos mujeres. Enseguida yo sé que habrá quienes dirán que en aquellos días Dios aprobaba que un hombre tuviera más de una mujer. Sin embargo, si usted lee con cuidado el relato, notará que Dios no aprobaba el hecho de que Elcana tuviera dos mujeres. El simple hecho de que ciertas cosas se registren en las Escrituras no significa que Dios las sancione, es decir, que Dios las apruebe. Hay muchas cosas incluidas en la Biblia solo para proporcionarnos ciertos datos o hechos en cuanto a la historia, las personas y los eventos. Las mentiras de Satanás, por ejemplo, también están incluidas en las Escrituras, pero eso no quiere decir que Dios las apruebe. El pecado de Adán y el de Abraham también son registrados. Dios mostró su desaprobación cuando Abraham tomó la sierva Agar como su segunda mujer. Los frutos de su pecado todavía existen hoy. Ismael, hijo de Abraham con Agar, llegó a ser caudillo de la nación árabe, y los judíos y los árabes todavía están en desacuerdo hoy en día. Debido a que Elcana tenía dos esposas, había dificultad en la familia, como lo veremos más adelante. Esto es evidencia de que Dios no les estaba bendiciendo en este tiempo en particular. Bien, veamos ahora el versículo 3. Y todos los años aquel varón subía de su ciudad para adorar y para ofrecer sacrificios a Jehová de los ejércitos en Silo, donde estaban dos hijos de Elí, Ofni y Finés, sacerdotes de Jehová. No sabemos qué piense usted, amigo oyente, pero al leer este versículo surge una pregunta en nuestra mente que es algo inquietante. Esa pregunta es, ¿por qué creía Samuel necesario decirnos que los dos hijos de Elí estaban en el tabernáculo? Bueno, más tarde nos daremos cuenta de la razón por la cual nos dice esto. Ahora, el subir al tabernáculo para adorar a Dios no era todo lo que uno esperaría que fuera. En realidad, era un lugar peligroso para ellos porque estos hijos de Elí eran hijos de Belial, o sea, hijos del diablo. A veces el peor lugar donde uno pueda estar es la iglesia misma, y a veces es el lugar más peligroso para uno. Hay muchos que dicen en cuanto al aposento alto, ¡cuán maravilloso habría sido estar allí con Jesús! Pero, ¿es eso verdad? ¿Sabe usted quién estuvo en el aposento alto? Satanás estuvo allí. No fue invitado, pero allí estuvo. Y allí fue donde él entró en Judas. El aposento alto era el lugar más peligroso donde uno pudiera encontrarse en esa noche en toda Jerusalén. Así pues, ir a adorar a Dios tenía sus dificultades en aquel entonces también. Y la maldad estaba presente allí en el tabernáculo en las personas de los hijos de Elí. Es interesante que esto se menciona aquí al comienzo del primer libro de Samuel. Leamos ahora los versículos 4 y 5 de este capítulo 1 de este primer libro de Samuel. Y cuando llegaba el día en que Elcana ofrecía sacrificio, daba a Penina su mujer, a todos sus hijos y a todas sus hijas, a cada uno su parte. Pero a Ana daba una parte escogida, porque amaba a Ana, aunque Jehová no le había concedido tener hijos. Elcana daba más a Ana que lo que le daba a su otra esposa y a todos sus hijos. ¿Por qué? Porque amaba a Ana. Ahora, el Señor no le había concedido tener hijos. Y dice aquí el versículo 6, y su rival la irritaba, enojándola y entristeciéndola, porque Jehová no le había concedido tener hijos. Ahora, ¿quién era el adversario de Ana que se menciona aquí? Era Penina, amigo oyente, la otra esposa de Elcana. No se hablaban ni tenían un hogar muy feliz. ¿Quién le ha dicho a usted, amigo oyente, que Dios aprueba que un hombre tenga dos mujeres? Creemos que Dios no lo aprueba de ninguna manera. Había dificultades en la familia y no tenían ningún consejero a quien acudir para ayuda. Ana era probablemente una de las personas más miserables en el mundo en ese tiempo, pero aquí vemos que ella acude a Dios en oración. Y continuemos leyendo los versículos 7 al 11 de este capítulo 1 del primer libro de Samuel. Así hacía cada año, cuando subía a la casa de Jehová, la irritaba así, por lo cual Ana lloraba y no comía. Y Elcana su marido le dijo, Ana, ¿por qué lloras? ¿Por qué no comes? ¿Y por qué está afligido tu corazón? ¿No te soy yo mejor que 10 hijos? Y se levantó Ana después que hubo comido y bebido en Silo, y mientras el sacerdote Elí estaba sentado en una silla junto a un pilar del templo de Jehová, ella con amargura de alma oró a Jehová y lloró abundantemente. E hizo voto diciendo, Jehová de los ejércitos, si te dignares mirar a la aflicción de tu sierva y te acordares de mí y no te olvidares de tu sierva, sino que dieres a tu sierva un hijo varón, yo lo dedicaré a Jehová todos los días de su vida y no pasará navaja sobre su cabeza. Ahora la expresión ella con amargura de alma, en el versículo 10, describe el profundo dolor que ella sentía porque no tenía un hijo. De modo que pidió un hijo y prometió a Dios dos cosas si le era concedida su petición. Primero, que su hijo sería sacerdote en el servicio levítico todos los días de su vida. Y segundo, que ella le haría nazareo, o sea, un hombre separado para el servicio de Dios. Ahora, observe usted lo que ocurre aquí en los versículos 12 y 13. Mientras ella oraba largamente delante de Jehová, Elí estaba observando la boca de ella, pero Ana hablaba en su corazón y solamente se movían sus labios y su voz no se oía, y Elí la tuvo por ebria. Elí era el sumo sacerdote y le llama la atención a esta mujer que llega al tabernáculo y se pone a orar. Observa su boca y ve que mueve los labios, pero no oye ninguna palabra. Tampoco puede leer el movimiento de los labios para saber qué es lo que está diciendo. Ahora fíjese usted en su reacción, la cual nos da una idea en cuanto a las condiciones de aquel entonces. Los hijos de Elí bebían y se embriagaban, y Elí lo sabía, pero nunca tomó medida alguna. Es que era un padre indulgente. Ahora, cuando Ana oró con tal fervor de corazón, Elí creía que estaba ebria. ¿Sabe usted por qué, amigo oyente? Porque otros habían llegado ebrios a la casa del Señor. Este lugar de adoración en realidad no era el mejor lugar al cual ir en aquel entonces. Y dicen los versículos 14 y 15, entonces le dijo Elí, ¿hasta cuándo estarás ebria? Digiere tu vino. Y Ana le respondió diciendo, no, señor mío, Yo soy una mujer atribulada de espíritu. No he bebido vino ni sidra, sino que he derramado mi alma delante de Jehová. Hoy en día ya no escuchamos oraciones como esta de Ana, ¿verdad? Permítanos una pregunta, amigo oyente. ¿Creerían otros que usted está ebrio por su manera de orar? Ahora Ana, no queriendo que Elí recibiera una mala impresión, continúa diciéndole aquí en los versículos 16 al 18: No tengas a tu sierva por una mujer impía, porque por la magnitud de mis congojas y de mi aflicción he hablado hasta ahora. Elí respondió y dijo: Ve en paz, y el Dios de Israel te otorgue la petición que le has hecho. Y ella dijo: Halle tu sierva gracia delante de tus ojos. Y se fue la mujer por su camino, y comió, y no estuvo más triste. Ana le explica a Elí que ella no es una mala mujer, y Elí se da cuenta de su equivocación. Ana entonces se siente grandemente aliviada después de elevar su oración y de hablar con Elí, y regresa al lugar donde se aloja para terminar su comida, la cual al parecer había interrumpido para poder ir hasta el tabernáculo a pedir a Dios un hijo. Leamos ahora el versículo 20 de este capítulo 1 del primer libro de Samuel. Aconteció que al cumplirse el tiempo, después de haber concebido a Ana, dio a luz un hijo y le puso por nombre Samuel, diciendo: Por cuanto lo pedía Jehová. Como decíamos hace un momento, este primer libro de Samuel principia con el llanto de una mujer piadosa. Mientras el pueblo pide un rey, Ana pide un niño. Dios edifica el trono sobre el llanto de una mujer. Cuando una mujer toma su puesto exaltado, Dios le edifica un trono. ¿Cómo contrasta esto con nuestra sociedad contemporánea, amigo oyente? En cierta ocasión, mi esposa y yo regresábamos a casa después de un servicio en nuestra iglesia. Al avanzar por una de las calles de la ciudad, vimos una cartelera grande de aquellas que se usan para hacer publicidad a diversos productos. En esa cartelera había la fotografía de un bebé hermoso y sonriente. Lo que nos llamó la atención y hasta nos sacudió fue la leyenda que había debajo de la fotografía del bebé. La leyenda decía: Mátelo ahora y es asesinato. Mátelo antes de nacer y es aborto. Ahora, no pensamos abordar este tema del aborto aquí porque en realidad no es mi prerrogativa abordarlo, pero ¿qué contraste hay entre Ana, quien quería tener un niño, y tantas mujeres hoy en día que no quieren tener a sus hijos y optan por deshacerse de ellos por medio del método diabólico del aborto? Entendemos que puede haber alguna excepción, pero esa excepción debe ser determinada por una consulta experta y científica. El caso en nuestros días es que la gente quiere pecar, pero no está dispuesta a pagar las consecuencias de su pecado. Mi posición es que cuando la gente peca, debe llevar el fruto de su pecado. Si un niño es concebido, ese niño debe nacer y debe ser la responsabilidad de quienes lo trajeron al mundo. La gente está tratando a toda costa de escaparse del fruto de su pecado. Necesitamos entender el principio bíblico expresado en Gálatas 6:7, donde el apóstol Pablo dice: No os engañéis, Dios no puede ser burlado, pues todo lo que el hombre sembrare, eso también segará. Amigo oyente, estamos viviendo en el día del aborto. Ana vivió en un día cuando ella deseaba un hijo varón y ella dedicó ese hijo al Señor. Sobre su llanto, Dios edificó un reino. ¡Qué tremendo tributo y maravilloso monumento al llanto de esta mujer! Bien, veamos ahora cómo Ana cuidó a su bebé hasta cuando llegó el momento apropiado para llevarlo a Jerusalén y dejarlo allí en cumplimiento del voto que había hecho a Dios cuando le pidió que le diera un hijo. Leamos los versículos 21 al 28 de este capítulo 1 del primer libro de Samuel. Después subió el varón Elcana con toda su familia para ofrecer a Jehová el sacrificio acostumbrado y su voto. Pero Ana no subió, sino que dijo a su marido: Yo no subiré hasta que el niño sea destetado, para que lo lleve y sea presentado delante de Jehová y se quede allá para siempre. Y Elcana su marido le respondió: Haz lo que bien te parezca, quédate hasta que lo destetes, solamente que cumpla Jehová su palabra. Y se quedó la mujer y crió a su hijo hasta que lo destetó. Después que lo hubo destetado, lo llevó consigo con 3 becerros, un efa de harina y una vasija de vino, y lo trajo a la casa de Jehová en Silo, y el niño era pequeño. Y matando el becerro, trajeron el niño a Elí. Y ella dijo, «Oh, Señor mío, vive tu alma, Señor mío, yo soy aquella mujer que estuvo aquí junto a ti, orando a Jehová. Por este niño oraba, y Jehová me dio lo que le pedí. Yo, pues, lo dedico también a Jehová. Todos los días que viva, será de Jehová». Y adoró allí a Jehová. Cuando Ana llevó su ofrenda al Señor, cumplió el voto que había hecho a Dios. Ella dijo, «He prometido traer este pequeñito al Señor, y aquí está». Puede ser que sus ojos se llenaron de lágrimas al despedirse de su hijo Samuel. Pero su corazón rebosaba de gozo porque ese niño era una prueba irrefutable de que Dios había escuchado y respondido positivamente a su petición. Y ahora, ella estaba allí cumpliendo la promesa que había hecho al Señor. La decisión de Ana de dedicar a Samuel completamente al servicio del Señor fue irrevocable. Y así, amigo oyente, llega a su fin nuestro estudio de este capítulo 1 del primer libro de Samuel. Y por hoy vamos a detenernos aquí. En nuestro próximo programa, Dios mediante, comenzaremos a estudiar el segundo capítulo. Le invitamos, pues, a acompañarnos. Será hasta entonces que Dios le bendiga ricamente.
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0: en HRBC, las 2:59 minutos.
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0: Ni la adversidad más dura pudo apagar la luz de la historia bíblica nacional. En 1998, el devastador huracán Mitch inundó el edificio de la Sociedad Bíblica, destruyendo valiosos archivos históricos. Sin embargo, el ministerio resurgió con fuerza, continuando su noble misión de llevar esperanza.

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¿Te imaginas tener una Biblia y no poder leerla? Entre los pioneros convertidos destacó don Martín Ordóñez, un humilde hondureño con dificultades en su vista que pagaba para que alguien se la leyera. Alrededor de él y de su fe nacieron las primeras comunidades de creyentes en el

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0: Jóvenes entregados con una misión sagrada. A principios del siglo pasado, Clark Bartlett y Tomás Kelly cruzaron desde Guatemala para explorar Honduras. La trágica muerte de Clark en Copán, encontrado junto a su mula cargada de Biblias, inmortalizó una pasión que inspiró generaciones enteras de misioneros en suelo patrio.

0: confusión.
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2: Permítame preguntarle, ¿le agrada comerse las sobras de alguien más?
3: Jóvenes y señoritas que me escuchan, permítanme darles un breve consejo, producto de la experiencia. Consérvense puros para aquella persona con la cual un día se casará. Le aseguro que usted se alegrará de haberlo hecho. Si ustedes se comen el postre ahora, lo único que comerán mañana serán migajas, sobras de alguien más. La Biblia enseña castidad antes del matrimonio y fidelidad después del matrimonio, entendiendo que el matrimonio es la unión de un hombre y una mujer, y es una unión para toda la vida. Ese es el plan de Dios. Usted no podrá mejorarlo, pero sí podrá degradarlo y tratar de cambiarlo.
2: Amigos, Dios no va a cambiar las normativas divinas para el matrimonio por nadie ni por nada. Un muy sincero saludo para todos ustedes y bienvenidos una vez más a El Amor que Vale. El doctor Adrian Rogers, en la voz del pastor Lenín de Llanón, concluye su mensaje, ¿cómo fortalecer los matrimonios fatigados?
3: Por favor, busque Efesios 5:30, porque somos miembros de su cuerpo, de su carne y de sus huesos. Cuando usted sufre, Jesús sufre. Él es conmovido con la realidad de nuestras dolencias. Y esa es la forma en que los esposos deben amar a sus esposas. Usted le debe a su esposa no solo un liderazgo amoroso y un amor protector, sino también, y en segundo lugar, un amor fiel. Efesios 5:31. Por esto dejará el hombre a su padre y a su madre, y se unirá a su mujer, y los dos serán una sola carne. La palabra unir aquí literalmente significa se soldará con su mujer, se fusionará con su mujer. Y la palabra dejar habla de prioridades en el matrimonio. Y ser una sola carne significa permanencia y propósito en el matrimonio. Ese es el plan de Dios, lealtad. No hay ninguna otra relación humana como esta. Solo en relación con el hombre y la mujer, Dios dijo, y los dos serán una sola carne. Eso habla de la prioridad en el matrimonio y de la permanencia del matrimonio. Escuche, el divorcio nunca estuvo en el plan de Dios. Muéstreme una joven pareja que se casa teniendo el divorcio como una opción y le mostraré un hogar que tiene un gran potencial para desintegrarse. Y algunos dirán, pero pastor, si tenemos problemas, a lo mejor deberíamos divorciarnos para comenzar de nuevo. Somos habilísimos disfrazando nuestros errores. Escúcheme. Las parejas que se divorcian y las parejas que no se divorcian tienen básicamente la misma clase de problemas. La diferencia no está en los problemas que tienen. La diferencia está en la palabra compromiso o pacto. No es su amor el que sostiene al matrimonio, es su matrimonio.

0: Matrimonio el que sostiene al amor. El matrimonio es un compromiso, un pacto sagrado. La Biblia dice que los dos serán una sola carne. Todos los matrimonios enfrentan problemas, pero no todos los matrimonios terminan en divorcio. La Biblia jamás habla de incompatibilidad de caracteres como suficiente razón para un divorcio. Y aquello de divorcio por mutuo acuerdo no es más que invento de los sociólogos, que nada tiene que ver con la enseñanza bíblica. Muchas veces el 10% de los matrimonios en problemas terminan siendo excelentes matrimonios. El 90% termina en fracaso debido a la falta de entrega, de compromiso, de lealtad. En nuestros días, no es nada raro escuchar la frase: yo tengo derecho a ser feliz. Hay una interesante palabra griega para eso: tontería. ¿Qué quiere decir cuando exclama: yo tengo derecho a ser feliz? Cuando usted estuvo frente al altar matrimonial, usted hizo un voto. Usted le debe a Dios el mantener ese voto. Usted le debe a su esposa y a sus hijos el mantener ese voto. Claramente la Biblia dice en Mateo 19:6, por tanto, lo que Dios juntó, no lo separe el hombre. Alguien dirá: pero a mí ya me ha pasado eso. Bueno, recoja las piezas rotas y déselas a Dios, porque usted no puede reparar nada. Escuche, no estoy tratando de añadir sobre su cabeza más dolor sobre su dolor, de ninguna manera. Pero estoy tratando de decir a las parejas casadas que necesitan encontrar la forma de refugiarse en la gracia de Dios. Un esposo le debe a su esposa, en tercer lugar, un amor leal. Hay solo una gran responsabilidad, y esto no tiene que ver ni con su negocio, ni con su posición, ni con su servicio. Hay hombres que están más comprometidos, más dedicados al trabajo o a los negocios, que a sus propias esposas e hijos. El ser una sola carne habla del propósito del matrimonio, y de ninguna manera se refiere exclusivamente al aspecto físico-sexual del matrimonio. Eso es solo una parte del matrimonio, pero de ninguna manera es la parte más importante del matrimonio. ¿Qué significa una sola carne? Unión espiritual, unión psicológica, unión física, la relación matrimonial de estar juntos con vidas totalmente fusionadas. Solo entonces la unión de los cuerpos será la más hermosa o la más desastrosa de las relaciones humanas. Ese hermoso césped que parece una suave alfombra verde frente a su casa, usted lo aprecia porque está ahí, frente a su casa, o en el jardín detrás de su casa, asumiendo que usted ya tiene casa y jardín. Ahora suponga que alguien con una pala levanta un pedazo de ese césped y lo tira sobre la alfombra de su sala. Le puedo asegurar que entonces ese césped ya no le parecerá tan bonito, porque no está adornando la sala, sino ensuciando la sala. Usted ya no lo ve como césped, sino como un montón de tierra. Todo depende de lo que es y en dónde está. Hebreos 13:4 dice: honroso sea en todos el matrimonio y el lecho sin mancilla, pero a los fornicarios y a los adúlteros los juzgará Dios. Mi amiga, mi amigo, deseo que entiendan bien lo siguiente: Dios no está tratando de prohibirle el sexo. Dios está tratando de que usted entienda el verdadero significado y propósito del sexo. Y cuando Dios dice no lo hagas, está tratando de evitar que usted se hiera, se haga daño a sí mismo. El otro lado de esta moneda es cuando Dios dice hazlo. Le está invitando a que sepa lo que es la verdadera felicidad. cuando la Biblia aconseja que hay que huir de la fornicación y que no hay que cometer adulterio, no es porque Dios sea un mojigato, de ninguna manera. Más bien es porque Dios le ama tanto que siempre desea para usted lo mejor. Jóvenes y señoritas que me escuchan, permítanme darles un breve consejo producto de la experiencia. Consérvense puros para aquella persona con la cual un día se casará. Le aseguro que usted se alegrará de haberlo hecho. Si ustedes se comen el postre ahora, lo único que comerán mañana serán migajas, sobras de alguien más. La Biblia enseña castidad antes del matrimonio y fidelidad después del matrimonio, entendiendo que el matrimonio es la unión de un hombre y una mujer que se unen para toda la vida. Ese es el plan de Dios. Usted no podrá mejorarlo, pero sí podrá degradarlo y tratar de cambiarlo. Dios no va a cambiar las normativas divinas para el matrimonio por nadie ni por nada. En estos días, y de manera especial entre los jóvenes, se habla del amor libre. Permítame decir que no existe tal cosa como amor libre. Jesús amó a su iglesia y murió por ella. Y eso es lo que es el genuino amor: entrega, compromiso, pacto. No es libre ni gratuito. Siempre tiene un costo. Los jóvenes también hablan de darse totalmente. Lo triste es que no sucede así. Nunca se dan totalmente, se dan parcialmente. Y al hacerlo, deshonran, pervierten y mancillan algo que Dios lo creó para que sea hermoso y satisfactorio dentro de los parámetros divinos. Por esto dejará el hombre a su padre y a su madre y se unirá a su mujer y los dos serán una sola carne. El que el hombre deje a su padre y a su madre habla de la prioridad del matrimonio. El que el hombre se una a su mujer habla de la permanencia en el matrimonio. Y de que el hombre y la mujer sean una sola carne habla del propósito del matrimonio. Por lo tanto, un hombre debe amar a su mujer con lealtad, con fidelidad. ¿Cuál es la relación de una esposa hacia su esposo dentro del matrimonio? En primer lugar, tiene que ser como es la relación de la iglesia a Cristo, o sea, una relación de sumisión. Volvamos a Efesios 5, verso 22. Las casadas estén sujetas a sus maridos como al Señor. Mi amigo, esto es totalmente lo opuesto a lo que el mundo enseña. En la actualidad, las mujeres dicen: yo no me voy a someter a mi marido. De hecho, no me someteré a nadie. Conozco cuáles son mis derechos. Ahora, cuando alguien habla de derechos, es una persona necia, porque como creyente, como cristiano, usted no tiene ningún derecho. En primer lugar, ¿qué derechos tiene una persona muerta? Usted está crucificado o crucificada con Cristo. Nosotros no nos pertenecemos a nosotros mismos, pertenecemos a Cristo y hemos sido comprados por precio. En segundo lugar, cuando usted rechaza el plan de Dios, no se está ayudando a sí mismo. Más bien se está hiriendo usted mismo. Por ejemplo, miremos un instante el movimiento feminista. Reconozco que tienen buenos argumentos. Quiero decir, el movimiento feminista es en realidad una rebelión contra el fracaso de los hombres, y eso debemos admitirlo. Pero debemos corregir el problema y no lanzar a la basura la palabra de Dios. ¿Qué es lo que la sabiduría de este mundo ha hecho por nosotros? ¿Los hogares actualmente son mejores debido al movimiento feminista? ¿Son nuestros hogares mejores porque no estamos dispuestos a asumir e implementar las normas de Dios en nuestros hogares? Por supuesto que no. Si algo es tristemente evidente, es que los hogares modernos, en un gran porcentaje, van de mal en peor. Cuando una mujer no quiere someterse de acuerdo al plan de Dios, va a tener problemas con Dios. De paso diré que si entre las mujeres que me están escuchando hay radicales feministas, bueno, si están oyendo este programa, no son tan radicales. Por favor, no argumente conmigo, argumente con Dios, porque Él es quien dice, por intermedio de Pablo en Efesios 5:22, las casadas estén sujetas a sus propios maridos. Usted estará en dificultades con Dios, porque está en rebelión contra Dios. Pero también tendrá dificultades con su marido, porque nunca será para su esposo lo que Dios quiere que sea, una ayuda idónea. Usted, amiga, tiene que complementarse con él, no competir con él. Y va a tener problemas con sus hijos. ¿Por qué? Porque Dios solo da autoridad a aquellos que están bajo autoridad. Y si usted no ha aprendido a estar bajo autoridad, Dios nunca le dará autoridad. Usted no tendrá autoridad en el hogar. Estará fomentando rebelión en la vida de sus hijos y le costará muy caro su desobediencia a la palabra de Dios. Entonces, no solo que tendrá dificultades con Dios, con su esposo, con sus hijos, sino que tendrá dificultades con usted misma, porque nunca va a tener satisfechas sus más íntimas necesidades. Ahora quiero que entienda que una relación de sumisión no significa de ninguna manera que usted sea inferior. Sumisión no significa inferioridad. Yo no soy inferior a un policía cuando me señala que debo desviarme a la izquierda cuando yo quiero ir a la derecha. En ese caso, él representa la autoridad. Y el que yo me someta a esa autoridad redunda en mi beneficio. ¿Por qué? Porque al desviarme en dirección contraria a la que quiero ir, evita que yo caiga en un profundo y gran hueco que hay en la calle. En segundo lugar, una esposa debe a su esposo no solo una relación sumisa, sino también una relación de apoyo. Jesús ha depositado su trabajo en nosotros, es decir, nuestras manos son sus manos, nuestros pies son sus pies. Y aunque Jesús no esté personalmente entregando este mensaje, yo estoy haciendo como parte del cuerpo de Cristo, porque amo a mi Señor y en sumisión a mi Señor, y respaldado y sostenido por mi Señor, le entrego este mensaje. Yo soy una parte de Él. Y anhelo que su nombre sea exaltado y que su causa y mensaje cubra todos los confines de la tierra. En tercer lugar, una esposa debe a su esposo una relación que comparte. Efesios 5:30. Porque somos miembros de su cuerpo, de su carne y de sus huesos. La relación que Cristo tiene con su iglesia es una de las más íntimas y maravillosas de todas las relaciones. Hay un compartir emocional, financiero. Hay un compartir de responsabilidad. Dios nos ha dado la gran comisión. Y esta comisión no es solamente para mí, o solo para evangelistas, o solo para misioneros. Es para todos los creyentes. No hay nada que Jesús no comparta con su iglesia. No debe haber nada que no pueda ser compartido entre esposos. Jesús no tiene secretos para su iglesia. Los esposos no deben tener secretos entre ellos. Y alguien dirá, bueno, hermano Rogers, yo quiero ser libre. Permítame hacerle una pregunta. ¿Cuándo un tren es más libre? ¿Cuando está sobre las rieles o cuando está fuera de las rieles tratando de cruzar un pantano? El plan de Dios realizado a la manera de Dios no es para ponernos en ridículo ni para hacernos perder la cabeza. Más bien es la forma de Dios para proporcionarnos gloriosa libertad. ¿Qué es lo que un esposo le debe a su esposa? Le debe liderazgo, amor y libertad. ¿Qué es lo que una esposa le debe a su esposo? Le debe una relación sumisa, una relación de apoyo y una relación que comparte. Trate y ponga a prueba estos principios. Y le prometo con la autoridad de la palabra de Dios que esto no solo pondrá música en su matrimonio, sino que revitalizará cualquier matrimonio fatigado. Pero tenemos que aprender y practicar la palabra de Dios. De esta manera, esposos y esposas juntos podrán hacer un pacto mutuo, firme, para tener hogares y matrimonios en donde Dios sea honrado y glorificado, y en donde la música de ese matrimonio sea de inspiración y de bendición para otros matrimonios. Si usted está experimentando fatiga, descontento en su vida matrimonial, no culpe de inmediato a su cónyuge. El matrimonio está constituido por un hombre y una mujer. Si algo no marcha bien en el hogar, los dos tienen responsabilidades que enfrentar. Pero por lo general, cuando hay problemas matrimoniales, es que el líder no está liderando como Dios lo manda. Y la esposa no está en sumisión como Dios lo quiere. Y esto sucede cuando uno de los dos o ninguno de los dos tiene una relación personal e íntima con el Señor Jesucristo.
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nuestra historia nacional guarda fascinantes capítulos sobre la llegada de las sagradas escrituras en tiempos coloniales y de pugnas marítimas entre las potencias de ese entonces.

0: en HRBC, las 3:59 minutos.
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El crecimiento de la obra bíblica exigió nuevos espacios físicos. Durante años, el centro de distribución funcionó en la mítica librería El Faro en Comayagüela. Con el tiempo, el depósito creció, trasladándose al edificio Bancasa y luego a la avenida Jerez en Tegucigalpa, expandiendo su alcance a todo

de carpintero a incansable sembrador de la patria, Francisco G. Pensotti, un joven huérfano italiano que conoció las escrituras en Sudamérica, fundó la Agencia Bíblica para Centroamérica en 1892. Años después, visitó Tegucigalpa instruyendo a los primeros creyentes y dejando un legado imborrable en nuestra historia.

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0: Una Biblia en manos del presidente de la República. En 1914, dos jóvenes misioneros, Humberto y Dorotea Jamar, llegaron a Amapala. Don Humberto logró audiencia con el presidente Francisco Bertrán y le entregó la primera Biblia a un mandatario hondureño, abriendo un camino de respeto mutuo y diálogo con los altos poderes.

0: en HRBC. Las 4, 29 minutos.
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La distribución de las escrituras transformó profundamente la sociedad hondureña. Las iglesias protestantes no solo difundieron el mensaje bíblico, sino que crearon escuelas dominicales, institutos, seminarios y programas de alfabetización. La Biblia se convirtió en una herramienta clave de educación, desarrollo cultural y elevación humana en todo el país.

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1: La dinastía del águila. Y surge una nueva raza humana para la honra y gloria de Dios. En la batería presentamos al águila, Josías Vargas.

0: Trabajo Eléctrico. En Dávila, Samuel Lorenzana. En el acordeón, el águila, Carlos Ramos.
1: Ellos son la agrupación Águilas.
0: Producciones Vides presenta al águila mayor.

con muchos reconocimientos internacionales recibidos por sus discos, pero con el respaldo y el reconocimiento divino. He aquí, el más humilde de los siervos.

0: Muchas gracias, gracias por haber venido. Esto dice más o menos así, es un canto que ustedes han hecho historia, se llama Torres Gemelas. A petición de todos ustedes la vamos a cantar. Un saludo para todos mis muchachos, los Águilas, para también los técnicos, el hermano Neri, está también Choveto, muchas gracias por haber venido.
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2: El trabajo misionero protestante en tierra firme hondureña despegó a fines del siglo XIX. El 30 de mayo de 1896, Eduardo Bishop y su familia arribaron al país enviados por la misión centroamericana, marcando el inicio formal de una valiente labor de difusión bíblica que transformaría la historia espiritual de nuestra nación.

Pioneros infatigables recorrieron caminos inhóspitos. Don Alfredo Hopkins, experimentado colportor inglés de la Sociedad Bíblica Británica, realizaba giras por Honduras, El Salvador. Más tarde unió fuerzas con Francisco Pensotti y con Modesto Rodríguez para seguir sembrando la semilla de la palabra en nuestra fértil tierra.

0: en HRBC, las 4, 59 minutos.
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0: Bendiciones, bendiciones de Dios, le desea su hermano en Cristo, el pastor Venancio Mejía. Es para mí una bendición que Dios me concede saludarles con todo el amor del Señor y desearles las más ricas bendiciones de parte de Dios. Gracias porque usted está en sintonía de HRBC o de Stereo Luz. Gracias por tomarnos en cuenta y hacer de HRBC o Stereo Luz su emisora favorita. Muchas gracias. Muchas gracias también por muchos hermanos que han ido a alguna cuenta de banco, que han ido a Tigo o a Tengo, en fin, o han venido a la radio. Muchas gracias, amados hermanos. Sus ofrendas son tan importantes para que HRBC pueda hacer la misión evangelizadora. Así es que muchas gracias a usted que ha ido a la cuenta de banco o ha venido a la radio. Muchas gracias. Sepa que su ofrenda no es en balde, es una siembra en buena tierra que da su fruto haciendo con nosotros la evangelización de Honduras y el mundo. Como deseamos alcanzar a muchas personas que aún no tienen a Cristo en su corazón, que están muertos en delitos y pecados, y deseamos alcanzarlo con la palabra de Dios a través de la radio. Pues dice la palabra que la fe viene por el oír la palabra, y la radio es un instrumento poderoso para oír palabra de Dios. Así es que no me canso de darle gracias a todos los hermanos y hermanas que van a una cuenta de banco o vienen a la radio o lo hacen a través de Tigo. En fin, muchas gracias, amados hermanos. Bendecimos sus vidas. Deseamos que tengan este fin de semana un fin de semana bendecido en todo, en su familia. Bien, después de agradecerles o saludarles y agradecerles, vamos a escuchar la primera alabanza para venir con el tiempo de oración.
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Oremos, soberano Dios y Padre nuestro. Te damos gracias porque usted, mi Dios, nos ama y nos ama con amor eterno. Gracias por su misericordia. Gracias por su perdón. Usted es el que perdona todas nuestras iniquidades. Usted es el que sana todas nuestras dolencias. Usted es, Señor, el que nos sostiene. Gracias, Señor, por su grande amor, su grande misericordia. Mi Dios, quiero encomendarle en el nombre de Jesucristo a cada familia que ha tenido bien escucha la radio, donde quiera que esté, aquí en la ciudad, en otras ciudades, en pueblos y aldeas, en otros países. Muchas gracias por considerar escuchar a HRBC o Estéreo Luz. Muchas gracias. Bendito Dios, quiero encomendarte a la familia. Bendice la familia, ese matrimonio, esos hijos o abuelos. Gracias, Señor, porque la familia es una institución importante creada por el Señor. La familia. Bendice, oh Dios, la familia. El padre, la madre, los hijos. En fin, oh Dios. Deseamos y oramos para que en cada familia reine la armonía, la paz, el amor, el gozo entre el esposo y la esposa, entre los padres y los hijos, de tal manera que en cada hogar sea un oasis de paz, un oasis de amor, a pesar muchas veces de las adversidades que puedan venir por asuntos de la enfermedad, de una enfermedad, o el asunto financiero, cualquier necesidad que pueda estar pasando la familia. Señor, oramos para que cada familia se fortalezca en fe y pueda ver resuelto su situación en el nombre de Jesús. Bendito Dios, bendice la familia con toda bendición, Señor. Y oramos siempre, estamos en permanente oración por la vida de nuestro hermano Abilio Parada y su esposa María Luisa. En el nombre de Jesús, tú tienes el poder, oh Dios, para restaurar, para levantar, para sanar. Por eso, Dios, clamamos con todo el alma y el corazón. Clamamos, oh Dios, con nuestra hermana Carmen Mercedes Martínez, que tú le restaures la salud completamente. Con nuestra hermana María Lamas también, Señor, y su hijo sea restaurado espiritualmente allá en Canadá. En fin, oh Dios, oramos por toda persona que está afectada de salud a esta hora en el grupo de la familia. Padre, en el nombre de Jesús, mi Dios, gracias por cada familia. Señor, que en cada hogar puedan, oh Dios, orar y depender de Dios para poder sobrellevar las cargas, las dificultades, dependiendo de Dios. Padre, tu siervo Venancio depende de usted. Usted es el dador de toda buena dádiva. Oh Padre, gracias. Gracias, mi Señor, por la familia. Señor, que deseo que vivan en paz y armonía, a pesar de las dificultades. Pero en ti, oh Dios, podemos esperar, podemos confiar, porque tú eres un Dios bueno, misericordioso. Oh Padre, gracias. Oramos también por la iglesia,
la iglesia en el nombre de Jesús, para que la iglesia cumpla el propósito divino, el mandato de la evangelización, donde cada creyente es un instrumento de Dios para llevar el mensaje de salvación. Bendice a cada pastor o pastora, bendice cada hombre o mujer de Dios que ha sido llamado a un ministerio como el ministerio pastoral o cualquier otro ministerio. Puede ser el maestro de escuela dominical, puede ser el evangelista, puede ser un apóstol. En fin, Dios es el que llama, es el que designa a hombres y mujeres para que cumplamos la misión evangelizadora en este país y el mundo. Bendice entonces, Dios, la iglesia, todas las asociaciones de pastores en toda Honduras. Gracias, Señor, por cada asociación. Oramos por la confraternidad evangélica. Oramos, oh Dios, porque en este mes de septiembre, oh Dios, recordamos el decreto de la celebración del Día de la Biblia. Gracias, Señor, por la Biblia, por la palabra divina de Dios, que tenemos la libertad de leerla, de predicarla y de enseñarla en nuestro país. Muchas gracias, Señor, te damos, oh Dios, por el trabajo que hace la iglesia de propagar o promover la fe, la palabra de Dios en toda Honduras. Cada iglesia en su respectivo barrio, colonia, pueblo y aldea cumple una misión que Dios le ha delegado. Gracias por ese hermano o esa hermana que se dispone a evangelizar, que se dispone a servir en la iglesia local. Gracias, Señor, por la iglesia. Bendice, oh Dios, la iglesia en todas partes. Que cada iglesia sea un instrumento divino de Dios para dar a conocer el mensaje de salvación que es en Cristo Jesús. Alabamos a Dios por la iglesia. Gracias a Dios por la iglesia que está cumpliendo la misión evangelizadora, que está cumpliendo una obra social también. La iglesia que también intercede, ora y ora por Honduras. Gracias por el trabajo que hace cada iglesia en cada barrio, en cada colonia, en cada pueblo, en cada aldea. Gracias por la iglesia en el nombre de Jesús. La iglesia es la antorcha de Dios, la que lleva la palabra a todas partes en el nombre de Jesús. Gracias. También oramos, mi Dios, por las autoridades actuales que están gobernando, Señor. Es nuestro deber orar por las autoridades. Mira, oh Dios, que necesitan sabiduría para poder gobernar, hacer bien las cosas. En el nombre de Jesús, que el ciudadano presidente aprenda o sienta la necesidad de clamar por sabiduría, oh Dios, para él y todo su equipo de trabajo, el gabinete de gobierno, en el nombre de Jesús. Bendicen las autoridades ahí en el poder ejecutivo, cada funcionario sea, oh Dios, honesto, íntegro en todo lo que hace, Señor. Bendito Dios, cuánto anhelamos, oh Dios, que esa maldición de la corrupción sea, oh Dios, desarraigada del corazón de cualquier hondureño que esté en un puesto público o en lo privado. En el nombre de Jesús, queremos hombres y mujeres íntegras gobernando, haciendo las cosas del Estado para el bienestar de Honduras. En el nombre de Jesús, oramos, oh Dios, por el poder legislativo donde están los diputados, diputadas, hombres y mujeres,
para que también desde ese poder del Estado, oh Dios, se promueva, oh Dios, la honestidad, la integridad, Señor, en el nombre de Jesús, como también en la Corte Suprema de Justicia, que también, oh Dios, ahí haya integridad en el impartimiento de justicia. Mi Dios eterno, oramos por cada alcalde o alcaldesa en todo el país y todos sus regidores o regidoras, en el nombre de Jesús. Oramos por la Policía Nacional para que cumpla el propósito de dar seguridad, ya que hay en nuestro país tanta delincuencia, tanto crimen, tanta situación que se da, oh Dios, tantas vidas que se están perdiendo por el crimen organizado. Pero en el nombre de Jesús, la iglesia clama y a través de la radio clamamos por una Honduras en paz y en bendición, en el nombre de Jesús, donde podamos andar por las calles de la ciudad tranquilo y por las carreteras de este país, en el nombre de Jesús. Oramos, oh Dios, entonces, para que en Honduras se practique la integridad en todas las autoridades, del Poder Ejecutivo, Legislativo y el Judicial, como también en la Policía, en las Fuerzas Armadas, en toda institución. Oramos, oh Dios, para que hagan el trabajo que les corresponde hacerlo con honestidad, con integridad y con las capacidades para que el todo, oh Dios, se resuelva en el nombre de Jesús. Oramos por la lluvia siempre, oh Dios, que necesita en el campo para que nuestros campesinos siembren la tierra y tengamos abundancia de frijoles, de maíz y de todo lo que se necesita para el alimento de todos los hondureños, Señor. Oramos porque también en la capital las represas retomen agua en el nombre de Jesús. Gracias te damos, oh Dios, te alabamos y te bendecimos. Oramos también, oh Dios, por este ministerio de la Voz Evangélica de Honduras. Señor mi Dios, tú sabes que dependemos de ti, dependemos de también, oh Dios, que tú uses a todos nuestros oyentes en todas partes para que nosotros podamos cumplir la misión evangelizadora. Bendice a nuestros oyentes, gracias por los hermanos que van a una cuenta de banco, que vienen a la radio. Muchas gracias, mi Dios. Te alabo y te bendigo y te doy gracias, oh Dios, porque en ti, oh Dios, hemos puesto nuestra fe, nuestra confianza, nuestra seguridad, en el nombre de Jesucristo. Amén y amén. Bien, vamos a escuchar otra alabanza para venir con el consejo de la palabra.

Bien, amados hermanos, quiero hablar de algo que tanto necesitamos los creyentes. Es la oración. La oración es un tema o es una acción que debe ser continua en la vida del creyente. Si hay algo que no debemos postergar,

No necesariamente tenemos que estar de rodillas siempre. Nosotros podemos orar en cualquier momento. Yo puedo orar cuando voy conduciendo el vehículo. Muchas veces voy orando. Y porque la oración, amados hermanos, es una necesidad para fortalecernos. Es una necesidad de tener una comunión continua con Dios. Y esa oración que tenemos nos fortalece el alma y el espíritu. La oración no debemos de verla de menos. Es un ministerio que debemos de ejercitar cada día. Cuando nos levante o cuando nos levantamos, apartar un tiempo para estar en la presencia de Dios. Es una necesidad que oremos siempre, en todo tiempo y en todo lugar. La oración, pues, es algo de que no podemos prescindir de ella si queremos ser cristianos valientes, victoriosos en Cristo Jesús. Tenemos que pasar tiempos en oración. Este es el consejo que en esta hora estoy dando con todo mi corazón: que apartemos un lugar, apartemos el tiempo para orar, porque la oración es una necesidad indispensable. Podemos dejar de hacer cualquier cosa, pero menos la oración. La oración, Jesús habló en San Lucas capítulo 17. Él refirió una parábola, nuestro Señor Jesús, y dice, también les refirió una parábola sobre la necesidad de orar siempre y no desmayar. Jesús es nuestro ejemplo por excelencia. Jesús se apartaba a orar. Él oraba al Padre. Él, siendo Dios mismo, oraba. Cuanto más nosotros, los seres humanos, que somos débiles, necesitamos orar siempre. Esta palabra que Jesús dijo, en esta parábola, Él dijo sobre la necesidad de orar siempre. Orar siempre significa en todo momento, en toda hora, podemos orar. Recuerdo la oración que hacía la madre de Samuel, Ana. No era una oración que se escuchaba, pero ella estaba orando fervientemente, y Dios le concedió lo que ella oraba. Apenas movía los labios, dice la Escritura. El asunto es, amados hermanos, que orar es una necesidad siempre que tenemos. No podemos vivir sin oración, se lo digo con toda propiedad, porque este es su servidor. Si hay algo que necesito, es siempre orar. No puedo vivir sin orar. La vida cristiana no puede ser victoriosa si no oramos. Por eso Jesús le dio tanta importancia a esta necesidad. Él dijo, la necesidad de orar siempre, siempre, y no desmayar. ¿Por qué dice no desmayar? Porque a veces nos proponemos orar, pero luego desmayamos. No le damos continuidad a la oración. La oración debe ser algo permanente. En toda la Biblia se registra a hombres y mujeres que experimentaron el favor de Dios cuando oraba. Cuando Jabez oró, dijo,
Oh, si me diera bendición.

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Yo encuentro en la Biblia muchos pasajes que nos muestran la evidencia del poder de la oración que hacemos o que hicieron y que nosotros también en este siglo XXI como cristianos podemos experimentar una vida de oración, una vida poderosa de oración. Yo le aseguro que si oramos permanentemente, buscamos las oportunidades y el espacio donde orar, vamos a ser cristianos de valor, cristianos que proclamamos la fe, el mensaje de salvación. Es en la oración donde somos llenos del Espíritu Santo. Cuando estamos orando fervientemente, el Espíritu de Dios nos llena de su gracia y su poder. Pero necesitamos practicar la oración todos los días. Repito, Jesús dijo y habló sobre la necesidad de orar siempre, no desmayar. Hermana y hermano, no desmayemos en esta necesidad que tenemos de orar siempre y no desmayar. Y Jesús relató una parábola con respecto a la oración y la ilustró de esta manera. Había en una ciudad un juez que ni temía a Dios ni respetaba a hombre. Había también en aquella ciudad una viuda, la cual venía a él diciendo: hazme justicia de mi adversario. Y él lo quiso por algún tiempo, pero después de esto dijo dentro de sí: aunque ni temo a Dios ni tengo respeto a hombre, sin embargo, porque esta viuda me es molesta, le haré justicia. No sea que viniendo de continuo me agote la paciencia. Y dijo el Señor: oí lo que dijo el juez injusto. Esta es una ilustración. Jesús no es el juez injusto. Jesús es esto. ¿Y acaso Dios no hará justicia a sus escogidos? Dios hará justicia. Cuando nosotros clamamos a Él con todo el corazón, ¿acaso Dios no hará justicia? Este juez injusto, a pesar de que no temía a Dios ni a hombre, pero le hizo justicia a una viuda que le buscaba siempre para que le hiciera justicia. Venía siempre a él, le pedía que le hiciera justicia, pero este juez le hizo justicia. Y Jesús dice: si este juez injusto hizo justicia, ¿cuánto más? ¿Acaso Dios no hará justicia a su escogido? Usted y yo, que a días, que no sé cuántos años usted tiene de ser cristiano o cristiana, usted ha experimentado la justicia de Dios. Dios es justo. Dios es justo. Dios es bueno. Dios concede las peticiones que hacemos cuando estamos en oración. Cuando estamos en aflicciones, en angustia, lo mejor es orar. ¿Y por qué no decir cantar alabando a Dios? La palabra dice: ¿acaso Dios no hará justicia a sus escogidos? Dios, amados hermanos, está con sus escogidos. Yo soy un escogido, usted que me está escuchando, de gracias a Dios porque es un escogido. La Biblia dice que somos el pueblo, somos un pueblo escogido.
un real sacerdocio, una nación santa. Así es que debemos de sentirnos privilegiados, privilegiados, porque tenemos un Dios que nos hace justicia a sus escogidos, que claman a Él día y noche. ¿Qué necesidad está pasando usted? Clame a Él día y noche, y Dios en su momento y conforme a su voluntad nos hará justicia, porque Dios es fiel. Dios es fiel. ¿Acaso Dios, se pregunta Jesús, y acaso Dios no hará justicia a sus escogidos que claman a Él día y noche? Amados hermanos, tenemos que orar siempre y no desmayar. Este es el consejo que este su siervo hoy le traslada de parte de Dios. Hermano, practiquemos la oración y yo le aseguro que Dios nos hará justicia. Él responderá a nuestras oraciones. Dios es fiel, Dios es real, Dios es verdadero. Dice la palabra: os digo que pronto les hará justicia, pero cuando venga el Hijo del Hombre, hallará fe en la tierra. Tenemos que orar con fe. Dios va a venir y que nos encuentre orando. Dios le agrada que usted ore. La oración es el medio que tenemos para hablar con Dios. La oración, amados hermanos, es tan importante, tan necesaria en la vida. Le estoy hablando de cosas sencillas como cristianos debemos de hacer, que es orar siempre y no desmayar. Lo dice la palabra y lo digo yo como experiencia. Si hay algo que a mí me sustenta, amados hermanos, es pasar tiempos en oración. Temprano, de mañana, en la noche, a cualquier hora del día, la oración es un sustento al alma, al espíritu. Usted puede saciarse a través de la oración, apartar el tiempo posible, el lugar indicado para orar. Usted, si ha leído las Escrituras, va a encontrar las experiencias de hombres, incluso mujeres, que experimentaron que la oración era el arma poderosa. Es que a través de la oración podemos nosotros ver milagros, ver la respuesta de Dios. La oración, Jesucristo, repito, nos enseñó a sus discípulos a orar. Amados hermanos, si hay algo, repito, que debemos de hacer siempre, es orar y no desmayar, porque la oración tiene tantas virtudes, es decir, es un misterio. Pero cuando estamos en espíritu orando a Dios, se está uniendo el cielo y la tierra. Tiene tanto poder la oración de fe. Esa oración de fe va a salvar a esa persona por la cual usted está orando. Quizás es un hijo, una hija, el esposo. El asunto es que tenemos que orar sin desmayar, porque la oración, amados hermanos, es algo que no debemos de postergar. Debemos de hacerla siempre. Orar sin cesar es el llamado de Dios. Repito, en la Biblia
vemos oraciones como Abraham oró, Moisés, Josué y todos los profetas, como Dios extendió su mano poderosa sobre aquellos hombres y mujeres que oraban. Amados hermanos, lo hermoso de esto es que Dios es el mismo Dios que oró a Abraham, es el Dios que yo y usted hoy oramos, porque Dios es el mismo ayer, hoy y siempre. Por lo tanto, oremos con toda confianza, oremos con toda seguridad de que Dios escuche y atiende nuestras oraciones. Dios es fiel, Dios es bueno, pues usted lo puede comprobar orando sin cesar, sin desmayar. ¿Qué necesidad usted está pasando? Dígasela a Dios y Dios concederá. Por eso dice el salmista: deleítate en Jehová y Él concederá las peticiones de tu corazón. Él dice, el salmista: yo clamé, este pobre clamó, dice, y Dios me oyó. Yo estoy seguro que Dios nos escucha. Cada oración que usted hace con fe, Dios la escucha. Cada oración que yo hago con fe, Él la escucha. Y Dios responde en su momento. Dios tiene la respuesta a nuestras necesidades. ¿Acaso Él no hará justicia a sus escogidos? Usted y yo somos escogidos, por lo tanto, Dios nos responderá en el momento preciso por aquello que estamos orando. Dios responderá. En el nombre de Jesús, Él va a responder, porque Dios es fiel. Dios es fiel. Oremos siempre. Así es que hoy he hablado así en palabras sencillas que no necesitan de gran interpretación. He orado acerca de la oración, la necesidad que tenemos de orar siempre. Es mi consejo en este su programa, Oración, Palabra y Consejo. Es mi consejo que no nos cansemos de orar siempre, porque a Dios le agrada su oración de fe. Que Dios le bendiga en esos tiempos de oración que usted está teniendo o va a tener. Que hoy le he estimulado, le he dicho que oremos sin cesar, que no desmayemos. Que Dios los bendiga ahora y siempre. Es mi deseo.

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0: en HRBC, las 5, 50 minutos. 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
1: ¿Cree usted en el amor a primera vista? Seguramente muchos responderán que sí. Quien piensa haberse enamorado a primera vista se ha enamorado del ideal que tiene de la otra persona. Y hay que recordar que el enamoramiento es solo la primera etapa del amor. Usted no obtiene una planta de forma instantánea por el hecho de tener la mejor semilla sembrada en la tierra más fértil. Lo que tiene son buenos ingredientes para producir una buena planta. Igual que en el amor, lo que se necesita para que éste crezca es darle tiempo al tiempo. Por lo tanto, debemos convertirnos primero en buenos amigos, tener una buena comunicación y pedir consejo a quienes nos aman. Amar es escuchar en silencio, aceptar incondicionalmente y admirar hasta derretirnos. Le habla Sixto Porras de Enfoque a la Familia.
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0: en HRBC, las 5:59 minutos.
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0: bendiciones del Señor. Una vez más, continuamos con el mensaje de la semana, esperando siempre sea de muchísima bendición. Y damos las gracias a la Voz Evangélica de Honduras y al Centro Evangélico Cuadrangular, porque a través de ellos nosotros podemos disfrutar de esta palabra tan importante. Escucharemos al pastor Miguel Núñez, pastor de Ministerios Integridad y Sabiduría de República Dominicana. Él estará tocando el tema, el pecado que te embrutece. Escuchemos esta importante palabra y esperamos sea de mucha bendición. 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
1: Seguimos en esta serie, La Gran Caída y la Gracia que nos Rescata. Y a lo largo de esta serie hemos visto 11, quizás este es el mensaje número 12, creo, acerca de todo lo que Dios tiene que decirnos, tanto acerca de nosotros y cómo caemos y tropezamos de nuestro corazón, así como acerca de la gracia suya, ¿verdad?, que nos rescata una y otra vez. En esta ocasión, puedes ir al segundo libro de Samuel. Recuerda que cuando vamos al Antiguo Testamento hablamos de libros, cuando hablamos del Nuevo Testamento hablamos de cartas. Segundo libro de Samuel, capítulo 11. Esta es la primera parte del mensaje, porque la segunda parte la vamos a ver en otro mensaje, porque, bueno, en un momento te digo el título de mi mensaje, pero el título revela que hay dos mensajes. La primera parte es hoy, la segunda parte es en el mensaje subsiguiente. Y yo decía en el primer servicio, yo tengo que confesar, si es la palabra, que mientras vamos a explorar y a expandir, estudiar, rumiar un texto que ha sido una de las historias más difíciles a la hora de poder como entender la historia, por lo que la historia revela. No es complejo el texto, eso es lo que implica acerca de nosotros. Uno de los textos más difíciles de asimilar y como aún aceptarlo. Creo que después de muchos años, Dios me ha permitido entender la corrupción de la naturaleza humana hasta donde mi humanidad me permite ver, y al mismo tiempo poder entender la inmensidad de la gracia de Dios, que es capaz de perdonar la perversión que se esconde en corazones de humanos, incluyendo hijos de Dios. Y este texto y el siguiente va a revelar ambas cosas. La historia tiene que ver con la caída del rey David y su adulterio, no con Betsabé, sino contra Betsabé. Porque esto no fue un adulterio buscado por Betsabé. Esto fue algo que David buscó, provocó y realizó. Y además, es la caída de David, no solamente por el adulterio, sino por el homicidio altamente planificado del esposo de Betsabé. Esa es la historia. Por eso decía, yo tengo muchas razones para pensar que esta historia fue difícil para entenderla vivencialmente, existencialmente. Porque ¿cómo es posible que el hombre que Dios escogió como el rey de Israel para que tipificara el reinado de Cristo? Porque Cristo se sienta en el trono de David, dice la palabra. ¡Wow! Que Dios escogiera, que el hombre que Dios escogiera, porque era un hombre conforme a su propio corazón, que este hombre ha sido el que se alejó tanto de su Dios, que en un momento dado él se comporta como un incrédulo, y escúchame, hermano, como un pagano, un impío, y no como cualquier incrédulo, literalmente hablando. El texto a cubrir es bastante largo, por eso yo no te lo voy a leer todo completo, sino que lo vamos a leer completo, pero en porciones. Yo he titulado el mensaje, usé una palabra que me facilitó mi hermano Reinaldo, porque es una palabra coloquial, es una palabra fuerte, pero esa es la palabra. Yo estaba buscando como una palabra que me diera el push, el empuje de lo que quería que el título transmitiera, y esta es la palabra, y este es el título. el pecado que te embrutece, esa es la palabra, y el Dios que te devuelve a la razón. Hoy lo que vamos a ver es el pecado que te embrutece. Y en el próximo mensaje veremos el Dios que te devuelve a la razón. Y yo sé que la palabra embrutece suena fuerte, pero es intencional. Porque es la palabra que habla de la influencia y el dominio que el pecado puede ejercer sobre cualquier ser humano, creyente o no. Y con eso yo quiero que leamos los primeros 5 versículos de la palabra de Dios, de la segunda, del segundo libro de Samuel, capítulo 11. Aconteció que en la primavera, en el tiempo cuando los reyes salen a la batalla, David envió a Joab y con él a sus siervos y a todo Israel. Y destruyeron a los amonitas y sitiaron a Rabá. Pero, subraya todos los perros de la Biblia, pero David permaneció en Jerusalén. Al atardecer, David se levantó de su lecho y se paseaba por el terrado de la casa del rey. Y desde el terrado vio a una mujer que se estaba bañando. Y la mujer era de aspecto muy hermoso. David mandó a preguntar acerca de aquella mujer. Y alguien dijo, ¿no es esta Betsabé, hija de Eliam, mujer de Urías, elitita? David envió mensajeros y la tomaron. Y cuando ella vino a él, él durmió con ella. Después que ella se purificó de su inmundicia, regresó a su casa. Y Betsabé concibió y envió aviso a David diciendo, estoy encinta. Wow. Me voy a parar porque ya es suficiente para rumiar por un buen tiempo. El versículo 1 nos dice que los sucesos que estamos leyendo ocurrieron en la primavera de ese año, cuando los reyes solían ir a la guerra. Claro, porque era el final de la estación lluviosa, ya las carreteras o caminos estarían en mejores condiciones, las temperaturas también. Entonces, estos eran los tiempos usuales. En ese tiempo, David envió a Joab. Tengo que hablarte un poquito de Joab en un momento. Él era el comandante del ejército de Israel, que se había distinguido. Y él se ganó esa posición por una batalla que él libró contra los amonitas anteriormente. Pero en este caso, David los envió a luchar contra esos amonitas y sitiaron la ciudad de Rabá. Este Joab era el hijo de la hermana de David. Era el hijo de la hermana de David, de manera que el comandante de los ejércitos de Israel era su sobrino, de acuerdo a Primera de Crónicas 2, versículo 13 al 17. De nuevo, él fue colocado en esta posición de mando debido a su victoria, te había dicho, de los amonitas, no, pero es de los contra los jebuseos, estoy autocorrigiendo. Una victoria vital, porque cuando Joab venció a los jebuseos, pudo recapturar la ciudad de Jerusalén. Cuando David fue hecho rey, los primeros 7 años de los 40 años del reinado, él en esos primeros 7 años tuvo que reinar desde Hebrón, porque no había podido llegar a Jerusalén, porque estaba capturada. Entonces, cuando esta victoria se da contra los jebuseos, Joab es el responsable de la victoria, y entonces ahora David pudo mudarse de Hebrón, una ciudad importante, porque ahí se enterró Abraham, Isaac y Jacob, y sus esposas, de manera que él se muda a Jerusalén, y de ahí en adelante la ciudad se llamó la ciudad de David, y él reinó los últimos 33 años desde ahí. Primera de Crónicas 11, del 4 al 9, nos dice que fue llamada ciudad de Jerusalén después de esa ocasión. Ahora nota, en el versículo 1, todavía estamos en el versículo 1, que hay un pero. Y yo te decía que le ponga atención a los peros de la Biblia, porque nosotros creemos en la inspiración verbal de la Biblia. Eso implica que cada palabra que está en la Biblia, en el lenguaje original, fue escogida de alguna manera, inspirada por Dios en estos hombres, y los peros de la Biblia tienen mucha importancia. Este pero no está ahí por accidente. Mientras ellos se fueron a la guerra, pero David permaneció en Jerusalén. la palabra nos está diciendo algo que a ustedes ahora que están leyendo el texto así por primera vez, quizás no están familiarizados con detalles, quizás no le haga como que no le llame mucho la atención, no le choque. Pero eso que David hizo no era usual en esta ocasión. David usualmente, él solía ir a la guerra liderando sus guerreros. David era un hombre de guerra. Él le pidió a Dios que entrenara sus manos para la batalla. Tú puedes leer que en 2 Samuel 5:8 David fue con sus guerreros. En 2 Samuel 8, del 1 al 14, David fue con sus guerreros. En capítulo 10, versículo 7, David fue con sus guerreros. En esta ocasión, David se quedó en Jerusalén. No nos dice nada más, quizá no hay ninguna razón en particular. Yo voy a especular, subraya que quizás, David ya había comenzado a relajarse en cuanto al cumplimiento de sus responsabilidades. Número uno. Y quizás al relajarse con el incumplimiento de sus prioridades, comenzó a invertir sus prioridades. Yo digo eso porque una de las cosas que he observado en consejería, a lo largo de los años, tú vas aprendiendo, vas observando, vas como guardando cosas en el archivo, vas archivando, que cuando las personas comienzan a enfriarse con relación a las cosas de Dios, una de las primeras cosas que tú comienzas a ver es una inversión de sus prioridades. Quizás en un momento dado, Dios estaba en un lugar prioritario. Tu oración, tu tiempo con Dios, tu estudio bíblico, tu asistencia a la iglesia, el deseo de cantar, el deseo de oír la Biblia, el deseo de leer la palabra. Pero de repente eso como que comienza a mermar. Y asimismo, tú tenías cosas que eran tus responsabilidades primarias que tú disfrutabas, ahora no tanto. La hago como eso, una responsabilidad, no como el fruto de una relación creciente con Cristo. Quizás comenzó a pasar algo así en David. Lamentablemente, el hecho de que David esta vez no cumpliera con una responsabilidad que en ocasiones anteriores y repetitivas él había cumplido, creó todo el problema. El versículo 1, versículo 2. David se levantó de su lecho. Obviamente, probablemente por otra cosa que te voy a mencionar, era de noche. David estaba en su cama. Solamente la gente no dormía siesta en el pasado, pero parte de eso, el texto dice que David, escucha, se paseaba por el terrado de su casa. No fue que David salió, dio un paso para acá, vio hacia abajo, otro paso para acá, bueno, no hay nada, no. El texto dice que se paseaba. Creo que eso captura bastante bien lo que los estudiosos del hebreo nos dicen, y es que esa palabra en el hebreo implica justamente eso, pasearse de un lado a otro. Mientras él estaba haciendo eso, él vio a una mujer que se estaba bañando. Ahora, escucha, los reyes solían construir sus casas en las colinas más altas. Si vas a Israel, te darás cuenta, Israel es un terreno con colinas. En la colina más alta estaban las casas de los reyes. De manera que David iba a poder, desde su casa, desde su terrado, ver hacia abajo y ver otras casas. Ese día había una mujer bañándose. Tú dirías, pero ¿por qué se bañaban afuera? Porque siempre se bañaban afuera todo el mundo. No había plomería interior. Se bañaban usualmente en las horas de la noche, donde pudieran estar más ocultas o las personas, y usualmente con cierto grado de encerramiento de verjas. Pero si estás arriba, tú puedes ver hacia allá. Y David vio a una mujer muy hermosa. Déjame leerte este comentario, viene de, valga la redundancia, de un comentario que se llama The Enduring Word, acerca de la belleza que David vio. ¿Okay? David miró a Betsabé y dijo, belleza. Pero Dios lo vio como algo feo, lo que estaba a punto de ocurrir. Los placeres anhelados del pecado nos engañan, como el cebo esconde al anzuelo. Debemos llamarlo como Dios lo llama, pecado. Queremos llamarle, fue una aventura, Dios dice, no, fue un adulterio. Queremos llamarle amor, Dios dice, no, amor no, lujuria. que queremos llamarlo sexy, no sexy, no seductor. Queremos llamarlo romántico, pero Dios le llama ruina. Queremos llamarlo destino, bueno, no quise, pero el destino así lo quiso, pero Dios le llama destrucción. Fin del comentario. Ahora, alguien pudiera pensar, porque algo que está en el texto más claro, en el original, cuando dice que Betsabé era muy hermosa, el original da la impresión de que ella era extremadamente hermosa. El inglés dice strikingly beautiful. Tú podrías pensar, wow, pero quizás es una tentación difícil de pasar. El problema es que la tentación no fue el problema. Fue el corazón de David. Y lo mismo es cuando tú y yo estamos tentados, hermanos. Déjame compararte dos corazones. Con tentaciones distintas y comportamiento distinto. José, Génesis 39, ha llegado como esclavo a Egipto y a través de una serie de circunstancias, Potifar lo pone a cargo de su casa. Potifar sale de viaje. La mujer de Potifar se enamora de José y lo tentaba todos los días. Hasta el punto que en un momento dado le quitó la ropa. Esto era una mujer lujuriosa. Le quitó la ropa. Le dijo, ven y acuéstate conmigo. Esa palabra está en la Biblia. Escucha la respuesta de José, Génesis 39, versículos 9 y 10. ¿Cómo entonces podría yo hacer esta gran maldad, subraya eso, y pecar contra Dios? Y ella insistía a José día tras día, pero él no accedió a acostarse con ella o estar con ella. ¿Tú ves la diferencia? Betsabé no tentó a David. No trató de seducir a David. No. Esta otra sí. Violentamente. Día tras día. ¿Y qué es la diferencia? El corazón de José y el corazón de David. José temió a su Dios en vez de disfrutar el pecado que la tentación le ofrecía. La mujer de Potifar tentó a José. José no le puso la mano y se rehusó estar con él. David fue tentado por una mujer que está lejos de él, que la vio accidentalmente, y el texto dice que él mandó a buscarla y ellos fueron y la tomaron. En esta palabra, convención, no digo que está en lo correcto, pero convenció al pastor John Piper de que eso implica para él y el resto del contexto que David la violó. Yo no sé si la violó o no, de lo que yo estoy seguro, eso fue un abuso de poder. David era la máxima autoridad, nadie se le negaba al rey, el esposo no está ahí, es de noche, y no pierda de vista que el texto dice que sus emisarios la tomaron, no fue como, ¿sabes? El rey David quería tener una entrevista contigo. No, eso no fue como fue, eso no es lo que el texto dice. Bueno, yo estaba afuera, como te dije, no había plomería interior, era de noche, porque David se levantó de su cama, y ahora veamos la reacción de David. Ver a Betsabé, sin intercambiar palabras, en la oscuridad de la noche, fue suficiente para que la lujuria de David se levantara. Yo no sé si mientras se paseaban el terrado, si él estaba calculando, lo hago, no lo hago, y si lo hago, ¿cómo lo hago? Entonces él comienza su idea. Impresionantemente, casi todas las tentaciones vienen como con una ligera pregunta. ¿Quién es ella? Alguien dijo, ¿no es esta Betsabé, hija de Eliam, mujer de Urías, elitita? Hermano, no puede ir muy rápido cuando lees la Biblia, tiene que pararte. Porque es que Betsabé es identificada como hija de Eliam y mujer de Urías, elitita. Todo eso tiene sentido. Porque resulta que Eliam era uno de los 30 hombres valientes de David, de los más confiados y de los más fieles al rey. De manera que la identificación le está diciendo David, oye, ella es hija de Eliam. Pero además, ella es hija de Urías, otro de los 30 hombres más valientes y más fieles a David. Pero no es solamente Urías, es Urías el hitita. ¿Y qué hace ese apellido ahí? Bueno, mucho, porque Urías es identificado 5 veces en el texto de hoy, capítulo 11. En cada ocasión dice Urías el hitita, versículo 3. Urías el hitita, versículo 6. Urías el hitita, versículo 17. Versículo 21, versículo 24. ¿Qué es lo que me están tratando de transmitir? Bueno, este era un hombre que pertenecía a la tribu o el imperio, porque a veces se le llama imperio, de los hititas o de los heteos, enemigos de Israel. Urías el hitita había renunciado a su tribu, había venido y le juró lealtad a David y se unió al ejército contrario a su tribu, como uno de los 30 hombres valientes de David. David, tú estás preguntando por la hija de Eliam y por la hija de, o la esposa de Urías. ¡Wow! Pero David, consumido por su lujuria y su pasión, procedió a mandar a buscar a la hija y a la esposa de dos de sus 30 hombres más valientes y más leales al rey David. ¡Wow! Pero no es David un hombre conforme al corazón de Dios. Bueno, en un momento. Ese simple hecho de conocer esos dos hechos, y sobre todo, Betsabé tiene esposo, debió haber parado a David. David no amó a su prójimo como a él mismo. No, porque Eliam era su prójimo, el papá de Betsabé, a él no lo amó. Betsabé era su prójimo, a ella no lo amó. Urías era su prójimo, a él no lo amó. Bueno, pero eso lo enseñó Cristo. No. Levítico 19, 18 dice: ama a tu prójimo como a ti mismo. Eso es parte del Pentateuco, el principito de la palabra, parte de la ley de Moisés. Cristo vino después y ratificó el mandamiento. Wow. Y en ese momento David tampoco amó a Dios. No, amó a su lujuria más que a su Dios y a su prójimo. Se amó a sí mismo. El otro no se lo llevó de encuentro. Ahora tú entiendes el título: el pecado que embrutece y el Dios que te devuelve a la razón. El pecado ciega, hermano. Nubla la mente hasta que te hace estúpido e insensible y te lleva a amar a tus pasiones por encima del amor a Dios. Una y otra vez, cuando David vio a Betsabé y la vio hermosa y la deseó, violó el 10º mandamiento de la ley de Dios: no codiciarás a la mujer de tu prójimo. El mandamiento dice que no codiciarás otras cosas, pero ahora no codiciarás a la mujer de tu prójimo. Él debió haberse parado, pero no. Él envió mensajeros. Y el texto dice que ellos fueron y la tomaron. Y cuando ella vino a él, durmió con ella. Ahora hemos violado el 7º mandamiento de la ley de Dios: no cometerás adulterio. Ella queda embarazada y le dice: David, hay un problema, yo no sé qué hacer. Acuérdate que las mujeres en la antigüedad no tenían mucho voz y voto. Estoy encinta. Y será otro momento para David decir: uy. Cuando le dijeron que era la hija de Eliam, uy. Esposa de Urías, uy. Pero no, él no se paró. Cuando se sintió provocado, debió haber entrado a su casa. Job, que escribió en la época de los patriarcas, Abraham, Isaac y Jacob, anterior a David, dijo que había hecho un pacto con sus ojos para no lujuriar o codiciar o verse tentado con algo contra Dios. Y lamentablemente, hermanos, lo que David quiere, una vez oyó, estoy encinta, yo tengo que ver de qué forma yo quedo bien delante de los hombres. David ha ignorado completamente a Dios en el momento de cometer el pecado y luego en el momento de querer ocultar las cosas delante de los hombres, porque delante de Dios no la pudo ocultar. Y ese es el problema de la mayoría de los seres humanos, incluyendo los hijos de Dios. Tememos más la crítica y el señalamiento de los hombres que la condenación del mismo Dios. Tememos más la crítica y la condenación de los hombres que la condenación del mismo Dios. Yo había escrito, y luego lo borré en mi mensaje, que David había comenzado a descender una escalera en espiral, como hacia abajo, y después dije, no, una escalera tú vas despacio. David se va deslizando en la cadena del pecado a toda velocidad, sin que nadie lo pueda parar. Eso es como él va. Y déjame decirte, el pecado de David no comenzó esa noche. O sea, la lujuria de David no comenzó esa noche. No, porque para eso tenemos la palabra, el registro. Además, se sabe que tú no estás caminando bien con Dios, te acuesta una noche y te vuelve loco en medio de la noche. Eso no ocurre. Tú vienes insensibilizándote, tú vienes alimentando tu lujuria. Pero como eso es una apreciación de consejería, tenemos que irnos al libro. Antes de Betsabé, David había acumulado 7 esposas y 11 concubinas. 18 mujeres no pudieron placar la lujuria de David. Te voy a dar los nombres de algunas de las mujeres. Mical era hija de Saúl, o Mical, la primera esposa de David. Abión.

0: Agui,
1: a Vital, Ecla y ahora Betsabe, más 11 concubinos. Ya tú sabes por qué su hijo, hijo de Betsabe, tuvo 1000 mujeres. Déjame ponerte tu ejemplo, David, aumentado, como ocurre frecuentemente las generaciones de los hijos. Hermano, la lujuria de la carne, que no es simplemente sexual, es cualquier deseo desenfrenado que tú no puedes parar. Eso es lujuria. Es capaz de llevarse por delante lo que encuentre, la virginidad de una persona, el cónyuge de otro, tu propio cónyuge, tu familia, tu reputación, tu iglesia, la gloria del nombre de Cristo. Y cuando esta lujuria nace, lleva a cabo lo que quiere en un cristiano, él atropella la gloria de Dios, lo sepan los hombres o no lo sepan, y embarra el nombre de Cristo. Mencionaba ayer, yo estaba en Jarabacoa con un grupo de líderes del ministerio Asis. Estaba hablándole ayer de otro tema. Le decía, mi padre trató de vivir por estos principios. Y cuando me veía hacer cosas pequeñas, me miraba y me decía, yo no puedo creer que un hijo mío pueda hacer algo como eso. Yo estaba en octavo grado, séptimo grado. Y yo me imagino a Dios en ocasiones mirando hacia abajo y pudiéndome decir o decirte, yo no puedo creer que un hijo mío haga algo como eso. David, yo no puedo creer. Wow. David, dice este otro comentario, vio la sexualidad humana, como la ve mucha gente hoy en día, como una forma de experimentar placer. Como los viernes en la noche que los hombres iban a beberse unos tragos y venían a veces temprano. Nos vamos a ir una tardecita, nos escondemos, regresamos temprano, queda oculto. En vez de verlo, el placer sexual como el cemento que une una relación de una sola carne. El problema está que la ceguera moral y espiritual, cuando está en medio de su pecado, dice un gustazo, un trancazo. Dios dice una indolencia, muchas consecuencias. Una indolencia, muchas consecuencias. Y David se comportó como un indolente para el final de todo. Versículo 6. De acuerdo con este versículo del texto de hoy, David envió un mensaje a Joab. Envíame a Urías, el hitita. Y Joab envió a Urías a David. La narración continúa. Versículo 7. Urías llega. David, ¿en qué puedo servirle, por así decirlo? Y él le pregunta por Joab, por el pueblo y el estado de la guerra. No, David, tú sabes, economízate las preguntas. Tú sabes que tú no mandaste a buscar para eso. Tú tienes un plan y lo estás persiguiendo. Entonces, conocer esas cosas de nuevo no era su intención. Pero David está embrutecido por su pecado. La capacidad del pecado de engañarte a ti y a mí es algo que transciende el entendimiento. Adán y Eva, creados sin pecado, tienen una relación con Dios, hablan con Él, caminan con Él, día a día, tú a tú. Y viene una serpiente sobre la cual ellos tenían poder, potestad, hasta ese momento. Y le dice algo contrario a lo que Dios le había dicho, y le creen a la serpiente. Yo puedo entender algo de eso, simplemente porque en ocasiones tuve un paciente que tiene confianza en ti, y sale, y hay alguien que nunca ha abierto un libro de medicina, le dice todo lo contrario, él hace lo que el otro le dijo y no lo que el médico en quien él confiaba le había dicho. Pero por lo menos yo soy un hombre falible, no Dios. Sansón perdió su vida coqueteando con Dalila. Antes que eso, Esaú, nieto de Abraham, hijo de Isaac, hermano de Jacob, él tenía la primogenitura, eso implicaba muchas cosas. Tú heredabas la mayoría de las cosas en la familia. Y él vendió su

0: plato de lenteja. Wow. Juan el Bautista. Te diré, ¿qué le pasó a Juan ahora, pastor? ¿Con qué usted va a salir? Bueno, espérate. Juan es el introductor del Mesías. Él está en el río Jordán. El cielo se abre. Él oye una voz que dice, este es mi hijo amado en quien tengo complacencia. La paloma desciende. El texto de Juan dice que él vino bautizando para bautizar a Jesús e introducirlo a la nación de Israel. ¿Él sabe quién es Jesús? Él cae preso. Cuando está preso, él dice, esto es como raro. ¿Cómo que el introductor del Mesías está preso? Y él llama a alguno de sus discípulos y dice, mira, vayan donde Jesús y pregúntale si él es el Mesías que debía de venir o si tenemos que esperar a otro. ¿En serio, Juan? Pero a ti se te olvidó que el cielo se abrió, que el Padre habló de su Hijo. ¡Wow! Que la paloma descendió. Que Dios le dijo, aquel en quien descienda la paloma, ese es. Tú no la viste. Y él tiene dudas. ¿Y Pedro? Caminó sobre las aguas. Y prácticamente en la cara del Mesías le dice que no lo conoce, que no lo conoce, que no lo conoce, que maldita sea que no lo conoce. Se la ceguera del pecado. Pero es tuya también. Y es mía también si dejo que el pecado crezca en mi vida. La historia continúa, versículo 8. Luego, David prosigue su plan porque es lo que quiere ocultar su pecado. Entonces ahora él está hablando mentira. Quiere ocultar este pecado, con lo cual él viola el octavo mandamiento de la ley de Dios. No mentirás. Al precio que sea, yo voy a ocultar esto. Hasta ahora David ha violado tres mandamientos. El décimo, prohíbe la codicia. El séptimo, que prohíbe el adulterio. Y el octavo, que prohíbe la mentira. Y no hemos terminado. Entonces David invita a Urias que descienda a su casa y se lave los pies. Urias sabe lo que eso significaba. No tenía que decirle nada. Tiene mucho tiempo en la guerra. Ve, higienízate. Tú no has estado con tu esposa mucho tiempo, ni ella contigo. El resto tú lo entiendes. Al otro día, David quiere saber, obviamente, ¿Urías fue o no fue? Porque él tiene un plan. Él quiere que este embarazo aparezca de Urías. Y entonces mandó a preguntar, ¿y Urías? Le dijeron que Urías prefirió dormir a la entrada de la casa del rey con todos los siervos de sus señores. ¡Wow! ¡Qué hombre este! Entonces, pero David no está contento porque no se le dio el plan. Entonces David recibe ese reporte, él no bajó, se quedó anoche aquí con todos tus siervos, durmiendo allá a la entrada, a la puerta. Entonces David le dice a Urías, ¿no has venido de un largo viaje, de hacer un viaje? ¿Por qué no bajaste a tu casa? ¿Se entiende, verdad? ¿Por qué no fuiste a tener cierta intimidad, cariño, amor con tu esposa? Escucha la respuesta de este hombre extraordinario, que no está nada ciego, que piensa correctamente y que tiene otro tipo de corazón que el de David en este momento. Urías respondió a David, el arca de Israel, y representa la presencia del Señor, y Judá están bajo tiendas, eso es en guerra, y mi señor Joab, el jefe, el comandante de la armada, y los siervos de mi señor acompañaban, acampaban a campo abierto, en peligro. Escucha la pregunta de Urías para David, ¿he de ir yo a mi casa para comer, beber y acostarme con mi mujer? Por su vida y la vida de su alma, que no haré tal cosa. Wow. David, no, yo soy de aquellos que sufren con los que sufren. Mi pueblo, mi comandante, Judá, está a campo abierto, en peligro. ¿Cómo yo puedo estar disfrutando, comiendo, bebiendo, mientras ellos están en las condiciones que están? David perdió la razón. Cuando perdió la razón, perdió el temor al pecado. Perdió el temor al Señor. Y cuando perdió el temor al Señor, perdió el temor al pecado, llegando a amar más su pecado que a su propio Dios, que lo había hecho rey. Entonces, escucha la palabra. Los peros y los entonces para mí son importantes en la Biblia. Como esto no se dio, entonces David dijo a Urías: quédate aquí hoy también y mañana te dejaré ir. Y se quedó Urías en Jerusalén aquel día y el siguiente. Y David lo convidó a comer y a beber con él y lo embriagó. En serio, David, ¿hasta dónde que tú vas a llegar? Lo emborrachó. Oye lo que el texto nos dice. Y Urías se emborrachó. No, David lo incitó a beber, a embriagarse, porque él tiene un plan. Al anochecer, David pensó, borracho se va para su casa. Urías salió a acostarse en su cama con los siervos de su señor, pero no descendió a su casa. ¡Wow! La fidelidad de un corazón. A David, a su comandante Joab, y a todos sus compañeros que estaban bajo guerra. David violó otro principio de la palabra, Proverbios 20:21. El vino es provocador, exactamente, David. Tú quieres provocar la lujuria de Urías que tú tienes, que él no tiene, con el vino. La bebida fuerte es alborotadora y cualquiera que con ello se embriaga no es sabio. No, claro, David no está siendo sabio, bien estúpido, bien necio. Isaías 5:11. Ay de los que se levantan muy de mañana para ir tras la bebida, de los que se trasnochan para que el vino los encienda. ¿Tú sabes eso, David? El vino enciende, médicamente hablando. ¿Sabes lo que es lo que el alcohol hace? Deprime los centros de inhibición. El azor no es un estimulante, es un depresor. Deprime los centros de inhibición y tú quedas desinhibido. Y por eso es que la gente ve a alguien tomando y dice, está contentón el muchacho. Él se está desinhibiendo. Eso es lo que hace. No funciona. El hombre no bajó a su casa. Y entonces, bueno, que yo tengo que esconder mi pecado, pero va a costar mucho. No, no importa, pero yo lo que yo no puedo pagar el pecado de que la gente se entere. Entonces, ¿cuál sería? Bueno, si no puedo hacer lucir que el embarazo parezca de Urías, lo mando a matar. Versículo 14 al 16. A la mañana siguiente, David escribió una carta a Joab, el jefe, el comandante de los ejércitos. Le envió por mano de Urías. En la carta había escrito: pongan a Urías al frente de la batalla más reñida y retírense de él para que sea herido y muera. ¿En serio, David? Sí, porque es que yo tengo que guardar la apariencia ya. Esto es lo que se llama un plan macabro. Pero al mismo tiempo, estúpido. Porque David está tan ciego con su pecado que él escribió la carta, pero ¿sabes qué? Tomó la carta y se la puso en la mano al que iban a asesinar. Yo creo que David sabía, Urías es tan noble que no se va a atrever a abrir la carta. Y no la abrió. Joab recibe la carta. Yo voy a leer entre líneas porque el texto no lo dice. Pero yo creo que Joab dijo, no, pero que si nosotros hacemos esto de esa manera, va a quedar obvio, va a ser evidente que David mandó matar a Urías. O sea, lo vamos a poner en una línea caliente de fuego. Y cuando las cosas estén arreciando, nos retiramos todo, dejamos a Urías solo y se murió Urías. Joab sabe que no puede desobedecer al rey. Entonces él tiene que lograr la muerte de Urías, pero así no. Porque tiene que cubrir al rey. Entonces escucha lo que Joab dice. Versículo 16. Así que cuando Joab asediaba la ciudad, están peleando, puso a Urías en el lugar donde sabía que habían hombres valientes, un grupo de hombres valientes. Y los hombres de la ciudad están adentro, Joab está afuera con Urías. Y los hombres de la ciudad salieron y pelearon contra Joab, y algunos de los siervos de David cayeron, y murió también Urías, el hitita. Ok. Ahora sí. Urías no murió solo, no murió desamparado, no murió como que lo rechazaron, murió con varios más. Se cumplió el deseo del rey, pero no, o sea, el rey va a quedar descubierto y yo también, porque yo llevé a cabo el plan. Entonces, había que informarle al rey. Versículo 19, entonces ahora Joab dio orden al mensajero. Cuando hayas acabado de contar al rey todos los sucesos de la guerra, si sucede que el furor del rey se enciende y te dice, ¿por qué se acercaron tanto a la ciudad para pelear? ¿No sabían que dispararían desde el muro? Entonces le dirás, también su siervo Urías, elitita, ha muerto. O sea, en caso, de que el rey se aire, piensa Joab, porque la orden era que mate a Urías solo, pero resulta que verá que Urías murió, pero se murieron varios más. En caso de que el rey se aire, diga, ¿por qué se acercaron tanto al muro? Porque desde el muro era que estaban los arqueros disparando las flechas, y muchas veces se tiraban rocas y piedras desde ahí, para que ocurriera eso. Si te dice algo, entonces, esto es lo que te voy a decir. El mensajero partió y se fue. El mensajero dijo a David, llegó a David y le dijo, los hombres prevalecieron contra nosotros y salieron al campo contra nosotros, pero los rechazamos hasta la entrada de la puerta. Lo empujamos, llegamos hasta la entrada de la puerta. Eso es lo que explica por qué nos acercamos tanto hasta la muralla. Pero los arqueros tiraron contra sus siervos, desde la muralla, claro. Y algunos de los siervos del rey han muerto. Y también su siervo Urías, el hitita, ha muerto. ¡Wow! Tú pensarías que en otras circunstancias David, que había apreciado tanto a Urías, uno de sus hombres más fieles, se hubiese entristecido, hubiese dicho, ¡qué pena! ¡Wow! Y murieron otros también, de los valientes, ¡qué pena! No, quizás pensó, bueno, yo lo reemplazo mañana. Consigo uno más. Escucha lo irónico, lo cínico de la respuesta de David. Versículo 25. Entonces David dijo al mensajero, así dirás a Joab, el comandante que está allá. No tengas pesar por esto. No te preocupes. Se murió un pollo. Uno más. En serio, David. Sí, pero es que mi plan se está dando. No, David. David le dice, escucha, versículo 25, no tenga pesar por esto, porque la espada devora tanto a uno como al otro. Haz más fuerte tu combate contra la ciudad y destrúyela y tú aliéntalo. O sea, a este mensajero, tú vas donde Joab, oye, dice David que no tenga pesar por esto, que la espada al final destruye tanto a uno como al otro y que tú más bien haz el combate más fuerte, destruye la ciudad. Y tu mensajero alienta a Joab. En serio, David, no, David. Tú mandaste a matar a Urías. Tú eres culpable de homicidio con premeditación y alevosía. No me venga con que la espada mata a uno y mata a otros. No. El rey David, con un corazón conforme al de Dios, hecho rey por Dios, concibió este plan. David sabía que esto fue obra de sus manos. Y ahora David es culpable de violar el sexto mandamiento, que dice, no matarás. Violó el noveno, no codiciarás a la mujer, el décimo, no codiciarás a la mujer de tu prójimo. Violó el séptimo, no cometerás adulterio. Violó el octavo, no mentirás. Violó el sexto, no matarás. Sí, pero él es más culpable todavía. Porque hay otras prohibiciones que no están en los 10 mandamientos, pero que están relacionadas. Él es culpable de lujuria, de conspiración malvada, de embriagar a otro. Y si eso no fuera suficiente, él es culpable de haber violado el primer mandamiento de la ley de Dios, que dice, amarás a Dios sobre todas las cosas. Él no amará a Dios sobre todas las cosas. Él amó su pecado, su pasión, su lujuria. Y tampoco amó a su prójimo. Como lo dice el Levítico, como lo dijo Cristo. Esos son los dos mandamientos. Esos dos mandamientos que David violó, amar a Dios, amar a tu prójimo, son los dos mandamientos que Cristo usó para resumir toda la ley y los profetas. La Biblia entera es un footnote, es un pie de página a esos dos mandamientos. Cualquier cosa que tú leas en la Biblia, literalmente, buena o mala, tiene que ver o con el primero, Dios, o con el segundo, tu prójimo. ¡Wow! Eso es lo que Pablo llama en el libro de los Gálatas, la ley de Cristo. Cuando él dice, nosotros no estamos bajo la ley. Ah, pues somos libres. No, pero. Tú eres libre del pecado, pero tú no puedes gozar tu pecado, vivir en libertinaje, porque nosotros estamos bajo la ley de Cristo. ¿Y cuál es la ley de Cristo? Esos dos mandamientos, amar a Dios sobre todas las cosas y al prójimo como a ti mismo. En estos momentos, David se está comportando como un hombre necio, cegado, embrutecido por el pecado, no conforme al corazón de Dios, sino conforme a su propio corazón, con una conciencia no endurecida, cauterizada. Ni la muerte le importó, con tal de que mi pecado no se sepa. Seguimos aplicando los textos. Lo peor de todo es, hermano, que ese es tu corazón y el mío. Si tú y yo comenzamos a coquetear con el pecado y permitimos que los deseos de la carne comiencen a fortalecerse por encima de los deseos del Espíritu, Gálatas 5:17, los deseos de la carne se oponen a los deseos del Espíritu, los deseos del Espíritu se oponen a los deseos de la carne, coma, por tanto no pueden hacer lo que quieren. Lo peor de todo cuando eso ocurre es que nosotros somos capaces de convertir las buenas cosas que Dios nos da en el mundo para que las disfrutemos, somos capaces de convertirla en pecado y en ídolos. Las mejores. Sí, pero que Dios nos dio eso en el mundo para que lo disfrutemos. Sí, pero con otro corazón. No así. Pastor, y si eso es tan sutil que yo no me doy cuenta, ¿cómo me percato a tiempo? Bueno, no es tan difícil tampoco. Lo que pasa es que no lo queremos ver, ¿no? Cuando te das cuenta, quizás nunca te has dado cuenta porque no estabas ahí, pero sí estabas. Cuando te das cuenta.
1: 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Será hasta la próxima en El Mensaje de la Semana.
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0: en HRBC, las 7.
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0: Muy buenos días, que el Señor les bendiga. ¿Cómo están en esta mañana? ¿Cómo amanecieron? Que la paz del Señor siempre pueda reinar en sus corazones y que podamos cada día disfrutar de la presencia y de las bendiciones que el Señor tiene para nosotros y para nuestra familia. Somos los pastores Osvaldo y Vilma Canales del Centro Evangélico Cuadrangular, una iglesia de brazos abiertos para amar y restaurar. Cada sábado el Señor pone en nuestros corazones un tema para compartir con ustedes, un tema actual, un tema pertinente, para que podamos encontrar esos caminos que todos necesitamos para poder conducir, para poder orientar a nuestra familia, que tanto debemos preocuparnos y ocuparnos de ella. Y hoy mi esposo estará compartiendo con ustedes bajo el tema El amor que cubre muchas faltas. Ese amor que no nos debe faltar a ninguno, porque ese amor nos va a hacer poder manejar mejor las situaciones familiares, cuando vienen conflictos, cuando vienen algunos problemas que tenemos que enfrentar. Ese amor nos va a hacer ver a nuestros hijos como nos ve Dios a nosotros, porque el amor cubrirá, dice la palabra, multitud de faltas.
1: Muy buenos días a todos en esta mañana, agradecidos con el Señor, porque Él nos permite estar una vez más con ustedes y traer una palabra para la familia, para fortalecer esta institución tan hermosa que Dios hizo como es la familia. Donde usted nos escuche, en las áreas rurales, en las áreas urbanas, hasta donde llegan las radios, les bendecimos en el nombre de nuestro Señor y Salvador Jesucristo. Jesucristo da una respuesta para toda inquietud, para toda angustia, para toda situación que estemos atravesando o pasando. Pero antes de comenzar esta enseñanza, que sé que va a ser de mucha bendición para su vida, vamos a escuchar Dios de Generaciones con Grace y David Escarpeta en esta mañana, porque Dios quiere ser el Dios de nuestros padres, de nosotros, de nuestros hijos y de nuestros nietos. Escuchemos a continuación esta preciosa alabanza y alégrese en el Señor.

Gloria al Señor, gloria al Señor. Mi casa y yo serviremos al Señor cuando seguimos las instrucciones de la palabra del Señor, la atesoramos y la modelamos a nuestros hijos. Aprenderemos juntos, tanto los padres como los hijos, aprenderemos juntos de el ejemplo de Jesús y seguir sus pisadas para que tengamos familias sólidas y estables en todo tiempo y en todo momento. Ya que el amor cubrirá muchas faltas. En la primera carta del apóstol Pedro, dice la palabra, capítulo 4, verso 8, y ante todo, tened entre vosotros ferviente amor, porque el amor cubrirá multitud de pecados. No hay una escuela, recién hay escuelas de padres, hay escuelas para papás, recién se están haciendo esfuerzos, pero tenemos el consejo de la palabra de Dios, el cual nos invita a que la palabra de Dios tiene que habitar en los padres primero, para repetirla a nuestros hijos en la casa, andando con ellos, a levantarse, al acostarse, que podamos hablar de la palabra del Señor, y que ellos están en un proceso de crecimiento donde nosotros vamos a invertir tiempo para explicarles el propósito de ser de la familia, y eso los va a consolidar para seguir adelante y crecer en el temor de Dios. Por eso Josué decía: yo en mi casa serviremos al Señor. Él sabía que había invertido tiempo en explicarles a sus hijos el deseo y la voluntad de Dios para su familia. El amor cristiano no ignora el pecado, ni lo justifica, sino que busca tratar de restaurar, de perdonar y de actuar con la gracia de Dios. No somos perfectos. Somos padres perfectibles, hijos perfectibles, donde deben hacer de parte del Señor una voluntad para hacer los cambios que sean necesarios, porque en pecado fuimos concebidos y necesitamos recuperar el estado original. Como decía el apóstol Pablo, hasta que todos lleguemos a la estatura de la medida del varón perfecto. No justificamos las deficiencias que hay en nosotros, ni el pecado, sino que buscamos la restauración bajo la gracia y la bendición de nuestro Dios para tener familias que puedan crecer y enfrentarse los embates de la vida con la ayuda de Dios y hacerlo de la manera correcta y aprender del Señor. Dice que el amor perdona. El amor restaura. El amor no ve lo posible, sino lo imposible que Dios puede hacer. Entonces, es hermoso saber que Dios está interesado en ayudarnos a ser excelentes padres, excelentes hijos. Pero no tenemos que sacar ni ignorar a Dios del seno de la familia, sino que Jesucristo tome el control de todo, como dice el Salmo 127:1. Si Jehová no edificare la casa, en vano trabajan los edificadores. El que diseñó y creó la familia es Dios, y Dios tiene que estar ahí. Y Él está dispuesto para ayudarnos, para mostrarnos el camino a transitar. Eso es muy importante. Colosenses 3:13 dice: soportando los unos a los otros, perdonándonos los unos con los otros. Si alguno tiene queja contra otro, de la manera que Cristo nos perdonó, también hacerlo vosotros. Tenemos que soportarnos, pero a veces decimos: ya no soporto este esposo, estos hijos, este papá. El Señor nos invita a que debemos de soportarnos así como Él nos ha soportado y nos ha perdonado a cada uno de nosotros. Así como el Señor lo ha hecho, nosotros tenemos que aprender
del Dios de la Biblia para conducir de la manera correcta a nuestro hogar. Y ahí hay un aprendizaje para nosotros, como también para nuestros hijos. Hay que aprender a soportarnos, a que estamos en el proceso de Dios, y que a la medida que le permitimos a Dios, Él va a hacer la obra en cada uno de nosotros. Como dice Pablo en Filipenses 1:6, estando persuadido de esto, que el que comenzó la buena obra la perfeccionará hasta el día de Jesucristo. Dios va a hacer la obra en nuestra familia, en nuestro hogar, a la medida en que nosotros le permitimos que entre y tome el control, y Él nos va a enseñar qué cosas hacer y qué cosas no hacer para que nos vaya bien y podamos superar cualquier circunstancia. Porque Él es claro, Jesucristo dijo, en el mundo tendréis aflicción, pero confiad en mí, que yo he vencido al mundo. Necesitamos del Señor para dar dirección sensata, correcta, para dar la instrucción, la amonestación y la disciplina en el temor de Dios a nuestros hijos. Hoy vemos lo contrario, nuestros hijos nos desafían, nos gritan, han aprendido a gritar como nosotros, y eso es la ausencia de Dios en el seno de la familia. Dios no es una opción más para la familia, es la opción para que nosotros podamos encontrar el equilibrio de orientar, de guiar, de instruir a nuestros hijos en el temor de Dios. Y si hay amor, como Jesús dice que el amor cubrirá muchas faltas y muchos errores, eso nos ayudará a bien. Preguntémonos, ¿dónde tenemos a Dios? ¿Está en nuestra casa el Señor gobernante? ¿O cada quien está dando dirección de acuerdo a su sabiduría y capacidad? Necesitamos de Dios. Él es el único que puede orientarnos y darnos una respuesta de cómo guiar correctamente el amor de nuestros hijos. Y el amor del Señor, cuando uno aprende a amar como el Señor, el amor dice que restaura al hijo que se ha extraviado, la hija que se ha perdido. Con el amor del Señor vamos a restaurar, vamos a ayudar, no vamos a señalar, sino que vamos a ayudar al esposo, a la esposa, a los hijos que de alguna manera han cedido ante las ofertas de este mundo a través de Satanás el diablo. Gálatas capítulo 6:1 dice, hermanos, si alguno fuese sorprendido en alguna falta, vosotros que sois espirituales, restaurarle con un espíritu de mansedumbre, considerándote a ti mismo, no seas que tú también seas tentado. Aquí Pablo le está hablando a los gálatas, dice, si nosotros observamos actitudes, conductas y comportamientos no adecuados de nuestros hijos, hay que restaurarle en amor, en amor. Hay que buscar cómo protegerle y explicarle en amor que lo que está haciendo eso no construye para el bienestar de la familia, sino que más bien quita la paz que hay en el seno del hogar. Pero cuando hay amor, entonces se podrá restaurar, porque tenemos que apoyarnos los unos con los otros para encontrar un punto de reconciliación para llegar a los acuerdos en la familia. Entonces, el amor va a restaurar al hijo, al papá, que está sumergido en cuestiones incorrectas, a los hijos, a la esposa, y eso nos va a ayudar cuando invitamos al Señor a ser el centro de nuestras vidas. Él nos va a orientar y nos mostrará la senda que debemos de transitar, ya que el verdadero amor edifica, no señala, no se irrita, no busca lo suyo propio, sino que busca edificar a los miembros de la familia. Como lo dice Pablo en 1 Corintios capítulo 13, 4 al 7, el amor es sufrido, es benigno,
El amor no tiene envidia, el amor no es jactancioso, no se desvanece, no hace nada indebido, no busca lo suyo, no se irrita, no guarda rencor, no se goza de la injusticia, mas se goza de la verdad. Todo lo sufre, todo lo cree, todo lo espera, todo lo soporta. Ese es el amor que edifica, el amor que debemos de practicar en nuestra casa, donde vamos a orientar, guiar y dar dirección a nuestros hijos. Es una responsabilidad que hay en la casa. Recuerden que una casa dividida no puede prevalecer. Tiene que predominar la comunicación, el diálogo sano, un diálogo transparente donde nosotros aprendamos a escuchar y ser escuchados por el resto de la familia. Porque hay amor y el amor cubrirá muchas faltas. Es urgente hoy en día cuando vemos situaciones que están enfrentando. Y todo esto, ¿sabe qué lo ocasiona? El alejarnos, el apartarnos de Dios, trae consecuencia a el seno de la familia. Y si algo sucede con algún miembro de la familia, esto va a repercutir en el seno de todos. Por lo cual tenemos que estar siempre listos y preparados para apoyarnos, motivarnos, orientarnos los unos con los otros, para no caer en las trampas del enemigo. Como dice Juan 10:10, que el enemigo viene para hurtar, matar y destruir. Y él lo está logrando, y lo logra a la medida en que nosotros descuidamos esa relación con el padre, esa relación con el hijo, que quiere orientarnos, que quiere guiarnos, que él siempre está con nosotros y él siempre está para darnos una salida. Donde hay amor verdadero, no se busca exhibir las faltas, sino la restauración de las vidas que Dios puede llevarnos a cabo a través de su guía, de su palabra. Juan 15:12-13 dice la palabra de la manera siguiente: este es mi mandamiento, que os améis los unos a los otros, como yo os he amado. Nadie tiene mayor amor que este, que uno ponga su vida por sus amigos. El Señor aquí nos dice que este es su mandamiento, que os améis los unos a los otros como yo os he amado. Nuestros hijos no son estorbo, su esposa no es estorbo, su esposo no es estorbo. Lo que hay son situaciones que enfrentamos. La vida es de aprendizaje, que si los abordamos de la manera correcta, vamos a superar cualquier desierto, cualquier prueba, cualquier adversidad, cualquier tempestad que venga sobre nuestra familia. Porque el amor nos ayudará a amarlos, a respetarnos, a honrarnos, a no gritar, a mejorar la comunicación entre padre e hijos, esposas y esposos, para no darle cabida al destructor. Él quiere robarnos, él quiere dividirnos, él quiere que nosotros sucumbamos ante las amenazas y las ofertas que él tiene. Pero si hay amor, nos amamos, nos respetamos y nos ayudamos los unos con los otros, y eso es correcto. Como hijos de Dios, hay que permanecer en su amor. Eso dice en Juan 15:9. Como el Padre me ha amado, así también yo os he amado, permaneced en mi amor. Si permanecemos en el Señor, seremos capaces de entender a nuestras esposas, a nuestros hijos, a nuestro esposo, y buscar los consensos para llegar a los acuerdos. No hay familias perfectas. Todos somos perfectibles en Dios. Y cuando Dios gobierna y dirige nuestras vidas, seremos capaces de superar toda situación que venga en contra de nosotros. Por tanto, es necesario entender la necesidad imperante de Dios en el corazón de la familia. Porque si el Señor está,
Vamos a amarnos, vamos a respetarnos, vamos a apoyarnos, vamos a afirmarnos los unos con los otros. Eso es importante. Los hijos son diferentes. No hay que hacer comparativos entre uno y el otro. Los hijos son diferentes. Tenemos que amarnos, así como el Señor nos ama a nosotros. Nosotros también tenemos que estar dispuestos a amarnos a cada quien, con sus virtudes y sus defectos. Por eso David decía algo tan maravilloso: yo y mi casa serviremos al Señor.

que no hay quien les oriente. 43% de nuestra población de Honduras son mamá y papá. Hay ausencia paterna y en otros casos hay ausencia de una madre. Otra de las cosas que está perjudicando es que los padres se van del país y dejan a los hijos y no pueden con la responsabilidad. Eso es un peligro para los hijos cuando ellos no encuentran con quién hablar, con quién abordar, con quién platicar. Hay que pensar bien ante la toma de decisiones si la decisión que vamos a tomar va a repercutir sobre nosotros y sobre la vida de nuestros hijos. Entonces todo hay que analizarlo, todo hay que platicarlo para que Dios nos ayude. Dice que permanezcamos en su amor. Como el Padre me ha amado, dice, yo así también os he amado. Permaneced en el amor. No puedo estar amando y odiando a mis hijos. Los voy a corregir, los voy a molestar en amor. Así como Dios me trata a mí, voy a tratar a mi esposa, va a tratar usted, madre, a su esposo, va a tratar a sus hijos. No decirlo, no denigrarlos, sino afirmarlos en el Señor. Eso es lo que nos corresponde a nosotros, afirmar a los hijos. Y si ha equivocado, corregirlo en amor, así como el Señor nos corrige a cada uno de nosotros. La Biblia, la palabra de Dios, el legado de Dios, nos enseña a cómo abordar cada cosa para que podamos salir victoriosos sobre cualquier situación. No sé qué esté usted atravesando o pasando como familia. Usted dirá, mi familia no tiene ya una salida, una respuesta. Yo le pregunto, ¿y Dios dónde está? ¿Está en el seno de la familia? ¿O solo buscamos a Dios cuando tenemos un problema, alguna necesidad? No, tenemos que buscar a Dios todos los días de nuestra existencia. Dios tiene que estar presente en toda relación matrimonial y de familia para que juntos abordemos los problemas y le busquemos una salida. Eso es crucial, eso es muy importante en el tiempo, en el momento que vivimos. Son tiempos difíciles. La familia está muy frágil, la familia está endeble, y solo con la ayuda del Señor vamos a vencer al enemigo. Vamos a vencer todo desánimo, toda indiferencia, toda irritación. El Señor nos dará la capacidad, porque Él nos da la victoria y en Él vamos a sentirnos seguros. Así que ya regresamos, vamos a una pausa y usted está en sintonía de su programa Edificando Familias.

0: Vamos a una pausa. 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
1: En HRBC, las 7:34 minutos.
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1: Regresamos para continuar con su programa Edificando la Familia.
2: Amén, continuamos en su programa Edificando la Familia. Bajo el tema, el amor que cubre muchas faltas. Tenemos que aprender, aprender de la palabra del Señor, ya que el día de mañana estamos celebrando en el país el Día Nacional de la Biblia, bajo decreto 87, año 87, 39 años de haber obtenido las Sagradas Escrituras constitucionalmente. Si usted nos está escuchando y dice, estoy preocupado por mi familia, por mis hijos o algún miembro de la familia, usted puede escribir un WhatsApp y necesita oración, no tiene que entrar en muchos detalles y dejar su WhatsApp ahí. Nosotros estamos orando por ellos y estaremos orando al 31 60 97 42, 31 60 97 42. Usted escriba ahí un WhatsApp, no llamada, sino un WhatsApp, y ahí nosotros estaremos orando por usted, ayudándole, porque tal vez cayó en descuido y el enemigo aprovecha todo eso y la familia está en conflicto, porque recuerde que el enemigo tiene tres propósitos: hurtar, matar y destruir. Él quiere matar su familia, quiere acabar con mi familia, quiere acabar con nuestros sueños, y no lo debemos de permitir. Y si está fuera del país, más 504 31 60 97 42. Allí estaremos leyendo su petición y poniéndose al Padre para que Él resuelva. Nosotros tenemos un modelo de quien aprender acerca del amor, y es el amor de Jesús, que se entregó y se dio por nosotros. En primera de Juan capítulo 3 verso 16 dice lo siguiente: en esto hemos conocido el amor, en que Él puso su vida por nosotros. También nosotros tenemos que poner la vida por los demás, por los dos miembros de casa, llevar las cargas los unos con los otros, afirmarlos, no denigrarlos, sino declarar el bien y la misericordia del Señor sobre sus vidas. Dios nos muestra su amor para con nosotros, no que éramos ya perfectos, no. Dice Romanos 5:8, mas Dios muestra su amor para con nosotros en que aún siendo nosotros pecadores, Cristo murió por nosotros. Él nos vio su deficiencia, sus limitaciones, simplemente nos amó. Dice que, sino que nos amó a través de Cristo y lo ofreció en propiciación de nuestros pecados. ¿Usted cree que ha hecho lo suficiente por sus hijos, por su casa, por su hogar, por su esposa, su esposo, por sus hijos, por sus padres? Pues los ha abandonado, nos llama a sus padres, no están pendientes de sus padres, ya están mayores. Es una carga que Dios nos lleve a reflexionar y a pensar cuán necesario es cultivar esa relación de familia. Y el Señor nos va a ayudar. El amor de Jesús se refleja a través de sus hechos. Jesús lo que decía lo cumplía, y lo que Él prometió lo hizo. Porque mire lo que dice en el libro de Lucas 19:10, porque el Hijo del Hombre vino a buscar y a salvar lo que se había perdido. Él conocía la condición de cada uno de nosotros. Por eso Juan decía: he ahí el Cordero de Dios que quita el pecado del mundo. Jesús el Cordero, que su amor fue sacrificial. Su amor verdadero, su amor puro. También nosotros tenemos que dar ese amor en el seno de nuestra casa, para afianzar a nuestra esposa, esposo de nuestros hijos en el camino de la vida. un amor que ofrece perdón, un amor que ofrece la vida eterna, es el amor del Señor. Porque Juan 3:16, conocido por todos nosotros, dice, porque de tal manera amó Dios al mundo que ha dado a su Hijo unigénito, para que todo aquel que en él cree no se pierda, mas obtenga la vida eterna. Su amor es capaz de transformar nuestras vidas y cambiar el rumbo de esta. Su amor nos transforma y cambia nuestras vidas a mejores derroteros. Nosotros tenemos que aprender de ese ejemplo de Jesús. Pedirle a Él que nos lleve por la senda correcta. Su amor lo llevó a ocupar nuestro lugar. Eso es, tenemos que aprender de ese amor genuino, verdadero, no desinteresado, sino un amor que lo entrega todo. Isaías 53:5 dice, más el herido fue por nuestras rebeliones, molido por nuestros pecados. El castigo de nuestra paz fue sobre él, y por su llaga nosotros hemos sido curados. Familia, necesitamos a Dios. No solamente cuando estamos en un apuro o estamos en una situación difícil. Hay que buscar y reconocer la necesidad de Dios todos los días de nuestras vidas. Lo necesitamos para contrarrestar los ataques del maligno, que viene para causar daño y hacer mucho, mucho daño al seno de la familia. ¿Cómo está su familia? Solo usted sabe. Tiene que pedirle al Señor. Y usted puede escribirme al WhatsApp 31 60 97 42. 31 60 97 42. Si está en los Estados Unidos, más 504 31 60 97 42. Su familia está estable, qué bueno, siga trabajando. Usted siente carga por su familia, siempre que siente que ha descuidado, busque la sabiduría de Dios. Él va a mandarte su Espíritu Santo y Él nos va a guiar por el camino de la verdad. Pero escuche esta canción de Roberto Orellana, que nos habla acerca de cómo están los jóvenes y adolescentes hoy en día. Un consejo para todos. Anoche llegaste tarde. Hijo mío, hay peligro en la calle. Escuchemos a Roberto Orellana en esta mañana para edificación de nuestras familias.

Gloria al Señor, gloria al Señor. Importante reflexión cantada por Roberto Orellana. Y tiene que ver con la realidad de Honduras en estos tiempos. Porque falta orientación, falta dirección, falta instrucción, falta amonestación en amor. Los hijos se están rebelando contra los padres, contra su madre. Y eso no es correcto. Yo recuerdo que mi abuela decía algo. Es un pensamiento humano que ella decía. El hijo sabio, el que escucha el consejo, decía ella, va a llegar a viejo. Y el que no escucha el consejo, en la vida tendrá problemas. Entonces, ¿cuán urgente es conversar con nuestros hijos, orientarlos del peligro que hay en medio de la sociedad, explicarle el propósito de la oscuridad, cuál es atraparlos, sumergirlos en drogas, en alcohol y en tantas otras cosas? Que hay muchas ofertas que el enemigo quiere colocar en la juventud hoy en día. ¿Y cómo contrarrestar eso? Solo con el Señor. Que Él nos da la capacidad de poder tener control y dominio propio a través del Espíritu Santo. Solo Dios podrá ayudarnos de sacarnos del propósito del maligno. Quiere acabar, quiere dividir la familia, quiere traer dolor y tantas otras cosas a nuestra familia. Pero si nosotros permanecemos en Dios y Él permanece en nosotros, vamos a llevar mucho fruto y ese fruto permanecerá para siempre. Pensamientos de bien. Los hijos van a agradecer por la vida de sus padres, por la vida de su madre, que tal vez les crió sola, pero que hizo un esfuerzo extraordinario por sacarlos adelante. Pero tiene que habitar el amor del Señor en nosotros para aprender a saber lo correcto y lo incorrecto, qué es lo que le agrada a Dios y qué no le agrada a Dios. Entonces es necesario que volvamos al Dios de la Biblia y encaminemos a nuestras familias. Por eso vemos una familia endeble, donde buscamos siempre la salida más fácil, acabar con la familia. Y a eso le estamos satisfaciendo al enemigo, porque es lo que quiere, traer división y caos en nuestro alrededor. Y dámosle al Señor que nos ayude, que nos guíe, que nos oriente, para que nosotros podamos tener familias estables y saludables. Yo quiero hacer una oración por ustedes, recordándoles el WhatsApp que les dije, porque siempre los tenemos ahí. Yo reviso el WhatsApp al terminar y oramos por las peticiones. 31-60-97-42. 31-60-97-42. Padre, en el nombre de Jesús, venimos delante de ti, oh Dios, reconociendo la situación que enfrenta la familia. Difícil y complicada. Solo contigo, cuando tú edificas nuestra casa, cuando tú eres la simiente en donde sobreedificamos, nuestra casa no se caerá. Ayúdanos a permanecer en ti, oh Dios. Que los problemas sirvan para acercarnos a ti y no para dejarnos de ti, oh Dios. La familia está frágil, está débil ante las acechanzas de aquel que quiere hacer daño. Pero nosotros venimos en el nombre de Jesús, nombre que es sobre todo nombre, para pedir fortaleza, ese deseo, ese ánimo de levantar muros de protección por los hijos, por los padres, por los abuelos, por todos aquellos que son parte de una familia, Dios. No para contender, no para crear caos, Señor, en el seno de la familia, sino apoyarnos los unos con los otros, Dios, para no crear disensiones ni contiendas, Dios, sino que te busquemos a ti
para que predomine el diálogo, la buena comunicación en el seno de la familia, Padre. Ayúdanos, Dios, y aquellos que están pasando situaciones adversas y difíciles en estos momentos, que reaccionen y se vuelvan a ti, oh Dios, porque solo en ti encontraremos la fortaleza, y eres tú el que nos hace más que vencedores. Si hemos cedido espacio, Padre, ayúdanos a retomarlo para orarte a ti y encaminarnos en ti y tomar las sabias y las mejores decisiones para hablar, aconsejar, orientar sabiamente a nuestros hijos y no enviarlos al precipicio. Señor, ayuda a las familias que están luchando, que están bregando con situaciones adversas y difíciles en estos momentos. Tú eres el Dios de toda gracia, tú eres el Dios de toda misericordia. Si alguien está en conflicto, Señor, por cuestiones, Señor, de infidelidad, de pecado, de cualquier cosa, Padre, ayuda a las familias. Oh Dios, guarda a la familia. Que se practique el perdón como tú lo has practicado, Señor, en nosotros. Señor, bendice a cada uno de nuestros oyentes, donde ellos se encuentran. Y ponga el querer como el hacer en sus corazones, Padre. Yo te lo pido, te lo suplico. En ese nombre que es sobre todo nombre, Padre, en el nombre de Jesús. Bendice a nuestros oyentes. Y da, oh Dios, abre la puerta que has de abrir para ellos, Señor, para buscar una solución a los problemas que están sucumbiendo a la familia. Yo te lo pido y te lo suplico en ese nombre, Padre, que es sobre todo nombre, en el nombre de Jesús. Sea la gloria a ti por los siglos de los siglos. Amén y amén. Tener a nuestro lado nos da la confianza de porque podemos contrarrestar todo, pero sin Dios seremos por esa paz. No saquemos a Dios de nuestras casas, más bien afiancemos nuestras casas y levantemos muros de protección con la seguridad de que el Señor está con nosotros. Que en esta mañana donde usted me escucha, Dios lo bendiga, Dios la bendiga, Dios lo guarde. Hijos, atiende el consejo de tu madre. Cuando tu padre te corrige, piensa que lo está haciendo para bien. Dios te guarde, Dios esté con ustedes. En el nombre de Jesús, amén, amén. Bendiciones para todos.

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1: En HRBC, las 8.

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2: Buenos días, buenos días, buenos días. Una vez más queremos agradecerle a nuestro Dios por esta oportunidad que nos da de poder estar entrando y ustedes permitiéndonos llegar hasta sus hogares. Y la verdad que hoy queremos decir que es el día que hizo el Señor, es un día de alegría y de gozo. En Él nos gozamos y nos alegramos. Dios es bueno, Dios no nos deja, Dios no nos desampara, Él está con nosotros todos los días de nuestra vida. Así que usted haga dos cosas. Y es que usted siempre ore, usted siempre lea la palabra de Dios y ahí usted va a encontrar los ingredientes para que usted pueda vivir una vida agradable a nuestro Dios. Y qué bueno que nosotros declaremos que este es el día que hizo el Señor y que por nada estemos afanosos, que bástale a cada día su propio afán y que echemos toda nuestra ansiedad sobre Él. Y Él dice que echemos todas nuestras cargas sobre Él y para Él son livianas, son fáciles. Así que estemos este sábado contentos, alegres, ¿verdad? Que es un día especial. Hoy el pastor Mauricio anda de misión, anda en un evangelismo, así que hoy le decimos buenos días, Denis. Hoy, buenos días, dice Denis allá, y hoy tengo el privilegio, de veras que sí, hoy me siento contento. No me van a creer, pero hoy estoy feliz. Porque aquí tengo a mi querida esposa, a Claudia. Buenos días, Claudia, mamá. Hoy no está Claudia hija, pero está Claudia mamá.
3: Buenos días a todos. Dios les bendiga. Es un honor y un placer estar con ustedes compartiendo la palabra de Dios, aprendiendo más cada día de lo que Dios quiere hacer en nuestras vidas.
2: Y fíjense que hoy es un día que No es que estoy preocupado, pero todo este tiempo he estado orando y no quiero llamarme egoísta porque no podemos declarar cosas negativas sobre nuestra vida. Pero ¿cuántas veces nosotros oramos por nuestras necesidades? Oramos porque hay alguien que puede estar orando por un carro, hay alguien que puede estar orando por una casa. Hay alguien que puede estar orando por una necesidad física y nosotros venimos acá y queremos orar por ustedes. Pero en mi tiempo a solas, y digo en mi tiempo a solas porque es un mandato de Dios. El mandato de Dios es que una cosa he demandado y esa buscaré, y es estar en su presencia todos los días de nuestra vida y contemplar la hermosura de su santidad. Y entonces cuando yo me pongo a escudriñar la palabra y a declarar esta palabra y el hecho que ese mandato de Dios dice que practiquemos su presencia todos los días de nuestra vida, y la otra cosa que nos dice Dios es que nos metamos en nuestro aposento y cerrada la puerta oremos en secreto y Él en público nos va a recompensar. Cuando nosotros oramos, por lo general, y voy a decirlo porque en un tiempo yo lo hacía, teníamos a Dios de policía, a Dios de vigilante, a Dios de bombero, y siempre hemos estado pidiéndole a Dios pedir, porque siempre estamos pidiendo nuestras necesidades. La palabra a nosotros nos enseña que busquemos primeramente el reino de Dios y su justicia, y todas las cosas van a llegar por añadidura. Entonces, he estado orando. Y cuando yo estoy sentado, digo sentado porque me siento frente a un árbol de la ventana de mi cuarto, porque ahí estoy metido en mi aposento, veo un árbol. Comentaba eso con un amigo y le decía que cuando yo miro ese árbol, es un quebracho. Sus hojitas están verdes, el viento sopla y lo mueve. La Biblia dice que todo lo que respira alabe su nombre. Y cuando miro ese árbol, veo que verdaderamente ese árbol está respirando. No es que yo me lo imagino que está respirando. Que cuando se está moviendo, ese árbol está alabando y está glorificando a nuestro Dios. Entonces le digo, Señor, ese árbol me muestra tu grandeza. Ese árbol me muestra verdaderamente tu iniciativa y tu creatividad. Me muestra que en el principio creaste los cielos y la tierra. Y en tu imaginación, en tu creatividad, te vino esa idea de hacer los árboles. Y ese árbol me muestra tu grandeza. Entonces, cuando me muestra tu grandeza, me está mostrando que tú eres real, que eres un Dios real, que estás ahí, y que por eso debo alabarte, debo glorificarte, debo exaltarte. Y lo estoy haciendo en mi casa. Y por lo general siempre nosotros establecemos una isla y vivimos en una isla, sabiendo que hay muchos en este país. Y entonces tenemos una casa, pero nos enfocamos en nuestra casa, pero no nos enfocamos en nuestra casa por nación. Y esa casa que tenemos por nación es una casa bendecida, porque aquí tenemos cosas maravillosas que Dios nos ha dado. Nos ha dado mares al norte, al sur. Nos ha dado ríos que no se administran bien. Nos ha dado montañas. Nos ha dado riquezas. Nos ha dado riqueza marina.
3: Cierto.
2: Y cuando yo me pongo a pensar y digo yo que hay un pueblo, y hay un pueblo casi de 1 millón de personas, que es el pueblo cristiano que alaba y glorifica a nuestro Dios. Y le digo, Señor, yo he sido egoísta, porque siempre he orado por mí mismo, he orado por los que están cerca de mí, he orado por mi casa, por nuestras necesidades. Pero, Señor, ¿cuánto tiempo yo me he olvidado de mi nación?
3: Es que nuestra casa es nuestra nación. Y si nosotros no cuidamos nuestra casa, no me refiero solo a casa, a mi hogar, sino a la casa, a nuestra nación, ¿a dónde nos vamos a ir?
2: Entonces, cuando nosotros vemos eso y yo veo eso, por lo general, cuando vemos situaciones difíciles como la que estamos viviendo hoy en día en nuestro país, nos remitimos a la palabra.
3: Y la palabra te dice que nosotros debemos ser buenos mayordomos en todo aquello que Dios nos ha dado. Y Dios nos ha regalado un país. Y a mí, en lo particular, me molesta cuando escucho decir a las personas, es que Honduras es un país sucio, es que Honduras es un país corrupto, es que Honduras es un país... Y comienzan tantos adjetivos calificativos negativos. Y yo me pregunto, y les pregunto a ustedes, ¿quiénes forman Honduras? El país no se ensucia solo, el país no se denigra solo, el país somos nosotros los hondureños. Y nosotros que tenemos a Dios en nuestro corazón, haciendo buena mayordomía de lo que Dios nos ha dado, ahí en lo poquito que yo tengo, voy a ser buen mayordomo. Entonces voy a cuidar, así como cuido mi casa, que mi casa no debe estar sucia, no tiro la basura en la sala de mi casa, y procuro que el agua de mi casa esté limpia, porque de ahí voy a cocinar. Entonces también es labor nuestra no tirar la basura en las calles, no tirar la basura en los ríos, no contaminar. Yo te comentaba la vez pasada que qué triste es ver que Dios hizo todo bueno, todo perfecto para el goce nuestro. Y el hombre se ha encargado de ensuciar y de destruir lo que el hombre ha creado. Cuando se tala el último árbol y se contamine la última gota de agua que nos queda, ¿nos vamos a comer el dinero? ¿qué vamos a hacer? Entonces, yo en lo particular agradezco a Dios por todo lo que nos ha dado. Y soy una persona que ora por esta nación y oro por los gobernantes, indistintamente de cualquier partido político, porque a mí no me interesa el partido político, a mí no me interesa defender un hombre que al fin y al cabo no está viendo por los intereses de un pueblo. Porque si realmente ya eran los intereses del pueblo, ayudarían al pueblo. Pero ayudar al pueblo no es darle una bolsa de comida, es procurarle trabajo, es enseñarle a trabajar. Porque un pueblo borrego, un pueblo que solo está esperando que le den, no es un pueblo que produce. Y un pueblo que produce es un pueblo que abre los ojos, que va a analizar y va a decir, ah, esto es bueno. Porque está viendo que es autosuficiente, que con la ayuda de Dios y con el trabajo tiene dos manos perfectas, tiene un cuerpo perfecto, puede salir adelante. Pero si solo estamos esperando que nos den, no. Necesitamos nosotros accionar. Yo oro, tengo fe y tengo la certeza que cuando yo pido algo, Dios me lo da. Siempre y cuando vaya de acuerdo a la voluntad. Porque si yo solo pido para mis propios deleites y para mis aficiones, pero Dios es un Dios justo, Dios es un Dios perfecto. Y yo comentaba la vez pasada, Dios no me da simplemente porque yo le pida. Dios me da porque en su infinita misericordia y por amor a Él mismo, me ama y me suple. Y creo que he metido un montón de cosas que...
2: No, está bien, sí. Es que yo tengo, venimos con un tema, que el objetivo es predicar la palabra, pero yo creo que es un momento de reflexión también. Es un momento, este no es un programa político, no es un programa donde nosotros venimos a discutir cosas que le competen al gobierno. Simplemente venimos como hombres de Dios y mujeres de Dios a meditar un poco en lo que la palabra nos dice. Y cuando uno busca en una forma individual a Dios, porque Dios nos manda que nosotros oremos. Dios nos dice, orad sin cesar para que no entréis en tentación. Orad sin cesar y el diablo irá de vosotros. Porque no es el objetivo de venir y hablar y empezar a decir, ay, cuánto yo sé de política de este país. No, tenemos que ver una realidad. Tenemos que contemplar el entorno. Tenemos que contemplar las maravillas, las grandes maravillas que Dios nos ha dado en esta nuestra nación, en esta nuestra casa. Entonces, cuando nosotros venimos y vemos la situación del país... Y yo estoy bien claro y estoy seguro y yo le puedo decir a una persona, está en lo correcto. Pastor, yo estoy orando por mi necesidad. Pastor, yo estoy orando por un trabajo. Pastor, yo estoy orando porque la situación económica de mi casa mejore. Pastor, yo estoy orando porque hay enfermedades en mi casa. Pastor, yo estoy orando porque hay ataques en mi casa. Pastor, estoy orando porque... estamos viviendo una situación con nuestros hijos difíciles. Estoy orando porque tengo problemas con mi esposo. Cada quien está orando de acuerdo a su necesidad.
3: Y es válido, es válido. Pero también debemos entender, como dijiste, no somos una isla. Y lo que al vecino le afecta, pues a mí también me afecta. Pero como no es mi problema, entonces yo no voy a hacer nada. No somos una isla. Somos, el ser humano es un ser social por excelencia. No puede vivir solo. Y a veces pensamos egoístamente. Y creemos que a mí no me afecta lo que le pasa a José Luis. José Luis, al fin y al cabo, él va a resolver su problema. Pero yo estoy en la misma casa. Y al final... lo que le afecta a él me va a afectar a mí, porque estamos en la misma casa.
2: Mire, cuando yo vengo aquí y yo le pido a Dios, yo traigo un mensaje, pero siempre le digo a Espíritu Santo, cuando yo entre a esa cabina, que no solamente entre yo, el pastor Mauricio, Denis, que está en los controles, sino que sea el Espíritu Santo quien nos controle, que sea el Espíritu Santo quien nos hable, que sea el Espíritu Santo quien nos guíe. Recuerden que el Espíritu Santo vino, ¿por qué? Porque el mismo Jesús y los discípulos decían: maestro, si tú te vas, ¿qué va a pasar con nosotros? ¿Nos vas a dejar huérfanos? No. Yo cuando vaya al Padre, le voy a pedir que les envíe el Consolador, que les envíe el Vicario, el representante nuestro. El Espíritu Santo no es la tercera persona. El Espíritu Santo es el Espíritu Santo, es Dios. Y Él está con nosotros. Y Él vino como el Vicario, como el representante de Jesús a esta tierra. Y vino para darnos poder, oiga bien, para darnos poder, para que nosotros seamos testigos fieles del reino. Pero ¿cuántos de nosotros estamos siendo testigos? Y estamos, ¿por qué vino esto? Por mi tiempo de oración. Porque me he considerado tal vez una persona egoísta, aún siendo hijo de Dios, siendo un pastor. Y usando esa palabra egoísta, que es parte de la carnalidad del ser humano. Y decirle: Señor, nunca me he enfocado en nuestra nación. Nunca he estado orando por mi nación.
3: Amor, te hago una pregunta.
2: Sí.
3: ¿Cuál es el principio básico que Dios estableció a sus discípulos?
2: Orar.
3: ¿Y el orar qué implica?
2: El orar implica implica hacer lo que Jesús hizo.
3: Someterse.
2: Sí, la voluntad, buscar la voluntad, que es de lo que estamos, de lo que vamos a hablar.
3: Entonces, si Dios me manda a orar, y orar sin cesar, significa que yo debo orar cerrada la puerta en mi aposento, pero también implica que yo debo orar en todo momento, con toda oración y súplica. Si yo voy en el bus, yo voy en el carro, yo voy donde sea, voy caminando, yo voy orando.
2: Es correcto.
3: Yo te voy a contar una experiencia. Perdón. Esta semana yo me he tenido que venir en bus y yo uso el bus a veces de la Rainel, a veces de la Santa Rosa, esos buses que van.
2: Los buses que van para el sur.
3: Y yo antes de salir del trabajo, yo escuché un comentario que habían asaltado y que no sé. Y eso me llenó de temor. En un momento yo me sentí como abrumada y dije: Dios mío, ¿y ahora qué hago? Bueno, Padre, en tu nombre, Señor, tú sabes, yo soy tu sierva, yo soy tu hija. Y si algo ha de pasar, es porque tú lo vas a permitir. Pero yo sé que tu palabra me dice que la voluntad para mi vida es buena, agradable y es perfecta. Pues me fui. Me bajé aquí en el metro. ¿Cómo se llama ese metro que está ahí por?
2: ¿En City Mall?
3: No. ¿Cómo se llama este metro? Después de las cascadas.
2: ¿Metro Mall?
3: No. Sí, o el Metro Mall.
2: Sí, Metro Mall es el que está en la línea de las cascadas.
3: Ah,
2: para
3: bueno,
2: arriba.
3: Es que yo los confundo.
2: Bueno, y después está aquí el City.
3: Bueno, entonces llega el bus iba lleno. Ay, amor, andaba una señora, no quiero que la señora es problemas mentales, insultando a todo el mundo, y llega y se para frente a mí. Ay, Dios mío, esta señora, y me quedo viendo. Y se fue, no me dijo nada. Me subo al bus y en lo que yo me subo al bus, le digo: Padre, en tu nombre, Señor, con la sangre de Cristo me cubro, tú me guardas, Padre. Y ese bus venía hecho. Ay, yo digo, hay un dicho que como alma que lleva el diablo en este sentido.
2: Lo reprendo.
3: Lo reprendo en el nombre de Jesús. Llegué al punto cuando me bajé y yo dije: Señor, gracias. Gracias. Porque yo no solo oro, sino que digo gracias. Porque la oración implica también gratitud. Dar gracias en todo momento, no solo en lo bueno. Porque hay cosas no tan buenas que nos suceden en la vida, que Dios las permite, pero también son enseñanza. Y yo me subo a cualquier bus, porque yo, miren, hermanos, mi esposo me regaña porque dice: ¿por qué no me llamas? Pero yo soy una persona que, ¿cómo les explico? Yo me crié resolviendo, viendo cómo yo resolvía.
2: Resolvés todo.
3: Sí, viendo cómo yo resolvía, porque en mi niñez yo no tenía que me dijera, yo te ayudo aquí. No, yo tenía que ver y resolver. Entonces, es, así soy, yo veo cómo resuelvo. Y él me regaña porque me dice, ¿por qué no me llamaste? ¿Por qué no tal cosa? Que a mí no me gusta que ande sola. Pero yo le digo, yo tengo un Dios grande, fuerte y poderoso, que no me deja y no me desampara. Y muchas veces creemos que no nos deja y no nos desampara porque lo merecemos, porque tenemos un título que, yo soy hijo. Y es cierto, somos hijo. Pero ¿cuántas veces como hijos desobedecemos? ¿Cuántas veces como hijos llevamos la contraria? ¿Cuántas veces como hijos no reconocemos la autoridad que tiene el Padre? Y a eso voy. La oración, hay un principio fundamental, y es la autoridad. Porque yo oro al Padre creyendo que el Padre tiene la autoridad para hacer, no solo el poder, para hacer lo que yo creo que hace. Pero al irse, Él manda a sus discípulos. ¿Y con qué autoridad los manda? ¿En qué nombre los manda?
2: En nombre de Él, de Jesús.
3: Ok. Entonces, autoridad, un principio de autoridad. Si yo no soy capaz de someterme a la autoridad que veo, ¿cómo me voy a someter a la autoridad que no veo? Porque yo, como esposa, sé que sos la cabeza del hogar. Yo puedo tener mis diferencias y yo puedo tener mi forma de pensar y decir, yo no estoy de acuerdo con lo que estás haciendo.
2: Pobrecito yo.
3: Marido oprimido. No, broma. Entonces, pero sé que como esposa, yo no puedo, aunque uso pantalones, no puedo llevar pantalones en mi casa. Porque la autoridad y la cabeza sos vos. A mí como mujer me toca ser esa ayuda idónea, ¿ah? Y debemos ser sabias, hermanas. El matrimonio no es fácil, y no es fácil tampoco someterse. Y claro, no significa que si a mí mi esposo me da mala vida y hace gala de violencia, yo lo voy a aceptar, porque tampoco es correcto. Pero estamos hablando de principios de autoridad.
2: Sí, la verdad es que qué bonito tema, por el hecho de que hemos estado hablando con el pastor Mauricio acerca de el someternos a la autoridad, someternos a la voluntad de Dios, ser obedientes. Y al hablar de esto, comenzamos a hablar del país, hablar de esta nación, porque quiero decirles que me he recorrido todo este país. Y lo voy a decir, me lo he recorrido en bicicleta, en carro, y hemos... hemos andado en la obra. Y le voy a decir, este país es lindo. Es lindo. Tenemos un país hermoso. Mire, me da tristeza, ¿por qué empecé a hablar de esto? 2010 hasta la actualidad, según estadísticas que se han sacado en el gobierno y gente que realmente está analizando la situación del país, hemos estado en un 60% de pobreza desde el 2010. Y eso significa de que el pueblo se va acostumbrando a vivir pobre. Y el pueblo se va acostumbrando a utilizar palabras como el no puedo, el no tengo, el más o menos, la situación está mal, y nos vamos acostumbrando a nuestro tipo de gobernantes.
3: Y la verdad es que cuando el pueblo se acostumbra a la pobreza, si hay algo difícil es sacar la pobreza del corazón y de la mente. Yo cuando escucho decir a mis niños, ¿cómo estás, Carlos? Más o menos, profe. Más o menos, ¿y qué es? Más o menos. Más o menos. Ajá. Y hago preguntas. ¿Y cómo van en su casa? Ahí vamos. El niño repite lo que escucha en casa. Y le vamos inculcando al niño que la condición nuestra no puede cambiar. Porque el más o menos no existe. O estoy bien o estoy mal. Y debemos quitarnos del corazón.

0: del trabajo, a mí siempre me preguntan mis hijas, mami, ¿cómo te fue hoy? Bien, a mí siempre me va bien. Y el hecho de que yo diga que a mí siempre me va bien no significa de que todo salió al 100% como yo quería. Pero viéndolo desde el punto de vista de mi Padre Celestial, todo está bien. Y las cosas que no vayan tan bien van a estar bien. Porque si en mi boca hay poder, si en la palabra hay poder, si lo que yo digo tiene poder, entonces todo va a estar bien. Mis finanzas no van como quisiera, pero van a mejorar. Situaciones en el trabajo no están como quisiera, van a mejorar. Lo que yo digo tiene poder. Pero si yo me repito, ahí voy, más o menos, a veces sí, a veces no, viera que no tengo, no puedo. El querer es poder. Nosotros podemos cambiar nuestra situación de la mano de Dios. A mí me gusta la siembra. Y yo me maravillo cuando veo que sin necesidad de mucho esfuerzo, muchas veces yo tiro las semillas al patio y a veces hemos cosechado sandías, melones, pepinos en la casa. Entonces, hermano,
1: Anonas,
0: nances, plátanos. Entonces, hermano, el querer es poder. Y en nuestra boca está el poder de la vida y de la muerte, de la enfermedad y de la salud. Hagamos gala, hagamos honor, practiquemos esa palabra. Porque de tanto decirla, si usted no la cree al 100%, la va a terminar creyendo. Cuando yo le digo a mi esposo, fíjate que oré por tal cosa, ya Dios me respondió. Y hay cosas que Dios definitivamente no me ha respondido. Ya llevo como que 20 años orando por ello. Entonces digo yo, algún día Dios lo va a contestar. Porque eso que estoy pidiendo a lo mejor no es el tiempo y no es el momento.
1: Y lo dice calladito aquí para que no me oigan qué es lo que estoy viendo, ¿eh? Pero miren, ustedes pensarán hoy este programa están como cambiados, no sé de qué están hablando de esto, de lo otro, pero fíjense que empezamos a hablar acerca de mi tiempo de oración, hemos estado hablando con el pastor Mauricio acerca de la voluntad y hoy hablamos acerca de mi persona en el hecho de ser egoísta, de no estar orando por el país. Y de lo que ha estado diciendo mi esposa, y algo que decimos cuando venimos y comenzamos el programa es que por nada debemos estar afanosos, sino que sean conocidas vuestras peticiones delante de Dios. Mire, en toda oración y ruego con acción de gracia, porque estamos hablando de una oración. Estamos hablando de no estar afanados, pero esa palabra afanado por lo general predomina, es un factor y es un común denominador en muchas personas, porque están enfocados en necesidades, están enfocados en
0: lo que no tenemos.
1: Es correcto, entonces yo paso enfocado en que tengo que pagar esto, pero eso lo tiene que pagar después. Y dice la Biblia que nosotros debemos vivir el día de hoy y por nada estemos afanados. Y dice, sí, y dice la palabra, y la paz de Dios que sobrepasa, óigame bien, todo entendimiento, guardará vuestros corazones y vuestros pensamientos en Cristo Jesús. En Cristo Jesús, ¿por qué? Porque tenemos la mente de Cristo y somos templo del Espíritu Santo. Y vean, mi esposa hablaba de las palabras que constantemente repetimos, y eso es lo que está en nuestra mente. Y si nosotros decimos que ya no vivo yo y Cristo vive en mí, entonces ¿quién está pensando? Porque si nosotros tenemos la mente de Cristo, Cristo tiene que pensar por nosotros. Dice la palabra siempre ahí en el Filipenses.

0: 4:8 dice, por lo demás, hermanos, dice, todo lo que es verdadero, oiga bien, todo lo que es verdadero, todo lo honesto, todo lo justo, todo lo puro, todo lo amable, todo lo que es de buen nombre, si hay virtud alguna, algo digno de alabanza, en esto pensad. ¿Qué le está diciendo la palabra? Que elimine esos pensamientos. Que usted piense en lo verdadero, en lo honesto. Ah, que si no tengo esto, usted no se preocupe. Usted tiene la mente de Cristo, usted camina como Cristo anduvo. Y la misma palabra le dice en Colosenses capítulo 3, haced morir lo terrenal en vosotros. Es cierto, vivimos en esta tierra. Y como vivimos en esta tierra, nosotros tenemos ojos, tenemos carne, ¿verdad? Y deseamos, entonces, ¿qué es eso? Deseos de los ojos, deseos de la carne y vanagloria de la vida. Ahora, ¿pero qué es lo que estábamos hablando y qué es lo que estábamos diciendo de nuestro país? Y mire, hay un texto bíblico que todos lo usamos, pero realmente analicémoslo y pensemos en ese texto bíblico. Aquí en este país decía que tenemos casi, no sé si ya superamos el millón o tenemos más de un millón de cristianos.
1: Si por cada cristiano, si por cada persona que formamos parte de ese pueblo que alaba y adora a Dios, comenzamos a accionar y marcamos la diferencia, porque Dios nos manda a ser diferentes, vamos a tener un mejor país. El mundo va a cambiar cuando yo cambie. Yo no voy a esperar que mi vecino cambie. Yo voy a cambiar primero, yo voy a accionar, porque es como un efecto dominó. Si yo cambio, van a ver alrededor, bueno, ¿y qué le pasa aquí a Claudia, que ahora se levanta y recoge la basura de frente de la calle? Está loca. Y comienza y lo hace todos los días. ¿Qué mosco le picó? Y la vecina que siempre tiraba su basura, ya no lo hace. Porque ya ve que alguien
0: tira lo que hacer.
1: ¿Sí? Entonces, y esto es un efecto multiplicador. Yo le preguntaba a mis alumnos hace poco, no, todos los días los pregunto, ¿quiénes son responsables de que tengamos un país como lo tenemos, lleno de basura? ¿Quiénes tiran la basura? ¿Quiénes producen la basura? Y decía, nosotros. Ajá. ¿Y los ríos? Pues nosotros. ¿Y los bosques? Nosotros. Y me dice nada, niño. Fíjese que nosotros fuimos al Piligüín. Piligüín creo que hay un parque. Y llevamos un montón de comida porque fuimos a celebrar el cumpleaños. Y mi mamá llevó un montón de bolsas y recogimos toda la basura y le echamos al carro. Y otra gente llegó, hizo lo mismo que nosotros y dejó toda la basura ahí. ¿Y mis qué cree que hizo mi papá? Y nosotros no entendimos. Agarró más bolsas y fue a recoger la basura que aquellos dejaron. Y mi mamá estaba enojada, que ¿por qué? Y le dijo, porque esa basura va a contaminar y al final vamos a tener un efecto que nos va a afectar a todos como un dueño. Porque si esto agarra fuego, el bosque se quema, yo puedo decir, ¿y a mí qué me interesa? Pero luego nos quejamos de que no aguantamos el calor. Luego nos quejamos de que no hay lluvia. Y si nosotros ponemos ese granito de arena, como dice el dicho, una gaviota no hace verano. Ah, pero ayuda. Entonces, con uno que cambie, con uno que piense diferente, con uno que haga las cosas diferentes, el país va a cambiar. Miren, yo no voy a esperar que el alcalde vaya a limpiar mi cuadra. Yo no voy a esperar que el presidente vaya a mejorar la condición de vida de mi colonia, de mi lugar. Yo no voy a esperar, ni siquiera voy a esperar que el presidente del patronato vaya a hacer algo por mejorar donde yo vivo. Es mi responsabilidad. Yo voy a dar parte de ello, cuentas a Dios por esa responsabilidad. Yo creo que debemos ser responsables cada uno de nosotros. Dios nos manda a ser diferentes. Porque si somos iguales al mundo, ¿en qué estamos? ¿En qué estamos?
0: Nada.
1: Si yo solo digo, ah, yo soy cristiana, leo la Biblia, oro, pero hago lo mismo que hace el mundo.
0: No, yo creo nada.
1: Que Dios nos manda a marcar la diferencia.
0: No hay congruencia con lo que nosotros decimos. Miren, miren lo que sucede. Lo que está hablando Claudia, mi esposa, son realidades. Y todo vino de hacer el comentario de mi oración y pensar en nuestro país. Somos ricos en agua. Y voy a decirles que si usted no sabe, Honduras es un país de los que tiene más agua. Tailandia es un país que es rico en agua y era el productor número uno en tilapia. Hoy Honduras puede ser, se convirtió en el productor de tilapia en el mundo. Y vea que tenemos problemas de agua y somos un país rico en agua. Entonces, estamos esperando, es cierto que Dios envíe el milagro que abra las cataratas del cielo y envíe el agua para llenar nuestras fuentes, pero ahí es donde tiene que empezar una buena administración. Y fíjese bien, dice la palabra en Miqueas, creo que 6:8, hombre, él te ha declarado lo que es bueno, solamente hacer justicia, amar misericordia, y oiga bien esto, y humillarte delante de tu Dios. Ahora escuche lo que dice Segunda de Crónicas 7:14, que todo lo leemos, lo leen en las radios seculares y se apropian de esta palabra. Pues la cosa es, ¿la entendemos? ¿La utilizamos? ¿La aplicamos? Y dice, si se humillare mi pueblo, fíjense con qué comienza, si se humillare mi pueblo. Ahora, ¿Honduras es un pueblo de Dios? No, estamos hablando de ese pueblo que alaba a Dios, que es un millón de cristianos. Si ese pueblo se humilla, sobre el cual el nombre de Dios es invocado, o sea, humillados, invocar al pueblo de Dios, el pueblo de Israel sometido a los egipcios, ellos empezaron a orar, dice que Dios a los 400 y pico de años, 430 años, Dios escucha. Y cuando Dios escucha ese clamor, Dios solo está escuchando un pueblo que clama, pero ese clamor lo que le recuerda es la promesa que él le hizo a Abraham, de que de él iban a salir gentes, iban a salir naciones, y que ellos iban a tener una tierra que fluye leche y miel. Entonces, cuando vemos esto, dice, si se humillare mi pueblo, sobre el cual es invocado mi nombre, y oiga bien, y oraren. Primero dice humillarse, orar y buscar en mi rostro, y se convirtieren de sus malos caminos, entonces, dice, hasta entonces yo los oiré desde los cielos. Y mire lo que hace, nos oye, y él dice, perdonaré sus pecados y sanaré su tierra.
1: Inicia con, si mi pueblo se humillare.
0: ¿Se humillare?
1: ¿Y qué significa humillarse?
0: Humillarse es que yo me voy a rendir totalmente, a decir, Señor, en tus manos está todo.
1: Sí, correcto. Es reconocer de forma voluntaria la propia pequeñez, dependencia y fragilidad ante la grandeza de Dios.
0: Es correcto.
1: Entonces, es reconocer que en mi condición humana hay muchas cosas que yo no puedo hacer. Que somos seres limitados, que dependemos de algo más grande que nuestra propia fuerza. Entonces, ¿cómo yo me voy a humillar delante de Dios? Orando, sí, ese es el primer paso. Pero hay algo más allá. Esa era la práctica. Es reconocer que si yo no pongo de mi parte, las cosas no se van a dar. Porque Dios necesita de mis manos y de tus manos
0: para realizar las cosas.
1: Correcto. Entonces, ¿qué significa? Que si yo antes derrochaba agua como pato, ahora voy a limitarme, ahora voy a cuidar el agua.
0: Ya me empezó a regañar.
1: Que si antes yo tenía en la casa encendido todas las luces, siendo 12 desde el mediodía, voy a comenzar a apagarlas. Significa que tengo que si voy en el bus, en el carro, caminando, y me voy tomando una gaseosa, comiendo un dulce, no voy a tirar la basura al suelo. Significa que no voy a pelear con mi vecino porque él es rojo, el otro es verde y este es amarillo, porque al fin y al cabo ningún partido político me va a venir a mí a resolver mi situación. Seamos claros. Entonces significa humillarme delante de Dios, reconociendo que Él es el único que va a poder abrir la ventana de los cielos. Una pastora decía, y sigue diciendo, tenemos un país, Honduras es un país de cielos abiertos, de tierra bendita, y no está equivocada, pero que nosotros lo creamos, esos son tres doritos aparte, porque estamos tan acostumbrados a la queja avanza, al no puedo, al no tengo. Entonces anulamos la eficacia de la palabra de Dios, que me dice todo lo puedo en Cristo que me fortalece, que tengo la fuerza de Él. Y aún como pueblo de Dios olvidamos eso y estamos más pendientes y creemos más en un político, creemos más en un hombre que en la eficacia de Dios y su palabra. Si mi pueblo se humillare, no humillarse ante un hombre, no humillarse ante un partido político, no humillarse, y aquí peleamos por partidos, aquí se pelea por políticos, que al fin y al cabo no les interesa al 100% que este país salga adelante, porque si así fuera, tendríamos un país con la mejor educación en todos los sentidos, porque educar al pueblo, no solo en letras, sino en salud, tendríamos un país diferente. Personas pensantes, con criterio propio, con capacidad de analizar. Pero al gobierno no le interesa un pueblo pensante, le interesa tener borregos, porque un borrego va a hacer lo que le diga. Así robe millones, va a seguir tras de él. Un pueblo de Dios que piense, que tenga la mente de Cristo, ¿ah? Que no pelee por un hombre, que no pelee por un partido político. A mí me molesta en lo particular escuchar decir, es que el azul de la bandera es este, y el otro, no, es este. Y se pelean por colores.
0: Pequeñeces.
1: Por pequeñeces, que al fin y al cabo, azul es azul. No me interesa si es más claro o es más oscuro, es azul. La sangre de mi Cristo es roja, la que derramó en esa cruz del Calvario por usted y por mí es roja. Pero es rojo claro o rojo oscuro, es rojo aquí carmesí o es rojo turquí. No, es roja, porque yo voy a pelear. Es que la iglesia tal dice que es color roja fuerte, la iglesia tal dice que es roja claro, y yo digo que es roja pálido. Entonces dígame, ¿qué rojo es? Es roja. Y nadie derramó su sangre por mí y por usted que nuestro Señor Jesucristo. Entonces honremos, humillémonos, busquemos de Dios y dejemos como nación de pelear por cosas que no nos van a ayudar. unidos en un solo sentir y en un solo pensar, arrodillados ante aquel que murió en la cruz por usted y por mí. Y no solo para Honduras, para el mundo. Pero mire cómo estamos, cómo nos tiene el hombre. Entonces volvámonos a Dios, aún como iglesia, porque aún como iglesia a veces se nos olvida a quien seguimos.
0: Qué bueno, qué bueno. La verdad es que me siento contento de haber traído a esta mujer aquí a la radio. Y me tiene impactado, pues. Esa es la mujer inteligente que Dios me dio. Y la verdad que me siento contento. Y quiero decirles que está hablando de lo que hemos dicho. Jesús, cuando subió al monte Getsemaní, dijo: Padre, si es posible, pase de mí esta copa, pero que no se haga mi voluntad, sino la tuya.
1: Amén.
0: El pueblo de Israel empezó a ver que los demás pueblos tenían reyes, pero el pueblo de Israel tenía a Dios como Señor. Pero a ellos se les ocurrió decirle: ya no queremos más a Dios, queremos a un hombre. Y Dios fue de sencillo: ah, eso es lo que quieren, pues escojan al más alto, al que supere de hombros. Y ese fue Saúl. Y Saúl significa gobierno de hombre. Ahora leemos la palabra: si mi pueblo se humillare. Miren, mis hermanos, yo creo que si nos unificamos, dice la palabra que la voluntad del pueblo es la voluntad de Dios. Entonces, nosotros vamos a tener lo que merecemos. Y si nosotros somos un pueblo, lo digo por mí mismo, como un pensamiento propio, ¿verdad? Como una opinión personal, que si yo he pensado muy egoístamente, aún como hombre de Dios, de pensar en mi casa, en mi familia, a veces establecer una isla y olvidarme de mi nación. Entonces yo creo que es tiempo ya. Miren, los partidos políticos, como dijo mi esposa, y no estamos hablando de política, el presupuesto de esta nación son 4,500 millones de lempiras. Ellos gobiernan para ellos mismos. Utilizan casi 100,000 millones solo para enriquecerse ellos. Y según las estadísticas, podemos salir adelante si verdaderamente como pueblo nos humillamos, como pueblo invocamos el nombre de Dios y le pedimos a Dios que nos dé un hombre que verdaderamente tenga el corazón de Él.
1: Transforme su corazón.
0: Y que camine, como decía, como dice la palabra del rey David, que David caminaba conforme al corazón de Dios. Eso nos compete a nosotros, hermanos. Ustedes que están en sintonía con nosotros, aprendamos a hacer la voluntad de Dios. Aprendamos. No que nosotros nos vamos a tomar la copa, ya Jesús se la tomó por nosotros. Ya Jesús nos liberó del pecado, del dolor, de la enfermedad. Ahora pidámosle a Dios, y no voy a decir con peor, que nos libere de los políticos. Y para que este país verdaderamente sea gobernado por Dios y que sean gentes que tengan un corazón conforme al corazón de Dios. Y que no anden pensando en que yo voy a ser un nuevo rico, porque la misma palabra dice que el amor al dinero es la raíz de todos los males. Aquí lo vamos a dejar, mi amor. Y estamos a 55. Creo que nos habló la hermana Carla Vivas. Y dice: buenos días, mis amados hermanos. Que Dios me los bendiga a cada uno. Ya estamos conectados aquí desde el sur. Hermanita Carla, la mujer que usted oyó, la conoce. Es amiga, es Claudia.
1: Hola, Carnita, bendiciones. Qué bueno saber de usted. Dios siga bendiciendo su vida, su ministerio. No sé si se acuerda de mí. Nos reuníamos allá en la travesía, en el grupo de crecimiento de jóvenes. Aquí estamos sirviendo al Señor y pues seguimos firmes. Y qué bueno saber que usted sigue firme.
0: Y quiero decirle, hermana Carlita, que tuve la oportunidad de conocer a su hermana.
1: A Mayrita.
0: A Mayrita, ella nos saludó y dijo, Soy la hermana de Carlita Vivas y yo la conozco, hermana Carla, por el pastor Mauricio, porque el pastor Mauricio le tiene mucho aprecio y yo he aprendido a tenerle aprecio también, y sé que usted está en sintonía con este programa. No queremos dejar de saludar a nuestra hermana Reina, que siempre está en sintonía con este programa. A Reina, que ahí pasa pendiente. La vez pasada yo lo dije, me escuchó tosiendo y me llamó. Ya está mejor, me dice. Sí, ya estamos mejor, pero queremos utilizar estos 4 minutos que nos faltan para orar por aquellos que están en sintonía con este programa. Quiero decirle que si usted no hizo la petición, ya Dios la conoce.
1: Así es.
0: Ya Dios conoce su petición. Y quiero decirle que yo no soy Dios, pero también soy un hombre que ora y he orado anticipadamente por su petición. He orado por aquellos que están en sintonía con este programa, que tienen una necesidad. Y ese milagro Dios lo va a hacer. Así que usted está ahí, vamos a orar. Y aquellos que no tienen a Cristo Jesús, yo les digo, abran su corazón. Pídanle a Jesús que entre en sus vidas, gobierne sus vidas, que los inscriba en el libro de la vida, para que ustedes puedan vivir una vida agradable, que tengan vida y vida en abundancia. Amén. ¿Por qué? Porque solo es Jesús el único que puede traernos vida y vida en abundancia. Quiero decirle que usted vale mucho. Amén. El precio que usted tiene lo pagó Jesús con su sangre. Como dijo mi esposa, con esa sangre roja. Lo lavó, lo limpió, lo hizo una nueva criatura y le escribió en el libro de la vida. Padre, en el nombre poderoso de Jesús, queremos agradecerte por este tiempo que tú nos das, Señor. Venimos delante de ti, estamos delante de ti. Tú estás con nosotros, Señor. Tu palabra dice que donde 2 o 3 están reunidos en tu nombre, tú estás. Hay personas que pueden estar a miles de kilómetros, Señor, pero a través de las ondas etéreas, esta palabra ha ido hacia ellos, Señor. Padre, nosotros no podemos hacer nada. El único que hace la obra eres tú, porque la hiciste en la cruz del Calvario hace 2026 años. Y toda acta y todo decreto que Satanás levantó contra cada uno de nosotros hace 2026 años, Jesús lo anuló, lo canceló ahí en la cruz y nos hizo libres. Y nos ha dado identidad de hijos de Dios. Ahí en la cruz del Calvario, Él dijo, consumado es. Ahí en la cruz del Calvario, Él consumió el pecado, el dolor, la enfermedad, la pobreza. Ahí Él consumió toda herencia de maldición generacional. Ahí Él consumió totalmente todo lo malo de la humanidad, de todo aquel que ha creído en su nombre. Y en este momento yo vengo y estoy delante de su presencia y Él está ahí. Y por la palabra ocurren los milagros, Señor. Padre, por la palabra, que ahora penetre como aceite fresco en la vida de aquellos que están en sintonía con este programa, Señor. Y que tú, Señor, manifiestes tu poder en cada uno de ellos. Y que ellos reciban ahora mismo su milagro. Tú conoces el problema, la necesidad, la enfermedad, lo que sea. Tú los has liberado del pecado, los has liberado del dolor y de la enfermedad. Ahora mismo, Padre, por la palabra, que ellos reciban la sanidad en el nombre poderoso de Jesucristo. Amén y amén. Estamos llegando ya al final de este programa. Queremos agradecerte. Gracias, mi amor, por estar aquí.
1: Gracias por la invitación. Es un placer. La gloria y la honra sea para nuestro Señor Jesucristo. Tengan una bendecida semana. Que caminen creyendo que ustedes son especiales, creyendo que Dios guarda de sus vidas y está pendiente de ustedes.
0: Que Dios les bendiga. Gracias, hermano Denis.
1: Gracias, hermano Denis. Bendiciones.
0: Así que Dios bendiga sus vidas. El próximo sábado estaremos con ustedes.
1: Hasta pronto.
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0: en HRBC. Las 9, un minuto.
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Bienvenidos a otro programa de radio Buenas Nuevas. Chicos, qué gozo nos da poder escuchar juntos la palabra del Señor y que juntos podamos animarnos a aplicarla a nuestro diario vivir. Antes de comenzar, agradezcamos al Señor por este programa de radio y le pidamos que nos ayude a aplicarlo a nuestro diario andar. Acompáñenme a orar. Padre nuestro que estás en los cielos, te damos gracias por un día más de vida. Te rogamos, mi Dios, que tú nos enseñes a aplicar lo que escuchemos en este programa. Y te damos gracias, Dios, porque eres tú el que nos habla y nos busca a través del programa de radio Buenas Nuevas. Te rogamos que nos abras nuestros ojos en el nombre de Jesús. Amén.

0: Muy bien, vamos a aprender nuestro versículo. ¿Cuándo celebras el día que naciste? En tu cumpleaños. ¿Sabes que puedes nacer de nuevo y tener otro cumpleaños? Nuestro versículo a memorizar habla de esto. Vamos a buscar en la Biblia, que es la palabra de Dios, en el Nuevo Testamento, en el cuarto libro, que es el Evangelio de San Juan. Busca el número grande, 3, que es el capítulo, y el número pequeño, 3, que es el versículo. Juan 3, 3. Leamos. De cierto te digo, el que no naciere de nuevo no puede ver el reino de Dios. Vamos a explicarlo. De cierto te digo, el Señor Jesús habla a cada uno de nosotros. El que no naciere de nuevo, naciste una vez como bebé. Para ser perdonado de tus pecados, necesitas nacer otra vez confiando en Jesús como tu Salvador. Cuando lo haces, Dios, el Espíritu Santo, viene a vivir en ti y te conviertes en una nueva persona en Cristo. Tienes una vida nueva, una vida eterna. No puede ver el reino de Dios. Si no naces de nuevo, estarás separado de Dios por siempre y no podrás ir al cielo algún día. La buena noticia es que si nunca lo has hecho, hoy mismo puedes nacer de nuevo. Puedes decirle al Señor Jesús que crees en Él y que quieres recibirlo como tu único y suficiente Salvador. Y si ya lo recibiste, en tu corazón ya tienes otro cumpleaños. Dale gracias a Dios por convertirte en una nueva persona. Repitamos el versículo. Juan 3:3. De cierto te digo, que el que no naciere de nuevo no puede ver el reino de Dios. Juan 3:3. Repítelo muchas veces y apréndelo.
1: Hola, amiguitos. ¿Qué significa nacer de nuevo? Con esa atención vas a poder contestar la pregunta de hoy.
2: La noche estaba oscura y tranquila. El único sonido era del suave arrastre de sandalias mientras Nicodemo, un importante líder religioso, caminaba calladamente por las calles oscuras de Jerusalén. Nicodemo tenía algunas preguntas que le preocupaban. Sabía que había solamente alguien quien podría responderle. El Señor Jesucristo. Nicodemo sabía acerca del Señor Jesús. La gente en Jerusalén estaba hablando acerca de este hombre de Dios, su enseñanza y su maravilloso poder. Nicodemo dijo: Maestro, sabemos por tus milagros que eres un maestro enviado de Dios. Nadie podría hacer estas cosas sino por el poder de Dios. Jesús debió haber asustado a Nicodemo cuando contestó: de cierto te digo, que el que no naciere de nuevo no puede ver el reino de Dios. Jesús estaba hablando acerca de cómo ser parte de la familia de Dios. Nicodemo había estudiado las Escrituras y había enseñado a otros acerca de Dios, pero esta respuesta de Jesús le debió haber dejado asustado. ¿Cómo puede un hombre nacer siendo viejo? Preguntó Nicodemo. ¿Puede convertirse en un bebé y volver a nacer de su madre otra vez? Entonces Jesús le dijo a Nicodemo: No te sorprenda que te haya dicho, debes nacer otra vez. Jesús hablaba acerca de convertirse en una persona nueva, ser cambiado en el interior por Dios. Nicodemo necesitaba dirigirse a Jesús y confiar en él para nacer de nuevo. ¿Por qué Nicodemo necesitaba nacer de nuevo? Era un pecador. Tú también eres un pecador. Naciste así. Pecado es cualquier cosa que tú y yo pensamos, decimos o hacemos que quebranta las leyes de Dios. La Biblia dice, mas la Escritura lo encerró. Todo bajo pecado. Gálatas 3:22. Cada persona en el mundo, incluyéndote a ti, nace con una naturaleza pecaminosa, un deseo de hacer cosas pecaminosas como ser egoísta o portarte cruelmente con alguien. Tu pecado te separa de Dios, quien es puro de todo pecado. El castigo final por el pecado es estar separado de Dios para siempre en un lugar terrible de oscuridad y tristeza. El pecado es un gran problema. No puedes quitarte el pecado o esconderte de Dios. La única manera en la que puedes tener tus pecados perdonados es nacer de nuevo, cambiando en tu interior. Solamente Dios puede hacer eso por ti. Necesitas nacer de nuevo porque eres un pecador. Nicodemo era un pecador. Jesús le dijo que necesitaba nacer de nuevo. Necesitaba dirigirse al Señor Jesús y confiar en Él. Nicodemo estaba confundido. Siempre había pensado que para pertenecer a Dios tenía que ser judío y guardar las leyes de Dios. Lo que Jesús estaba diciéndole era diferente. ¿Cómo puede ser esto? Preguntó. Jesús sabía que Nicodemo no entendía una enseñanza muy importante del Antiguo Testamento. Entonces él se la recordó. Y es algo que había pasado cientos de años antes. El pueblo judío estaba viajando de Egipto hacia la tierra que Dios había prometido darle. Aunque Dios les había cuidado de una manera milagrosa, la gente refunfuñaba y se quejaba. Se enojaban con su líder Moisés y con Dios. En vez de darle gracias a Dios por la manera cariñosa en la que les cuidaba, pecaron contra él quejándose. Para castigar su pecado, Dios envió serpientes venenosas entre la gente. Mientras las serpientes se arrastraban por la tierra, muchas personas fueron mordidas por las serpientes y murieron. Otros gritaron a Moisés, rogándole que pidiera a Dios que quitara las serpientes. Moisés oró por el pueblo y Dios contestó dando una manera para que aquellos que fueran mordidos pudieran ser sanados. Dios le dijo a Moisés que hiciera una serpiente de bronce y que la levantara sobre un asta. Dios le dijo a Moisés, cualquiera que vea a la serpiente de bronce vivirá. Moisés siguió las instrucciones de Dios. Animó a la gente a mirar la serpiente de bronce levantada en lo alto del asta. Los que creían a Dios y miraban a la serpiente vivían, tal como Dios había dicho. Nicodemo probablemente inclinó la cabeza mientras escuchaba la historia. Luego, es posible que Jesús señalara a sí mismo mientras le dijo a Nicodemo, y como Moisés levantó la serpiente en el desierto, así es necesario que el Hijo del Hombre, o sea, el Señor Jesús, sea levantado, para que todo aquel que en él cree no se pierda, mas tenga vida eterna. Jesús estaba diciendo a Nicodemo que él, el Hijo de Dios, sería levantado en una cruz. Moriría por los pecados de todo el mundo, aún por los pecados de Nicodemo. Jesús murió por tus pecados. La Biblia nos dice que Jesús, el Hijo de Dios, vivió una vida perfecta y nunca pecó. No merecía ser castigado, pero fue muerto como un criminal, clavado en una cruz de madera. Dios tomó tus pecados y los puso en el Señor Jesús, quien llevó él mismo nuestros pecados en su cuerpo sobre el madero, o sea, en la cruz. Así dice en 1 Pedro 2:24. Dios castigó a su propio hijo como si él hubiera pecado. Jesús sufrió, dio su sangre y murió por ti. Fue sepultado y luego al tercer día le resucitó de la muerte. Vive hoy en el cielo. Si crees en el Señor Jesús y confías en Él para perdonarte, nacerás de nuevo. Serás hecho parte del reino de Dios y tendrás vida eterna. Jesús estaba diciendo a Nicodemo que Él, el Hijo de Dios, sería levantado en una cruz. Moriría por los pecados de todo el mundo, aún por los pecados de Nicodemo. Probablemente la mente de Nicodemo se llenó de muchas preguntas. ¿Realmente era verdad? ¿Era Jesús el Hijo de Dios quien vino para morir por nuestros pecados? ¿Por qué dio Dios a su Hijo de esta manera? Las próximas palabras que Jesús dieron la respuesta. habló las buenas nuevas de Juan 3:16, que dice, porque de tal manera amó Dios al mundo que ha dado a su Hijo unigénito, para que todo aquel que en él cree no se pierda, mas tenga vida eterna. Nicodemo, dijo Jesús, Dios me envió de esta forma para que puedas ser perdonado porque Él te ama. Y Dios te ama a ti también. Él es tu creador. Hizo todas las cosas en el mundo, los árboles, las montañas, los animales y las estrellas. Pero eres la creación más especial de Dios y te hizo tal como Él quería que fueras. Él te conoce mejor que cualquier otro pudiera. Aún sabe acerca de tu pecado. Dios es santo 100% y odia el pecado. Él dice que tu pecado tiene que ser castigado, pero como el amor de Dios es tan grande, Él envió al Señor Jesús para ser castigado. Él tomó tu castigo. La Biblia dice, porque de tal manera amó Dios al mundo. Dios ama a todas las personas que Él creó. Te amó antes que supieras de Él. Quiere que creas en su Hijo para que no perezcas, que no mueras por tu pecado. Dios quiere hacer esto por ti porque Él te ama. Dios amaba a Nicodemo también. Por eso Él envió al Señor Jesús para morir por los pecados de Nicodemo. Jesús continuó explicando que los que rechazaban creer en Él ya estarían condenados. O sea que serían culpables y merecían ser castigados por su pecado no perdonado. Ellos no nacen de nuevo y serán castigados. ¿Qué pasó cuando terminó la plática entre Jesús y Nicodemo? Se arrodilló Nicodemo ante Jesús para pedir perdón. Regresó a su casa por las calles oscuras pensando acerca de todo lo que el Señor Jesús le había dicho. La Biblia no nos lo dice, pero las palabras de Jesús debieron haber tenido un efecto poderoso en el corazón de Nicodemo. Aquella noche o tal vez algún tiempo después Nicodemo creyó. Nicodemo llegó a ser un seguidor del Señor Jesucristo. ¿Cómo sabemos que es verdad? Podemos ver un cambio en Nicodemo algún tiempo después. Después que el Señor Jesús sufrió y murió por el pecado en la cruz, la Biblia dice que un hombre llamado José de Arimatea pidió permiso para llevar el cuerpo de Jesús y prepararlo para el entierro. Él y su amigo llevaron especias y con amor envolvieron el cuerpo. Ese amigo era Nicodemo. Ese importante líder religioso, quien primeramente fue a Jesús secretamente aquella noche, ahora públicamente mostró su amor hacia Jesús. Dios había cambiado a Nicodemo en su interior. Era una persona nueva en Cristo. Si tú has nacido de nuevo, da gracias a Dios, porque eres una persona nueva en Cristo. La Biblia dice en 2 Corintios 5, 17, si alguno está en Cristo, nueva criatura es. Las cosas viejas pasaron, he aquí, todas son hechas nuevas. Piensa acerca de lo que Dios ha hecho por ti. Primero, te ha perdonado tu pecado, algo que tú no podías hacer. Segundo, te ha dado una vida nueva. Te ha cambiado en tu interior. Tercero, te ha hecho parte de su familia. Tú eres un hijo de Dios. Y cuarto, Dios te ha dado vida eterna. Una vida en Cristo que durará para siempre. Algún día irás al cielo. Cada día da gracias a Dios porque tú eres una persona nueva en Cristo. Dios había cambiado a Nicodemo en su interior. Era una persona nueva en Cristo. ¿Qué de ti? ¿Has oído hoy que es necesario nacer de nuevo para tener tus pecados perdonados? Jesús dijo, todo aquel que en Él cree, o sea que confía totalmente en el Señor Jesús, no se pierda, que no esté separado de Dios para siempre, mas tenga vida eterna. Así dice la segunda parte del versículo Juan 3:16. Jesús murió y resucitó para que puedas nacer de nuevo y vivir para siempre con Dios. Si te arrepientes de tu pecado y quieres vivir una vida nueva, Recibirás a Jesús creyendo en Él hoy. Él perdonará tu pecado y te hará una nueva persona en su interior.

0: Nacer de nuevo significa ser cambiado por Dios en tu interior, confiando en Cristo como tu Salvador.
1: Juan 3:16. Porque de tal manera amó Dios al mundo, que ha dado a su Hijo unigénito, para que todo aquel que en él cree no se pierda, mas tenga vida eterna. Juan 3:16. ¡Qué maravilloso versículo, niños! Es un versículo muy conocido, pero ¿sabías que este versículo fueron las palabras que Jesús le dijo a Nicodemo para que él entendiera que debía confiar en el Señor Jesús para ser salvo de sus pecados? Pero estas palabras no solo son para Nicodemo, son para todo el mundo, porque Jesús dice que son para todo aquel que cree. ¿Has creído ya?

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1: Muchas gracias.
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5: 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Daniel 12:3.
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7: Ha llegado el tiempo de despedirnos, pero antes queremos mandar un fuertísimo saludo a Samuel Agurcia por su cumpleaños. Espero que lo hayas pasado súper bien y que Dios te regale muchos años más de vida para parecerte cada vez más a Cristo y ser luz a muchos acerca de lo que gran Dios poderoso ha hecho por ti y por todos los demás. También quiero aprovechar a contarles que esta voz que ustedes están escuchando se llama María Fernanda Castillo y le agradezco a Dios enormemente por sus oraciones y sus buenos deseos recibidos por mi cumpleaños. Agosto realmente que fue un gran mes y le agradecemos al Señor también por todo lo que Él hace. Un fuertísimo abrazo y es tiempo de despedirnos, chicos. Adiós.
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0: en HRBC, las 9:29 minutos.
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Tras la conquista de Jamaica en 1655, misioneros metodistas y bautistas llegaron a las islas de la Bahía y la costa caribeña hondureña.

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0: La historia que voy a contarte hoy es una historia muy antigua. Y espero que no te duermas porque vamos a aprender algo muy importante. Es la historia de un barco grandísimo que se llamaba el Arca. Pero no creas que voy a hablarte mucho del diluvio, de cómo empezó a llover o de los amigos que se burlaban, porque todo eso tú ya lo sabes y lo has escuchado muchas veces. No, no, lo que quiero contarte es lo que ocurrió dentro del Arca. Porque debes saber que estuvimos dentro de aquel barco durante un año entero, con sus días, sus noches, semanas, meses... Bueno, exactamente un año y 17 días. Imagínate, casi 13 meses encerrados entre cuatro paredes, con un montón de animales, entre rugidos, gruñidos, ladridos, mugidos... ¿Puedes imaginarte el dolor de cabeza que eso supone? ¿Y para qué hablar de la suciedad? Después del diluvio tuve que bañarme en el río 3 veces seguidas y aún así el olor de los animales no se iba. Creo que se me quedó impregnado en la ropa para siempre. Pero mejor te lo cuento desde el principio. Por cierto, no sé si me he presentado. Yo soy Noé. Llevábamos muchos años construyendo el arca y soportando las burlas de los vecinos. Pero la verdadera aventura comenzó la mañana en que el arca quedó terminada. De repente aparecieron cientos de animales, todos por parejas y cada uno chillando en su idioma. Los perros ladraban, los leones rugían, los pájaros cantaban, los elefantes... Bueno, los elefantes elefanteaban... Yo no sé, aquello era una auténtica fiesta de sonidos y de colores. Después vendría la fiesta de olores dentro del arca, pero en aquel momento todo era alegría y excitación. Apenas podíamos creerlo. Dios había cumplido su palabra y nos había traído animales de todas las especies. Hasta el día de hoy no sé cómo lo hizo. Loco de contento, abrí la puerta del arca y les invité a entrar para darles la bienvenida.
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0: en HRBC, las 9:59 minutos.
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0: Buenos días, que el Señor les bendiga donde quiera que se encuentren y donde estén sintonizando esta casa de radio en cualquier parte del mundo donde usted se encuentre. Buenos días, buenas noches o buenas madrugadas, buenas tardes. Que el Señor nos bendiga a todos en este día tan especial, este sábado, que ya estamos también al término de este mes, y mañana será un día especial también porque es celebración del Día de la Biblia. Aunque la Biblia es para nosotros el pan de todos los días, ¿verdad? No debe tener un día en especial, pero bueno, ¿verdad? Así estamos y damos gracias a Dios. Queremos saludar a cada uno de ustedes, especialmente a toda la familia de Santidad, a los pastores, familias pastorales en los cuatro puntos cardinales de nuestro país, a las familias de Santidad que están fuera del país en los distintos continentes. También un saludo especial, ¿verdad? Cada iglesia local, que Dios les bendiga en familia, y también a las demás denominaciones, porque hay hermanos y amigos que nos escuchan también de otras denominaciones. Que Dios les bendiga. Que este día especial Dios haga una obra maravillosa en nuestros corazones a través de la palabra. Y que el tema que estamos tocando en estos días es un tema tan importante, tan determinante para la vida de la familia, también en todas las sociedades. La palabra del Señor no cambia, es la misma, tiene los mismos efectos, el mismo valor, el mismo poder para transformar y para guiarnos, para enseñarnos el camino verdadero, para iluminarnos en la verdad. Es Dios, es maravilloso, y Dios tiene poder, tiene un poder transformador como para salvar también, pero para transformar nuestras vidas. Así es que un saludo a todos, ¿verdad? Hoy en ausencia del pastor Mauricio, tal vez él se nos une a mitad del programa porque él está en otras faenas, en otros compromisos. Ojalá y al final lo podamos tener por acá. Así es que bienvenidos esta mañana, que Dios les bendiga.
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estamos de nuevo. Gracias a Dios por este tiempo maravilloso, por este tiempo hermoso. Y qué lindo lo que dice ese cántico, o qué palabra cantada, ¿verdad? Y las comparaciones, las formas de enseñanza tan maravillosas de parte del Señor, esas analogías que hace la palabra para que nosotros podamos entender el significado, el poder, el valor, el efecto que hace compararlo con una lámpara, ¿verdad? Y si lo compara con una lámpara, es porque la lámpara se utiliza cuando está la noche, cuando es oscuridad, para que nos pueda alumbrar nuestros siguientes pasos al caminar, ¿verdad? Qué bonito, qué lindo. Gracias a Dios por su palabra, porque es lumbrera a nuestro camino, es sustento. Dice que también es como la miel en nuestra boca sedienta, ¿verdad? Y gracias, Señor, por esa palabra esta mañana. Te agradecemos con todo nuestro corazón, porque esa palabra es la que nos sustenta en tiempos de angustia, en tiempos de persecución, en tiempos de soledad, en tiempos, Señor, de situaciones difíciles que pasamos, aún en tiempos de bonanza también, cuando todo va caminando bien y nos sentimos más que alentados. Y esa palabra también nos ayuda a equilibrar nuestra vida, nuestro estado de ánimo, nuestra confianza, porque la fe crece. La fe que nos sustenta y la fe que aprendemos en Cristo Jesús nos sustenta y nos hace cada día más firmes, no importando las circunstancias. Señor, muchas gracias. Así oramos esta mañana, que cada familia donde están pendientes, Señor, de este tiempo de santidad, de este tiempo de reflexión y cambio, así como dice, reflexión y cambio, es al escuchar, es reflexionar y después cambiar para bien, crecer, porque ese es el propósito de Dios y su palabra. Es que cuando la oigamos, cuando la oímos, cuando viene a nuestros oídos y cuando tenemos tiempo de meditar en ella, de reflexionar, el cambio, el poder del Espíritu Santo opera en nuestras vidas, atrayendo convencimiento, así como dice la misma palabra, que el Espíritu convence de pecado, de justicia y de juicio. Cuando la palabra de Dios nos desnuda y nos presenta tal y como somos, como vernos a un espejo, esa labor del Espíritu Santo es fundamental en todo tiempo y en todo momento. Jesús dijo, Él los va a guiar a toda verdad. Cuando venga el Espíritu Santo, Él los guiará a toda verdad. Y eso es lo que estamos buscando a través de estos tiempos, a través de estos momentos, cuando venimos cada sábado para poder meditar en cada tema. Te damos gracias en esta mañana, Señor, en el nombre de Cristo Jesús. Amén, amén y amén. Continuamos esta mañana con la temática. Yo estuve al pendiente algunos instantes el sábado pasado y vimos cómo mucha gente participó también, haciendo sus comentarios, haciendo sus aportes, y eso es bueno, porque en tanto damos aportes y damos nuestros puntos de vista o las experiencias que pasamos, enriquecemos más, ¿verdad?, al auditorio. Enriquecemos más este tiempo, le damos mayor valor también a la palabra que se escucha, que se medita, y eso también es muy significativo para nuestra vida espiritual, aún para aquellos que a lo mejor están de invitados. Yo siempre creo que hay gente que todavía no ha tenido un encuentro personal con Jesucristo, pero que por A o por B Dios le permite estar en estos espacios, en algún punto de la tierra. Hay alguien, y yo te digo esta mañana que si tú eres ese alguien, yo te digo que Dios tiene grande propósito con tu vida, ¿verdad? Y para reflexionar y cambiar es este tiempo. Muy bien, esta mañana queremos siempre continuar con la tónica de la parte de la enseñanza o de las enseñanzas de familia que hemos estado tocando a lo largo de los últimos días, de las últimas semanas, y creo que nos habíamos estacionado por ahí en el Proverbios capítulo 22 y verso 6, y esta mañana queremos hacer un mayor énfasis
en tres asuntos en el primer verso de este capítulo de Proverbios 22:6, donde dice: instruye al niño en su camino. Queremos quedarnos esta mañana en esa frase, y así de manera introductoria también queremos utilizar otros pasajes, porque aquí hay tres cosas importantes que en esta introducción vamos a resaltar. Primero es la instrucción. Segundo es el objeto de la instrucción, que es el niño. Y tercero, un camino. Siempre el camino denota una vía, una senda, un sendero, una ruta, un trayecto, una carretera. Jesús allá en Juan 14:6 dijo: yo soy el camino, la verdad y la vida, y nadie viene al Padre si no es por mí. Este pasaje de Proverbios 22:6, seguro que Dios ha sido muy inteligente y muy sabio para poder resaltar el valor de la vida de un niño, el valor de la familia, el valor de la vida de un padre y de una madre en el entorno familiar. Y cuánto importante es que nosotros sepamos darle el lugar a cada cosa, especialmente cuando se trata de un niño en el hogar. Nosotros estamos viviendo experiencias en nuestra sociedad de que muchos hogares, aunque están constituidos, son hogares con lo que nosotros conocemos como disfuncionales. Cuando decimos hogares disfuncionales es la ausencia de varios elementos o de muchos elementos o factores que deberían estar presentes en un hogar normal, ¿verdad? Entonces se vuelve una actividad anormal de familia, y realmente con dolor y con mucha tristeza, pero con mucha verdad, no podemos decir otra cosa, que la experiencia de nuestra sociedad es un caos, es un desorden, y es precisamente porque encontramos en lo que nosotros podemos llamar un hogar la ausencia de, por ejemplo, uno de los dos padres, por A o por B. ¿Ya? Encontramos ausencia de un entorno familiar donde haya un régimen. Cuando hablamos de régimen, hablamos entonces de conceptos disciplinarios, ¿verdad?, que van de manera sistemática con un propósito, y es establecer orden a todos los niveles. Por ejemplo, desde la administración de la casa, la relación de papá y mamá, la madurez con que se están llevando, ¿verdad?, o están llevando el matrimonio, porque primero fueron novios, se casaron de repente, ¿verdad? Y estoy hablando en la comprensión normal de cómo debe comenzar una familia y cómo debe comenzar un hogar y cómo debe comenzar un matrimonio, ¿verdad? Si el primer paso fue el noviazgo, el conocerse, el siguiente paso fue casarse, y el siguiente paso también, ya después de casarse, me imagino que también iba un plan de cómo se van a desarrollar, a cuánto tiempo van a tener un hijo, ¿verdad? Y lo que venga lo van a recibir con gratitud, sea varón o sea hembra. Y luego los asuntos financieros, el trabajo, luego la planificación de un hogar por mientras hay que ir a alquilar, ¿verdad? Pero ya lleven miras dónde pueden ir desarrollando, inclusive ir ahorrando hasta para a lo mejor la educación de los hijos, cuántos hijos van a tener. Eso, toda esa figura que yo presento en este momento lleva toda la forma de un hogar funcional. Pero lastimosamente, la realidad que vivimos en nuestra sociedad y aún dentro de la iglesia es un sinnúmero de hogares disfuncionales, ¿verdad? Y como resultado también el carácter que los hijos hasta ahora han desarrollado. Entonces vea usted esta mañana que será importante que nosotros hablemos de la instrucción, hablemos del camino y hablemos también del niño como individuo y sus diferentes etapas, ¿verdad?, de desarrollo,
desde el año cero, ¿verdad?, hasta los 18 años. Y vamos a ver, vamos a ir paso a paso entonces esta mañana y a manera de introducción. Yo quisiera que leyéramos para enfatizar un poco acerca de el camino especialmente, ¿verdad? Porque nosotros pudiéramos preguntarnos, ¿cuál es el camino de un niño? Es una buena pregunta, ¿sabes? ¿Verdad? ¿Cuál es el camino de un niño a lo que se refiere la palabra del Señor? Cuando dice, instruye al niño en su camino, ¿verdad? Se supone que cuando un individuo viene al mundo o es engendrado, es gestado en el vientre de la madre y engendrado por el padre, ¿verdad? Y lo esperan, y cuando da a luz y llega a este mundo ya físico, inmediatamente empieza un rol nuevo de vida para el que ha nacido. Mientras estaba en el vientre de la madre era una parte de 9 meses, pero una vez que nace, inmediatamente se expone o se va a enfrentar a una realidad ya de este mundo físico, donde ya está físicamente con sus padres, en contacto con ellos, ¿verdad?, en todo el proceso. Y entonces vemos que ese camino del niño es el camino del niño, y tiene que ver mamá, papá, tiene que ver el entorno, después tendrá que ver con sus hermanos, mire qué cosa, tendrá que ver con diferentes aspectos en el desarrollo, en el quehacer y en el caminar diario de un niño. Un niño necesita protección, necesita provisión de alimento, provisión de ropa, protección, también un techo seguro, sentir y saber que tiene una autoridad que está conformada por papá y por mamá, y empezar a ver y a absorber ese ambiente de un hogar completo, porque ahí está mamá y ahí está papá, y un ambiente sano también, un ambiente, un contexto muy sano. Entonces, ese es el camino del niño, ¿verdad? Y Dios ha puesto esta palabra en nosotros para que podamos entender lo delicado que es un hijo y lo delicado que es un niño o una niña, ¿ya? Porque ellos tienen su propio camino, porque son personas, aunque son hijos de un papá y de una mamá, pero son personas en su composición integral, ¿verdad? Diferente a papá y mamá, con una carga genética de la sumatoria de ambos, pero que tiene su propia personalidad. Y esa personalidad es responsabilidad de los padres irla moldeando e irle dando los espacios, e irle dando la formación, e irle dando la instrucción para que el día de mañana sea una persona normal, ¿verdad? Lo que nosotros vemos ahorita en nuestro diario vivir y en nuestra realidad es un montón de personas con problemas emocionales y psicológicos extremos. ¿Y desde cuándo padecen de eso? Algunos desde que estaban en el vientre de mamá. Y nacieron y vinieron a un hogar disfuncional, donde la figura del papá no estuvo de repente, donde no hubo un régimen de disciplina, un régimen de control, ni siquiera un régimen de alimentación, se comía lo que había y lo que se podía, no había a lo mejor planificación para tener un techo, imagínese todo lo que implica, ¿verdad?, para la formación del carácter de un hijo. O sea, los hogares en el propósito de Dios deben de cumplir con todas las expectativas de un hogar funcional. Por eso es que es importante reflexionar sobre la palabra. También hablamos de instrucción. Es un orden o un conjunto de enseñanzas y de conocimientos que se imparten a una persona, a un animal o a un sistema, ¿verdad? Hablando en términos generales, la instrucción es un orden, es un conjunto, es una enseñanza de conocimientos que se imparten a personas. Vamos a centrarnos en las personas, ¿verdad? ¿Hay instrucción? ¿Realmente ha habido instrucción en nuestros hogares? Es una buena pregunta de reflexión. ¿O cómo está la instrucción? ¿Cómo ha sido la instrucción
en nuestros hogares. Casi vamos a decir de lo que estábamos repitiendo al inicio, que en hogares disfuncionales la instrucción no existe, pero si existe de repente el maltrato por querer corregir, esa no es instrucción. O sea que hay buena instrucción y hay mala instrucción, ¿verdad? Así que a la luz de la palabra estaremos revisando estos conceptos del camino, la instrucción y de la persona, en este caso que son los hijos. El niño es un ser integral y necesita guianza, instrucción y formación para lograr su desarrollo completo. En materia de educación sexual, hay que considerar en un niño o una niña experimentar en el transcurso de la vida cambios físicos, curiosidades que los padres deben aprovechar para enseñarles al respecto. Yo quisiera leer a propósito en esta tarde, en esta mañana, perdón, Proverbios capítulo 6, verso 1 en adelante, dice así la palabra del Señor: honramos al Padre, al Hijo y al Espíritu Santo. Hijo mío, si salieres fiador por tu amigo, si has empeñado tu palabra a un extraño, te has enlazado con las palabras de tu boca y has quedado presos en los dichos de tus labios. Haz esto ahora, hijo mío, y líbrate, ya que has caído en la mano de tu prójimo. Ve, humíllate y asegúrate de tu amigo. No des sueño a tus ojos, no des sueño a tus ojos, ni a tus párpados adormecimiento. Escápate como gacela de la mano del cazador y como ave de la mano del que arma lazos. Ve a la hormiga, oh perezoso, mira sus caminos y sé sabio. Mire. Ve a la hormiga, oh perezoso, y mira sus caminos y sé sabio, la cual no tiene capitán, ni gobernador, ni señor. Prepara en el verano su comida y recoge en el tiempo de la siega su mantenimiento. Perezoso, ¿hasta cuándo has de dormir? ¿Cuándo te levantarás de tus sueños? Un poco de sueño, un poco de dormitar y cruzar un poco las manos para reposo. Así vendrá tu necesidad como caminante y tu pobreza como hambre, como hombre armado. El hombre malo, el hombre depravado, el que anda en perversidad de boca, que guiña los ojos, que habla con los pies, que hace seña con los dedos. Perversidades hay en su corazón y anda pensando el mal en todo tiempo, en todo tiempo. Y siembra discordias. Ahora mire lo que habla del camino, el capítulo 4 y verso 11 al 14. Dice: por el camino de la sabiduría te he encaminado, y por veredas derechas te he hecho andar. Cuando anduvieres, no se estrecharán tus pasos, y si corrieres, no tropezarás. Retén el consejo, no lo dejes, guárdalo, porque eso es tu vida. No entres por la vereda de los impíos, ni vayas por el camino de los malos. Mire, hablando de camino, y cuando dice el Proverbios capítulo 6 y verso 22, cuando dice instruye al niño en su camino, ¿verdad? Porque hay caminos perversos y hay caminos malos. Y el camino de un hijo debe ser un camino de bien, debe ser un camino de bendición, porque ¿qué padre desea mal para sus hijos? Si los padres no deseamos mal para nuestros hijos, entonces debemos de involucrarnos en instruir a nuestros niños, instruir a nuestros hijos e hijas con el corazón, ¿verdad? Hacer bien para ellos y empezar a formar ese carácter que debe estar en buenas condiciones para el resto de sus vidas. Como decíamos, hay tres tipos también de instrucción, ¿verdad? Está la instrucción formal, que es la escuela, ¿verdad? Que es el kinder o pre-kinder, donde van nuestros niños cuando están en esa edad de ese tipo de enseñanza. La no formal, que es en la iglesia, que de repente puede ser en la comunidad, cuando se dan algunas charlas o cuando hay un seguimiento en algún aspecto que tenga que ver
en pro de la comunidad y así, etcétera, etcétera, ¿verdad? En el ámbito de la salud también. Pero hay una educación informal. Esta educación informal tiene sus ventajas, ¿verdad? Y creo que es primordial, es la más importante de estas tres, sin menoscabo de las anteriores, ¿verdad? Pero es la más importante, decimos, ¿por qué? Porque esta es la que se da en el hogar. Esta es la que papá y mamá deben de tomar sus riendas e instruir a sus hijos en esta educación que es informal. Cuando decimos que es informal es que de repente no hay un formato general para que todas las familias actúen y caminen por el mismo sendero. Cada familia es

La palabra, tal vez lo único diferente será el contexto de cada familia, pero que la instrucción debe de existir y debe ser, ¿verdad? Y yo encuentro que esta instrucción informal tiene sus ventajas también, porque no es y no se hace en un aula de clase donde están 40 alumnos, 20, 35, 40, 45 alumnos, y donde hay un maestro impartiendo la enseñanza de una clase en particular, sea estas ciencias naturales, matemáticas, estudios sociales, ¿verdad? Y 40 o 45 alumnos atentos y el maestro espera que todos estén listos para aprender. Aquí es papá y mamá, solo los dos, frente a su hijo. Esta es la educación fundamental. Y la mejor educación, porque es en esta educación donde al pasar de los primeros 5 años es donde se puede rescatar a un hijo para que su carácter sea formado de acuerdo a las buenas costumbres, a los buenos modales, a los valores y al conocimiento de Dios, su palabra. Esta educación informal será importante en cada familia. Por eso decíamos, estos primeros 5 años de formación y de instrucción en la vida de un muchacho dentro de su hogar definirá su carácter. ¿Qué es lo que está pasando con nuestros jovencitos, aún niños muy pequeños, que desde temprana edad sale a la luz, se manifiesta ya? De repente el ímpetu y el temperamento que vienen teniendo, un temperamento fabricado o prefabricado en casa según ha sido la forma en que los hijos han recibido instrucción. Cuando el niño desconoce autoridad, cuando el niño desconoce los límites y cuando un niño o una niña desconoce los parámetros y las formas de educación y de instrucción en un hogar, será un niño problema. Será un hogar que está dando matices de hogar en problemas profundos, en problemas significativos con respecto a la labor que debe cumplir un papá y una mamá respecto a la vida de un hijo. Porque dice, instruye al niño en su camino. La responsabilidad viene directa de Dios hacia los padres. Dice, vas a tener un hijo, instrúyelo. Vas a ser papá, prepárate. Vas a instruir. Yo he experimentado que muchos padres de familia, cosas que uno experimenta en el diario vivir, cuando los niños están pequeños, ¿verdad? Y creo que todos pasamos por ahí, que nos pulimos en comprarles los mejores vestidos, los mejores zapatos, ¿verdad? Y que anden bien nítidos. Y que el piropo del niño sea mi piropo, ¿verdad? Como padre, pues. Pero luego, después de unos años, que el niño empieza a crecer, lo buscamos y no lo encontramos. O sea, ya no anda de la mano del papá ni de la mamá, que lógicamente hay tiempos y hay momentos, ¿verdad? Pero ya ni quiere andar con su papá o con su mamá. Ya no permite que se le corte el pelo de manera formal, sino que anda a la moda de lo que está aprendiendo allá en la calle. Entonces uno se pregunta, ¿y qué pasó con la enseñanza y la instrucción de los padres? ¿Y qué pasó con que el niño no se dio cuenta que necesitaba obedecer y estar bajo el régimen de sus padres? Porque a veces los hogares no solamente son disfuncionales por la ausencia de uno de los padres, los hogares son disfuncionales por la ausencia de poner en práctica los principios bíblicos con respecto a cómo se desarrolla una familia. Entonces, esta mañana quisiéramos comenzar, ¿verdad?, hablando de las diferentes etapas de un niño. Una vez que ha nacido, es que la primera etapa es la etapa de 0 a 2 años. Es la etapa de lo que nosotros podemos conocer como bebés y la primera infancia, ¿verdad? ¿Qué está pasando con los padres? Desconocemos, estamos desconociendo algunas de estas etapas de nuestros hijos, sea hombre o sea mujer. Mire,
No sé si usted que me está escuchando.

0: escuchando es una mamá o un papá que tiene niños de esta edad, de 0 a 2 años. Pero de igual manera, si usted ya pasó por acá, ¿verdad? De repente, como abuelos, nos sirve el conocimiento también para echar una mano a nuestros hijos en algún momento, un consejo, ¿verdad? O alguna otra persona en la iglesia. En esta etapa de los 0 a 2 años, que es la etapa conocida como de bebés o la primera infancia, la enseñanza en el aspecto sexual, porque este es lo que estamos tocando en este sábado anterior y en este sábado, vamos a estar tocando el aspecto sexual, ¿verdad? La sexualidad de los hijos, ya sea del varón o ya sea de la mujer. Y entonces vemos que la enseñanza viene a través del cuidado diario, el afecto, la higiene, que estas cosas que estamos mencionando implican, ¿verdad?, nombrar correctamente las partes del cuerpo en la medida de que va pasando el tiempo y tenemos interacción con nuestros hijos. Esto es fundamental, ¿verdad? Y de hecho, hay que decirlo, quien tiene más tiempo de interactuar con los hijos en este espacio que estamos mencionando es la madre. Pero esto no quiere decir que estamos descargando la responsabilidad del padre y que el padre no debe hacerlo. El padre intencionalmente, el esposo intencionalmente, debe sumarse paulatinamente a el quehacer, a la interacción, a la experiencia de contacto cercano. Mientras sus hijos están bebés hasta que tienen 2 años, no perder ese contacto, no perder la pista. Y todo lo que incumbe al camino del niño y donde empieza inmediatamente la responsabilidad de ir instruyendo al niño o a la niña en su camino, ¿verdad? Teniendo en conocimiento que entonces esta enseñanza viene a través del cuidado diario. O sea, el cuidado diario no debe ser algo que pase por alto detalles fundamentales en el contacto y en el interactuar, ¿verdad?, con el niño o la niña. Es que aquí vamos a ir identificando detalles, situaciones que necesitamos no pasarlas por alto o hacernos, como decimos popularmente, los de a peso, ¿verdad?, porque tenemos pena o porque nos da vergüenza. Ojo con esto, porque este ha sido uno de los talones de Aquiles, ¿verdad?, en el aspecto de que nos volvemos pasivos. Entre tanto nacen nuestros hijos y luego el tiempo pasa rápido y crecen y no abordamos ninguna situación con ellos. Y cuando llega el momento de salir, de, por ejemplo, cuando ya van a la escuela y ellos interactúan con otros niños y otros niños saben de cosas que el niño de nosotros no aprendió porque nunca tocamos, porque nos dio pena, porque nos dio vergüenza, porque perdimos el espacio del tiempo y creímos que solo era cambiar el pañal, bañarlo, asearlo, perfumarlo y que coma y que esto y que lo otro, pero no hablamos absolutamente nada, no aprovechamos el tiempo para cuando se estaba cambiando, cuando se estaba bañando, decirle, por ejemplo, la importancia de la higiene, por ejemplo, en sus genitales, la importancia de la higiene en el cuerpo en general, limpiar los oídos, ¿verdad?, las uñas, todo eso, irle enseñando que le van a ir creciendo paulatinamente, que las manos van a irse agrandando y todo eso, que el cuerpo va a experimentar cambios y empezar, aunque el niño no entienda desde pequeño, empezar a decirle el nombre de sus partes íntimas, a decirle voy a limpiar su vulva, voy a limpiar su pene, y el niño no le va a dar pena, está tierno, está bebé todavía, pero hay que interactuar con él, hay que empezar. Cuando venga el momento de que ya tenga mayor entendimiento, ya usted por entrenamiento y por costumbre, ya no va a tener pena. El niño necesitará saber de sus partes del cuerpo, especialmente de sus partes íntimas. ¿Ve qué importante es esto entonces? Aprovechar esos tiempos que implican la higiene, esos tiempos de afecto, esos tiempos que interactuamos con ellos, ¿verdad? Con los niños mismos, serán importantes. También es un tiempo en esta etapa donde el respeto debe de apropiarse. El respeto por el cuerpo del niño debe ir siendo parte de la enseñanza, ¿verdad? Cuando papá, o perdón, cuando mamá o papá van a, por ejemplo, a cambiar un pañal, ¿verdad? Tener el cuidado de ir respetando sus partes íntimas, ¿verdad? Y de ir diciendo, hijo, me da permiso que voy a limpiar aquí, vamos a pasar la toallita húmeda por acá, porque es importante que usted esté limpio, que usted esté higiénicamente limpio en esta parte, hay que cuidar esto, porque cuando usted esté grande, a lo mejor vaya creciendo, usted va a ser después responsable de su propio cuidado. Todo eso son detalles importantes y tiempos específicos en donde nosotros podemos aprovechar para ir hablando entonces de los aspectos sexuales que nos unen, o de aquellos aspectos sexuales que tienen que ver con la constitución o con la integridad misma de un niño o de una niña, ¿verdad? En segundo lugar, la segunda etapa es la etapa de 3 a 5 años, ¿verdad? Esta es la etapa preescolar. Mire, aquí ya vamos en algunas implicaciones más delicadas. Por eso hay que comenzar por lo y no pasar por alto lo más fácil, ¿verdad? Porque lo más fácil será la primera etapa de 0 años a 2 años, porque son bebés y luego pasan a la etapa de gateo y luego de dar sus primeros pasos, llegan a los 2 años y esa etapa es como que ahí a nosotros tenemos más confianza de hablar con ellos, no nos da pena de tocar el punto o la situación que corresponda o el tema que es necesario. Pero ya cuando van para más grandes, debemos estar preparados a guardar la misma compostura, a hablarlo con tanta naturalidad que no debe haber espacio, ¿verdad?, para la pena, para la vergüenza o para inhibirse tanto el papá o la mamá como el niño, ¿verdad? Aquí, en esta etapa, en esta edad, los niños y las niñas aquí empiezan a sentir curiosidades por las diferencias en sus cuerpos. Aquí empiezan a sentir, imagínense que ya tienen hermanos y usted tiene una pareja, inmediatamente entre ellos va a haber, van a sentir esa curiosidad de saber, ¿verdad?, que son diferentes, aunque son hermanos, son diferentes. Y sí, ella es mi hermana, yo soy su hermano o él es mi hermano, pero más allá de eso es tan natural y tan normal que eso es obvio. Pero más allá de eso hay cosas que hay que hablarlos con cada uno de ellos y en conjunto también, ¿verdad? Porque ellos van a tener que compartir espacios en el hogar y los tratos deben de ser diferentes. Entonces, en esta edad comienzan a sentir curiosidades por las diferencias de sus cuerpos, tanto entre el niño como la niña. Aquí ellos hacen preguntas directas. Y aquí es donde hay que estar preparado. Usted debe estar tan preparado que no va a necesitar tener un psicólogo o un consejero de cabecera para estar enfrentando estas situaciones. Esto nos corresponde a nosotros como padres y le corresponde a usted como padre también. Yo quiero hacer un apartado aquí en este momento porque creo que aquí la iglesia juega un papel muy importante. Aunque no es responsabilidad de la iglesia la educación de los hijos en alguna manera, porque ahorita estamos hablando de la educación o de la forma en que hay que instruir a los hijos desde la responsabilidad de los padres, 5 años, 6 años, 18 años, ¿verdad? Y que la labor de la escuela se vuelve complementaria en la formación y en la educación académica científica de los niños y de las niñas, pero que la iglesia también se vuelve una facilitadora de las verdades del reino, pero también tiene que ver con formación de carácter. Pero se supone que el trabajo de la iglesia debe ser complementario en relación a cómo viene un niño de la casa. Generalmente hay conceptos erróneos y que los pastores los hemos experimentado. Anda a la iglesia para que te compongan, le dice el papá al niño. O el papá está interesado en el niño para que vaya a la iglesia porque el niño está rebelde. Y entonces piensa que en la iglesia la enseñanza le va a ayudar. Sí, le va a ayudar. Claro que le va a ayudar. La palabra tiene poder. Pero la responsabilidad de que un niño aprenda a obedecer, que tenga la responsabilidad de respetar a las autoridades es el hogar. Ahí recuerde que son los primeros 5 años donde se forma el carácter. Entonces, aquí los niños en esta edad hacen preguntas, que es la edad de los 3 a los 5 años, ¿verdad? Precisamente lo que estamos hablando, que aquí es donde se asienta y aquí es donde el carácter del niño toma forma, ¿verdad? Entonces, aquí ellos hacen preguntas directas. Y tenemos que, los padres tienen que ser responsables, ¿verdad? Con sencillez y con naturalidad y sin mentiras, dar respuesta a esas preguntas. Dar respuesta a esas preguntas, ¿verdad? Por ejemplo, aquí ya viene que ya no debemos usar el término pipí, ya sea para el varón o para la niña. Debemos de aprender con seriedad, con responsabilidad y con amor y pasión por la formación de nuestros hijos, a llamar las cosas por su nombre, porque a esta edad entonces van a encontrar que allá, cuando van a la escuela, cuando van al kinder, a la edad preescolar, se encuentran con que los niños de la misma edad de ellos están llamándole con nombre a estas partes íntimas, nombres vulgares. Y ellos a lo mejor se sorprenden. Y a lo mejor van a llegar a la casa diciendo, fíjate que yo tengo un amiguito que se llama Julano de tal y dice que esto se llama de tal manera, ¿verdad? Pero cuando usted ha enseñado a sus hijos y ellos llegan a tener esa experiencia allá, ellos se vuelven más bien como maestros, pequeños maestros de sus compañeros. Y alguien que pueda decir, este es el pipí, o pueda llamar de una forma vulgar a su parte íntima, que la niña o el niño le pueda decir, no, esto se llama vulva, esto se llama pene, y sirve para esto, ¿verdad? Sirve para orinar, sirve para evacuar fluidos, líquidos, ¿verdad? Que son normales en nuestro organismo, y que cuando vamos al baño, a eso vamos, a través, ¿verdad?, de la vulva o a través del pene, es que sale la orina. De repente no va a dar detalles usted porque no es médico y no va a hablar de la uretra, ¿verdad? De manera, eso será en otro tiempo y en otro momento. Pero fundamentalmente el nombre de cada parte íntima debe ser la correcta. Así ellos entonces van a encontrarse seguros y van a darse cuenta que la formación y que la parte de la instrucción en su casa ha sido correcta, y eso les da seguridad, y a lo mejor hasta pueden llegar a ser admirados porque ellos sí saben cómo se llaman las partes de su cuerpo. Es muy importante que en esta etapa enseñarles nociones básicas y límites corporales también. ¿Cómo cuáles? ¿Verdad? Hablando de la privacidad del niño, ya aquí llega un momento en donde siempre, si hay una niña y si hay un varón, el manejo de cada uno de ellos dentro del seno del hogar debe ser cuidadosamente revisado, supervisado, enseñado, instruido, ¿verdad? Y monitoreado. ¿Por qué? Porque al cuarto de la niña, si es que tiene un cuarto para la niña y un cuarto para el varón, que debería ser, ¿verdad?, en un hogar funcional debería ser así, es que el cuarto de la niña debe tener su privacidad y el cuarto del varón debe tener su privacidad como el cuarto de papá y mamá. Nadie puede irrumpir abruptamente también en ninguno de los 3 espacios habitacionales. Si el niño va a ir a buscar a papá o a mamá y la puerta del cuarto está cerrada, y aunque esté abierta, debe de avisar que quiere entrar, que quiere a lo mejor acercarse a los dos o a uno de ellos. De igual manera, entre hermanos, si hay solicitud de algo o la necesidad de preguntar o de llamar, ¿verdad?, o de avisar por algo o esto, lo otro, debe de haber entonces un espacio también de respeto. El controlar la hora de bañarse, tanto para el niño como para la niña, deben de bañarse en momentos diferentes. Ese cuidado deben de tenerlo, su privacidad. A medida ya van creciendo, ellos ya van sintiendo vergüenza. Van sintiendo pena. Ese pudor está ahí en ellos y hay que cuidarlo. Entonces, mamá y papá son responsables, entonces, de instruir a sus niños en este campo, en esta etapa de los 3 a los 5 años. Es fundamental. Aquí ellos, como decíamos, deben de tener esos espacios importantes. Es en esa etapa, es básico para ellos entonces el cuidado y tener límites corporales. Nadie debe tocar sus cuerpos y nadie debe ver sus cuerpos desnudos, excepto porque mamá, ¿verdad?, está cambiando a la niña ya en cierta edad, ¿verdad? En cierta edad ya la mamá es la que cambia a la niña, papá cambia al varón, y no quiere decir que mamá no pueda cambiar al varón también. No quiere decir eso, que no se pueda. Inclusive también el papá a determinado momento cambiar a la niña. Pero lo más conveniente, lo más aceptable y lo más lógico es tener ese cuidado de respetar esos espacios. Ya cuando los niños, ¿verdad?, tienen esa vergüenza, tienen pena, hay que, si se pueden ya cambiar solos, pues se les pone su ropa ahí y respetar esos espacios de que nadie entre mientras están cambiando cada uno de ellos. Esos espacios son importantes y eso ayuda a que el carácter del niño vaya formándose adecuadamente. Así es que hablábamos de la privacidad, del bañarse, del manejo de la ropa, de ir al sanitario, de no bañarse abiertamente, sino que el baño sea establecido. Hay lugares donde los baños están compuestos por unas cortinas y los niños están expuestos, ¿verdad? Hay que tener mucho cuidado en los hogares donde no tienen todos los espacios definidos. Hay que luchar y hay que pelear por salvaguardar la integridad de los niños en esta edad. Vamos a ir a la tercera edad, que es la etapa tercera, de 6 a 4, sí, de 6 a 4. Y ya vamos a ir, por lo menos vamos a darle la introducción de esta tercera etapa, que es la etapa escolar y preadolescencia. La etapa del preescolar y la preadolescencia, que es de 6 a 11 años. Aquí, este espacio de 6 a 11 años sirve para reforzar, ¿verdad?, que puedan seguir, sirve para reforzar que puedan seguir aprendiendo y que puedan seguir montados sobre lo establecido. Sobre lo establecido en todo el trayecto de 0 hasta esta edad, que ya han avanzado hasta 11 años, es poder reforzar todo el andamiaje de la instrucción que hemos comenzado desde el año 0 en la vida de nuestros niños. Esta es una etapa importante porque es una de las etapas en donde tanto para el niño como para la niña se vuelven complicados. Es por el entorno, es por la presión que hay en la sociedad, es por la presión que ejercen los medios, es por la presión también que se ejerce en el ambiente, ¿verdad? Tenemos otro estilo de vida en los últimos años, complicado, carestía, presiones de todo tipo, presiones psicológicas, presiones emocionales, experiencias difíciles a las que se exponen los muchachos, ¿verdad? Y ellos ya son parte directa de los resultados o de las implicaciones que tiene el entorno, y ellos son afectados de tal manera que nosotros necesitamos seguir siendo salvaguarda de ellos, no solamente en la educación o en la instrucción sexual. Aquí ya se suman otros aspectos, pero no debemos de perder la ruta del aspecto sexual en esta etapa. Y aquí por eso decimos que reforzamos la confianza en ellos, ¿verdad? Para que puedan seguir haciendo esas preguntas que hacían en la etapa anterior sin miedo y sin vergüenza. Ahora, en esta etapa debería de manifestarse la reacción de ellos con mayor naturalidad. Venir a papá y venir a mamá y consultar sobre algo que está pasando allá, que la formación, que la instrucción que han tenido acá en su casa y que han sido cuidadosos y que ha sido sistemática y que ha sido incluso basada en la palabra del Señor, ellos encuentran que hay una enorme diferencia con lo que está pasando en la vida de un compañero o de una compañera. Y entonces van a venir y preguntar por qué allá se están dando estas cosas y yo en mi vida se han dado de esta manera. Entonces ellos necesitan, ¿verdad? Y son dignos de que se les dé una respuesta y que se les hable con la verdad y que se les refuerce entonces la verdad de la palabra del Señor en sus vidas con la instrucción del consejo, cuando ha sido énfasis en todo el caminar desde cero hasta los años que han adquirido ahora, que son de 6 a 11 años, a la luz de la palabra del Señor. Aquí es importante abordar temas como los cambios que experimenta el cuerpo, ¿verdad? Y aquí me voy a quedar en esta parte. Mire, será importante que ellos sepan. Y aquí, ¿qué hacemos nosotros? Porque usted me va a decir, pues no somos profesionales, no somos psicólogos, no somos consejeros. A medida que pasa el tiempo, usted va a ir viendo la necesidad de ir enriqueciendo su conocimiento. Usted también necesita instrucción. Todos necesitamos instrucción, ¿verdad? A medida que nuestros hijos van creciendo, yo creo que desde el año cero, si usted ve que no está en capacidad de manejar ciertas cosas, vaya y pregunte, busque consejo, ¿verdad? Puede ser en la iglesia, y si el consejo debe ir más allá de un psicólogo, de un consejero familiar, vaya y enfoque estas situaciones, ¿verdad? Recuerde que son padres primerizos también, no todos lo saben. Y entonces, a medida que va pasando el tiempo, en cada etapa, a lo mejor usted va a necesitar del apoyo y de la ayuda de algunos consejos, de lecturas, de libros que hablan de temas al respecto, para que usted esté en mejores condiciones de saber, ¿verdad? Y usted mismo va a aprender, porque tal, a lo mejor a usted nunca le enseñaron sobre eso. Pero qué importante, dejamos aquí esta parte y les prometo que el próximo programa con el hermano Mauricio vamos a abrir tiempo para participaciones, para hablar de estas etapas de nuestros hijos en el desarrollo. Señor, te damos gracias por el tiempo que nos has dispensado. Gracias, Señor, por el espacio en este lugar y gracias por cada familia que ha estado atento, Señor, a esta reflexión que nos pueda ayudar en cada momento del desarrollo de nuestros hogares, de la vida de nuestros hijos. En el nombre de nuestro Señor Jesucristo te damos gracias. Amén, amén y amén. Que Dios les bendiga. Gracias a la hermana Francis por su asistencia acá en todos los detalles para que podamos nosotros cumplir con esta faena. Que Dios me les bendiga y que puedan tener buen tiempo celebrando, ¿verdad?, el Día de la Biblia en cada una de sus iglesias. Bendiciones.
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0: 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Las 11, un minuto.
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4: Qué alegría poder compartir una mañana más con todos ustedes. Gracias por acompañarnos y ser parte de este hermoso tiempo.
5: Buenos días, querida familia de Conociendo y Aprendiendo. Estamos muy alegres, muy contentos de estar un sábado más con ustedes. Les quiero comentar que hoy tenemos un tema muy especial: trabajando para el Señor. Vamos a aprender cómo nuestra actitud, nuestro esfuerzo y la manera de hacer las cosas también pueden honrar a Dios. Así que quédense con nosotros, busquen su lápiz y su papel y bienvenidos a Conociendo y Aprendiendo.
4: Así es, Pastor Douglas, y hoy aprenderemos también cómo nuestro trabajo también forma parte de nuestra vida con Dios y cómo podemos usar nuestras capacidades y responsabilidades para honrarle al Padre.
5: También conoceremos cómo nuestra fe puede reflejarse en la manera en la que trabajamos, viviendo con honestidad, responsabilidad y recordando que aún en las tareas más sencillas servimos a Cristo.
4: Y hay algo, una sorpresita por ahí. 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
5: Así es, amigos, también quiero contarles que hoy nos acompañará nuevamente Ángel Barrón. Él es embajador de Editorial CLIE para Latinoamérica, así que más adelante estaremos compartiendo con él, así que quédense en sintonía.
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4: Amigos, espero ya estén listos ahí con su cuaderno, con su lápiz, porque vamos a aprender un poco de lo que el Señor tiene preparado el día de hoy para cada uno de nosotros en esta mañana. Y una buena parte de nuestra vida transcurre, saben, por ahí trabajando, esos trabajadores, ¿no? Que algunos pasan sus días en una oficina, otros atienden tal vez un negocio, otros enseñan, ¿no? Esos maestros, también los que conducen, construyen, otros administran, venden, otros cocinan esas comidas ricas diariamente. Uy, ay, tengo hambre. Otros que por ahí diseñan, otros que reparan o también cuidan de otras personas, que tienen esos cuidados por otras personas, y son actividades muy diferentes, pero todos ocupan tiempo y requieren también capacidades y vienen acompañadas de responsabilidades. Y fíjense que la Biblia nos ayuda a comprender que esas horas también forman parte de nuestra vida delante de Dios, todo lo que hacemos diariamente.
5: Así es, Anaí, desde el Génesis nosotros encontramos a Dios confiando responsabilidades al ser humano, y a lo largo de la Biblia vemos personas utilizando diferentes capacidades en el lugar donde les tocó vivir y en el tiempo también que les tocó vivir. Cuando llegamos incluso al Nuevo Testamento, Pablo nos lleva todavía más profundo y nos enseña que el creyente puede realizar sus tareas teniendo presente al Señor. Así que hoy queremos recorrer esa idea desde la creación hasta una expresión muy preciosa que nos regala Pablo, que escribió en Colosenses, que dice: a Cristo el Señor servís.
4: Y me gusta comenzar desde Génesis, porque muchas veces pensamos en el trabajo únicamente desde nuestra realidad actual, pastor, como los horarios, los salarios, empresas, clientes, los jefes, los compañeros y también las responsabilidades. Mas sin embargo, la Biblia nos lleva mucho más atrás de eso.
5: Exactamente, Janaí. Desde Génesis, en el capítulo 1, en el versículo 28, se nos presenta al ser humano recibiendo responsabilidades dentro de la creación. De hecho, ese versículo, Génesis 1:28, dice: y los bendijo Dios y les dijo: fructificad, multiplicaos, llenad la tierra, y sojuzgadla y señorar en los peces del mar, en las aves del cielo y en todas las bestias que se mueven sobre la tierra. Desde el principio vemos al ser humano llamado a administrar responsablemente aquello que Dios había creado, y ese principio nos ayuda a comprender nuestro trabajo desde la perspectiva de la mayordomía, Anaí.
4: Así es, porque cuando hablamos de mayordomía, pastor, hablamos de administrar aquello que hemos recibido, ¿no? Administrar todas las áreas también de nuestra vida, y allí entra nuestro tiempo, nuestras capacidades, incluso nuestros recursos. Ahí aplica ser buenos mayordomos, ¿no? También las oportunidades que se presentan y también las responsabilidades que asumimos en nuestro día.
5: Así es, nuestro trabajo también pertenece al ámbito de la mayordomía, sí, que tenemos delante de Dios. Y cuando seguimos corriendo, o recorriendo, mejor dicho, la Biblia, encontramos algo muy interesante. Dios utilizó a personas con capacidades muy diferentes y en tareas muy diferentes. Por ejemplo, pensemos en José. José desarrolló grandes responsabilidades administrativas, ¿sí? Desde que estuvo en casa de Potifar, a la cárcel, incluso cuando fue el segundo después de Faraón. Pero también pensemos en Moisés, que él pasó una temporada no solo como príncipe de Egipto, sino también cuidando ovejas. Y cuando llegamos a la construcción del tabernáculo, encontramos a personas como Bezaleel y Aholiab. Estos dos nombres me cuestan pronunciarlos, Anaí, le comento. Pero bueno, Bezaleel y Aholiab, que tenían capacidades artesanales. Otro ejemplo que tenemos es el caso de Yetro, el suegro de Moisés, que también posee una gran capacidad de organizar, ¿verdad? Lo vemos ahí cuando aconseja a Moisés para que pueda organizar al pueblo.
4: Y eso es impresionante, eso me parece muy valioso porque nos muestra una diversidad enorme. Estábamos hablando de administrar, de cuidar, de construir, de organizar y trabajar con las manos, ¿no? Lo que venimos hablando anteriormente. Y la Biblia pues presenta personas utilizando capacidades concretas dentro de situaciones también muy concretas.
5: Y Éxodo capítulo 36 en el versículo 1 lo expresa de una manera muy hermosa. Dice: así pues Bezaleel y Aholiab y todo hombre sabio de corazón a quien Jehová Dios dio sabiduría e inteligencia para saber hacer toda la obra del servicio del santuario, harán todas las cosas que os ha mandado Jehová. Y me encanta este versículo porque hay un principio que podemos apreciar allí. Dios concede capacidades que pueden ser administradas responsablemente para cumplir las tareas que tenemos por delante. Y nuestra relación con Cristo acompaña todo ese proceso. Seguimos siendo discípulos de Jesús mientras trabajamos, mientras administramos, mientras atendemos a personas o resolvemos los problemas propios de cada jornada laboral. Precisamente por eso Colosenses capítulo 3 se convierte en el corazón de nuestro tema.
4: Sí, porque ahí Pablo toma algo tan cotidiano como nuestras responsabilidades y nos ayuda a mirarlas desde nuestra relación con el Señor.
5: De hecho, Colosenses capítulo 3, versículo 23-24 dice: y todo lo que hagáis, hacedlo de corazón como para el Señor y no para los hombres, sabiendo que del Señor recibiréis la recompensa de la herencia, porque a Cristo el Señor servís. Me gustaría detenerme especialmente en dos expresiones de este pasaje. La primera expresión es todo lo que hagáis, y después la segunda expresión es a Cristo el Señor servís. Pablo está ayudando al creyente a comprender que sus responsabilidades cotidianas, todas las responsabilidades de cada día también se desarrollan delante del Señor.
4: Y eso cambia mucho la manera de ver un día normal de trabajo. Seguimos teniendo horarios que cumplir, personas a quienes atender, metas, clientes, compañeros, jefes y responsabilidades, lo que venimos mencionando atrás, ¿no? En medio de todo eso podemos recordar que pertenecemos a Cristo y que también vivimos delante de Él.
5: Exactamente. Una tarea sencilla puede realizarse delante del Señor. También una responsabilidad repetitiva, una profesión especializada o un trabajo que pocas personas llegan a conocer. La fe cristiana también se hace visible en la manera en la que realizamos nuestro trabajo. Y aquí aparece otra verdad importante, Anaí. Cristo está transformando progresivamente nuestro carácter y esa transformación alcanza también nuestra manera de trabajar.
4: Y por ejemplo, la honestidad se vuelve muy concreta cuando alguien nos confía ese dinero, ¿no? Nos confía también recursos. La paciencia también aparece cuando tenemos que tratar con una persona difícil. La humildad también se hace visible cuando recibimos una corrección y cuando también sabemos escucharla.
5: Y podríamos continuar, Anaí. Por ejemplo, el dominio propio influye en nuestra manera de responder cuando estamos bajo presión. La responsabilidad se refleja en cómo administramos nuestro tiempo. La integridad nos lleva a caminar en verdad, incluso cuando nadie nos está observando. Nuestro crecimiento espiritual tiene consecuencias muy prácticas en la vida real. Por eso me gusta expresarlo de esta manera. El carácter que Cristo está formando en nosotros también se refleja en nuestro lugar de trabajo.
4: Y creo que esa frase también, pastor, ayuda a valorar aquellas acciones que quizá parecen pequeñas. Cumplir nuestra palabra, reconocer un error, tratar con respeto a una persona, utilizar correctamente los recursos que nos confiaron o realizar con responsabilidad una tarea que pues nadie va a reconocer.
5: Claro, y necesitamos recordar también que la Biblia presenta una visión muy realista de la vida y del trabajo, Janaí. Incluso en Eclesiastés se nos reconoce el cansancio y las tensiones que forman parte de nuestra experiencia, mientras que en Proverbios se nos habla de la diligencia, de la sabiduría y de la buena administración. Incluso hay unos ejemplos ahí sobre las hormigas, ¿no?, que son diligentes. Hay temporadas, Janaí, en las que disfrutamos mucho nuestro trabajo y otras en las que puede resultarnos muy pesado el trabajo. Algunas responsabilidades son repetitivas, ciertos ambientes laborales pueden ser difíciles, tóxicos, y muchas tareas reciben muy poco reconocimiento.
4: Y seguramente alguien que nos escucha, pastor, hoy conoce muy bien esa sensación, ¿no? Tal vez abre su negocio cada mañana y lleva años siguiendo la misma rutina. Quizá pasa horas detrás de un escritorio o conduce durante buena parte del día. Tal vez también limpia cuando los demás ya se marcharon o realiza una tarea que pocas personas llegan a notar, ¿no? En cada labor de cada día que hacemos.
5: Así es, y la verdad es que ahí podemos recordar una frase muy importante. La fidelidad también se construye y se demuestra con las tareas pequeñas, repetitivas o poco visibles. De hecho, Colosenses nos ayuda a colocar esas responsabilidades delante del Señor. Cuando hacemos un trabajo con integridad, con responsabilidad y un corazón que desea honrar a Cristo, incluso una jornada ordinaria, un día de trabajo, puede vivirse conscientemente bajo su señorío.
4: Y entonces podemos comenzar una nueva jornada reconociendo que nuestro tiempo, nuestras capacidades y nuestras oportunidades han sido confiados por Dios. Y también podemos recordar que el carácter que Cristo está formando en nosotros se expresa en la manera en que tratamos a otros y cumplimos también nuestras responsabilidades.
5: Y sobre todas esas verdades permanece la declaración de Colosenses: a Cristo el Señor servís. Quizás el lunes volvamos exactamente al mismo escritorio, al mismo negocio, al mismo vehículo o al mismo salón de clases o a las mismas responsabilidades que hemos realizado muchas veces. Podemos llegar allí con una perspectiva renovada y decir: hoy también quiero servir estas horas bajo el señorío de Cristo. Por eso vale la pena guardar en nuestro corazón las palabras de Colosenses: y todo lo que hagáis, hacedlo de corazón como para el Señor. Dios nos ha confiado capacidades y responsabilidades y podemos administrarlas procurando honrarlo en nuestra manera de vivir y trabajar.
4: Así que cuando llegue una nueva jornada y volvamos a estas tareas cotidianas, recordemos algo importante, familia, que nuestra fidelidad también se desarrolla allí, en esos momentos que forman parte de nuestro día a día.
5: Y llevemos esta verdad: Cristo es nuestro Señor, incluso en nuestros lugares de trabajo. Así que trabajemos con integridad, con responsabilidad y con un corazón dispuesto a honrar al Señor, recordando las palabras que Pablo nos dijo: porque a Cristo el Señor servís.
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4: Después de todo lo que hemos hablado hoy sobre trabajar para el Señor, encontré por ahí, familia, un libro que conecta perfectamente con este tema. Se llama Dios y el Trabajo, de John Lennox. Y mientras lo voy revisando, encuentro algo muy interesante que nos invita a entender que nuestra vida con Dios no se queda fuera cuando comenzamos nuestra jornada laboral. También se refleja en nuestras responsabilidades, en cómo usamos nuestro tiempo, en nuestras motivaciones y hasta en la la actitud con la que hacemos nuestro trabajo. Así que sea usted empleado, un profesional, un empresario, ¿no?, o un emprendedor, este libro puede ayudarle a mirar lo que hace cada día desde una perspectiva bíblica. 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
5: Buenísimo. Y también tengo por acá otro libro que se llama Toda Buena Obra, del reconocido autor Timothy Keller. Y déjeme contarle un poquito de qué se trata. Mientras lo voy observando y hojeando, encuentro que Keller aborda una pregunta muy cotidiana: ¿cómo se conecta nuestra fe con el trabajo que hacemos todos los días? A lo largo del libro se habla del propósito del trabajo y cómo podemos servir a otras personas a través de lo que hacemos y de la importancia de trabajar con excelencia, incluso en esas tareas que parecen pequeñas y que nadie reconoce. Y algo interesante es que no está pensado únicamente para empresarios o profesionales. La verdad es que su mensaje también alcanza a cualquier persona que vende, que administra, que emprende o que simplemente cumple cada día con las responsabilidades que tiene. 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
4: Y ahora sí, familia, llegó el momento de recibir a nuestro invitado. Nos acompaña nuevamente Ángel Barrón, embajador de Editorial CLIE para Latinoamérica, y nos alegra muchísimo tenerlo una vez más con nosotros. Hoy vamos a conversar sobre un tema que seguramente nos permite descubrir detalles que muchas veces pasamos por alto, y es amar, vivir y obedecer la palabra de Dios. Pero antes queremos saludar a algunos de ustedes, familia, que están siempre conectados, y queremos saludar a cada uno de ustedes.
5: Así es, también queremos saludar a Miriam Dinabet Hernández Rivera desde Siguatepeque. También queremos saludar a Dania Yamilet Márquez Padilla desde la colonia Villanueva en Tegucigalpa, y también queremos saludar a Josué Gabriel Martínez Zelaya desde Olanchito, Lloro.
4: Asimismo, queremos saludar por ahí a María Duarte desde La Ceiba y María Aguilar desde Tegucigalpa. Gracias por estar en sintonía y ser parte de nuestro programa. Y ahora sí, aprovechando que este mes celebramos el Día de la Biblia, Ángel Barrón nos trae ese tema interesante que hablamos al inicio, así que vamos a descubrir juntos los detalles de la palabra del Señor. Así que, Ángel, bienvenido nuevamente, qué gusto tenerlo aquí una vez más con nosotros.
3: Muchas gracias, Janaí, al contrario, gracias a ustedes por la invitación, siempre es un placer estar aquí con ustedes.
5: Gracias, muchas gracias, Ángel, por tu disposición. Y queremos comentarle a nuestro querido público que hasta ahora hemos visto cómo se formó, cómo se reconoció y cómo se transmitió el texto bíblico y cómo la Biblia ha llegado hasta nosotros. Todo esto, este conocimiento nos lleva a una pregunta fundamental: ¿qué hacemos nosotros con la Biblia? Y la verdad es que el propósito de la Biblia no solo es conocer su historia, sino acercarnos a ella, comprenderla, crearla, vivirla. Y por eso, en este cuarto episodio o programa en relación al mes de la Biblia, Pasaremos del conocimiento a la experiencia personal, tomando como guía el Salmo 119, que es uno de los textos que más profundamente nos habla en relación a nuestra palabra de Dios. Ángel, es un gusto tenerte y tenemos algunas preguntas para ti esta mañana. La primera de ellas es, sí, ¿qué tiene de especial el Salmo 119 y por qué es tan importante para comprender nuestra relación con la palabra de Dios?
3: Pues el Salmo 119 es el capítulo más largo de la Biblia, pero su importancia no está solamente en su extensión. Realmente es un poema extraordinario dedicado a la palabra de Dios. No conocemos con certeza quién lo escribió ni cuándo. Algunos intérpretes lo han relacionado con periodos de persecución y de sufrimiento, incluso en la época de los Macabeos, pero debemos de entender que estas propuestas son interpretaciones y realmente hay muchos ricos que debemos todavía de estudiar. Pero lo que sí sabemos por el propio Salmo es que el autor está atravesando dificultades, porque habla de oposición, de persecución, de humillación y de peligro. Sin embargo, en medio de esa situación tan complicada que vivía el autor, él afirma: oh, cuánto amo yo tu ley. Y eso es muy significativo porque la palabra de Dios no era para él solamente historia o teoría. Era un refugio, un consuelo, era sabiduría, era fortaleza para su vida. Y además, este salmo está cuidadosamente estructurado de una manera hermosa, porque son 22 estrofas de 8 versículos cada una, pero cada estrofa inicia con una letra del alfabeto hebreo. Entonces, es un poema acróstico que nos muestra un gran cuidado literario y que probablemente también eso facilitaba su memorización. Pero aquí simplemente terminar esta respuesta con algo fundamental. El salmista no solamente conoce la palabra, sino que la ama, medita en ella, se deleita en ella y la obedece. Por eso este salmo nos enseña que la palabra de Dios no es efectiva, digamos, solamente para los días tranquilos. Es también para los días difíciles. Amén. Cuando sufrimos, cuando estamos confundidos, cuando somos tentados o cuando necesitamos dirección.
4: Ángel, ¿qué significa amar verdaderamente la palabra de Dios?
3: El versículo 97 de este salmo dice: oh, cuánto amo yo tu ley, todo el día es ella mi meditación. Y aquí hay algo muy interesante, y es que el salmista no dice simplemente conozco tu ley o leo tu ley, sino que dice amo tu ley. Y eso nos recuerda que podemos conocer mucha información bíblica, podemos conocer mucha Biblia sin necesariamente amar la Biblia o amar la palabra de Dios. A veces podemos estudiar, enseñar, predicar, memorizar versículos, pero la relación profunda con las Escrituras implica también afecto y deleite. Y aquí hay tres detalles importantes con este versículo.

0: vida, que sea parte de nuestras decisiones y que nos ayuda a enfrentar las dificultades. Entonces, se dice que aquello que amamos ocupa nuestros pensamientos. Por eso debemos preguntarnos, ¿qué lugar ocupa la palabra de Dios en mi mente? ¿Es solamente el libro que abro cuando tengo un problema o realmente disfruto encontrarme con Dios en sus escrituras? Entonces, amar la Biblia no significa que nuestra vida sea fácil. Significa que aunque la vida sea difícil, tenemos algo firme a lo cual aferrarnos. Entonces, la pregunta, como bien decía, no es solamente cuánto sabemos de la Biblia, sino realmente cuánto la amamos.
1: Qué desafiante, Ángel, lo que nos compartís esta mañana, porque amar la palabra de Dios debe convertirse en acciones, ¿no? En buscarla de manera intencional y buscar ese mensaje para nuestras vidas. Y qué desafío es para nosotros llegar a vivir eso. Ángel, ¿cómo podemos deleitarnos en la palabra de Dios mediante la lectura y mediante la meditación?
0: Muy bien, pues el versículo 103 dice: cuán dulces son a mi paladar tus palabras, más que la miel a mi boca. Y aquí el salmista utiliza una imagen muy hermosa, ya que él compara la palabra de Dios con algo dulce y agradable. No solamente la considera verdadera, sino que disfruta, ¿no?, de ella. Y eso nos invita a pensar en nuestra manera de leer la Biblia. Podemos leerla por obligación, para cumplir un plan de lectura anual, para preparar una clase o para elaborar un sermón. Pero el salmista nos presenta algo más profundo. Hay que leerla porque encontramos deleite en ella. Y aquí aparece la meditación. Y meditar no significa simplemente repetir palabras de manera mecánica. Realmente significa detenernos delante del texto, pensar en lo que dice, comprender su contexto, preguntarnos qué revela acerca de Dios y qué debe producir en nuestra vida. Podemos resumirlo en cinco pasos, digamos. Leer, ¿no? Preguntarnos qué dice este texto. Después, comprender, ¿no?, qué significa en su contexto. Después, meditar, qué me enseña acerca de Dios y de la vida. Orar, ¿no?, cómo respondo a Dios después de leer este texto. Y por supuesto, como tú decías, aplicar, qué debo hacer con lo que he comprendido. Así la lectura bíblica deja de ser solamente informativa y se convierte en formativa. Por eso no siempre necesitamos leer más capítulos. A veces necesitamos leer menos y detenernos más. No solamente pasar los ojos por las palabras, sino permitir que las palabras pasen por nosotros, ¿no?
1: Amén.
2: Amén, amén. Qué increíble cómo Dios habla, ¿no? Y Ángel, ¿cómo nos guía la palabra de Dios también en nuestro camino?
0: El Salmo 119, en el versículo 105, también dice algo muy lindo. Dice: lámpara es a mis pies tu palabra y lumbrera a mi camino. Tal vez uno de los versículos más conocidos de este Salmo. Y aquí también el salmista utiliza otra imagen muy bonita, el de una lámpara. En el mundo antiguo, una lámpara no iluminaba grandes distancias, ¿no? Simplemente daba luz suficiente para ver por dónde uno podía caminar, porque recordemos que en aquel tiempo no había alumbrado en las calles, ¿no? No había incluso electricidad, todo era a través de, digamos, antorchas o lo que conocemos hoy como velas, ¿no? Entonces, esta imagen es muy bonita que presenta el salmista. Y aquí vemos algo muy importante, ¿no? Y es que la palabra de Dios, por un lado, no necesariamente nos muestra todos los detalles de nuestro futuro, ¿no? Sino que nos da luz para dar el siguiente paso, ¿no? Es la imagen que muestra la frase lámparas a mis pies, ¿no? Alumbrando como cada paso.

0: o que damos en nuestra vida. Y aquí vemos que la palabra tiene que ver con nuestro caminar concreto, con nuestras decisiones, con nuestras actitudes, con nuestras relaciones, con nuestro trabajo, con las tentaciones y dificultades que enfrentamos en el día a día. Pero por otro lado, también el versículo, curiosamente, dice que es lumbrera a mi camino. Es decir, que nos muestra la palabra de Dios, quién es Dios, nos da sabiduría, nos corrige cuando nos desviamos, nos ayuda a discernir la dirección que debemos seguir. Si estamos confundidos, puede orientarnos. Si enfrentamos una decisión difícil, nos proporciona principios y sabiduría. Si sufrimos, nos recuerda quién es Dios. Si somos tentados, nos confronta. Pero hay algo fundamental también aquí. Una lámpara solamente sirve si caminamos bajo su luz. Podemos tener la Biblia abierta y seguir caminando en otra dirección o en la dirección que nosotros queremos. Por eso la palabra no solamente debe iluminar nuestros ojos, sino que debe dirigir nuestros pies. Y aquí llegamos al propósito final que ya mencionó Douglas. No solamente leerla o buscar comprenderla, sino obedecerla también.
1: Amén, así es, Ángel, qué bonita analogía que nos comparte el Salmo 119, ¿no? Cuando dice que la palabra de Dios es lámpara a nuestros pies y lumbrera a nuestro camino. Y la verdad es que nos has hablado sobre cómo estudiarla, cómo encontrar guía y dirección para nuestra vida. Pero también queremos preguntarte en relación a este Salmo 119, ¿qué significa vivir y obedecer la palabra de Dios?
0: Aquí llegamos al punto culminante de esta conversación. Como mencionábamos anteriormente, a veces podemos leer la Biblia, podemos meditarla, podemos estudiarla profundamente, conocer su historia, sus manuscritos, sus traducciones, ¿no? Como lo estuvimos haciendo a lo largo de este mes. Pero aquí viene la pregunta fundamental. ¿La estamos obedeciendo? El Salmo 119 nos presenta la palabra como una materia pura, no nos presenta, perdón, la palabra como una materia puramente académica, sino como un camino que debemos recorrer. Es por eso que más adelante en el Salmo, en el versículo 112, dice: mi corazón incliné a cumplir tus estatutos de continuo hasta el fin. Entonces, la palabra debe llegar a nuestra mente, pero también a nuestro corazón y finalmente a nuestra manera de vivir. Entonces, podemos resumir este proceso que nos muestra este extracto del Salmo en 5 palabras: amar, meditar, disfrutar, caminar y obedecer. Porque podemos explicar, por ejemplo, la humildad y seguir siendo orgullosos. Podemos enseñar sobre el perdón y mantener resentimientos. Podemos conocer muchos versículos sobre la confianza en Dios y continuar viviendo dominados por el temor. Por eso la pregunta no es solamente cuánto conozco de la Biblia, sino qué está produciendo la Biblia en mí. Me está haciendo más humilde, me está mostrando mi pecado, me está ayudando a conocer mejor a Dios, me está enseñando a amar a mi prójimo, me está llevando a obedecer. Entonces, la palabra no fue dada solamente para ser conocida, sino para ser amada, no solamente para ser leída, sino para ser meditada, no solamente para ser comprendida, sino para ser creída. Y no solamente para ser creída, sino para ser obedecida y vivida. Por eso podemos nosotros decir, como decía el salmista: oh, cuánto amo yo tu ley. Pero no hay que olvidar lo que mencionábamos al principio del contexto en el cual se escribió este salmo. Es un contexto de peligro, de persecución y de temor. Y ahí es donde cobra más sentido estas palabras, que en medio de la dificultad podemos nosotros decir, cuánto amo yo tu ley. Y que esa palabra llegue a nuestra mente, que transforme nuestro corazón, que dirija nuestros pasos y que produzca una vida que honre a Dios a partir de nuestra obediencia.
1: Amén, amén. Qué hermoso desafío nos has compartido, Ángel. La verdad que los capítulos anteriores, los sábados anteriores, hablamos de mucha teoría, ¿no? Mucha información que es valiosísima. Y hoy nos has compartido este hermoso desafío en relación a la palabra de Dios, cómo amarla. Y ojalá sea una verdad para nuestra vida y no solo para la nuestra, sino sobre todo para nuestra querida familia de Conociendo y Aprendiendo. Ángel, estamos profundamente agradecidos contigo. Nos has acompañado durante un mes, el mes de la Biblia acá en Honduras, y agradecidos contigo por tu tiempo y por tu disposición.
0: Al contrario, gracias a ustedes. Fue un privilegio y espero que haya sido de aprendizaje y también de mucha bendición.
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3: 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Así que familia, llegamos al final de nuestro programa. Gracias por acompañarnos y permitirnos compartir este tiempo hermoso con cada uno de ustedes. Que Dios les bendiga cada una de sus actividades en esta semana.
1: Gracias, familia de Conociendo y Aprendiendo, por estar en sintonía. Queremos recordarles llevar a la práctica lo aprendido el día de hoy y a seguir creciendo cada día en la palabra de Dios. Nos encontramos el próximo programa. Bendiciones.
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0: en HRBC, las 11:59 minutos.
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1: Saludos fraternales de su programa Un Mensaje a las Naciones. Les saluda su hermano Francisco y el día de hoy voy a compartir con usted de una forma práctica la verdad escrita en la poderosa palabra del Señor. El propósito del programa Un Mensaje a las Naciones es cumplir con la gran comisión, tal como se encuentra en Mateo 28, 19. Quiero hacerle una pregunta muy rápida. Cuando usted se presenta ante Dios, ¿le ha pedido alguna vez que lo examine, que lo analice? Vamos a hablar hoy sobre ese tema. Allá por el año 1887 aproximadamente, en Canadá, en la zona del Quebec, querían hacer un puente. Ahí hay un río que se llama el río Lorenzo. Y la gente utilizaba un ferry, que es un barco en el cual la gente subía los vehículos, las carretas, las cargas, y ya se imaginan que se tardaba su tiempo en llegar a la otra orilla. Entonces, ya que era peligroso durante

el invierno y en ciertas épocas del año, comenzaron a planificar para que se construyera un puente. En aquel momento, la distancia para ese puente en ningún lugar del mundo se había hecho para lo que son trenes. Entonces comenzaron a planificar y contrataron un ingeniero muy famoso que era estadounidense y que había hecho muchas construcciones similares, y era un hombre de mucho prestigio. Ya a principios del siglo XX, o sea, como unos casi 10 años después de que había iniciado todo este proyecto, comenzaron a construirlo. Debido a que la persona que estaba dirigiendo la construcción tenía tanto prestigio, pues mucha gente, muchos ingenieros jóvenes, quisieron ir a trabajar en ese proyecto y comenzaron a construir aquel puente, que en aquel momento era uno de los más avanzados. Para construirlo utilizaron acero, y era una construcción que en aquel momento, principios del siglo XX, era prácticamente el puente más moderno de todo el mundo. Por algunas limitaciones de presupuesto y otras cosas, imagínese usted, el ingeniero que estaba a cargo cometió algunos errores, y esos errores quedaron ahí ocultos sin que nadie los se diera cuenta de que estaban ahí en los planos de construcción y en los cálculos que habían hecho para que el puente pudiera soportar la carga que iba a tener. Debido a que era un ingeniero de tanto prestigio, tan famoso, que había hecho tantas construcciones, a nadie se le ocurrió revisar los cálculos hechos por él. Todo el mundo tenía prácticamente una confianza ciega en este hombre. Ese error quedó ahí en los planos, pero de la mesa de dibujo de este ingeniero, de los planos, pasó a la vida real. Ya por el año 1904 estaban montando el puente y los planos que estaban usando contenían esa falla. Era una falla estructural, o sea, una falla en la estructura que sostenía el puente. Ya más o menos 3 años después, cuando ya se había construido una gran parte, pero no estaba terminado, ingenieros jóvenes que habían llegado para trabajar con este famoso ingeniero estadounidense comenzaron a notar que habían pequeñas variaciones en algunas vigas. Se acercaron para ver qué era lo que estaba pasando y vieron que había fisuras muy pequeñas. Entonces empezaron a preocuparse.

que algo estaba mal. Habían ciertas deformaciones y estas deformaciones iban avanzando. Comenzaron a pensar que quizás los límites del diseño, que la estructura del material, que la resistencia del material, empezaron a pensar en muchas cosas y no tenían claro qué era lo que estaba sucediendo. Algunos tomaron fotografías que ya existían en esa época, las mandaron a la oficina central de la constructora y lanzaron la advertencia. Ellos no decían que se dejara de construir, simplemente que se detuviera la construcción temporalmente para que se pudiera analizar qué era lo que estaba sucediendo. Pero la respuesta de la dirección de la constructora fue que continuaran, que eso era una falsa alarma, que la persona que había hecho aquellos cálculos era una persona muy competente, y ya se imaginará usted que me está escuchando. Cuando una persona es muy famosa y se supone que es muy competente, muy inteligente, muy capaz y ha hecho muchas obras, ha construido muchos puentes, en este caso que era un ingeniero, pues nadie quiso venir y decir no, aquí puede ser que haya un error, no, dijeron que no. Y así que continuaron construyendo aquel coloso, aquel puente de acero. Un poco de tiempo después, ya meses después, empezó a verse que aquello era algo mucho más grande. Estaban tratando de pensar qué hacer, cuando de repente, en apenas unos segundos, ni siquiera un minuto pasó, y el puente, con aquellas vigas deformadas, cedió. Y lamentablemente habían más de 70 trabajadores que estaban trabajando en el puente y cayeron, y muchos de ellos murieron porque cayeron junto a la estructura del puente en las heladas aguas, porque hacía mucho frío en aquel momento y las aguas del río estaban muy heladas y no pudieron rescatarlos. Después de que sucedió esta tragedia, que usted la puede comprobar si tiene curiosidad, esto sucedió a principios del siglo XX. Comenzaron a investigar y empezaron a analizar qué pudo haber pasado. El puente era muy hermoso, la construcción que se había hecho, la persona que había hecho los cálculos y el plano era muy famosa. Era una persona que tenía fama de ser muy competente, pero la comisión que pusieron para investigar no se dejó llevar por esto. Y entonces analizaron todo lo que había sucedido y se dieron cuenta de todo lo que había pasado, de la negativa de la dirección, de las advertencias que se dieron, de que a pesar de que sabían que había una falla, continuaron construyendo, y ya se imaginará todo aquello. Pasaron varios años y el gobierno de Canadá asumió la construcción. Empezaron otra vez, destruyeron todo el puente que se había construido, comenzaron a construirlo y hubo un segundo incidente, pero en este caso se dieron cuenta a tiempo, pudieron repararlo, hicieron cambios, más que reparaciones, hicieron cambios en el diseño, y bueno, el puente que construyeron todavía hoy en 2026 continúa en pie, ya casi 100 años después. Ese nuevo puente de Quebec, pues ahí está y se mantiene firme hasta el día de hoy. Ese puente que construyeron inicialmente, el primero, era un puente muy bonito, se miraba imponente, era un puente increíble, pero tenía fallas estructurales. En un inicio esas fallas no se podían ver. Cuando pintaron el puente no era posible ver aquellas fallas, pero estaban ahí. ¿Cuántas veces nosotros en nuestra vida nos hemos sentido presionados, y más hoy en día con las cosas que pasan, de cuidar la apariencia? Hoy en día las personas, sé que no todos o que todas vivimos así, pero la mayoría de las personas están muy preocupadas por su apariencia, por la forma de vida que dan a entender o que manifiestan en las redes sociales, lo que pueden ver los vecinos, lo que pueden ver los compañeros de trabajo. Vivimos mucho de la reputación de las personas, pero nos ya estamos dejando llevar mucho por la apariencia externa. Hoy en día casi no nos fijamos si definitivamente una persona es de tal forma en su interior.
Muchas veces nosotros

nosotros vemos que las personas juzgan a otras por su apariencia. Si esta persona es atractiva, si va al gimnasio, si hace ejercicio, si se mira bien, si se peina bien, si se pone ropa bonita y tantas otras cosas que solamente tienen que ver con la apariencia. Pero en realidad todo eso es una máscara. La naturaleza humana tiende a ser como las fallas que estaban escondidas en ese puente. Casi la mayoría de las personas escondemos algo. Y tenemos fallas estructurales o microfallas que las demás personas no se dan cuenta porque no dejamos verlas. Pero a medida que el tiempo pasa, nos vamos a dar cuenta que las personas están escondiendo algo, y en algún momento eso que tanto miedo tiene usted de que se descubra sale a luz y las personas se dan cuenta de la realidad de cómo son las otras personas. Todos esos fallas estructurales, todas esas cosas que están ahí dentro de nosotros, en algún momento van a salir a luz. Hay alguien que así puede ver lo que nosotros tenemos dentro y todas esas fallas, esos pecados y todas esas cosas que ocultamos. Es imposible para nosotros, al menos en este momento, hasta que todo cambie, cuando el Señor venga y vivamos una vida diferente, antes de eso no vamos a poder dejar de pecar. Y en el ser humano es natural cometer errores, pero hay algo que se llama la intención. ¿Cuál es la intención del corazón? Usted está cada día viviendo o tratando de vivir una vida de integridad para Dios, o más bien usted presume de una vida, pero internamente la vive de otra forma. Las personas que viven en integridad no tienen miedo de que los examinen, de que hagan una inspección de ellos, de que les hagan un examen, por decirlo de alguna manera. ¿Por qué? Porque saben que viven cada día buscando de Dios y buscando purificarse, buscando ser mejores, buscando vivir en integridad. Pero cuando vienen las pruebas, ahí es donde realmente nos vamos a dar cuenta de quién es cada quien. Cuando vienen las pruebas es donde nosotros vamos a demostrar quiénes somos realmente. Su pasado, amigo o amiga, hermano o hermana que me escucha, no importa, porque Dios no le importa ya ese pasado. Pero si usted vive o busca vivir cada día con integridad, estoy seguro que Dios puede ayudarlo a cambiar, puede ayudarla a cambiar. Vamos a hacer una pausa, vamos a escuchar un canto y luego vamos a volver para escuchar qué es lo que la palabra de Dios tiene que decirnos en este día.

Júzgame, oh Jehová, porque yo en mi integridad he andado. He confiado a sí mismo en Jehová sin titubear. Escudriñame, oh Jehová, y pruébame. Examina mis íntimos pensamientos y mi corazón. Esto se encuentra en el Salmo 26, versículos 1 y 2. Nuevamente le invito a leer todo el Salmo. Hemos estado estudiando el libro de los Salmos. Hoy vamos al capítulo 26 o al Salmo 26. Este es un Salmo de David, un Salmo en el cual David está pidiéndole a Dios que lo juzgue, que lo examine. Le está diciendo, júzgame, Jehová, porque yo en mi integridad he andado. Él no está diciendo en ningún momento que ha sido perfecto o que no ha pecado. Cuando nosotros como cristianos vivimos nuestra vida cada momento, cada día, buscando vivir en integridad, es decir, caminar, hacer las cosas de acuerdo a lo que Dios

0: nos enseña en su palabra, no significa que no vamos a pecar, que no vamos a cometer errores. Realmente a Dios lo que le importa más que todo es que no pequemos, pero para nosotros como seres humanos, pecar es algo que está en nuestra naturaleza, por condiciones que ya irían más allá de esta pequeña meditación de este día. Pero desde que el pecado está con el hombre, prácticamente es imposible que dejemos de hacerlo. Pero Jesús dio su vida y murió por toda la humanidad justamente para cambiar eso. Si usted vive su vida, si yo vivo mi vida, si trato de vivir, si usted busca cada día caminar en integridad, es decir, hacer las cosas con integridad de una forma más simple, si usted cada día busca agradar a Dios con todo lo que usted hace, en algún momento puede llegar a pecar. Pero el punto es, ¿cuál es su intención? Hay personas que luchan contra el carácter, personas que luchan contra deseos, contra sentimientos, que luchan contra diferentes cosas. Y muchas veces nosotros nos enfrentamos a momentos difíciles en los cuales perdemos el control. Si en algún momento le ha sucedido algo así, es probable que usted haya hecho algo de lo cual se arrepiente. A mí me ha pasado, creo que a todos nos ha pasado en algún momento. Pero ¿cuál fue la intención? Dios sabe y puede ver en su corazón cuál era la intención que usted tuvo o tenía cuando sucedió eso. En el Salmo 26 nosotros podemos encontrar una estructura, por decirlo así, en la cual podemos ver que David, el salmista, el autor, está pidiéndole a Dios que lo examine. Luego le dice que él ha rechazado la falsedad y que no quiere ser cómplice del pecado o de la maldad. También le dice que él se quiere acercar a Dios, que se acerca al altar de adoración y que siente y tiene amor por la presencia de Dios. Luego le hace una petición de no compartir el final que van a tener los pecadores, los corruptos, etcétera. Y al final hace una especie de compromiso o renovación del compromiso de buscar la gracia de Dios y alabar y adorar a Dios. Todo esto lo podemos encontrar en los 12 versículos que tiene este salmo. El salmo inicia diciéndole: Señor, yo quiero que tú me examines. A mí me gustaría que usted analizara cuando usted ora, usted se presenta ante Dios y se acuerda de que Dios sabe todo lo que usted pensó, de que Dios vio y estuvo en cada momento en los cuales usted hizo cada cosa, y aún esas cosas que no fueron agradables para Dios, Él también ya las sabe. Entonces, en algún momento se ha presentado ante Dios y le ha dicho que lo examine y que vea las razones por las que pasaron esas cosas. Si eso fue con intención de cualquier otra forma, necesita o necesitamos pedirle perdón a Dios. Pero también debemos pedirle a Dios que nos ayude a entender cuáles son los motivos y pedirle fuerzas a Dios, sabiduría, entendimiento, para poder cambiar y para poder ver en nuestro interior qué es lo que nosotros verdaderamente sentimos. No podemos olvidar que la misericordia de Dios está ahí, pero también nosotros no podemos abusar de esa misericordia. El hecho de saber y que su palabra, la palabra de Dios, diga que Él nos puede perdonar, no nos da permiso para hacer las cosas con la intención. Si usted sabe que algo está mal, entonces ¿por qué lo hace? Sé muy bien y comprendo que hay cosas que nos cuesta controlar. Quizá usted está luchando contra una enfermedad, y entonces usted se siente como, bueno, pero ¿yo por qué? Si yo busco de Dios, si yo alabo a Dios, si yo voy a la iglesia, si yo estudio la Biblia, ¿por qué me pasa esto? O tal vez no sea una enfermedad, sino que tal vez sea un problema que está pasando. O tal vez sea algo más simple. En algún momento usted perdió el control y hizo algo que no quería hacer. Pero eso es diferente a venir y hacer las cosas de manera con intención. Venir y hacer las cosas sabiendo que están mal. Eso es algo muy diferente. Entonces, debemos alejarnos de las personas que realmente nos alejan de Dios. Yo sé que esto suena difícil y en muchos casos, ¿cómo nos vamos a alejar de una persona de nuestra familia o de una persona con la que trabajamos o del vecino que vemos todas las mañanas como salimos? Entonces ahí es donde debemos pedirle fortaleza a Dios, pero también en la medida de lo posible no compartir con estas personas. Más bien debemos orar por ellos para que Dios pueda cambiarlos. En algunos casos, de ser posible, compartir el evangelio con ellos, pero también sé que hay personas que eso más bien les molesta. Increíble. Pueden ver otras cosas, pero que les hablen de Dios no les agrada. Entonces es importante decidir qué es lo que vamos a dejar de hacer. Usted se presenta ante Dios, yo vengo y me presento ante Dios y le digo que me examine. Usted le dice que le examine, que lo analice, que vea si camina en integridad. Si usted se da cuenta, porque usted sabe cómo está haciendo las cosas. Usted sabe si usted está en búsqueda de Dios o si usted no está bien con Dios. Usted sabe el por qué hizo las cosas. Tal vez en el momento exacto no, pero una vez que las medite, lo va a saber. Se ha puesto al llegar a su casa en la noche, al orar a Dios, si es que lo hace, o al día siguiente por la mañana, en la madrugada quizás, teniendo un devocional para adorar a Dios, para conocer más de Dios, para conocer más de su palabra. ¿Ha analizado usted lo que pasó el día anterior? ¿Le pide perdón por los pecados? ¿Ora usted por los líderes, por las personas que están gobernándonos, por las personas que están en liderazgo en empresas, en liderazgo en muchas otras cosas, o nos ponemos a criticar? ¿Cómo estamos viviendo nuestra vida? ¿Estamos viviendo de acuerdo a lo que Dios pide, a lo que Dios dice? En su palabra nos dice que oremos por otros, que cuando alguien está enfermo, oremos por ellos, que si alguien está en error, oremos por ellos, de si se puede, si existe la confianza y se le puede llevar a una reflexión. También la palabra dice que debemos hacerlo. Pero hoy en día vemos y vivimos una vida, una forma de ver la vida en la cual solo somos apariencia, criticamos a los demás, nos reímos de los demás, pero se nos olvida que Dios nos manda a orar por esas personas y ayudar a otras personas y sobre todo a predicarle el evangelio a otras personas. Esa es nuestra misión. Entonces, en algún momento usted ha llegado y ha llorado en esa intimidad con Dios, le ha pedido perdón, le ha pedido que lo lave, que perdone sus faltas, sus pecados. Ha hecho esto, ha analizado, le ha pedido a Dios que lo ayude a analizar por qué usted, por más que lucha contra tal pecado, lo vuelve a hacer y lo vuelve a hacer y lo vuelve a hacer. Tal vez está luchando con su carácter o con un sentimiento o con una molestia que tiene, qué sé yo. En ese momento en el cual cada día deberíamos de tener, en el cual nos acercamos a Dios, debemos pedirle a Él que nos aleje del mal, debemos pedirle a Él por otras personas. Si vemos que hay una persona que tiene algo contra nosotros, oremos por esa persona, pidamos por nuestra familia, pidamos por los líderes. ¿Lo está usted haciendo? Es importante que nosotros comprendamos que debemos acercarnos a Dios, que debemos pedirle que nos examine, que debemos pedirle perdón por los pecados que cometemos, que debemos pedirle dirección, pero que también debemos pedirle que nos ayude a entender las cosas que hacemos, por qué las hacemos, que nos ayude a cambiar en aquellas cosas que deberíamos de cambiar. ¿De qué manera nosotros podemos aplicar esto? Debemos abrir nuestra vida a que Dios nos pueda examinar. Decidir qué cosas vamos a dejar. Si usted examina su vida, si usted permite que Dios examine su vida, es muy probable que usted se dé cuenta que está haciendo tal cosa, otra cosa y otra cosa que no son agradables a Dios. Entonces, ¿cuándo va a dejar de hacer eso? ¿Cuándo va a tomar la decisión de decidirse por Dios, de decidir, yo voy a dejar de hacer esto y lo voy a sustituir por leer la Biblia, voy a mejor a leer un libro que compré en una librería cristiana, este libro que me recomendaron, o voy a estudiar esto que me dijo el líder, el pastor, el hermano, la hermana, o mejor voy a orar? Si usted sabe que algo lo está alejando de Dios, sustitúyalo por algo que lo acerque a Dios. Acérquese a Dios de manera coherente. ¿Qué quiero decir con esto? Que si usted se va a acercar en adoración a Dios, trate de reflejar en su vida esa integridad, ese acercamiento con Dios. No lo va a hacer de la noche a la mañana, pero sí, cada día usted puede buscar de Dios, y no con sus fuerzas, sino con las de Dios, permitir que Dios transforme su vida y usted pueda ser cambiado. ¿Cuál es la aplicación en sí para todo esto que hemos visto el día de hoy? Nosotros podemos venir y analizar si cuando oramos o nos presentamos ante Dios, vamos en una actitud de adoración o más bien nos ponemos en defensa y a justificar lo que nosotros hacemos. ¿Usted está defendiendo su imagen ante Dios? ¿Está viviendo una vida falsa o está viviendo la vida que Dios quiere que usted viva? El Salmo 26 es una reflexión para que permitamos que Dios nos examine, para que vivamos en rectitud, para que mantengamos una vida de integridad y para que la redención que Jesús hizo a través de su muerte y esa resurrección ahí en el Calvario, en esa cruz, nos alcance y podamos vivir una eternidad, tengamos acceso a la salvación, pero sobre todo ahora que estamos aquí, vivamos en integridad y permitamos que Dios sea el que dirija nuestras vidas. Que el Señor le bendiga grandemente.
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2: En HRBC, las 12:32.

0: Estuve en la cárcel y vinieron a visitarme. Les digo que lo que hicieron por ellos, por mí lo hicieron. Mateo 25, 36-40.
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Muy buenas tardes, tengan todos hermanos, que la paz, el amor y las misericordias del Señor sean sobre cada uno de ustedes. Es un gusto, un placer, es una gran bendición poder darles la bienvenida una vez más a su programa Jesucristo en la prisión. Hoy sábado 26 de septiembre del 2026. Agradecidos con Dios porque nos da la oportunidad nuevamente de transmitir el programa, con el propósito principal de poder

Una nueva, como una nueva criatura. Y eso es lo que queremos escuchar, cómo Dios llegó a su vida, porque para eso también es el programa, ¿verdad? Para dar a conocer de las maravillas que el Señor está haciendo en el corazón de aquellos, de aquellas personas que entregan su vida al Señor, cómo lo ha cambiado. Así es que estaremos hoy, pues, teniendo esta entrevista con nuestro hermano Carlos. Pero antes queremos saludar, como siempre, de manera muy especial a todos nuestros hermanos y hermanas en la prisión y a sus familiares, esperando que este fin de semana pues hayan pasado con su familia allá en la prisión, que hayan ido a visitarles. Hoy todavía continúan las visitas en los 21 centros penitenciarios que hay en Honduras, y eso pues fortalece el ánimo y fortalece también las relaciones familiares, ¿verdad? En esos momentos difíciles de angustia, de aflicción, es cuando realmente conocemos quién nos ama y quién quiere acompañarnos en ese proceso de haber perdido nuestra libertad física, especialmente cuando reconocemos que es Dios quien toca el corazón de las personas y en Dios quien mueve todo. Pero creemos también que aunque nuestras familias nos abandonen, Dios nunca lo hará. Y en cualquier lugar que nosotros estemos, sabemos que ahí estará el Señor para darnos socorro, para darnos auxilio, para darnos fuerza y así seguir adelante. Quiero saludar también a todos nuestros hermanos en la Primera Avenida, en la Iglesia de Cristo que se reúne en esta zona, ahí en la Quinta Calle, atrás del Banco Cuscatlán. Saludos muy especiales a cada uno, sabemos que siempre están pendientes del programa. Así saludamos a toda nuestra estimada audiencia, que sabemos que es muy numerosa, tanto por la programación de HRBC, La Voz Evangélica, como especialmente por el programa Jesucristo en la Prisión. A todos nuestros hermanos de la Iglesia de Cristo en Tegucigalpa, en Honduras y en el mundo, desde donde también nos han escrito reportando audiencia, reportando que están pendientes del programa porque quieren conocer principalmente el mensaje, la palabra de Dios, pero también todos los trabajos que la iglesia está realizando en las prisiones, en las cárceles, hasta donde el Señor nos ha llamado para que llevemos ese mensaje de esperanza, ese mensaje de amor para todos aquellos atribulados, angustiados, afligidos. Pero en Dios hay vida, en Dios hay esperanza, en Dios hay perdón y la oportunidad de ser unas nuevas criaturas. Así que gracias a Dios porque Él es bueno y sus misericordias son para siempre. Quiero también invitarles para que usted pueda interactuar con nosotros, puede enviarnos un saludito, un mensaje, un aviso, o si quiere oración, puede hacerlo al 87 70 22 94. Ese es el número de WhatsApp al que estaremos recibiendo sus mensajes, sus saludos. O también puede hacerlo por vía mensaje de texto. Si quiere hablar con nosotros, pues lo puede hacer después del programa. Da siempre al 87 70 22 94. ¿Qué le parece el programa? ¿Y algún comentario? ¿Verdad? Estamos pues listos para poder recibir su mensaje. Antes de entrevistar a nuestro hermano, vamos a escuchar un canto.

0: Tenemos en esta tarde la oportunidad de poder contar con la presencia de nuestro hermano Carlos Castro. Él es miembro de la Iglesia de Cristo, convertido en la prisión. Ahí fue donde el Señor lo encontró y en donde él entregó su vida a Jesús. El hermano se reunía en el módulo de diagnóstico en la prisión La Marco Aurelio Soto, que es la cárcel para hombres en Támara. Ahora el hermano está reuniéndose en la Primera Avenida, continuando en esa relación con Dios. Y esto es algo maravilloso, es un testimonio vivo de lo que el Señor está haciendo en el corazón de aquellos que le buscan, de aquellos que se acercan a Él. Así que es un gusto, hermano, bienvenido, gracias por aceptar la invitación. Y quisiéramos, pues, ya comenzar, hermano, preguntándole sobre cómo fue sus primeros días, hermano, ahí en la prisión, cómo usted conoció al Señor y conoció la Iglesia de Cristo ahí en la cárcel de Támara.
1: Bueno, primeramente darle honra al Señor por tener el privilegio de estar en este lugar después de estar privado de libertad. Nunca me imaginé tener esta gran bendición, este privilegio de parte de mi Padre Celestial, y todo sea para honra y gloria de mi Padre. Pues mi vida, la verdad, fue un poco difícil en el aspecto, desde antes de ir a la cárcel, ¿verdad? Desordenada en el aspecto que yo tuve varios hogares, del cual ahora, pues, obviamente me arrepiento de muchos errores que cometí, porque estaba sumido en lo que era la fornicación. Perdí 3 hogares por lo mismo, tengo varios hijos, porque el demonio me tenía atrapado, sumergido, y yo pensaba que esa era la vida, pues, que tenía que llevar, y no me daba cuenta realmente que el Señor tenía preparado algo para mí. Yo asistía a varias iglesias, incluso desde los 17 años iba a una iglesia, estuve como año y medio yendo, después me retiré, tuve un gran problema. Yo le pedí al Señor que me liberara de ese problema. Le decía: Señor, si tú me sacas de este problema, yo te voy a servir. Y pues el Señor hizo la obra, me liberó de ese problema. Y pues seguí yendo a la iglesia, pero lo mismo, me retiraba. Yo en este momento tengo una edad de 46 años. Y como les digo, iba a varias iglesias. De ahí me vino este problema por el cual estuve privado de libertad. Realmente sentí un miedo horrible cuando me di cuenta del problema y que me estaban requiriendo, pero siempre yo sabía que tenía aquella promesa que le había hecho el Señor, que si Él me libraba de aquel problema, yo le iba a servir. Entonces yo dije: esto no es algo que venga así nomás, esto es de parte de Dios, porque yo le hice una promesa y la promesa no se la había cumplido, que yo le iba a servir. Aún así, ustedes saben que uno siente miedo, obviamente, a ir a un lugar de esos. Nunca había estado en ninguna prisión, nunca me habían subido ni a ninguna patrulla, ni nada por el estilo. Nunca había tenido problemas con la justicia. Pero los propósitos de Dios no los conocemos, y cuando Él tiene un propósito, Él lo va a hacer, pues, si uno le ha prometido algo al Señor y no lo cumple. Pues me hicieron el llamado que tenía, uno como que tenía una denuncia y que querían hablar conmigo. Yo sabía, yo sentí en mi corazón, dije: esto no es normal, dije. Pero al mismo tiempo, nunca pensé que fuera un problema tan grande en que me estaban involucrando, porque yo soy una persona que, gracias a Dios, no he tenido ningún vicio, no he andado en las discotecas, nada de eso. Lo que estaba sumergido era en andar con mujeres, en la fornicación, y eso es lo peor, porque eso destruye familias, destruye hogares, uno descuida todo, descuida a los hijos. Y entonces, bueno, volviendo al tema, me busqué un amigo, un abogado, y dije: me voy a presentar. Pues entonces me presenté confiando en el hombre, no poniendo todo en las cosas de Dios, no puse este problema en las manos de Dios. Entonces, básicamente el abogado solo me fue a entregar. solo me entregó, prácticamente me se quedó con el dinero, pues, porque incluso me estaban dando, él me decía que de 21 años, cárcel de 21 años, y es algo duro. Estuve 48 horas durmiendo en una celda en el juzgado de la granja. De ahí, cuando me dicen que me van a trasladar a Támara, pues yo sentía miedo en mi corazón, sentía un temor. Más sin embargo, yo sabía que el Señor estaba tratando conmigo, porque yo también sentía aquello, pues, y la verdad me sentía tranquilo. Incluso cuando ya llega el día que nos van a trasladar a Támara, está mi esposa, mi actual esposa, está mi esposa ahí afuera viendo, llorando cuando me llevan enchachado y todo, pero yo llevo una paz, yo llevo una tranquilidad, porque yo sentía que era un propósito de Dios. Pues llegamos a Támara y todo eso. Nunca había estado, como le digo, en un lugar de esos, y no sabía, pues me sentía en otro mundo. Desde el momento que lo llevan a archivo, empieza todo eso, lo que es el proceso para ingresar ahí, es algo difícil para uno. Y de ahí me dicen, bueno, te va a llevar al módulo de diagnóstico, me dicen, y yo no, ni sabía, pues, o sea, no sabían de nada de eso, porque nunca había ido ni siquiera visita a una cárcel. Y para honra y gloria de Dios, o sea, yo entré con un temor horrible, pero para honra y gloria de mi padre, estaba un hermano ahí, el hermano Ferrofino, que es de la Iglesia de Cristo. Él es el que en ese momento predicaba en la Iglesia de Cristo del módulo de diagnóstico. Entonces él me recibe, porque lo que es la Iglesia de Cristo siempre está pendiente de todas las personas que van entrando nuevas, de primer ingreso, y para darles palabra, para darles ánimo, porque realmente uno ahí entra destruido, y, o sea, incluso hasta con el demonio le pone cosas a uno en la cabeza que como cosas de suicidio, pues. Entonces, pero gloria a Dios, porque el hermano estaba ahí, me dio palabra, oraron por mí, pues sentí una gran paz y dije, bueno, Señor, si este es tu propósito, Padre, y aquí estoy. Y me recuerdo yo que solo llevaba como 1500 lempiras en mi bolsa, y 1500 lempiras ahí no, realmente no es nada, no llevaba ni colchón para dormir, ahí no hay nada. Entonces, pues compré un colchoncito, que era la mitad, solo la mitad del cuerpo, pues la mitad de un colchón. Y pues los primeros días estuve durmiendo al lado de donde estaban unos botes de basura, ahí me acomodaba entre medio de la basura, y pues ahí estaba, y todo complicado. En la mañana, eso sí, que en la mañana, como ya tenía la invitación del hermano de la iglesia, el siguiente día en la mañana, yo entré ahí un jueves por la tarde. El viernes, en la mañanita, ya él me dijo, vamos que vamos a orar, porque es otra cosa que la Iglesia de Cristo hace. Todos los días, de lunes a viernes, hay oración y cánticos al Señor, alabanzas y todo eso. Y a las 7 de la mañana, de lunes a viernes. Entonces yo empecé desde el primer día que amaneció, yo empecé a congregarme en la Iglesia de Cristo, y porque yo ya sentía que, pues, yo sabía el compromiso que tenía con el Señor, yo sabía que yo le había prometido algo, y yo sabía que porque lo que yo le prometí no se lo había cumplido en tantos años, y tuve muchas oportunidades de cumplirle y no lo había hecho, yo entendía por qué estaba ahí, yo sabía que el Señor tenía ese propósito conmigo. Entonces empecé a congregar en la iglesia, incluso me conocieron por el hermano que pasaba todo el día, desde que abrían las celdas, lo que era este lugar el local de la Iglesia de Cristo, que está ahí en el módulo de diagnóstico. Entonces ahí pasaba siempre, todos los días, llegaban muchas personas. En la tarde, por lo general, habían estudios bíblicos. Entonces yo estaba, como le digo, a tiempo completo ahí en la iglesia, porque yo sentía en mi corazón que el Señor realmente tiene un propósito conmigo. Y pues con el correr de los meses tomé la decisión de bautizarme, porque anteriormente había ido a muchas iglesias y no, realmente no me había entregado al Señor, pero no había nacido de nuevo. Y pues me bautizaron, el hermano Roger me bautizó, recuerdo yo, él es uno de los líderes de la iglesia ahí también, y él me bautizó y renací de nuevo en la prisión, renací de nuevo en Támara. Ahí fue donde yo empecé a vivir realmente mi vida. A los 46 años que tengo ahora, yo soy un hombre diferente, soy un hombre que el Señor me ha renovado, Él me ha enseñado el camino, y Dios ha tratado conmigo, he visto tantas cosas, tantos milagros que Él hace en esos lugares, porque ahí no es un lugar fácil, ahí es un lugar muy difícil, más cuando se llega por primera vez ahí, que la persona no sabe nada, es bien difícil. Ahí en esos lugares hay bandas, hay de pandillas y todo eso. En ese módulo, cuando yo llegué, había una banda ahí, era bien difícil, pero todo lo hace el Señor, porque estas personas a mí, cuando se dirigían a mí, me hablaban con respeto, porque ellos sabían que yo ya era un siervo del Señor. Entonces el Señor siempre me cuidó, incluso en los traslados que habían ahí. La primera vez, recuerdo cuando empezaron los traslados, yo tenía aquel miedo, porque en sí ese módulo solo son 20 días que está una persona, y de ahí las trasladan para otros lugares. Pero como le digo, cuando el Señor lo cubre a uno y el Señor está con uno, nadie lo puede mover, solo el Señor, porque la palabra del Señor está sobre toda palabra de todo hombre. Y pues vine con los traslados y todo eso, y yo con aquel miedo, con aquel temor, pero siempre, porque es natural tener miedo, pues, y yo siempre decía, Señor, no permitas que pase esto. Entonces otras personas me decían, mire, haga la maleta, meta en un balde las cosas que tiene, rolle el colchoncito y ya téngalo listo, porque usted va de viaje en el traslado, que era para otros centros penales cuando hubo eso de los traslados. Entonces pues yo dije, ¿para qué voy a hacer estas maletas? Dije yo, sí, el Señor aquí me va a tener, digo, aquí me va a tener. Y pues mire que la persona que a mí me decía, que era un coordinador, recuerdo yo, él me dijo, usted es el primero de la lista, usted se va. Y mire que en ese momento, pues, uno está encerrado ahí, y que el día de los traslados lo llaman a él, al coordinador lo llaman. Entonces, yo no tengo maletas hechas, porque yo estoy confiando en mi padre, yo sé que él me iba a dar esa tranquilidad, pues. Y entonces el señor a él fue que lo llaman, pero lo llaman para decirle que él era el primero de la lista. ¿Por qué? Porque yo tenía la cobertura de mi Padre Celestial, el Señor estaba conmigo. Yo dije, Señor, dije yo, gracias, Padre, porque es horrible. Si es horrible estar en ese lugar, en un lugar, imagínense que lo cambien a uno a otra prisión. O sea, es total, las reglas cambian, es totalmente diferente. Sí. Es una situación bien difícil. Volviendo atrás, cuando dormía en lo que era el basurero ahí, que estaban unos botes de basura y dormía en un medio colchón, pues dormía con todo, con los zapatos puestos y todo, porque incluso así me descuidaba, me llevaba hasta los zapatos. Y pues yo siempre oraba todos los días en la madrugada y le decía, Señor, le digo, Padre, si tú me vas a tener aquí, Señor, dame el lugar donde yo pueda reposar, Padre. Si tú permites que esté aquí, Padre, yo sé que es por un propósito, dame un lugar donde yo pueda descansar. Miren, el Señor tuvo piedad de mí, y como Él ya tenía algo, que ya tenía eso, porque yo ya le había prometido y yo sabía que era por un propósito de Él estar ahí, el Señor permitió que me movieran para otro lugar, porque estaba en el lugar 5, durmiendo en el pasillo, o sea, donde todo el mundo pasa caminando. De ahí pues me pasaron al lugar 2, planta alta, no en una, porque hay como unos cuartitos, unas bartolinas como cuartitos ahí, pero no estaba ahí, sino que estaba en el pasillo. Pues ese mismo día, un muchacho ahí que era de una banda me quiso asaltar ahí cuando estaba yo durmiendo, y pues yo lo vi, solo me senté, rollé el colchoncito y pues no le dije nada. Y ya en la mañana le dije a un compañero de celda que se llama Vicente Saldívar, él estaba ahí en ese tiempo en retención, y yo le dije, don Vicente, le digo, ¿cree usted que me dé espacio debajo de su cama para dormir debajo de su cama? Sí, me dice, no se preocupe. Entonces Yo no le dije, más bien por pena, me dice. No, le digo, yo sé que yo me hubiera hecho con todo el gusto, me metía porque, o sea, es un lugar donde cualquier cosa puede pasar. Entonces él me dio el espacio, estuve durmiendo 3 meses debajo de la cama de él. Ahí metí mi colchoncito, era un lugar tan estrecho que no me podía ni dar vuelta. Y es más, ahí es bastante lo que es de talaje, chinche y todo eso, es bien complicado. Y ahí estuve. Ahí estuve, y siempre yendo a la iglesia todos los días, siempre, incluso estudiando, y o sea, porque estuve afuera, no tuve el tiempo para decir voy a leer la Biblia. Si a mí me preguntan, y creo que la mayor parte de la gente que está en libertad y que va a la iglesia no ha leído la Biblia toda, no la ha leído, ni siquiera una vez. ¿Por qué lo digo? Porque yo pasé por eso. Porque yo pasé por eso, no me daban la oportunidad porque estaba realmente, o sea, iba a la iglesia, pero estaba en los afanes de la vida, todavía en los afanes del mundo, pues, y el mundo a uno le presenta muchas cosas. Entonces uno no da el tiempo para el Señor. A veces pasa eso.
0: Sí, hermano, usted al comienzo nos dijo que el anuncio que le habían dado era que usted iba a estar 21 años.
1: Sí.
0: Esa era la sentencia.
1: Correcto.
0: Pero vemos pues que Dios hizo el milagro y Dios lo sacó en el menos tiempo. Después de eso, que usted ya va con esa perspectiva, digamos, de que usted va a estar tantos años en una incertidumbre, pero luego usted le entrega la vida al Señor, usted nace de nuevo a través del bautismo, recibe el perdón de sus pecados y es añadido, como dice el libro de Hechos, ahí siempre en el capítulo 2, añadido al reino, que es la iglesia. Así la iglesia es que se reúne en diagnóstico. Luego de eso, hermano, usted se integra a los trabajos de la iglesia. Nos gustaría conocer, hermano, el trabajo específico que usted hacía, en qué hogares, en qué otros módulos iba, si salía afuera en el programa, en los programas que tiene la Iglesia de Cristo, en este módulo, ¿cuál era el trabajo que usted hacía, hermano?
1: Correcto. Para gloria y honra de mi padre, pues tuve la oportunidad realmente, como les dije, de estudiar lo que es totalmente la Biblia. Incluso estudié lo que es un curso que se llama el CELO, que es por un año, que ya es para líderes y predicadores de la Iglesia de Cristo. Y también saqué el estudio básico de la Biblia, o sea, para conocer realmente la Biblia, que ese dura 3 meses. También tuve la oportunidad tuvimos la oportunidad de estudiar lo que es el Apocalipsis, entre otros libros de la Biblia. O sea, ahí uno realmente se prepara bastante. Y pues Dios fue tratando conmigo, fue dándome, abriéndome lo que es, prácticamente dije yo, fue un despertar, porque realmente estaba dormido, no, o sea, miraba la vida diferente. Entonces, el despertar que tuve yo, gracias a nuestro Padre Celestial, pues entendí muchas cosas y tuve la oportunidad de predicar incluso en lo que es el local de la Iglesia de Cristo. También íbamos a otros lugares a predicar también ahí mismo en la prisión. Luego empecé a trabajar para lo que es el centro penal. Estuve trabajando 11 meses para el centro penal. Siempre le dije al Señor, yo, Padre, si esta es tu voluntad, porque con el momento que me dijeron que si quería trabajar, porque gracias a Dios tengo varias habilidades, soy mecánico automotriz, trabajo lo que es soldadura general, portones eléctricos y electricidad, y también fontanería. Entonces, me buscaron para que les ayudara con las cuestiones de electricidad, fontanería y refrigeración aprendí. Entonces yo le dije, Padre, si esta es tu voluntad, Señor, dímelo, Señor. Porque a veces, o sea, uno pasa encerrado ahí, no es que ve todo a los otros módulos, cómo son los otros módulos. Entonces, pues el Señor yo le dije, si no es tu voluntad, pues que no pase, que no me lleven ahí a trabajar. Pues no, me llevaron porque era la voluntad del Señor. Ahí anduve trabajando básicamente en todos los módulos. Tuvimos la oportunidad de ir a Máxima a dar palabra también. Ahí las personas en lo que es Máxima es un encierro, una bartolina que solo es de 2x2. Hay dos lápidas para dormir. Si no tiene colchón, duermen en la lápida, y un inodoro y un lavamanos. Una puerta blindada, una ventanita por donde le pasan los alimentos. cuando se llega a predicar ahí, los otros privados de libertad, solo lo único que sacan es la cabeza para poder escuchar la palabra. Entonces yo me di cuenta realmente, digo yo, Señor, digo yo, a eso tenemos que llegar para realmente buscarte a ti. ¿Por qué nosotros cuando estamos con la libertad no te buscamos? ¿Ah? Porque hasta que realmente, o sea, me di cuenta que hay que caer tan bajo para saber que el Señor tiene un propósito con uno. Y ese propósito del Señor, Él no quiere que pasemos por eso, por esas cosas. Él no quiere que nosotros estemos enjaulados, ¿ah? Porque somos hijos de Él. Nos hizo a imagen y semejanza de Él. Pero nosotros los seres humanos somos bien tercos. Y yo miraba a aquellos varones cómo sacaban la cabeza por esa ventanita y a recibir la palabra. Y realmente yo lloré, se me partió el alma. Dije, Padre, dije yo, perdónanos, Señor, perdona todos nuestros pecados, Señor, todo en lo que hemos fallado, Padre. Pero ¿saben qué? El amor del Señor es grande. Él no anda viendo lo que uno hizo. Él no le interesa sus pecados, no le interesa lo que haya hecho. ¿Sabe qué es lo que le interesa a Él? Que se renueva, que nazca de nuevo en el amor del Señor Jesucristo y que sea nueva criatura para servir, para dar un testimonio, para trabajar en la obra cada día. Miren, yo a los jóvenes, yo les digo hoy en día, yo perdí mi juventud prácticamente andando en las cosas del mundo, andando con mujeres. Eso no deja nada, eso no deja nada. A las personas que tienen sus hogares, cuiden su hogar, amen a sus hijos, ¿ah? Busquen de Dios, porque a veces uno mismo permite que el diablo lo sacude, lo lleve a un lugar de esos, ¿ah? Cuando ya está en un lugar de esos y uno realmente ve la situación como es, ahí es cuando uno se da cuenta. Hay muchas personas que no despiertan, se los digo. Yo miraba ahí de todo. Hay muchas personas que incluso salen. Conocí a una persona ahí que estuvo 15 años, salió libre. A los 2 meses fue a hacer, a quitarle la vida a una persona ahí en Santa Lucía. Y ahí está el varón en Siria ahora. Hay personas que no cambian, pero porque están tan atrapados, tan sumergidos. Y ¿sabe qué? Esa persona conocía la palabra, pero el demonio, si uno permite, si uno se descuida de la oración, de la lectura, del ayuno, el demonio anda como un lobo rugiente, como, o sea, lo ataca de una forma, si no está bien cimentado en la roca que es Jesucristo, lo va a sacudir y lo puede tumbar.
0: Gloria a Dios, importante testimonio de nuestro hermano Carlos. Y eso es pues lo que nosotros debemos dar a conocer, todo lo que el Señor hace en nuestras vidas, cómo el Señor nos cambia, cómo el Señor nos transforma. Y así tenemos muchos testimonios de hermanos que han salido de la prisión y que el Señor ha hecho la obra en sus vidas. El hermano, pues Dios hizo este milagro, él después de que 21 años se le había anunciado que por la razón por la que estaba en la cárcel, esa era la sentencia que le iban a dar, pero Dios conoce el corazón, Dios sabe las intenciones de nuestro corazón y Él mira el arrepentimiento genuino, el arrepentimiento verdadero en una persona y Él se manifiesta. Y yo sé que el hermano, porque nosotros que vamos a predicar allá todos los jueves, lo mirábamos al hermano siempre fiel, siempre buscando crecer en Dios, siempre dispuesto a servir. Y es uno de los frutos de los trabajos en la prisión. Y esto nos motiva, nos anima a nosotros para seguir llevando ese mensaje de la palabra de Dios. Como yo lo he dicho en otros programas, hay una estadística que yo en lo personal manejo, pues, de cuántos salen libres y cuántos van a seguir perseverando en las cosas de Dios. Pero si salen 10 y solo uno persevera, en este caso, que fuese nuestro hermano Carlos, por esa alma murió Jesús. Porque esta alma murió Jesús y él lo encontró en la cárcel y el hermano obedeció, el hermano tomó la decisión de entregarle la vida al Señor y dejar que Cristo lo moldee, que el Señor siga manifestando su poder en él y lo siga cambiando. Y ya pues nosotros damos las gracias a Dios por esto, gracias al Señor por esto y seguimos trabajando. Y sé que hay otros hermanos allá que también tienen esa misma consagración a Dios, ese mismo deseo de ser nuevas personas, de salir a la calle, de reinsertarse a la sociedad ya como nuevas personas. Aunque la sociedad, pues sabemos que cuando uno está preso lo margina, ¿verdad? Lo discrimina, pero Dios no hace eso. Para Dios es un alma que se había perdido, que Él la encuentra y le da perdón, le da salvación. Ya estamos en la parte final de esta entrevista con nuestro hermano Carlos. Quisiéramos, hermano,

0: para que sigan en su relación con Dios, creciendo, adorando, sirviéndole al Señor. Quisiéramos que nos diga, hermano, cómo se ha sentido. Este mes creo que tiene el hermano ya de estar reuniéndose con nosotros. ¿Cómo se ha sentido en la Iglesia de Cristo en la Primera Venida? ¿Cómo le han recibido a los hermanos? ¿Y cuáles son sus objetivos, hermano, espirituales? ¿Cuáles son sus metas ahora que usted tiene la oportunidad de servirle a Dios, de trabajar en la obra del Señor, hermano, y que Dios lo siga usando, así como el Señor lo ha usado allá adentro, que sabemos que usted sembró la semilla, la palabra de Dios, especialmente aquí en este módulo de Máxima, donde se necesita siempre de la palabra de Dios, ¿verdad? Porque ahí es igual la cárcel, como dice el refrán, aunque la cárcel sea de oro, es cárcel, ahí no hay una razón para estar feliz de estar preso, ¿verdad? Y pues, hermano, nos gustaría saber ahora, aquí en la Primera Venida, o donde el Señor lo llame a servirle en un ministerio, ¿cuáles son sus metas?
1: Pues mis metas son seguirme preparando. Uno no se puede descuidar de lo que es el estudio de la Biblia, porque entre más se escudriña la Biblia, más se aprende, más se entiende, más se comprende, y siempre hay que pedirle dirección al Señor, pues, en todo. Y pues una de las metas es seguir trabajando en la obra, seguir adelante, porque, como les dije anteriormente, yo le hice una promesa hace mucho tiempo a mi padre, y si Dios permitió eso fue porque lo que me pasó fue porque yo no había cumplido esa promesa. Y pues gloria a Dios, gloria a mi padre que pues permitió todo lo que pasó, que estuvo en ese lugar, y que realmente ahí fue donde yo lo conocí, donde yo me entregué, donde yo volví a nacer. Pues en la Iglesia de Cristo la Primera Venida, la verdad que me recibieron muy bien, como parte de los hijos del Señor, pues, que somos, y me siento muy bien. Ahí vamos con mis dos hijos, con mi esposa, todos los domingos asistimos, gloria a Dios por eso, y nos sentimos muy bien, y como vamos a seguir siempre yendo, obviamente, porque uno no se puede alejar del Señor. Lo más importante de la Iglesia de Cristo, que la Iglesia de Cristo somos una familia. Somos una sola familia. Ahí, hay, incluso en la cárcel hay un apoyo, todos nos apoyamos. Si un hermano tiene una necesidad, incluso en la cárcel, que es un lugar bien difícil, siempre se ayudaba a los compañeros que no tenían visita. De lo que eran las ofrendas se recogen, como dice la palabra del Señor, el primer día de cada semana, que es el domingo. Se recogen lo que es las ofrendas, y de ahí mismo se le ayudaba a los compañeros que no tenían visitas, se les daba papel higiénico y todo eso. Y lo mismo se hace aquí en la Primera Venida. O sea, es el mismo concepto. La Iglesia de Cristo es una iglesia que está fundamentada 100% en la Biblia. O sea, aquí no hay palabra de hombre, aquí es la palabra del Señor. Si el Señor en la Biblia le dice que usted tiene que amar al prójimo y compartir, eso hacemos, eso se hace. Gloria a Dios por eso, porque Él siempre nos guía.
0: Sí, sus últimas palabras, hermano, para aquellas, las personas que nos escuchan, especialmente aquellos que todavía no han entregado su vida al Señor, y después también un mensaje, unas palabras de ánimo para los familiares de los hermanos que están en la prisión.
1: Pues para los hermanos que están en la prisión, yo les digo que sigan, se entreguen al Señor, que se entreguen totalmente al Señor, que Él les va a abrir puertas. Yo recuerdo que cuando yo estaba ahí, nosotros hacíamos ayunos, y yo nunca le pedí al Señor que me liberara. ¿Sabe qué? Nunca lo hice. Siempre le pedí a Padre que no le falte la comida a mi familia, que no le falte la familia, no le falte la comida a cada familia aquí representada, que seas tú, Padre Santo, protegiendo a las familias allá afuera. La libertad nunca se la pedí, porque yo sabía que la libertad iba a llegar, a pesar de que me habían dicho que primero 21 años, después que decían que iba a ser 11, después decían que iba a ser 7.

0: 7 de punta a punta, y gloria a Dios, yo salí 2 años, 15 días. ¿Por qué? Porque el Señor lo permitió, porque el Señor es un Dios fiel. Y si uno se entrega a Él, Él no le va a fallar nunca. El ser humano le va a fallar. Los abogados pueden decir que usted va a estar ahí, se va a podrir, porque se lo dice, ahí se va a podrir, ahí se va, ahí va. Incluso un amigo que me terminó dando la espalda, porque ahí, realmente ahí donde uno sabe quiénes son amigos, él me dijo, ay, vas a salir viejito, me dice, vas a salir ya con bastón. Dije yo, me sentí mal en realidad, porque dije yo, que un amigo le diga algo así a uno, y eso pasa muchas veces, pero hay que poner todo en manos de Dios, y el Señor siempre, siempre tiene misericordia de sus hijos. Y así como me liberó a mí, así lo va a liberar a todos ustedes que están en esa cárcel, que están privados de libertad, porque Dios es fiel. Y a las familias les digo que no dejen de orar, que busquen del Señor, que no dejen de pedirle al Padre que le dé fortaleza a su familiar ahí adentro, porque adentro es un lugar bien difícil. Ahí hay muchas personas, vi muchas personas morir incluso de ancianos ahí, de ancianos. Y supe de otras personas que se habían quitado la vida ellos mismos, y yo mismo, su servidor, aquí tuve esa mentalidad una vez de quitarme la vida, porque el demonio es astuto. Entonces la familia, yo les recomiendo que siempre estén orando, siempre vayan a visitar a su familiar, aunque no lo hagan muy seguido, porque yo sé que es difícil el ingreso ahí, pero es importante que lo vayan a ver, y más importante es que se agarren del Señor y que tengan esa certeza, esa fe, esa convicción de que el Señor va a hacer ese milagro y lo va a sacar de ahí.
1: Amén, amén. Qué maravillas las que el Señor hace. Estamos muy contentos y agradecidos con Dios, y gracias a nuestro hermano Carlos que aceptó venir al programa Jesucristo en la prisión y dar ese testimonio. El testimonio que puede transformar vidas, que puede cambiar, porque a eso el Señor nos ha mandado. Siempre en ocasiones que el Señor ha sido un milagro y aquel que había sido beneficiado con el milagro quería seguirlo, el Señor le dijo, no, ve mejor a tu casa, a tu familia, a tu lugar, y cuenta las maravillas que el Señor ha hecho en tu vida. Eso es un servicio grande para el Señor, porque estamos manifestando que Dios es poderoso, que Dios es grande, que Dios es un Dios de amor, y todo lo que hacemos, todo este testimonio y todo lo que nosotros hacemos es con un solo propósito, para darle a Dios la honra y la gloria, que Él sea siempre exaltado, porque todo lo que hacemos, todo lo que hemos recibido es gracias a la bondad de Dios.
0: Amén.
1: Gracias al amor de Dios, a la verdad del Señor. Eso es la maravilla que el Señor hace, porque Él es un Dios de misericordia y de gracia. Y hoy pues ha sido un tiempo muy especial compartir con nuestro hermano. Deseamos que siga adelante, hermano. Siempre nos alegramos de que esté reuniéndose con nosotros en la Primera Avenida, con su familia, con su familia. Y eso es lo maravilloso, que no solo el hermano ha recibido esta misericordia de Dios, sino que su familia, él está con su familia reuniéndose en la congregación. Sabemos que ahí hay un llamado, un ministerio para que el hermano siga trabajando en la obra, siga sirviendo, siga anunciando las maravillas que Dios hace en la vida de las personas. Así que muchas gracias, hermano, y ya como le dijeron las hermanas acá, que no sea la primera ni la última vez, sino que siempre venga más adelante ya para compartir el mensaje de la palabra de Dios.
0: Gloria a Dios.
1: Gracias al Señor por todo. Hoy nos sentimos muy contentos, hermano, y este ha sido su programa Jesucristo en la prisión. Dios nos bendiga.

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0: en HRBC, la 1:17.
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0: en HRBC, la 1:31 minutos.
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se marcan las 3, iba a decir, pero no, son la 1:33. Gracias a usted por estar en sintonía de HRBC, la voz evangélica de Honduras. Hoy sábado, escuchando esas melodías del ayer. Rapidito por acá, vamos a saludar a nuestros hermanos que nos escriben a través del WhatsApp 94 71 20 38. Saludos por acá al hermano Elder.

Desde el norte de desde el norte de Carolina, mi querida hermana Francis, qué gusto saludarle, espero se encuentre muy bien. Le envío un fuerte abrazo desde aquí, desde el norte de Carolina, y deseo que su programa sea de mucha bendición para todos los radioescuchas. Quiero que, si no es mucha la molestia, me pueda complacer con una alabanza, nos dice por acá. Me despido de usted con mucho cariño, me imagino. Elder Díaz, quien desea lo mejor para usted, no le digo adiós, sino hasta pronto. Así es, hermano Elder, muchísimas gracias por ese lindo mensaje. También tenemos por acá, si no me equivoco, ¿quién será por acá? Vamos a ver. Hermano Samuel, ¿qué se hace usted? Que por rato se pierde. Hermana, bendiciones. Aquí estamos escuchando el programa. Un saludo a los hermanos de la iglesia.

escuchó usted esa alabanza y no había leído su mensaje. Ya era el Señor, el Espíritu Santo, guiándome hacia esa alabanza. Espero que la haya disfrutado. También por acá el hermano Elvis Castellano, bendiciones. Dios me la bendiga, hermana Francis. Ya estamos presentes como todo buen alumno. Me gusta que venga también los fines de semana por acá. Bendiciones también para usted. Saludos a todos nuestros hermanos que nos escuchan a nivel nacional y también a nivel internacional. Que yo sé que hay muchos hermanos que se deleitan con estos cantos, con estos himnos de los años 70, 80, 90, que usted puede disfrutar los fines de semana en HRBC, la voz evangélica de Honduras. Y así rapidito seguimos disfrutando de más cantos que usted ha solicitado a través del WhatsApp 9471-2038.

0: Gracias a cada uno de ustedes por continuar con nosotros y gracias por tomarse un tiempo y escribirnos, mandarnos un video, una nota de voz, una fotografía. De verdad que nos bendice muchísimo poder verle, poder escucharle, poder saber de usted, poder saber que usted ora por nosotros. Y hoy quiero decirle también que nosotros oramos por cada uno de ustedes para que el Señor les fortalezca, les dé salud, les dé ánimo, les dé toda la bendición de lo alto que proviene de Él. Ayer meditaba en un versículo de la Biblia y era que en, si no me equivoco, era, se me olvidó, pero habla, vamos a buscarlo por acá, habla de que nosotros tenemos que obedecer, ya recordé, Josué 1:8, si usted ahí tiene donde anotar o se acuerda, medite en este texto de la Biblia, Josué 1:8, ya lo recordé. Josué 1:8 habla de, Dios le dice a Josué que obedezca la ley y que hable de esa ley. Y que si él obedece esa ley, el Dios va a prosperar su camino y va a cuidar de él, y que todo lo que él haga le va a salir bien. Yo se lo estoy tarareando, pero mejor lo vamos a buscar por acá para que usted lo vamos a leer muy bien mejor. Vamos, Josué 1:8. Vamos a buscarlo por aquí en la Biblia, Josué 1:8. Y dice así: nunca se apartará de tu boca este libro de la ley, sino que de día y de noche meditarás en él, para que guardes y hagas conforme a todo lo que él está escrito, porque entonces harás prosperar tu camino y todo te saldrá bien. Meditaba en este texto de la Biblia y definitivamente que la obediencia, a veces creemos que es tan complicado y tan difícil, pero realmente la obediencia solo trae bendición, mi hermano. Solo trae que todo nos va a salir bien. Todo lo que el Señor nos pide que hagamos siempre va a ser para nuestro beneficio y va a ser para que nosotros crezcamos, para que cada vez nos acerquemos más a Él. Nunca va a ser algo para que nos alejemos o para que hablemos mal, no, sino que más bien es para que seamos y nos convirtamos en ese hombre perfecto que Él va a levantar cuando Cristo venga. Por eso hoy yo le animo a usted y le motivo para que lea la palabra de Dios. Estamos ya mañana celebrando el Día de la Biblia aquí en Honduras. Creo que deberíamos de sentirnos muy dichosos, muy alegres de poder celebrar esta fecha tan importante, porque sí, para nosotros los hijos de Dios es muy importante celebrar, y que tenemos la libertad de celebrar este día, tenemos la libertad de poder proclamar su nombre, tenemos la libertad de poder hablar de la palabra de Dios, tenemos esa libertad de poder llevar nuestra Biblia y que nadie nos diga nada. Entonces usted no se avergüence de andar su Biblia, no desaproveche esta oportunidad que el Señor nos ha dado en este país tan lindo que es Honduras, de poder proclamar su palabra y sobre todo obedecerla. ¿Por qué? Porque aquí lo dice y Él nos promete que si nosotros obedecemos la palabra de Dios, Él hará prosperar nuestro camino y todo lo que hagamos, absolutamente todo, hasta aquella cosa pequeña que usted diga, en esto, sí, en eso, Dios nos va a ayudar y todo nos va a salir bien. Así que mediten esta palabra, Josué capítulo 1, versículo 8. Guarde la palabra de Dios, medite en ella de día y de noche. Escuche muy bien, medite en la palabra de Dios de día y de noche. No sea que lee la palabra y no medita, solo va leyendo así y le pregunta, ¿y qué leyó usted hoy en la mañana? Y dice, no, ahí leí y ahí leí Génesis. ¿Y qué aprendió? Y queda pensando, ¿no? Porque no meditó en la palabra. Entonces, leer la palabra es meditar en ella, es poder reflexionar en qué cosas el Señor nos está hablando para nuestro bien. Por eso medite en ella de día y de noche, para que usted, y sobre todo dice también acá que obedezca, que guarde y haga lo que dice la palabra de Dios, porque de esta manera Dios va a prosperar nuestro camino y todo lo que hagamos saldrá bien. Qué lindo es poder disfrutar de la palabra de Dios en completa libertad. Ya casi estamos para despedirnos. Y ya mañana celebramos el Día de la Biblia, así que espero que el lunes usted comparta con nosotros si fue a desfilar, si hizo algo a la iglesia. Desde ya se lo estoy diciendo, tome un video, una foto, si hicieron algo del Día de la Biblia para que el lunes pueda compartirlo con nosotros. Pero antes quiero leer por acá las últimas comunicaciones que hemos recibido. Ya para despedirnos. Saludos por acá a la terminación 14, al hermano Gerson, bendiciones, que Dios me la bendiga. Hermana Francis, ¿cómo está? Bendiciones, que Dios me la bendiga siempre, y muchas gracias. Y me puede complacer con una alabanza, nos dice por acá. Espero que le haya disfrutado. También hermano Marvin Contreras, bendiciones hasta San Juan, Belice. Estimada hermana Francis, aquí estamos en sintonía del programa Melodías Cristianas del Ayer. Por favor, complázcame con una alabanza. Les deseo una linda y bendecida tarde. Que ya le colocamos esa alabanza, hermano Marvin. También por acá está el hermano Jesús Humberto. ¿Cómo está, hermano Jesús? Que Dios me lo bendiga, hermana Francis. Le estoy escuchando en esta tarde de sábado. Bella alabanza, nos dice por acá la Sulamita, que le encantaba esta alabanza a mi mamá. Llegué a tiempo de escucharla. Eso me gusta. Que disfrute usted cada alabanza, cada canto que nosotros le colocamos. Para eso es, para que pueda pasar una tarde agradable y para que pueda tener bonitos recuerdos, así como nuestro hermano Jesús Humberto. Un fuerte abrazo para usted de parte del Espíritu Santo, de nuestra parte, de todos nuestros hermanos que le escuchan también. Hermano Jesús Humberto, reciba un fuerte abrazo y que el Señor siempre siga fortaleciendo su corazón. También por acá tenemos a la terminación 44, que nos dirá por acá. Saludos.
1: Bendiciones, hermana.
0: Hola.
1: Francis.
0: Hola.
1: Buenas tardes. Me es de bendición esas alabanzas.
0: Qué lindo.
1: Música de ayer, música cristiana de ayer. Me deleito al escucharla. La estoy escuchando acá en la aldea de Vallecillo Sucio, municipio de Esquía, departamento de Comayagua. Tal vez puede ahí insertar los trigales, los voceros de Cristo. Bendiciones, hermana, y buenas tardes.
0: Bendiciones para usted también. Muchísimas gracias por esa nota de voz, el hermano José, hasta allá en Vallecillo. Que el Señor me lo bendiga muchísimo, muchísimo. También el hermano Elder, bueno, me alegro mucho que haya disfrutado de su alabanza, hermano Elder. Nosotros también le amamos en el amor de Cristo. Por acá está el hermano José Aníbal. Feliz tarde, Francesita. Bella sonriente, aquí le estamos escuchando en este sábado en mi rancho taller. Que Dios me lo bendiga, hermano José Aníbal. Ahí está en su trabajo, disfrutando del programa y con buen clima. Que el Señor le bendiga y que mande muchos clientes por ahí. Y ahora sí, ya llegó la hora de despedirme. Gracias a cada uno de ustedes por compartir conmigo. Y siga usted con la programación de HRBC, La Voz Evangélica de Honduras. Terminamos por acá con hermano Ricardo. Bendiciones, que el Señor siempre le guarde, hermano Ricardo. Gracias por estarnos escuchando. Nos despedimos con este canto de los voceros de Cristo. Hoy los voceros de Cristo los hemos escuchado bastante. Nos despedimos. Será hasta el próximo sábado, si Dios así lo permite. Les amo en el amor de Cristo y les mando un fuerte abrazo, de esos abrazos rompecostillas. Bendiciones.

0: en HRBC. Las 2, 3 minutos.
1: ¿Debe un cristiano tomar o qué dice la Biblia acerca del cristiano y las bebidas alcohólicas? 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Todos somos llamados al nivel más elevado. Todos somos elevados para escoger la mejor alternativa.
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1: Estamos estudiando el libro de Efesios y disfrutando de un tiempo maravilloso, y al llegar al capítulo 5, versículo 18, nuestro estudio del andar digno del creyente, en el versículo 18 leemos: y no se embriaguéis con vino, en lo cual hay disolución, antes bien sé llenos del Espíritu. Ahora, estudiamos eso en el contexto, pero presentamos la pregunta. Sabemos que no debemos embriagarnos, sabemos que la Biblia nos prohíbe embriagarnos, ese es un pecado, eso es parte de nuestra vida pasada. Las palabras de Pedro regresan resonando, porque han pasado suficiente tiempo en el pasado haciendo lo que los paganos solían hacer, y después él procede a hablar de vivir en una vida disipada, lujuria, embriaguez, orgías e idolatrías detestables. Sabemos que eso es parte de la vida pasada, sabemos que la embriaguez es algo prohibido y sabemos que debemos ser llenos del Espíritu. Pero la pregunta es esta: ¿cuál debe ser la postura del cristiano con respecto a tomar bebidas alcohólicas? ¿Debe un cristiano tomar o qué dice la Biblia acerca del cristiano y las bebidas alcohólicas? Ahora, recordará que tratamos de compartir con usted la última vez algunos principios que hemos usado como puntos de evaluación en esta discusión. La Biblia no dice que usted no puede tomar vino. Le dije la última vez que si dijera eso, le di el versículo y nos iríamos a casa. No dice eso. Y entonces tenemos que encontrar otros principios para determinar si está bien o mal, y si lo es, entonces, ¿cuándo está mal y cuándo no está mal y demás? ¿Debe un cristiano tomar bebidas alcohólicas? Este es un asunto muy importante. Entonces, si la palabra de Dios tiene algo que decir, entonces hay una audiencia amplia de personas allá afuera que debe estar escuchando. Ahora, le dijimos que habrían 8 principios o puntos de evaluación que necesitamos cubrir para llegar a una respuesta. Cubrimos los primeros 2 la última vez. Permítame recordárselos. La primera pregunta que hicimos fue, ¿es lo mismo? En otras palabras, ¿el vino en la actualidad es el mismo que el vino que se consumía en tiempos bíblicos? Y la razón por la que necesitamos tratar con ese asunto es porque la gente invariablemente va a decir, esto es gente cristiana, si tomaban vino o bebidas alcohólicas que tomaban en tiempos bíblicos, entonces si lo hacían en tiempos bíblicos, tiempos del Antiguo Testamento y tiempos del Nuevo Testamento, entonces ciertamente está bien hacerlo en la actualidad. Y entonces la pregunta es, ¿acaso las bebidas de los tiempos bíblicos son iguales que en la actualidad? ¿Acaso el producto es igual? ¿Acaso el vino era igual? No, el vino consumido en tiempos bíblicos no era el mismo porcentaje de contenido de alcohol de 9-11% que la gente en la actualidad bebe. Compartimos con usted que habían 3 tipos de vino realmente. Estaba el gleukos, la palabra griega gleukos, la cual tenía que ver con el nuevo vino, el vino fresco. La palabra del Antiguo Testamento tirosh, y eso sería muy parecido a el jugo de uva. Y claro, se podía fermentar rápidamente, entonces podía causar embriaguez y por lo tanto estaba mezclado con agua y se diluía en el nivel más bajo de 3 partes de agua, una parte de vino, reduciendo cualquier contenido de alcohol a un porcentaje alcohólico muy bajo, de tal manera que ni siquiera era clasificado como una bebida alcohólica y tenía que sentarse ahí y tomar y tomar y tomar hasta que estaba usted lleno para embriagarse. Después estaba oinós, y oinós, esa palabra simplemente es la palabra para vino en general, es en su forma líquida, vimos que el vino siempre estaba mezclado con agua. En el Nuevo Testamento, el vino normal, que había estado ahí por mucho tiempo en un contenedor grande, después era mezclado con agua, llegando hasta 10 a 15 partes a uno y tan bajo como 3 partes a uno, de tal manera que no presentaba un contenido alcohólico y no causaba embriaguez. Entonces usted tenía el vino fresco, el cual también estaba mezclado con agua. Usted tenía el vino fermentado, el cual también estaba mezclado con agua. Y después tenía el vino que vimos que era una pasta espesa, hervida. Tomaban el nuevo vino, lo hervían en agua, evaporando todo el agua, matando toda la bacteria y como consecuencia no se fermentaba. Lo almacenaban en pieles de vino y después, cuando querían tomárselo, lo exprimían y salía como una pasta espesa, como miel. Lo volvían a mezclar con agua. Plinio, el historiador romano, decía tanto como 20 partes a una porque era un concentrado espeso y lo tomaban en ese punto y entonces no sería fermentado. Entonces el vino de la Biblia o no era fermentado, era una mezcla de uva de pasta con agua o estaba mezclado con agua de una base líquida. Pero lo que era directo, como lo conocemos en la actualidad, con un contenido de alcohol de 9 a 11, habría sido clasificado como shakar en el Antiguo Testamento, siquiera en el Nuevo, lo cual podía ser traducido bebida fuerte, y le mostramos que tanto los historiadores, los paganos, como las escrituras lo veían como una bebida bárbara. Entonces, el vino directo, como lo conocemos en la actualidad, con un contenido de alcohol de 9 a 11%, no era consumido como la norma por la gente de la Biblia, por no decir nada de el otro licor en la actualidad, que va de 15% a 50% de alcohol, lo cual es el contenido de un 100% de grado. Entonces era diferente y debemos hacer esa afirmación porque no queremos basar nuestra práctica de beber en cómo la gente en tiempos bíblicos lo bebía, si no era lo mismo. La segunda pregunta que hicimos, el segundo punto de evaluación, no solo es igual, pero es necesario. Señalamos que para la mayoría de la gente en el Antiguo Testamento, en cierta manera era necesario tomar vino. Tenían poca alternativa entre agua, leche de una cabra o vaca y vino. Pudieron haber habido otras cosas que inventaron, pero básicamente así era. Y normalmente era bastante necesario tomar vino de algún tipo. Y como dije, estaba diluido para el curso normal de la vida, menos de que quisiera tomar bebida fuerte simplemente para emborracharse o como un sedante para algunas enfermedades severas. Pero en la época de la Biblia tenían un problema con las alternativas. Tenían alternativas más bien limitadas, pero en la actualidad no tenemos ese problema. Entonces diríamos, en segundo lugar, ¿es necesario? La respuesta es que no, no es necesario en la actualidad tomar vino. Entonces se encuentra en la categoría de una alternativa, se encuentra en la categoría de una preferencia, se encuentra en la categoría de un deseo. He oído algunas personas decir, bueno, simplemente me gusta el sabor y está bien. Ese es un gusto, preferencia o deseo, pero no una necesidad. No somos como algunas culturas y, por cierto, pueden haber algunas personas en algunas culturas, sociedades del mundo que escucharán esta cinta y en su situación en particular están muy limitados, simplemente no tienen alternativa bajo cierta circunstancia en algún punto en el tiempo y ese sería un caso diferente, pero en nuestra sociedad y francamente para la mayoría de la gente alrededor del mundo no es algo necesario. Me atrevería a decir que en todo lugar que he estado, en todo idioma, en toda sociedad, en todo clima, en algún lugar está la Coca-Cola. Y además de la Coca-Cola, inclusive en países árabes, ahí en medio, estábamos en medio del área de las pirámides y habían personas que vendían refrescos, sodas. Usted tenía que revisar su refresco para ver qué estaba nadando ahí, no obstante, era refresco. Entonces realmente no es una necesidad en la actualidad. Hemos llegado a un nivel de sofisticación en términos de producir bebidas y tenemos refrigeración y cosas así para pasar por alto la fermentación y entonces no estamos en la misma categoría. Entonces la primera pregunta, ¿es lo mismo? No. Segunda pregunta, ¿es necesario? No. Entonces llegamos al hecho de que es una alternativa. Si usted escoge tomar, es porque usted escoge tomar. Es una alternativa. La gente dice, bueno, tengo libertad en Cristo, estoy libre, todas las cosas me son lícitas, dice en 1 Corintios 6:12. Todas las cosas son lícitas, no estoy obligado, no estoy bajo la ley, el alimento no es más sagrado, no hay más alimentos limpios e inmundos, Hechos capítulo 10, Romanos capítulo 14. Entonces no hay necesidad para que yo tenga miedo de tomar. Mi libertad me permite esa prerrogativa. Entonces es una alternativa y podré escoger o no eso. Permítame hacerle la tercera pregunta. Entonces, ¿es la mejor alternativa? ¿Es la mejor alternativa? Hay muchas cosas que son alternativas, como usted sabe. La Biblia no dice que usted no puede meter hojas en su boca y encenderlas. La Biblia no dice eso. Si usted quiere meter hojas en su boca y después encenderlas y empezar a sacar humo por su nariz, usted tiene el derecho de hacer eso. Eso no está prohibido en la Biblia. Claro, alguien dijo, si Dios quisiera que fumaras, Él te habría diseñado con una chimenea, pero eso no podría ser verdad. Pero eso no está prohibido en la Biblia, pero esa es una alternativa que usted tiene, y algunas personas le dicen que no es la mejor alternativa. Usted tiene la alternativa de tomar café o no tomar café. Algunas personas creen que el café es maravilloso, algunas personas creen que la cafeína tiene un efecto negativo, y podría no ser la mejor alternativa, aunque usted tiene la libertad de tomar café, quemar plantas en su boca y también tomar vino si usted escoge usar esa libertad. Entonces, es cuestión de alternativa, pero ¿es la mejor alternativa? Y tratemos con esa categoría por unos minutos. Quiero mostrarle una progresión de verdades bíblicas para ayudarle a ver si es la mejor alternativa. Muy bien, regresemos a Levítico capítulo 10. Y creo que a usted le va a parecer esto fascinante. Ahora, en la economía básica de Dios en Israel, había una separación entre el pueblo. Habían estándares más elevados para personas con mayor responsabilidad. No sé si usted realmente sabe eso, pero eso es verdad. Eso puede ser ilustrado de muchas maneras. Por ejemplo, pensando en la ofrenda por el pecado. ¿Se acuerda que ciertas personas tenían que venir? Bueno, todo el mundo tenía que venir y presentar una ofrenda por el pecado. Pero si era el pecado de una congregación, era un tipo de animal. Si era el pecado de un sumo sacerdote, era un tipo de animal. Pero si era el pecado de un gobernante, era un macho cabrío. Si era un pecado únicamente de un individuo laico, podían ser dos aves, inclusive podía ser harina. En otras palabras, parece como si entre más ascendió usted, más elevada era el requisito para un sacrificio. Entre más alto estaba usted en el rango teocrático, más costosa era la ofrenda. Y debido a que la congregación en sí misma era una nación sacerdotal, necesitaban tener una ofrenda que fuera equivalente a la del sumo sacerdote. El sumo sacerdote tenía que presentar la ofrenda más elevada, un animal de cierto tipo. Bajo él, los gobernantes tenían que presentar una cabra. Bajo ellos, el pueblo podía presentar aves y cosas así, porque entre mayor era el rango, más seria era la responsabilidad y mayor la culpabilidad. Como puede ver, eso es lo que dice en Santiago 3:1. Dejen de ser tantos maestros porque recibirán mayor condenación. Esa es la razón por la que el Señor dijo, a quien mucho se le haya dado, que mucho se le demandará. Entre más alto era el rango teocrático, mayor la responsabilidad y como consecuencia más severo el pecado. El pecado lleva más culpabilidad, entre más alta es la posición, porque cuando usted peca en una posición elevada, sus ramificaciones son de más amplitud, ¿no es cierto? Un pecado en el corazón del sumo sacerdote o el gobernante o el rey tenía una respuesta tremenda entre el pueblo de mucho más alcance e influencia, y así es entonces en términos de los estándares de Dios. Ahora, Dios ha establecido estándares para su pueblo. Pero en el tiempo del Antiguo Testamento, Él llamó a ciertas personas por encima de esos estándares y Él dijo, estoy estableciendo un estándar más elevado para ti. Y la primera ilustración de eso está en Levítico 10, versículo 8. Y Dios está presentando los requisitos para el sacerdocio aquí. Y son muy interesantes. Él le dice a Aarón, quien era el sumo sacerdote, no beberéis vino o bebida fuerte, tú ni tus hijos contigo, cuando entréis en el tabernáculo de la congregación, para que no muráis. Ahora ese es un requisito bastante fuerte. No hay vino ni bebida fuerte. Ahora, ¿ve usted lo que está pasando? Mientras que el pueblo bebía vino, el cual estaba mezclado con agua, la pasta que salía de la piel donde guardaban el vino, en donde el pueblo bebía esto, y algunas personas inclusive llegaban a beber bebida fuerte, los sacerdotes fueron llamados a un nivel más elevado. ¿Lo ve? No debes hacer esto cuando entres en el tabernáculo de la congregación o morirás. Y esto será un estatuto por los siglos, a lo largo de vuestras generaciones, para que distingáis entre lo santo y lo profano, entre lo limpio y lo inmundo. En otras palabras, eres llamado a apartarte a una separación, una consagración, a un nivel más elevado de devoción, a un nivel más elevado de compromiso con Dios. Y algunos comentaristas dicen que solo tiene que ver cuando ministraban en el tabernáculo, solo cuando ministraban al Señor, y algunos dicen que tiene que ver con su vida entera. Bueno, de cualquier manera, el punto es que cuando ministraban para el Señor, cuando fueron llamados a ministrar para Dios, tenían que abstenerse de manera total. ¿Por qué? no fuera que su juicio o sus funciones sacerdotales de alguna manera fueran nublados al tomar alguna bebida alcohólica. Dios quería que sus mentes fueran limpias y estuvieran claras y puras, y entonces se les prohibió hacer eso como si Dios los estuviera elevando a otro estándar, a otro nivel, por encima del pueblo. Proverbios 31, el último capítulo del libro, en el versículo 4. Y aquí usted ve el mismo estándar de nuevo, no solo para los sacerdotes, sino para los reyes y los príncipes. Versículo 4 de Proverbios 31 dice, no es de los reyes, oh Lemuel, no es de los reyes beber vino, ni de los príncipes la bebida fuerte. ¿Por qué? No sea que beban y olviden la ley y perviertan la justicia de cualquiera de los afligidos. En otras palabras, no solo a los sacerdotes se les llamó una posición de abstenerse, sino también a los reyes y a los príncipes. Dios no quería que su juicio fuera nublado. Dios no quería que su manera de pensar se nublara. Dios quería que estuvieran apartados. Dios quería que estuvieran consagrados. Dios quería que estuvieran apartados y fueran diferentes del pueblo. Y el versículo 6 dice que si le vas a dar bebida fuerte a alguien, la bebida fuerte únicamente debe dársele a la gente que está lista para perecer. En otras palabras, cualquier otra persona que la bebiera sería algo bárbaro. Una bebida fuerte, lo cual sería el vino no mezclado, tal cual se le debía dar a alguien que estaba pereciendo. En otras palabras, como una anestesia para alguien en dolor de muerte. Ahora el vino, el cual era el vino normal, mezclado, debía ser dado a aquellos de corazones pesados, que beban y olviden su pobreza y no se acuerden más de su miseria. Que la calidez y el gozo que viene del vino sea para aquellos que tienen problemas profundos, o que la bebida fuerte para aquellos que están muriendo. Pero para los reyes y para los príncipes y para los sacerdotes, si podemos añadir levítico a ese pensamiento, deben abstenerse de manera total. Entonces había un nivel de consagración en el liderazgo que demandaba un estándar más elevado. Ahora veamos Números capítulo 6 y le voy a mostrar que no solo los reyes y los príncipes y los sacerdotes y los sumos sacerdotes, sino que habían ciertas personas en la congregación de Israel que escogieron este estándar también. Cualquier persona podía escoger elevarse a este estándar. Este era el estándar más elevado. Y recordará en Números capítulo 6, versículo 1, el Señor le habló a Moisés diciendo, habla a los hijos de Israel y diles, cuando un hombre o una mujer se aparte a sí misma para hacer un voto de Nazareo, para separarse para Jehová. Ahora deténgase un minuto. Cualquier persona en la congregación de Israel podía decir, quiero consagrar mi vida entera a Dios, quiero entregar mi vida entera al Señor, quiero apartarme para Dios, quiero decirle no a las cosas de esta vida y sí a las cosas de Dios, quiero ser diferente, quiero estar consagrado. Entonces Dios dijo, aquí instituyo el acto más elevado de consagración, yo he llamado un voto nazareo, y viene de la palabra nazir, y nazir significa el consagrado. Un nazareo es uno consagrado. Entonces cuando un judío quería apartarse y realmente comprometerse a sí mismo, bueno, ese es el voto nazareo. El nazareo adoptaba el voto nazareo. Al final del versículo 2 lo dice, apartarse para Jehová, un voto de santidad, un voto de consagración para apartarse. ¿Y cuál era la naturaleza? Versículo 3, él se apartará entonces de vino y bebida fuerte, y no beberá vino o vinagre de bebida fuerte, ni beberá ningún licor de uvas, ni uvas húmedas o secas, y todos los días de su separación no comerá nada hecho de la viña, ni del más mínimo nivel, y todos los días del voto de su separación ninguna navaja vendrá sobre su cabeza. Entonces, ahí estaba el voto nazareo. Usted no se cortaba el cabello y no tocaba vino. El nivel más elevado de consagración involucraba abstinencia. Era como si estuvieran subiendo a otro nivel e identificándose con los sacerdotes y los reyes y los príncipes y aquellos que estaban más apartados para Dios. Podían tomar un voto nazareo por 30 días, 60 días, 90 días o inclusive de por vida. Y hubieron tres personas en la Biblia que fueron nazareos de por vida: Samuel, Sansón y Juan el Bautista. Y es fascinante que no solo fueron nazareos de por vida, sino que en el caso de la esposa de Manoa, la mamá de Sansón, el ángel vino a ella y le dijo, no debes tomar vino ni bebida fuerte, inclusive mientras estás llevando al niño en tu vientre. De regreso en Jueces, capítulo 13, versículo 4, leemos la afirmación acerca de la mamá de Sansón, simplemente para que sepa dónde está. Te ruego que no bebas vino ni bebida fuerte y no comas nada inmundo, porque aquí concebirás. Después en el versículo 7, la última parte del versículo 7, porque el niño será nazareo para Dios desde el vientre hasta el día de su muerte. Ahora, cuando usted llega al Nuevo Testamento, usted encuentra eso en Lucas capítulo 1, versículo 15. Es muy interesante. Un ángel les dijo a Zacarías y a Elizabeth que van a tener un hijo. En el versículo 13, él va a causarles gran gozo y gusto. Muchas personas se van a regocijar por su nacimiento. Y versículo 15 de Lucas 1 dice, porque él será grande a los ojos del Señor, y no beberá vino ni bebida fuerte, sino que será lleno del Espíritu Santo desde el vientre de su madre. Ahora, aquí está el hombre más grande que jamás vivió. Jesús dijo en Mateo 11:11, el hombre más grande que jamás vivió es Juan el Bautista. El hombre más grande que jamás vivió fue un abstemio total toda su vida. Como puede ver, hay un nivel más elevado que simplemente lo común. Y Dios ha elevado a ciertas personas este nivel, el hombre más grande que jamás vivió. Entonces aquí, para momentos especiales, fueran sacerdotes o reyes o príncipes o grandes jueces como Sansón, o grandes hombres de Dios como Samuel, o grandes hombres de Dios como el profeta Juan el Bautista, había otro nivel de consagración, otro nivel de devoción, un voto más elevado que se le pedía de la gente común y corriente. Y por cierto, esto no fue simplemente común para esos líderes. Cualquier persona podía hacer eso. Y hubieron muchos nazareos en Israel. No creo que nos damos cuenta de eso, pero realmente no sabemos cuántos hubieron, pero hubieron muchos. Por ejemplo, en Amós, capítulo 2, dice en el versículo 11, que Dios dice, y levanté de ti hijos para profetas, y de tus hombres jóvenes para nazareos. ¿No es así? Oh, hijos de Israel, dijo Jehová. En otras palabras, Dios dice, levanté profetas y también levanté nazareos, levanté algunos y los aparté, algunos que adoptaron un voto más elevado, algunos que tuvieron un estándar más grande, un estándar más elevado de vida entre ustedes. Y claro, él procede a decir cómo los habían corrompido. Amós le dice al pueblo, pero le dieron a los nazareos vino a beber y mandaron a los profetas diciendo, no profeticéis, profanaron esos nazareos, aquellos a quienes Dios había apartado y consagrado para sí mismo mediante abstinencia total. El pueblo de Dios, de hecho, los había profanado y les dieron vino. Ahora, me parece que muchos de estos en Amós 2 que Dios estableció como nazareos, bien pudieron haber sido nazareos de por vida, quienes fueron profanados o realmente forzados o tentados a la desobediencia por el resto del pueblo. Entonces, Dios ha establecido este voto de consagración y hubieron muchas personas que lo tomaron. Dios había establecido este voto elevado y él levantó a personas para que vivieran a este nivel, sacerdotes y reyes y gobernantes y profetas especiales y jueces y hombres especiales como Sansón y otros, que él elevó a ese nivel. Y por alguna razón extraña el pueblo pensó que necesitaban hacer que bajaran a su nivel. Y sabe una cosa, es algo interesante acerca de la gente. En lugar de buscar el nivel más alto, quieren tomar a la gente que está al nivel más alto y jalarlos a su propio nivel. Eso es lo que pasó en Israel. Y Jeremías, cuando él vio lo que estaba pasando con eso, Dios lo usó para hablar de ese asunto y le dijo a Judá, son desobedientes. Judá, en el capítulo 35 de Jeremías, él dijo, son desobedientes. Permítame darle un contraste. En el capítulo 35 de Jeremías, él dice, ¿se acuerdan de los recabitas, el hijo de Jonadab? ¿Se acuerdan?

esposas o nadie en vuestra familia para siempre? En otras palabras, una familia entera adoptó el voto de abstinencia. Una familia entera se elevó al nivel más alto. Y Dios dice, y cuando inclusive coloqué contenedores de vino enfrente de los recabitas, no lo bebían. Jeremías 35, versículos 2 al 6, coloqué contenedores de vino enfrente de ellos y no los querían beber. Y él sigue a lo largo de ese capítulo y finalmente lo resume al decir, vean las tentaciones que tuvieron de beber vino y nunca rompieron su tentación, pero vosotros han sido desobedientes a mí. Aquí había un grupo de personas que fueron obedientes y se presentan como contraste con la Israel desobediente. Y el punto de su obediencia fue su abstinencia total. Habían adoptado ese nivel y Dios los usó como ejemplares. Ahora dice usted, ¿qué tiene que ver eso conmigo? Bueno, por implicación, muchas cosas. Segunda de Corintios 6, 17. Salid en medio de ellos y ¿qué? Apartaos y no toquéis lo inmundo. Segunda de Corintios 7, 1. Limpiaos de toda inmundicia de carne, perfeccionando la santidad en el temor de Dios. Todos somos llamados al nivel más elevado. Todos somos elevados para escoger la mejor alternativa. Cuando ustedes llegan al Nuevo Testamento, amados, no creo que el estándar cambie. Realmente no creo. No creo que cambie. No creo que en el Nuevo Testamento Dios rebajó su estándar. Escuche, si un sacerdote tenía que tener una mente clara en todo momento y nunca entregarse a la posibilidad de ser tentado, si fue verdad de un rey, si fue verdad de un príncipe, si fue verdad de un juez, si fue verdad de un gran líder como Samuel, si fue verdad de un profeta como Juan el Bautista, ¿va a ser más bajo el estándar para aquellos que gobiernan en la iglesia de Jesucristo, la cual él compró con su propia sangre preciada?

0: todos somos sacerdotes, si todos somos aquellos que somos apartados para Dios, como consagrados por el Espíritu Santo, si todos, Romanos 12:1, debemos presentar nuestro cuerpo en sacrificio vivo, si todos debemos presentarnos como un holocausto, ofreciéndonos en consagración total como un acto natural y normal de adoración, entonces me parece que todos nosotros bien podríamos considerar tomar la mejor y más elevada alternativa. Entonces preguntamos, ¿es lo mismo? No. ¿Es necesario? No. ¿Es la mejor alternativa? Bueno, quizás no. Quizás la mejor alternativa es estar con aquellos que se apartaron en el Antiguo Testamento y en el Nuevo, y en la Iglesia en la actualidad, aquellos que guían.
1: Hemos aprendido que aunque las Escrituras no prohíben el consumo de bebidas alcohólicas, la Biblia presenta sistemáticamente no hacerlo como una expresión recomendable, para entonces comparar la máxima de consagración al ser controlados por el Espíritu en la serie Viviendo en el Espíritu, aquí en Gracia a Vosotros. 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

0: amiguitos, bienvenidos a mi programita programote de Pedrito el Pulpo, sí. Hola, papi, ¿cómo estás?
1: Muy bien, Pedrito, pero ¿por qué te estás escondiendo?
0: Uy, papá, es que algunos de mis amiguitos se están peleando.
1: ¿Peleando, Pedrito? ¿Y por qué?
0: No lo sé, papá. ¿Será que averiguamos de qué se trata que ellos están peleando?
1: Sabes, Pedrito, tengo una historia por ahí que puede ilustrarnos cómo terminar una pelea.
0: Ok, papá, interesante. Pero vamos a escuchar primero esta hermosa cancioncita.

0: Ahora sí, papá. ¿De qué se trata la historia?
1: La historia se titula Busquemos la Paz. Cierto día en el bosque, algunos de los amiguitos están peleando y discutiendo por un problemita que surgió. Esto es normal en todos los amiguitos, pero buscar la paz es lo mejor que podemos hacer cuando una pelea surge. Así que escuchemos cómo los amiguitos del bosque solucionan este pequeño inconveniente.
2: Pues, yo creo que no.
0: ¿Qué crees que?
3: ¿Cómo que no? ¿Es que no te das cuenta?
4: Yo creo que Dani tiene razón.
3: Mira, orejuda, tú no te metas.
5: Pero, ¿por qué están peleando tanto?
2: Es que Rocco me culpa de la pérdida de unas frutas.
3: Porque era tu responsabilidad cuidar esas frutas.
0: Hola, muchachos. Alejo y yo venimos a ayudarles con el trabajo.
6: Díganos, ¿en qué les podemos ayudar?
2: Ya no estamos trabajando, porque Rocco está molesto porque se perdieron unas frutas.
3: Más bien, es porque Dani no fue responsable con su trabajo.
0: Está bien, muchachos, pero ¿por qué no seguimos trabajando y olvidamos eso?
3: No, yo no voy a seguir trabajando con ese pajarraco.
2: Y yo tampoco quiero trabajar con este gallo desplumado.
4: Y a mí me dijeron orejuda.

0: Muchachos, después de escuchar toda esta situación que ocurrió en el bosque con las frutas, lo único que les puedo decir es una noticia no tan buena para el bosque y nuestra comunidad. ¿Y cuál es esa noticia, señora Pinchy? Bueno, hemos tenido una amiga muy especial que ha estado desde mucho tiempo atrás con nosotros y casi no sabíamos que estaba por ahí. Hasta ahora que parece que se ha perdido, se ha alejado y no sabemos dónde está.
1: ¿Y alguien la ha ido a buscar, señora Pinchy?
0: Creo que no, por ahora, pero estamos a tiempo para buscarla.
2: Yo soy bueno rastreando en todos los terrenos.
0: Y yo puedo ayudar desde el aire con mi vuelo. Todo eso está bien, pero se va a requerir buscarla con el corazón. Esa amiga tiene varios nombres, pero se le conoce más como La Paz. Así que vayan por todas partes y búsquenla. Les sugiero que lo hagan sin mucho ruido, calladitos y escuchando con su corazón.
3: Amiguitos, esto es un gran reto, pero creo que lo podremos hacer.
2: Si alguien ve algo o escucha algo, corran la voz, pero no hagan ningún escándalo.
0: Entonces vamos, cada uno tomará un sendero diferente.
4: ¿Por dónde estará? ¿Está perdida o se escondió?
0: Voy a volar lento, pero ¿por dónde estará?
1: Hay que buscarla por todas las madrigueras.
4: ¿En dónde se podría buscar a la amiga Paz?
3: La señora Pinchy dijo que a la Paz hay que buscarla con el corazón.
4: ¿Es con el corazón?
0: Sí, con el corazón.
1: El corazón.
4: Corazón.
5: El corazón.
4: Dani, ven por favor.
0: Dime, Rocco.
4: Te quiero pedir que me perdones por haberte culpado.
0: Claro que te perdono, Rocco, pero también perdóname tú a mí.
4: Claro, no te preocupes, tú eres mi amigo.
1: Oye, Toto, tengo una idea. Ahora más tarde vamos a compartir algunas frutas a nuestros amigos del bosque en sus casas.
4: Sí, sobre todo donde haya pequeños y abuelos.
2: La hemos encontrado.
3: Sí, señora Pinchy, ella ha regresado. Nuestra amiga La Paz volvió al bosque.
0: Ya me he dado cuenta. Los felicito a todos. Han buscado La Paz. Primero dentro de ustedes mismos. Bueno, esta noche vamos a celebrar como una comunidad de paz.
5: ¡Sí, sí! Sí, sí.
6: ¡Bravo! ¡Viva!
3: ¡Oh, papi! ¡Qué historia tan interesante!
7: ¡Qué bueno, Pedrito, que te pareció interesante! Y espero que a nuestros amiguitos también les haya parecido muy interesante la historia de La Paz. Buscar la paz siempre antes que la pelea.
3: Ha terminado el tiempo y se nos acabó el programa. Queremos pedirte, amiguito, que nos escribas a pedrito@transmundial.org. Búscanos en Twitter, @RTM Venezuela. Facebook, RTM de Venezuela. Chao, amiguitos. Te esperamos en el próximo programita. ¡Hasta luego!

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0: 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Las 2:59 minutos.
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6: Qué tristeza da que los deseos no se cumplan. Y cómo nos llena de alegría ver cumplidos nuestros deseos. Si te burlas de una orden, tendrás tu merecido. Si la obedeces, tendrás tu recompensa. Las enseñanzas del sabio son una fuente de vida y pueden salvarte de la muerte. El que da buenos consejos se gana el aprecio de todos, pero el que da malos consejos acabará en la ruina. El sabio piensa bien lo que hace. El tonto deja ver su estupidez. He leído lo que dice la Santa Biblia en el libro de Proverbios, capítulo 13, versículos desde el 12 hasta el 16. Hola amigos, soy Donizetti Barrios y les doy una cordialísima bienvenida a Promesas de Dios. Un abrazo fraternal. Rompecostillas para cada uno de ustedes. Gracias por estar en nuestra sintonía en este día. Muchísimas gracias por compartirle a familiares, vecinos, amigos, compañeros, de qué forma nos pueden escuchar, qué días, en qué horarios, en qué frecuencias o en qué página de internet. En tercer lugar, gracias por escribirnos o por llamarnos y compartirnos de qué forma nuestra programación les está ayudando a mejorar como personas. Gracias también por incluir los detalles, por decir cuándo, a qué hora, cómo, de qué manera, en qué ciudad, en qué país, en qué circunstancia estaban ustedes. Gracias por ello. Y en cuarto lugar, gracias, gracias, gracias, gracias, gracias, un millón de gracias por orar por nosotros cada día. Cada que conversas con Papito Dios y le pides por nosotros y por nuestra familia, por ese detalle es que te doy tantas gracias. Iniciamos nuestro espacio en el día de hoy dando gracias a Papito Dios. Nos estamos acostumbrando a ser personas agradecidas y más bien estamos desechando el ser personas quejumbrosas o criticonas, que a toda hora se lamentan, se quejan y critican todo, nada les gusta, nada está bien. Estamos aprendiendo el idioma del cielo, las alabanzas, la gratitud para con nuestro papito Dios. Y en esta ocasión, vamos a darle gracias a papá Dios por permitirnos dar para su obra. Papito Dios, muchas gracias por permitirnos a los seres humanos invertir en tu obra. Tú no necesitas el dinero de nadie. Tú no necesitas el dinero que tengo en la billetera o en el banco. Eso no te hace falta a ti. Y además, pudieras enviar ángeles, arcángeles, querubines y serafines para que tu obra sea sostenida. Pero lo que tú deseas es que del gran esfuerzo, del sudor, del trabajo de una persona, se sostenga tu obra. Porque ese es un dinero bendito. Qué lindo saber que el dinero que con tanto esfuerzo este hombre y esta mujer han ganado, con ese dinero se están salvando tantas almas, se está predicando el evangelio, se le está dando de comer al hambriento, se están haciendo tantas obras lindas, pero no dinero del narcotráfico, no dinero mal habido, no dinero corrupto, no. Dinero limpio, dinero bien ganado, y a veces de gente muy humilde que necesita ese dinero para su manutención, pero tú les permites dar para tu obra. Y esto tiene varias cosas buenas. Tres de ellas es, primeramente, la felicidad, la dicha de esta persona poder dar, porque no se le prohíbe. En segundo lugar, el que tu obra crezca porque está financiada. Y el tercer lugar, el poder bendecir a esa persona. Porque el que da un centavo, recibe bendición tuya, Señor. Tú le das a esa persona una generosa cosecha. Tú dices en tu palabra que lo que una persona da para tu obra es como una semilla. Y que en el debido tiempo, en el debido momento, viene una cosecha por esa semilla. De manera que lo que cada persona da le va a regresar aumentado. Porque nadie siembra una semilla para recoger un solo fruto, sino que de una semilla recogemos muchísimo fruto. Gracias, papito Dios, por ese privilegio de poder dar y de hacerlo de corazón, con amor y con gozo. En el nombre de Jesús oramos. Amén.

David DeWitt escribió lo siguiente en la publicación Today in the World. Los convertidos en una región africana donde se empezó a extender el cristianismo eran celosos de sus devocionales diarios. Buscaban claros entre los matorrales y volcaban sus corazones ante Dios. Después de algún tiempo, los claros se hicieron muy conocidos y se hicieron sendas hacia ellos. Pronto la vida de oración se hizo pública. Si alguien comenzaba a descuidar su vida devocional, pronto lo notarían los demás. Entonces, los creyentes se recordaban suave y amorosamente a los negligentes. El pasto crece en tu senda. Como quien dice, ve y te postras, porque se ve que está creciendo pasto donde se supone que debes ir a orar.

Hoy es el día para que cobres tu cheque por la fe en el Banco de la Fe. Aquí está tu cheque para el día de hoy para que lo cobres por la fe en el Banco de la Fe. Debes endosar este cheque, firmarlo, apersonarte de él, hacerlo tuyo y cobrarlo personalmente. No le pidas a terceros que te lo cobren. Tú mismo debes cobrar este cheque. Tú misma debes cobrar este cheque hoy mismo en el Banco de la Fe y por la fe. Solamente en ese banco lo van a reconocer, el de la fe. No intentes cobrarlo en otro. Este cheque lo estoy sacando del libro de cheques del Banco de la Fe de Charles Spurgeon, de la serie Grandes Devocionales de Libros Clie. Y el de hoy se encuentra en la Biblia, en el libro de Salmos, capítulo 97, versículo 11. Luz está sembrada para el justo y alegría para los rectos de corazón. Muchas veces la rectitud cuesta muy cara a los que la siguen en todo momento, pero a la larga acaba por ser remuneradora y produce inmensos beneficios. Una vida santa es como la semilla. Queda en apariencia enterrada y destruida y nunca podrá ser recuperada. Nos equivocamos si esperamos una cosecha inmediata. El error es muy natural, porque parece imposible enterrar la luz. Sin embargo, la luz está sembrada. Según reza el versículo, está oculta. Nadie la puede ver, pero está sembrada y no dudamos de que un día se manifestará. Tenemos la completa seguridad de que el Señor ha preparado una cosecha para los sembradores de luz y que cada uno la recogerá por sí mismo. Entonces se alegrarán. Por cada grano de luz se recogerán gavillas. Sus corazones serán rectos delante del Señor, aunque los hombres no les dieran crédito y les censuraran. Eran justos, aunque los que les rodeaban los juzgaban severos. Debían esperar, como esperan los labradores, el precioso fruto de su siembra. La luz estaba preparada a su favor por el Señor de la mies. Ánimo, hermanos, no tengamos prisa. Poseamos con paciencia nuestras almas, porque pronto éstas se hallarán en posesión de la luz y de la alegría.

0: El correo.
1: Veamos lo que ha traído el cartero para ti en esta oportunidad. En este sobre hay un mensaje especial de parte de Papito Dios para ti, que eres muy especial para Papá Dios. Por eso el Señor ha movido tiempo, espacio, circunstancias y personas para provocar el que justamente en este día y a esta hora tú escuches la voz de Dios que te dice: el deseo del perezoso le mata, porque sus manos no quieren trabajar. Proverbios 21:25 en la Biblia.

0: Escuchemos lo que dice la Biblia.
1: Él es la roca, sus obras son perfectas y todos sus caminos son justos. Dios es fiel, no practica la injusticia. Él es recto y justo. Deuteronomio 32:4.
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4: Nos vamos a una pequeña pausa y ya entramos con la segunda parte de Promesas de Dios. Donizetti Barrios te está acompañando.

0: dice, usted es muy importante. Nuestra oración para su vida y la de su familia es que sean llenos del fruto del Espíritu, amor, gozo, paz, paciencia, benignidad, bondad, fe, mansedumbre, templanza, que puertas abiertas de bendición estén a su favor y que el respaldo de Dios siempre le acompañe. 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
1: Aquí estamos iniciando la segunda parte de Promesas de Dios con Donizetti Barrios. Gracias por estar en la sintonía y gracias por invitar a tus amigos para escuchar este espacio.

gran enigma. Cuando le pido a Dios que me ayude, debo dejarle elegir el método. Mucho tiempo atrás él dijo que liberaría a Judá, no con arco, ni con espada, ni con guerra, ni con caballos y jinetes, como está en la Biblia en Oseas capítulo 1, versículo 7. Extraña manera de ganar una guerra, sin armas. Y aún así, Dios en su poder soberano elige su propia manera de luchar. Así lo hizo una noche en los alrededores de Jerusalén, venciendo los 185.000 hombres del ejército de Senaquerib, como está en Isaías capítulo 37, versículo 36 en la Biblia. ¿Cómo lo hizo? Hasta el día de hoy, nadie lo sabe. Dios debe ser Dios y a su propia manera. Juan el Bautista le dijo a Jesús, ¿eres tú aquel que ha de venir o esperaremos a otro? Está en Mateo capítulo 11, versículo 3. ¿Qué pregunta tan sorprendente del hombre que presentó a Jesús al pueblo judío como su Mesías? Debido a que Jesús no había aún establecido su reino ni había ascendido al trono, Juan pensó que tal vez este no era el Mesías tan largamente esperado. Pero fue Juan quien se equivocó. A él le tocaba anunciar al Mesías, mas no explicarlo. Jesús es el gran enigma que obra en la voluntad divina. Cualquiera puede comprar a un Jesús de porcelana en una tienda de novedades, pero nunca encontrará ese tipo de Jesús en la Biblia. Allí se describe como alguien viviente quien se mueve, es vital y soberano. Él no se hace presente si tratamos de reducirlo a porcelana o yeso. Su mensaje para mí es siempre, sígueme. Y eso es exactamente lo que debo hacer. Seguir, seguir y seguir siguiendo. Si trato de desviarlo hacia mi camino y a cumplir mis propósitos, no prestará atención alguna. Debo aprender cuidadosamente esta lección y decir, a donde quiera que tú vayas, yo iré. Hacer menos que eso sería una pérdida dolorosa, pero hacerlo me concede el gran logro de la vida, que no necesariamente es comprender a Jesús, sino estar correctamente relacionado con Él. Eso significa que cuando sirvo y obedezco, Él me garantiza su compañía y alabanza. La Biblia dice en 1 de Pedro capítulo 1 versículo 3, bendito sea el Dios y Padre de nuestro Señor Jesucristo, quien según su grande misericordia nos ha hecho nacer de nuevo para una esperanza viva por medio de la resurrección de Jesucristo de entre los muertos.

0: Acaba de llegar vía WhatsApp un mensaje de Dios para ti.
1: Este salmo lo compuso David cuando se presentó ante el rey Abimelec y quiso hacerle creer que estaba loco. Por eso Abimelec le ordenó que saliera de su presencia. Dios mío, yo estoy muy orgulloso de ti. Todo el tiempo te bendeciré. Mis labios siempre te alabarán. Ustedes, los humildes, oigan esto y alégrense conmigo. Únanse a mí y juntos alabemos la grandeza de Dios. Le pedí a Dios que me ayudara y su respuesta fue positiva. Me libró del miedo que tenía. Los que a él acuden se llenan de alegría y jamás pasan vergüenzas. Yo, que nada valgo, llamé a Dios y él me oyó y me salvó de todas mis angustias. Dios envía a su ángel para que salve del peligro a todos los que lo honran. Dios bendice a los que en él confían. Ustedes, pueblo de Dios, vengan y prueben su bondad. Verán que a quienes lo adoran nunca les falta nada. Los ricos pasarán hambre, pero a los que confían en Dios nunca les faltará nada bueno. Vengan conmigo, queridos niños, préstenme atención. Voy a enseñarles a honrar a Dios. Si quieren gozar de la vida y vivir una vida feliz, dejen de hablar mal de otros y de andar diciendo mentiras. Aléjense del mal y hagan lo bueno, y procuren vivir siempre en paz. Dios siempre cuida a los suyos y escucha sus oraciones. Pero a los que hacen lo malo, les vuelve la espalda y borra de este mundo su recuerdo. Dios escucha a los suyos y los libra de su angustia. Dios siempre está cerca para salvar a los que no tienen ni ánimo ni esperanza. Los que son de Dios podrán tener muchos problemas, pero Él los ayuda a vencerlos. Dios cuida de ellos y no sufrirán daño alguno. Los malvados tendrán que sufrir las consecuencias de su maldad, pues Dios habrá de castigar a los que odian a su pueblo. Dios siempre salva a los suyos. Los que confían en Él no sufrirán ningún castigo. La Biblia en el Salmo 34.
2: Nunca me imaginé el impacto que esta melodía tan sencilla causaría. 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

0: Donnie, toma por favor tu Biblia y compártenos una linda promesa de Dios para que la podamos reclamar en este día.
1: El Salmo 136 en los versículos desde el 1 hasta el 5 dice: Alabemos a Dios porque Él es bueno. Dios nunca deja de amarnos. Alabemos al Dios de dioses. Dios nunca deja de amarnos. Alabemos al Señor de señores. Dios nunca deja de amarnos. Solo Dios hace grandes maravillas. Dios nunca deja de amarnos. Dios hizo los cielos con sabiduría. Dios nunca deja de amarnos. Ahí tenemos este texto hermoso que si lo leemos completo en los 26 versículos, vamos a encontrar que siempre tiene este estribillo al final de cada verso. Dios nunca deja de amarnos. ¿Te has estado preguntando si Dios aún te ama después de lo que ha acontecido en los últimos días, verdad? Pues ahí tienes la respuesta. Como dicen los abuelos, más claro no canta un gallo. Fíjate, tú estabas preguntándote eso, atormentándote con esa pregunta. ¿Será que Dios aún me ama? Y hoy Dios a través de este programa te ha contestado. Dios nunca deja de amarte. Dios te ama, de verdad, de todo corazón. Fíjate en esto. No es por las cosas buenas que nosotros hemos hecho que Dios nos ama. Te voy a repetir esto. No es por lo bien que te portas que Dios te ama. Amándote mal, Dios ya te amaba. Entonces, ¿por qué nosotros respondemos al amor de Dios? La Biblia lo contesta diciendo, en que nosotros le amamos a Él, porque Él nos amó primero. Dicho de otra manera, nosotros simplemente hemos respondido al amor de Dios. Hay gente que no responde al amor de Dios, no ama a Dios. Nosotros le amamos, por ello es que obedecemos sus mandamientos. Quisiera que no fueras a invertir el orden de estas palabras. No es que Dios me ama porque yo cumplí sus mandamientos y ahora me toca amarlo a Él. Ese no es el orden. Tampoco el orden es que Dios me ama y por eso yo ahora cumplo los mandamientos para que no me deje de amar. No, no, no. La Biblia lo dice así. Que Dios nos amó estando en nuestros delitos. No mereciendo su amor, ya nos amaba. Y nosotros hemos respondido al amor de Dios. Y cumplimos sus mandamientos como una forma de demostrarle que lo amamos. No cumplimos sus mandamientos por miedo a que nos deje de amar. No cumplimos sus mandamientos por miedo al infierno. Cumplir sus mandamientos es simplemente un fruto del amor que le tenemos, porque cuando uno ama a alguien, uno desea lo mejor para esa persona. Así es que amamos a Dios, por eso le obedecemos. No porque si lo obedezco Él me va a amar un poquito más. Tú nunca vas a comprar el amor de Dios. Amas. Y por muchas cosas buenas que hagas, Dios no te va a amar más. No, no, no. Y esto que voy a decir suena muy feo, pero es bíblico. A mí no me gusta decirlo, porque casi siempre es mal entendido. Sin embargo, lo voy a decir arriesgándome a ser mal entendido por motivo de aquellos que no tienen su mente en las cosas buenas de Dios. Lo que quiero decir es esto. Aunque hagas cosas malas, Dios te ama. ¿No es cierto que eso suena feo? Sí. Lo mismo le pasó al apóstol Pablo. Él le dijo a los cristianos lo siguiente en Romanos capítulo 6. Donde abundó el pecado, sobreabundó la gracia. Y no faltó la gente necia que dijo, ah, bueno, sigamos pecando para que Dios nos siga amando, porque entre más pequemos, más gracia hay. Qué pesar, ¿verdad? Sin embargo, sigue siendo verdad lo que Pablo dijo. Él dijo, donde abundó el pecado, sobreabundó la gracia. Claro, él después tiene que explicar que si hemos muerto al pecado, ¿cómo vamos a vivir en el pecado? Que no nos engañemos, que no tomemos como pretexto la gracia de Dios para seguir pecando. La gracia no es un pasaporte para que peques libremente. Al contrario, es un pasaporte para que puedas dejar de pecar. No es que la gracia me permite pecar y seguir como si nada. Es al contrario. La gracia es un poder de Dios para poder dejar de pecar. Es enfocarlo desde otro punto, desde el punto de vista de Dios. Ahora, yo vuelvo y te repito esto. Por muy bien que te portes, Dios no te va a amar más. Y si te portas mal, Dios no te va a amar menos. Pero, nosotros no queremos portarnos mal. Nadie que verdaderamente sea cristiano desea portarse mal. Nadie. Si una persona anhela en su corazón pecar, desobedecer a Dios, deshonrarlo, realmente no es cristiano. Aunque su boca lo diga, pero no lo es. Puede tener la teoría del cristianismo, mas no ha nacido de nuevo. Un verdadero cristiano más bien piensa así: Dios me ha amado sin yo merecerlo. Ahora yo lo amo a Él, correspondiendo a ese amor. Y, gracias a su gracia, podré vencer los deseos de pecar. Y no voy a pecar, porque así es como yo le demuestro mi amor. Pero, aunque incurriera en un pecado, tuviera un mal pensamiento, dijera una mala palabra, me expresara mal de alguien, dijera un chisme, dijera una mentira, aunque yo incurriera en un pecado que no lo deseo con todo mi corazón, aún así, Dios me seguiría amando. Es bueno explicar esto para que nadie vaya a tomar como excusa la gracia de Dios. Ahora, creyendo que me has entendido y que no estás tomando a mal mis palabras, te puedo decir otra vez, Dios no te ha dejado de amar. Y aún, a pesar de los acontecimientos en tu vida que no fueron nada santos, Dios no te ha dejado de amar. Y por eso es que puedes aspirar al perdón paternal de Dios, que es diferente al perdón judicial. El perdón judicial es para los que no son hijos de Dios, se arrepienten y llegan a ser hijos de Dios. Pero cuando un hijo de Dios peca, ya no recibe un perdón judicial, sino paternal. Ya es una relación de padre a hijo. Ya es un papá perdonando a un hijo suyo. ¿Puede haber disciplina? Claro que sí. ¿Vendrán consecuencias del pecado? Claro que sí. Pero hay un perdón de parte de Dios. Voy a orar por ti y verás cómo Dios se va a glorificar en tu vida y traerá paz a tu corazón. Papito Dios, oro por esta persona que te ha ofendido y que se ha estado martirizando pensando que ya no es un buen hijo o una buena hija y que nunca podrá alcanzar tu perdón. Trae, Señor, un genuino y sincero arrepentimiento a su corazón para que se aparte definitivamente del mal proceder, para que te busque a ti, para que se lave en la sangre de Jesucristo, el Cordero de Dios, que quita el pecado del mundo. Y para que esta persona tenga plena restauración y tranquilidad de alma. Gracias, Señor Jesucristo. Amén. Te pido que cuando Dios haya contestado materialmente esta oración, me escribas y me cuentes los detalles. Me digas: mira, Donny, me quitaste un peso de encima con lo que mencionaste tal día en tu programa a tal hora, porque hablaste de esto y esto. No tienes que incluir detalles, porque tu vida privada ha de ser respetada. Yo no estoy aquí como detective privado, sino como un comunicador social, como un ministro de Dios que habla la palabra de Dios. Eso es todo, nada más. Escríbeme por favor a promesas@cbclavoz.com. Repito, promesas@cbclavoz.com.

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1: Porque Dios no considera justos a los que oyen la ley, sino a los que la cumplen. Romanos 2:13.
2: El tiempo se me acabó. Por favor, cuando se levante de su cama, no ponga los pies en el suelo, sino las rodillas, para comenzar el día con oración. Es el deseo de Dios y el mío, el de Donizetti Barrios, que ustedes sean prosperados en todas las cosas y que tengan salud, así como prosperan sus almas.
0: Dios no es hombre para que mienta, ni hijo de hombre para que se arrepienta. Cuando Dios promete algo, lo cumple, pase lo que pase. 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

0: en HRBC, las 3:54 minutos.
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0: en HRBC. Las 3:59 minutos.
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0: Imagina tener una Biblia y no poder leerla. Entre los pioneros convertidos destacó don Martín Ordóñez, un humilde hondureño con dificultades en su vista que pagaba para que alguien se la leyera. Alrededor de él y de su fe nacieron las primeras comunidades de creyentes en el

jóvenes entregados con una misión sagrada. A principios del siglo pasado, Clark Bartlett y Tomás Kelly cruzaron desde Guatemala para explorar Honduras. La trágica muerte de Clark en Copán, encontrado junto a su mula cargada de Biblias, inmortalizó una pasión que inspiró generaciones enteras de misioneros en suelo parque.

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Nuestra historia nacional guarda fascinantes capítulos sobre la llegada de las sagradas escrituras en tiempos coloniales y de pugnas marítimas entre las potencias de ese entonces.

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0: en HRBC, las 4:29 minutos.
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de carpintero a incansable sembrador de la patria, Francisco G. Pensotti, un joven huérfano italiano que conoció las escrituras en Sudamérica, fundó la Agencia Bíblica para Centroamérica en 1892. Años después, visitó Tegucigalpa instruyendo a los primeros creyentes y dejando un legado.

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El trabajo misionero protestante en tierra firme hondureña despegó a fines del siglo XIX. El 30 de mayo de 1896, Eduardo Bishop y su familia arribaron al país enviados por la misión centroamericana, marcando el inicio formal de una valiente labor de difusión bíblica que transformaría la historia espiritual de nuestra nación.

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0: El ministerio creció y se organizó formalmente. Tras años de ser atendido desde Guatemala y Panamá, el 22 de noviembre de 1976 se fundó oficialmente la Sociedad Bíblica de Honduras en Tegucigalpa. Un gran hito liderado por visionarios como el pastor Saúl Gómez, consolidando la distribución de las escrituras en todo el país.

0: en HRBC, las 5. 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
0: 4 décadas de dedicación a la causa bíblica marcaron la historia moderna del país. En 1969 se reorganizó el trabajo regional y el pastor hondureño Saúl Gómez asumió la oficina nacional en Tegucigalpa. Su liderazgo concluyó en 1996, dejando un sólido legado de organización, servicio constante y expansión ministerial en Honduras.

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0: La distribución de las escrituras transformó profundamente la sociedad hondureña. Las iglesias protestantes no solo difundieron el mensaje bíblico,

0: en HRBC. Las 5, 30 minutos.
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0: El tema del día de hoy es los dones espirituales, novena parte. Bienvenidos amigos a este tiempo, donde compartimos de la lectura y el estudio de la palabra de Dios. Les invitamos a que nos acompañen en este nuevo análisis bíblico que hemos preparado especialmente para usted. Continuamos este análisis bíblico de los dones espirituales y específicamente nos quedamos en los dones de vocalización. Por efectos de estudio, nosotros decimos dones de vocalización, en donde hablamos en realidad de los diversos géneros de lenguas que nos hablan las Escrituras. Eso lo podemos leer en 1 Corintios 12, en donde nos habla que existen diferentes dones o regalos que Dios le hace al hombre de una forma inmerecida, o sea que el hombre no tiene que hacer absolutamente nada por obtener este regalo de Dios, más que aceptarlos y desarrollarlos. Y todo es para edificación de la iglesia. En 1 Corintios 12, 9 nos habla que existe un don de fe por el mismo Espíritu y dice que hay dones de sanidades por el mismo Espíritu, otro hacer milagros, otro profecía, otro discernimiento de Espíritu, y luego nos dice que hay diversos géneros de lenguas y después interpretación de lenguas. Notemos que nos dice diferentes géneros de lenguas, no está hablando de una sola lengua, sino que son diversos géneros de lenguas. Más adelante, en el capítulo 13, Pablo nos habla del amor. Sin embargo, nos dice que existen lenguas angelicales, o sea que estas lenguas que estamos hablando acá no es una lengua que se aprende, no es una lengua que el hombre pueda entender, porque son angelicales, o sea que proviene de Dios. Es una comunicación que el hombre puede tener con Dios directamente sin que nadie entienda. Nadie entiende, pero tampoco Satanás lo entiende. Es un don que Dios da al hombre para ayudar al hombre a clamar. A veces el hombre no sabe cómo pedir y con estos géneros de lenguas el hombre puede clamar a Dios y nadie lo entiende, ni siquiera Satanás. El único que puede entender estas lenguas es Dios por medio de nuestro Señor Jesucristo. Entonces, por eso son importantes estas lenguas. Le ayuda al hombre a clamar con gemidos indecibles, nos dice la palabra. También no es la regla, pero usualmente cuando el que habla en lenguas está abriendo espacio a los otros dones o la primera manifestación de la llenura del Espíritu Santo podría ser hablar en lenguas. Decimos podría ser porque no es la regla, no siempre pasa así. Hay otros hermanos que tienen visiones, hay otros que desarrollan otras cosas, liberaciones, pero no hablan en lenguas o no tienen visiones ni sueños. También debemos decir que no todos los cristianos desarrollan las lenguas o desarrollan los dones, eso ya lo habíamos dicho, porque la salvación viene por la fe en Jesucristo. Bueno, hablábamos de los diversos géneros en lenguas, es una forma sobrenatural y protegida, podríamos decir, para glorificar a Dios. Pero también nos damos cuenta que existe una interpretación de lenguas. Esto no significa que sea una traducción, sino es una interpretación. Significa que así como hay una lengua que el hombre no entiende, hay otro don que ayuda a interpretar lo que la persona está hablando en lenguas. A veces el que habla en lenguas no sabe lo que dice, pero dice Pablo que el que habla en lenguas pide en oración poder interpretarla para saber qué es lo que él está diciendo, porque el que está clamando es el Espíritu Santo que tiene el cristiano, es el que está clamando a Dios. A veces la persona que está orando habla en lenguas, se siente bien porque está glorificando a Dios, pero no sabe lo que está diciendo. A veces necesita saber lo que está diciendo y por lo que está clamando. La interpretación de lenguas también es importante porque a veces el que habla en lenguas posiblemente puede estar dando alguna profecía. Eso es lo que vamos a ver el día de hoy. La profecía que tiene que ver con este tipo de dones que son de vocalizaciones.
1: Viene la palabra hebrea burbujear, saltar como un resorte, dejar caer como la lluvia y levantar. La palabra hebrea proteu literalmente significa pararse frente a otro, hablar por otro, llevar la palabra en vez de él. El profeta es bocina de Dios. El don de profecía consiste en hablar el mensaje de Dios de una manera sobrenatural, como un milagro vocal recibido del Espíritu Santo. Puede ser el pasado, el presente y el futuro. De acuerdo a 1 Corintios 14:3, La profecía edifica, o sea, construye, exhorta, mueve y consuela, levantar el ánimo. El don de profecía no es adivinación ni clarividencia, no es una predicación inspirada, tampoco es oratoria, no es algo que se prepara en la casa para después venir a la iglesia a publicarlo. El don de profecía es el testimonio de Jesús, dice Apocalipsis 19:10. Esto es Jesús hablando a través del individuo. La palabra nos indica que debe ser deseado por todos los creyentes como la principal fuente de edificación de la iglesia. Esto es importante aclarar la profecía, porque en Apocalipsis está la profecía, está escrito, no se va a cambiar.

0: nos está levantando el ánimo, o sea, nos consuela. Toda profecía que se da en toda iglesia tiene que tener estas tres cosas: construir, mover y levantar el ánimo. Ninguna profecía es para destruir a nadie. Cuando Cristo habla por medio de algún individuo, algún profeta, es para instruirlo, para exhortarlo, para edificarlo. Hemos visto la importancia de esto, por eso vimos anteriormente palabra de ciencia, palabra de sabiduría, que nos está indicando el pasado, el presente, el futuro. Eso es lo importante de la profecía. Lo importante para nosotros es lo que dice 1 Corintios 14, 1, 5.
1: Seguid el amor y procurad los dones espirituales, pero sobre todo que profeticéis, porque el que habla en lenguas no habla a los hombres, sino a Dios, pues nadie le entiende, aunque por el Espíritu habla misterios. Pero el que profetiza habla a los hombres para edificación, exhortación y consolación. El que habla en lengua extraña a sí mismo se edifica, pero el que profetiza edifica a la iglesia. Así que quisiera que todos vosotros hablaseis en lenguas, pero más que profetizaseis, porque mayor es el que profetiza que el que habla en lenguas, a no ser que las interprete, para que la iglesia reciba edificación.
0: Dice, juzgando la profecía, no debe tener un espíritu negativo que afecte a nuestra evaluación en lo que respecta a la profecía. Dice en 1 Tesalonicenses 5, 20, 21, no menosprecéis la profecía, examinarlo todo y retener lo bueno. Debe estar de acuerdo con tres propósitos: edificación, exhortación y consolación. La palabra profecía debe estar en armonía con las escrituras. Cuando usted le dice una profecía o se dice sobre la iglesia, no tiene condenación. Lo que está ahí es previniendo, exhortando y el mismo edificando. Si le da una profecía que usted no está de acuerdo, tiene que examinarla y ver si con esto que acabamos de decir está conforme, le está exhortando, le está edificando o le está bendiciendo. La profecía, cuando sea un hermano, nunca debe destruirlo. Debe estar de acuerdo con nuestro propósito, le está exhortando, le está edificando o le está bendiciendo. Lo último más sano es que la profecía se sujete a la autoridad del cuerpo, o sea, a la iglesia. Las profecías en hogares o personales son peligrosas, pues no son juzgadas porque no hay discernimiento de espíritu y puede ser un espíritu demoníaco, hechicería. Cuando hablamos del discernimiento de espíritu, toda iglesia, todo cristiano tiene que buscarlo, tenerlo y tratar con medio del Espíritu Santo tener este don que es de discernimiento de espíritu, porque ¿qué es lo que nos va a ayudar? Nos va a ayudar que cuando usted le da una profecía, si usted tiene discernimiento de espíritu, va a saber si es de Dios o no es de Dios. Aquí vemos en Honduras cómo llegan tantos a profetizar tantas cosas que no se han cumplido porque no hay discernimiento de espíritu. Lo que necesita es estudiar Apocalipsis y ahí va a ir viendo los tiempos y cómo vamos a través de los tiempos llegando hasta la séptima trompeta. Eso es la profecía para las naciones. Ahora, las personales es para cada individuo. Ejemplos de las profecías en el Antiguo Testamento. Vamos a ver Números 11, 29 y 30.
1: Y Moisés le respondió: ¿Tienes tus celos por mí? Ojalá todo el pueblo de Jehová fuese profeta y que Jehová pusiera su espíritu sobre ellos. Y Moisés volvió al campamento, él y los ancianos de Israel.
0: Vamos a ver Joel. El Padre prometió, Jesús oró por ellos y los discípulos lo recibieron. Joel 2, 28, 29.
1: Y después de esto, derramaré mi espíritu sobre toda carne y profetizarán vuestros hijos y vuestras hijas. Vuestros ancianos soñarán sueños y vuestras jóvenes verán visiones. Y también sobre los siervos y sobre las siervas derramaré mi espíritu en aquellos días.
0: Por eso es importante ver que eso, más que todo en el Nuevo Testamento, donde ya manifiestan hablar en lengua, vemos ejemplos con Pablo, que se le dio profecías, y vemos con nosotros cómo se nos pueden dar profecías.
1: También podemos ver que Pablo dijo en algún momento en la Biblia que existían otros dones que él necesitaba confirmar. Podemos dar un pequeño ejemplo de esto. Por ejemplo, en el Antiguo Testamento, con Daniel, el sucesor de Nabucodonosor, Belsasar, el Señor lo iba a quitar del reino. Entonces, el propio Belsasar ve a una mano escribiendo sobre la pared unas palabras que él no entendía. Entonces, tuvo que ir Daniel a decirle qué significaba lo que estaba escrito en esa pared, y lo que estaba

0: diciendo es que iba a ser quitado él del reinado. Sabemos que Belsasar, pues, no era del pueblo judío, no era del pueblo de Dios, pero le mandó este mensaje el Señor porque recordemos que Babilonia fue muy importante en el Antiguo Testamento, hablando del gobierno gentil. Entonces vemos que aquí hay otra manifestación que tal vez en el Nuevo Testamento no lo veamos, pero en el Antiguo Testamento sí sale una escritura que él no entendía. Nosotros estamos hablando de lenguas angelicales, diversos géneros de lenguas, pero vemos que en el Antiguo Testamento, en Daniel, habla de una escritura, o sea que escribió, se le escribió un mensaje. Es una pequeña observación que podemos ver que en realidad Dios es soberano y se puede manifestar de muchas maneras. Posiblemente nosotros ni tengamos idea de toda la multiforme gracia que tiene Dios para con el hombre y para comunicarse con el hombre, porque Dios se comunica con el hombre directamente. En algún momento de su vida le hace un llamado, sea quien sea la persona. Solo lo dijimos como una pequeña observación, que había una escritura angelical, podemos decir, en el Antiguo Testamento. No lo menciona el Nuevo, pero vemos que existen otros dones.
1: Vamos a ver la visión profética absolutamente necesaria para el pueblo de Dios. Dice Proverbios 29:18, sin profecía el pueblo se desenfrena, mas el que guarda la ley es bienaventurado. Cuando miremos Apocalipsis vamos a ver cómo Satanás tiró agua sucia sobre el pueblo de Dios, y ahí vino tantas divisiones que hay en las iglesias. Cada quien dijo, Dios me dijo esto y se apartó, Dios dice que esto tiene que ser así, mi iglesia tiene que ser así. Eso fue la confusión que hubo en todas las iglesias, porque tiene que haber una sola iglesia que es espiritual, pero actualmente hay demasiadas divisiones y cada quien piensa diferente de uno a otro. Por eso dice, el propósito de la profecía es también para hacer un llamado de atención al pueblo. Dice Jeremías 23:22, pero si ellos hubieran estado en mi secreto, habrían hecho oír mis palabras a mi pueblo y lo habrían hecho volver de su mal camino y de la maldad de sus obras. Eso es lo importante por lo cual debe haber profecía en las iglesias, pero también tiene que haber discernimiento para juzgar las profecías, porque de otro modo sería un desenfreno. Muchos testimonios de muchos hermanos que han tenido profetas en una iglesia y lo que hizo fue apartarlos, entrar en lo que se llama hechicería, porque no tuvieron discernimiento de espíritu para ver que esas palabras que le estaban diciendo, esas profecías, no eran de Dios. Es lo importante de que el cristiano tiene que buscar por medio de la palabra, estudiando la palabra, y también buscando el discernimiento de espíritu para ver si lo que le están diciendo es de Dios y no es de Dios. Y hemos visto que en los últimos tiempos hay muchos que dan profecía, pero profecías que no se cumplen porque nunca han sido de Dios. Ahora vamos a ver ejemplos del Nuevo Testamento. El profeta Ágabo, Hechos 11:27.
0: En aquellos días unos profetas descendieron de Jerusalén a Antioquía, y levantándose uno de ellos, llamado Ágabo, daba a entender por el Espíritu que vendría un gran hambre en toda la tierra habitada, la cual sucedió en tiempo de Claudio.
1: Vemos en el Nuevo Testamento cómo estas profecías sí se cumplieron. Ahora, las profecías es una pequeña parte de palabras de sabiduría de Dios. Dice 1 Corintios 13:8.
0: El amor nunca deja de ser, pero las profecías se acabarán y cesarán las lenguas y la ciencia acabará.
1: Y si se sigue, hay que leer lo que sigue, cuando todo sea perfecto. ¿Cuándo va a ser todo perfecto? Cuando venga Jesucristo. Actualmente no se puede decir que ya terminó, que ya pasó, porque eso cuando sea perfecto, o sea, cuando venga Jesucristo en su reino, entonces eso ya las profecías no se van a usar, porque Jesucristo va a estar gobernando la tierra. Y dice, si Dios lo desea, puede profetizar a través de un vaso sucio. El ejemplo que dimos antes, y vamos a repetirlo, Juan 11:49-51.
0: Entonces Caifás, uno de ellos, sumo sacerdote, aquel año le dijo, vosotros no sabéis nada, ni pensáis que nos conviene que un hombre muera por el pueblo, y no que toda la nación perezca. Esto no lo dijo por sí mismo, sino que como era el sumo sacerdote aquel año, profetizó que Jesús había de morir por la nación.
1: Y fue que se cumplió, pero Dios usó aquí a Caifás. Vemos la importancia de Dios, hemos visto que a veces usa una mula, usa a veces otras veces usa Caifás, usa vasos sucios, como dice aquí la palabra, pero eso es importante decidir, porque esas profecías se cumplieron. Actualmente en nuestro tiempo también pueden haber falsos usos que nos dan profecía, y tal vez es porque Dios quiere que el pueblo obedezca.
0: Sí, esta es una manera en que nosotros podemos ver que en realidad este tema de los dones es bastante amplio, y también cómo Dios se manifiesta al hombre. El hermano hablaba de que cuando el profeta Balaam, Dios frenó la locura del profeta por medio de una mula, o sea que hizo que el animal hablase, porque Balaam quería maldecir al pueblo por dinero, porque le iban a pagar sabiendo que no lo debía de hacer. Entonces ese es un falso profeta, porque en Judas lo menciona, viene siendo como nubes, o sea que van a donde va el viento, lo hacen por su conveniencia, o sea que existe personas que tienen estos dones, sin embargo tal vez su corazón ha caído tal vez a la avaricia o tantas cosas que puede caer el hombre, que aún siendo cristiano también puede tener estos dones y caen estas cosas. El pecado de Balaam fue la avaricia en realidad. Si nosotros leemos cómo Dios se manifiesta con el hombre, tan amplio es este tema de los dones. Hablábamos de Daniel específicamente hace poco, de que también la escritura, cómo fue una escritura que por medio de una escritura angelical, podemos decir, le mandó un mensaje a Belsasar. No se humilló ante el Señor, tal vez como lo hizo Nabucodonosor, que en tres ocasiones reconoció, como él decía, al Dios de Daniel, y que por la misericordia de Dios, Nabucodonosor padeció una locura temporal cuando se engrandeció él estando en la terraza de su palacio, y entonces ahí se cumplió una profecía que se le había dado por medio de Daniel, y perdió la razón y estuvo como bestia. Entonces lo miraron todos y luego él recobró su mente y glorificó a Dios. Belsasar no se humilló, él no fue humilde ante la presencia de Dios, endureció su corazón, tenía orgullo, y luego se le dio esta profecía. Eso lo podemos ver en Daniel 5, del 25 en adelante. Se le dieron una escritura angelical en los cuales podemos ver otra situación que ocurre también con los dones de lenguas en la cuestión de la interpretación. Se le dieron palabras, pero cada palabra no significaba una palabra, que es lo que queremos decir, que la interpretación, en este caso, el mensaje no era una traducción, era una interpretación. Porque si aquí se le dio, en este asunto de la escritura, se le dijeron palabras. Cuando usó una palabra, por ejemplo, Mené, contó Dios tu reino y le ha puesto fin. Luego dice otra palabra, Tekel, pesado has sido en balanza y fuiste hallado falto. Pérez, tu reino ha sido roto y dado a los medos y a los persas. Lo que queremos decir, que lo mismo pasa con lo que son las lenguas. Se ha dado el caso que el que habla en lenguas, que está dando una palabra a la persona o a la iglesia, tal vez dice un mensaje bastante largo, y el que tiene la interpretación de lenguas, cuando dice el mensaje, es bastante corto. A veces se da lo contrario, que el hermano que está hablando en lenguas está diciendo algo, un mensaje bastante corto en lenguas, pero la interpretación es más larga. Solo nos queda en realidad, lo que podemos ver, solo nos queda ver cómo son las manifestaciones que Dios tiene con el hombre, cómo son estos dones, la diversidad de dones que existen. Nosotros hemos dado unos cuantos y por orden los hemos dado, por efectos de estudio lo hacemos más que todo, que existen visiones, existen sueños, existen lenguas, existe el don de fe, el don de milagros, el don de sanidades, que lo dice en plural. Hay hermanos que han desarrollado ministerios con ciertas sanidades específicas, milagros, liberaciones, y esa es la multiforme gracia que tiene Dios hacia con el hombre. Ya por efectos de tiempo, vamos a continuar este estudio de los dones en el próximo programa. Por el día de hoy hemos concluido este análisis bíblico. Les invitamos a nuestro próximo programa, si así Dios lo permite, y que el Señor les bendiga. Por el día de hoy hemos terminado este análisis bíblico. Le invitamos a que nos acompañe en los próximos programas a la misma hora de hoy. Si desea escribirnos para dejar su comentario o pregunta, puede hacerlo al correo electrónico analisibiblico@yahoo.com. Todo se escribe en letra minúscula. Esperamos que este programa haya sido de bendición para su vida. Que la gracia y la paz sean a vosotros, de Dios nuestro Padre y del Señor Jesucristo. Que el Señor le bendiga.
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0: Den un aplauso fuerte al Señor. Gracias, Señor. Estamos alegres.
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0: en HRBC, las 6.
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